tal, familia bellísima? Les saludo con todo el cariño del mundo. Yo soy tu hermana en Cristo, Lupita Venegas, dispuesta a hablarte ya la celebración de Santo Tomás de Aquino, este doctor de la Iglesia, cuya memoria recientemente trae la Iglesia a nosotros. Y reflexionar alrededor de él, de su persona, de su ministerio, nos hace evocar la necesidad que tenemos los católicos laicos, todos, pero los laicos en particular, de ser formados. Hay un camino hacia Dios y ese camino es piedad y doctrina, conocimiento de la fe, conocimiento de la palabra, conocimiento del magisterio, pero también vida de piedad, vida de oración. La doctrina alimenta la piedad alimenta la acción. Así es que ustedes y yo, que somos católicos, no podemos seguir viviendo nuestra fe sin conocer a Cristo, sin conocer su Iglesia. Pero a ver, siempre Santo Tomás de Aquino preguntaba a sus maestros, aquel maestro de Monte Cassino, ¿quién es Dios? ¿Qué cosa es Dios? Pero justo Santo Tomás comprende que para conocer al Señor no bastan los maestros y los libros. Hay que tenerlos, ¿eh? Maestros y libros. Una señora se me acercó hace poco y me dijo, Lupita, pero yo no puedo leer nada. Me duelen los ojos, no me concentro, no puedo leer nada. Bueno, la verdad es que para hacer una actividad que no estás acostumbrado, lo primero es practicar. Practicar y practicar, o sea, leer todos los días, hoy un minuto, mañana dos minutos, tómate la tolerancia hasta cuánto te duelen los ojos y después practicando a lo mejor duras más. Pero por otro lado, ayúdate con los medios católicos, hay televisoras, radiodifusoras, sitios y páginas en internet que no son de lectura, son de escuchar, son auditivas, son visuales. Busca estos medios también. El caso es que no puedes estar sin ninguna formación, sin ninguna preparación acerca de tu fe. El Señor quiere llenar tu espíritu de sabiduría, de inteligencia, vestirte con traje de honor. Y es verdad, para ello tenemos que prepararnos. El alma tiene que buscar la verdad, entregarse con corazón puro, con corazón humilde, con una intensa oración a Dios. Santo Tomás de Aquino, de quien hoy queremos aprender hoy, tú y yo, tenía una extraordinaria unión entre doctrina y piedad. Nunca comenzó a escribir o a enseñar, por ejemplo, sin haberse encomendado al Espíritu Santo. Cuando trabajaba en el estudio, en la exposición del sacramento de la Eucaristía, bajaba a la capilla, pasaba largas horas delante del sagrario y después predicaba. Él estaba dotado de un talento prodigioso. Santo Tomás llevó a cabo la síntesis teológica más admirable de todos los tiempos. Su vida, que fue relativamente corta, fue una búsqueda profunda y apasionada del conocimiento de Dios, del hombre, del mundo. Y quería conocerlo todo a la luz de la revelación divina. Eso es muy importante. A la luz de la revelación divina. Aquel saber antiguo de los autores paganos, de los santos padres, le dio a Santo Tomás, a Tomás de Aquino, esos elementos para llevar a cabo una síntesis entre razón y fe. Esta síntesis ha sido propuesta repetidamente por el Magisterio de la Iglesia como modelo de fidelidad a la Iglesia y a las exigencias de un sano razonamiento. Hay jóvenes que me dicen, ¿por qué no puedo leer de todo? Bueno, ¿quieres en verdad perder tu tiempo? Hazlo, pero empieza leyendo la sabiduría. Se nos recomienda muchísimo Tomás de Aquino para conocer respuestas filosóficas, teológicas profundas. Lee primero lo primero. Solidifica tu fe, porque Tomás de Aquino tiene el acierto de dejar que la revelación lo conduzca al punto que debe llegar. O sea, él tiene la luz a la cual debe orientar sus esfuerzos. Él tiene un sano razonamiento. Y Santo Tomás es ejemplo de humildad, de rectitud de intención en el trabajo. Dicen que un día estaba en oración y oyó la voz de Cruz Crucificado que le decía,
Has escrito bien de mí, Tomás. ¿Qué recompensa quieres por tu trabajo? Y Tomás respondió: Señor, no quiero ninguna otra cosa. Te quiero a ti. Solo a ti. Y en ese momento, desde luego, también se manifestó la sabiduría de Tomás, la santidad de Tomás. Él nos enseña lo que vamos a pedir, lo que debemos desear sobre cualquier otra cosa. A Dios. Te quiero a ti. A veces tenemos problemas con el esposo, con los hijos, con los compañeros de trabajo, con la mamá, no sé. Tienes reveses con una persona, con otra persona. ¿Sabes qué puedes hacer en tus razonamientos? Decir: Dios mío, te quiero sobre todo a ti. Que esta persona difícil, que esta situación complicada con esta persona, se solucione porque esa persona llega a ti. Acércala a tu corazón. Lo mismo te pido respecto de mi corazón. Que yo no desee más que estar bien contigo, que hacerte sonreír a ti. Que yo no desee más que ganarme el cielo, vivir en clave de eternidad. Así te lo pido, Señor. Y vamos a tratar de imitar en esto a Tomás de Aquino. ¡Qué humildad! ¡Qué rectitud de intención en su trabajo! ¡Qué maravilla! Él quería a Dios sobre cualquier otra cosa. A partir de hoy, ante todos los problemas, di: ante todo, Señor, que yo te desee a ti. Que tú me llenes, que tú me ilumines. Y que esta persona vuelva a ti. Unos quieren que su esposo regrese, que su mujer regrese, que sus hijos, todo eso, ¿no? Antes que pedir eso, pídele a Dios que ese hombre que me dejó vuelva a ti. Que esa mujer que no me comprende vuelva a ti. Que ese hijo que se fue, se juntó con otro casado, lo que sea, que vuelva a ti. Que esa sea nuestra primera petición. Tomás, con su enorme talento y sabiduría, siempre tuvo conciencia de la pequeñez de su obra ante la inmensidad de su Dios. ¿Y dónde que es una obra magna? Es algo portentoso. Dicen que un día en que había celebrado la Santa Misa con mucho recogimiento, ese día decidió no volver a escribir más. ¿Pero cómo? Dejó inconclusa su obra magna, la Suma Teológica, y esto es muy conocido. No la terminó. Y ante las preguntas insistentes de todos sus colaboradores: ¿por qué interrumpiste tu trabajo, Tomás? ¿Qué fue lo que pasó? Tomás les responde a todos: después de lo que Dios se dignó revelarme el día de San Nicolás, me parece paja todo cuanto he escrito en mi vida, y por eso no puedo seguir escribiendo más. Es que Tomás reconocía: Dios es siempre más de lo que puede pensar la inteligencia más poderosa, de lo que desea el corazón más sediento. Mira que el doctor angélico, este gran Tomás, nos enseña cómo hemos de buscar a Dios. Con la inteligencia, con una honda formación, hay que poner todas las circunstancias de cada uno de nosotros, históricas y demás, pero dentro de esas circunstancias, tener una vida de amor y una vida de oración. Esto nos enseña Tomás, así, el humilde Tomás, el gran Tomás de Aquino. Yo tengo que hacer una breve pausa y regresar. El día de hoy estamos analizando la necesidad de como católicos estar siempre en formación, aprendiendo no solo la palabra de Dios, sino conociendo también profundamente el magisterio de la Iglesia. Sin eso, no podemos vivir las exigencias cristianas. Yo tengo que hacer una pausa, pero regreso después de ella. Tú y yo nos estamos hablando en el valor del amor.

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10: Mil gracias. Claro que sí, continuamos conscientes de la necesidad que tenemos los laicos, todos los católicos, pero quiero hablar de manera particular hoy a los laicos, de la permanente formación. No podemos ser más católicos ignorantes, católicos nada más de tradiciones. Qué bueno que existan las tradiciones y qué bueno que haya principios que nos conservan cerca de Dios. Pero tenemos que formarnos, porque vienen ataques muy fuertes. Viene una nueva dictadura, un pensamiento único, válido, y nosotros tenemos que tener la conciencia suficiente, la fortaleza y la preparación para enfrentarlo. Vamos a formarnos como lo hizo Tomás de Aquino, y estamos aprendiendo de él, de su ejemplo, y te estoy invitando también a estudiarlo, a leerlo, a profundizar. Todos vamos de acuerdo a nuestro nivel de estudios, a la práctica que hemos hecho de nuestra lectura y demás. Vamos poquito a poco, pero introduzcámonos ya en el conocimiento profundo de nuestra fe. ¿De qué le sirve al hombre ganar el mundo entero si pierde su alma?, dice el Señor. Y la verdad es que eso tenemos que

hacer. Sobre todo, ganarnos el cielo. Ganarnos el cielo. Pero lo maravilloso es que al buscar ganarte el cielo, vas a progresar en todos los aspectos de tu vida. En todos, incluso en el aspecto económico. Porque ese crecimiento humano tiene que reflejarse en todos los resultados de tu vida. Quédate conmigo. Yo quiero hacer un llamado especial a las chicas jóvenes y llevarles un material ya solamente dirigido a la mujer joven. Entre más pronto tomes la mano de Jesús, mejores decisiones te acompañarán el resto de tu vida. Tomás, un grande, era también un sencillo. Él es un santo con un talento prodigioso. Él nos enseña cómo debemos buscar a Dios. Así sí, con inteligencia, con formación, con amor, en vida de oración. La iglesia es suya la doctrina de Tomás de Aquino, porque es la más conforme con las verdades reveladas, con las enseñanzas de los santos padres a lo largo de la historia, e incluso, por supuesto, con la razón natural. Tenemos una gran necesidad de una sólida formación doctrinal religiosa, porque esto es el soporte indispensable de nuestra fe, de una vida plenamente cristiana en toda ocasión. Dime si no, somos muy dados, esa es la verdad, a decir esto de la religión en la iglesia, pero fuera de la iglesia, mi vida es mi vida, mi business es mi business. Yo adentro de la iglesia sí, soy devoto, le creo a Dios, trato de ser muy bueno, pero afuera, hombre, mi negocio es mi negocio. Y si yo debo hacer algo que no es tan evangélico, que digamos, pues no importa, aquí lo que se trata es hacer dinero. No. Necesitamos tú y yo meditar, estudiar, vivir cristiano, y podemos contrarrestar mejor esa ola de ignorancia religiosa que a todos los niveles está recorriendo el mundo. La formación comienza repasando el catecismo. ¿Tienes en tu casa el catecismo? Porque si no, es un básico. Bueno, eso incluso es secundario después de la Biblia. Y este catecismo es una maravilla, porque de verdad, contenido, el compendio, contiene las grandes verdades. Y es una maravilla. Ahorita yo estoy escuchando una musiquita así rica, a ver si ustedes, yo no sé si ustedes también, pero esperemos que no nos estorbe. Vamos a enriquecer nuestro vivir cristiano. Vamos a contrarrestar la ignorancia religiosa. Vamos, pues, a estudiar la doctrina cristiana. Vamos a tener una constante lectura espiritual. La verdad es que esto es necesario. Yo les digo que formo parte de las esposas cristianas y este movimiento está en todo México. Yo espero que ya pronto en todo el mundo. También el movimiento Reinum Christi. Hay muchos movimientos de la iglesia, de diferentes congregaciones religiosas, de los grupos diocesanos, que están constantemente llevándote a conocer la palabra de Dios y llevándote a descubrir lecturas espirituales de grandes santos como Tomás de Aquino. Si pertenecemos a estos grupos, qué fácil se hace la lectura. Tú estás ahora en Estados Unidos, tal vez, o en algún otro país donde te sientes muy solo, muy sola, y quieres estar cerca de Dios. Únete a un grupo de formación católica. Hermanos míos, algunos de ustedes han llegado a un país donde la mayoría es cristiana y pues se dejan llevar por ellos. Tenemos que buscar todos los puntos en que estamos unidos, y son muchos. Ahora que estamos haciendo conciencia de la necesidad de ser católicos en todos los aspectos de nuestra vida, vale la pena que te plantees dónde vas a formarte. ¿Dónde vas a formarte? Está Escuela de la Fe, Instituto Bíblico Católico, todas las parroquias tienen cursos, tienen talleres, tienen conferencias. Acude. Encuentros eucarísticos o congresos eucarísticos. Pero este año mucha fuerza a la Eucaristía, alimentarnos mucho de la Eucaristía y de la Palabra. Esa lectura espiritual será también fundamental. Esa formación adecuada, profunda, es imprescindible en una época en que la confusión, en que los errores doctrinales se multiplican. Y los medios a través de los cuales se difunden son abundantes y poderosos. Libritos, televisión, radio, pero con todo hecho bolas.
ahora un librito de el Evangelio escrito por Jesús. Pues Jesús ni escribió nada. O el Evangelio no según San Marcos, sino según Jesucristo, ¿no? Y empezamos a leer, pero no de las fuentes originales, de las fuentes debidas. Hoy estamos hablando de la necesidad de una formación adecuada pro-católica en la verdad que es Cristo. Estamos muy confundidos porque la nueva era trae unas ideas muy atractivas de otro tipo de espiritualidades. Tú y yo firmes en la fe, arraigados fuertemente en Cristo. Vamos a hacer una pausa y regreso yo con ella. Vamos a vivir cristianamente en todos los aspectos de nuestra vida. Hacemos esta pausa, volvemos. Tú y yo nos estamos hablando en el valor del amor.

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2: 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Dios mío, yo creo, yo adoro, yo espero y te amo. Te pido perdón por los que no creen, no adoran, no esperan y no te aman.
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10: Yo soy tu hermana en Cristo, Lupita Venegas, y estoy feliz. Mira, aquí tenemos temáticas variadas: formación humana integral, hablamos de nuestra fe, porque es lo primero que hay que fortalecer. Y hablamos también, pues, de tantas cosas humanas, nuestra madurez emocional, la dificultad en el manejo de nuestros sentimientos, los problemas en las relaciones interpersonales, pero todo eso nos ayuda cada día a ser mejores personas. Y la verdad es que teniendo una formación integral, vamos dando las respuestas que nos hacen falta a nuestra vida. El día de hoy, alrededor de la persona de Tomás de Aquino, yo quiero invitarte a profundizar en esta necesidad de tener más formación, constante formación como católicos, conocer la palabra de Dios y hacer la vida. Tener muchas, muy buenas costumbres de piedad, vida de oración y vida de formación. Es necesario decir, creo todo lo que Dios ha revelado. Pero esta fe entraña el compromiso de no desentenerse, de lograr una mejor y más profunda confesión de los misterios de la fe, según las propias circunstancias. No vamos a dar importancia a lo que Dios dio importancia en su infinito amor si no nos preparamos. Dios ha querido revelarnos muchas cosas para crecer en la fe, en la esperanza y en la caridad. Santa Teresa de Jesús decía que quien más conoce a Dios, más fácil se le hacen las obras. Ella, con una visión más aguda, interpreta los acontecimientos que le rodean, santifica su quehacer, encuentra sentido al dolor que toda la vida lleva consigo. No sé cuántas veces me han dicho que un anciano irlandés que solo sepa rezar el rosario puede ser más santo que yo, con todos mis estudios. Es muy posible que así sea. Y por su propio bien, espero que así sea. Así dice algún santo, algún autor muy espiritual y muy profundo. Un irlandés que sepa rezar el rosario puede ser más santo que yo. Y eso sí es cierto. No obstante, si el único motivo para hacer esta afirmación es el de que sabe menos teología, ese motivo no convence. Todos los ancianos irlandeses con devoción al rosario y al Santísimo que hemos conocido estaban deseosos de conocer más a fondo su fe. Un hombre ignorante puede ser virtuoso. Y es evidente que la ignorancia no es una virtud. Ha habido mártires que no hubieran sido capaces de enunciar correctamente la doctrina de la Iglesia, pero el martirio fue la máxima prueba de amor a Dios. Sin embargo, si hubieran conocido más a Dios, su amor habría sido mayor. No basta ese sentido común, ese amor natural. Qué bueno que lo tengas, fabuloso. Hay muchas personas que en una ignorancia de las cosas de la vida son profundas amantes del Señor. Me da mucho gusto. Hoy celebramos a Tomás de Aquino. Lo que hace la Iglesia al traer a la memoria de nosotros la existencia de estos santos es ponernos ejemplos a imitar. Y Tomás de Aquino fue profundamente inteligente. Tal vez tú y yo no tengamos esa inteligencia que él tuvo, pero podemos imitarle en su humildad, en su deseo de hacer la voz, la palabra de Dios, la guía de sus pensamientos. Si ponemos empeño en conocer a Jesús, lo vamos a amar más. Si ponemos empeño en conocer su doctrina, lo vamos a amar más. Tú pones verdadero interés en aprovechar los medios de formación que tienes a tu alcance. Tú sientes la urgencia de una adecuada formación doctrinal que contrarreste esta ola de ignorancia, esta ola de errores que se abate en la Iglesia. ¿Cuántos fieles indefensos? ¿Cuántos de nosotros, por falta de conocimiento, sucumbimos a la predicación de nuestros hermanos? Por ejemplo, algunos hermanos cristianos que ellos, claro, con convicción, traen y te presentan a Cristo. Te voy a contar en unos momentos más la historia de un testigo de Jehová que salió de esta religión, de esta secta. ¿no? Más propiamente dicho, de esta secta. Sale y se vuelve católico. Católica, de hecho, es la historia de una mujer. Ahora te la voy a contar. Pero antes vamos a irnos a este ejemplo que nos da Tomás de Aquino. Si consideramos la vida y la obra de Santo Tomás, nos lleva a una piedad profunda y se manifiesta de un modo sencillo. Es decir, oración, conocimiento y acción. Es como un tripié que nos sostiene a los auténticos cristianos. Oración, conocimiento y acción. O lo mismo dicen los cursillistas, oración, estudio y acción. Aquel autor de la Suma contra Gentiles nos dice repetidamente, por todas partes, que acudamos a María, por ejemplo. Hay jaculatorias que ayudan a los santos a mantener el corazón encendido. Y a Tomás de Aquino era María, Ave María, Ave María. Dios te salve, María. Cuando quería probar la pluma, lo hacía escribiendo jaculatorias. Y muchas veces escribía la oración del Ave María. Todos los escritos y las enseñanzas orales llevan a amar más a Dios, con más profundidad, con más ternura. Todo lo que nos dio Tomás de Aquino y otros grandes nos llevan a amar más al Señor. Y de Tomás de Aquino es esta sentencia. De la misma manera que quien poseyese un libro en el que estuviera contenida toda la ciencia, solo buscaría saber este libro, nada más. Así nosotros no debemos sino buscar solo a Cristo. Todos los tesoros de la sabiduría de la ciencia en Cristo. Toda la doctrina que aprendemos nos ha de llevar a amar a Jesús, a desear servirle con más profundidad y alegría. Vamos a crecer de cara a Dios, preparándonos más en el conocimiento de su doctrina. Hay que tener piedad de niños y doctrina de teólogos. Así decía San José María, ¿no? Piedad de niños y doctrina de teólogos. La fe firme, cimentada sobre sólidos principios doctrinales, se manifiesta en una vida de infancia en la que nos sentimos pequeños ante Dios. Nos atrevemos a manifestarle el amor a través de cosas muy pequeñitas. Él bendice, Dios acoge con una sonrisa esos detalles que tienes con Él, así como hace un padre con su hijo, le lleva su dibujito mal hecho y el padre le felicita, le eleva, le levanta, pone el dibujito en el mejor lugar de casa. Así Dios, cuando somos como niños y le buscamos y le tenemos pequeños detalles, nos acoge. El amor, decía Santo Tomás, lleva al conocimiento de la verdad. Ahí lo hace Santo Tomás comentando el Evangelio de San Juan. Todo el conocimiento está ordenado a la caridad como a su fin. El conocimiento de Dios debe llevar a realizar frecuentes actos de amor, a una disposición firme de trato amable, sin miedos, con Dios. Mientras la mente atiende al pequeño deber de cada momento, el corazón está fijo en Dios, recibiendo el suave impulso de la gracia que la hace tender hacia el Padre, en el Hijo, por el Espíritu Santo. Una formación doctrinal más profunda lleva a tratar mejor a la humanidad santísima de Cristo, a la Virgen, la Madre de Dios, la Madre nuestra, a San José, nuestro Padre y Señor, a los ángeles custodios, las benditas almas del purgatorio. A ver, examina hoy, ¿cómo es tu empeño por adquirir esta formación sólida de tu fe? ¿Cómo difundes tu fe a tu alrededor? ¿Con naturalidad? ¿Como alguien que está dando un tesoro? A ver, en tu propia familia, ¿cómo llevas tu fe? ¿Entre tus amigos? Cuando tienes la menor oportunidad, ¿presentas a Cristo? Dime la verdad. Necesitamos formarnos y llevarlo. Llevarlo con pasión. Qué bonito llegar y decir, qué padre ser católico, qué padre. O sea, yo no me siento reprimido en nada, me siento liberado en todo. Es una maravilla seguir a Cristo, de verdad. Yo me he dado cuenta, entre más fiel soy a sus designios, a sus criterios, mejor me va. No puedo reclamarle nada. Cuando le fallo y pago el precio, es cuando le digo, Señor, ¿qué razón tienes? Y mira yo, terca, humana, débil, fallándote. Perdóname, Jesús, perdóname. Yo quiero ser tuya, yo quiero ser fiel. Y mira, para mejorar tus relaciones con tu familia, en tu trabajo, en todos los aspectos de tu vida, no hay mejor clave que estar bien con Dios. Y para estar bien con Dios, hay que conocerlo. Y para conocerlo hay que leer no solo su palabra, sino también lecturas espirituales de otros santos, catecismo de la Iglesia Católica, lecturas formadoras de parte de los que colaboramos aquí en Guadalupe Radio y en otros medios católicos. ¿Cómo no, hombre? Vamos a hacer una breve pausa, yo regreso después de ella. Te voy a contar la historia de una mujer que se hace testigo de Jehová, pero luego vuelve a la fe católica.

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7: Hoy estamos haciendo conciencia de la necesidad de estar en permanente formación. No dejemos pasar el tiempo sin conocer más de nuestra iglesia, sin conocer el catecismo. Vamos a prepararnos más. Con Dios, con el conocimiento de Dios todo cambia. Y entonces resulta que Dios te apoya tus borracheras, te apoya tus infidelidades, te apoya tus mentiras, te apoya tu falta de dominio de ti mismo, de carácter. Y entonces tu Dios es chiquitito, como tú. No, tenemos un Dios que ama siempre, que perdona siempre, pero también exige siempre. Y a ese Dios es al que hay que conocer y seguir. Hay una mujer que nos escribe una carta y dice ella, yo también fui testigo de Jehová. Cuenta que durante muchos años participó como publicadora de Buenas Nuevas con los testigos de Jehová. Y ella lo dice así, vamos a narrarlo en primera persona como ella lo dice. Mi fanatismo por la religión demostraba mi anhelo de predicar de casa en casa y trataba de observar toda la ley de Dios, del Dios que yo conocía. Se me enseñaron varias técnicas para convencer a personas de diferente creencia, especialmente a personas católicas. También me enseñaron a independizarme de todo el mundo. Mi hijo primero tendría que ser expulsado de la escuela antes que pararse frente a una bandera y saludarla. También yo pensaba que era mejor morir antes que aceptar una transfusión de sangre. Y yo debía, además, separarme de todo aquel que no fuera testigo de Jehová, aún familiares llegados. Un gran propósito para nosotros era arrancar la fe a los católicos. Y les decíamos que sus creencias eran falsas. Y les decíamos también que sus sacerdotes eran lo peor. Yo fui una opositora de la religión católica al 100%, nos cuenta esta amiga. Convencí a muchas personas para que destruyeran todo lo que implicaba la religión. Que destruyeran imágenes, actas, fotos de sacerdotes y muchas cosas más. Y con este objetivo, yo no me daba descanso, estuviera el tiempo como estuviera. Mi vida era muy activa en esa organización. Yo no dejaba de asistir a las asambleas de distrito, iba a los días especiales, tenía buena relación con todos los testigos de Jehová en todas partes. Ustedes preguntarán, ¿por qué dejé de ser testigo de Jehová? ¿Y por qué me hice católica? Nos cuenta esta amiga. Dice que por allá en julio del 94, no sé ni por qué, nos cuenta, un domingo simplemente no tuve ánimo de ir al salón de estudios. La verdad no estaba enferma, pero no tenía humor. Pasaron los días y no fui. No fui para nada. Y curioso, pero nadie de los testigos me visitó para preguntarme por qué no asistía a las reuniones. Yo no dejé de leer la Biblia. Y en mi soledad empezaba a comprender que la religión a la que había servido tantos años era falsa. Falsa. ¿En dónde estaba aquel amor que Jesús a diario nos dice que debemos tenernos? De parte de los testigos, no miraba ninguna reacción de amor. Luego comprendí que todo fue preparado por Dios, ¿eh? A principios del mes de diciembre, la señora Belén, que era la dueña de la casa donde yo vivía, me dijo que debía desocuparla, porque el señor cura, que vivía al lado, compró el terreno y tenía que entregársela. Ay, no, yo le pedí que me diera una oportunidad de encontrar un cuarto para cambiarme. La verdad es que vinieron difíciles días para mí. No encontraba casa. La señora Pilar, secretaria de la parroquia, ya había venido dos o tres veces a decirme que más o menos cuándo pensaba desocupar, porque el padre ya necesitaba construir. Y la verdad es que pensé, esto me pasa porque me alejé de los testigos de Jehová. De todas maneras, algo tenía en el interior que hacía que yo no volviera con ellos. Hubo varios días que medio mal comí, mal dormí. Empezaba yo a sentirme inservible. Un día me fui a la playa, a la Costa Brava, para platicar con Dios. Me acuerdo que aquella oración fue muy prolongada. La verdad, se ocultó el sol y yo seguía allí. Regresé a mi casa. Antes de dormir, volví a orar a mi Dios. A medianoche me desperté, seguí orando, pero desperté a las 5, me senté en la orilla de la cama y dije, Jehová, por favor, ayúdame, con todo mi corazón, te lo pido, ten piedad de mí, necesito enseñar a las personas tu santa palabra, tengo hambre de salir de casa en casa, quiero asistir a alguna parte, escuchar tu palabra, pero no sé a dónde ir, sé que tú eres infinitamente poderoso, muéstrame el camino de la verdad. Enséñame cuál es la iglesia que dejó tu hijo Jesús. Dime dónde habitas para ir a adorarte ahí. La religión que tú me envíes, la que tú me envíes con todo mi amor y humildad, la voy a recibir porque provendrá de ti y contra tu voluntad nunca voy a estar. Yo seré predicadora a tiempo completo. Te serviré el doble de lo que te he servido, te lo prometo. Jehová, le decía a ella, estoy en tus manos. Si los mormones tienen la verdad, me haré mormona. Si son los adventistas, adventista. Si estoy equivocada y los testigos de Jehová tienen la verdad, seguiré siendo testigo y me voy a convertir a la religión que tú me envíes. Ten piedad de mí. 2 horas después de esa oración, qué curioso, llegó un sacerdote. Buenos días, padre. Hola, hija. Mira, vine a conocerte porque no te conocía. ¿Viene por la casa? No, no, no. Eres mi vecina y quiero ver cómo vas. En fin, imagínense, ella decía, Dios mío, ¿por qué me mandas la religión católica? No es la que quiero. Resulta que un día ella va a la oficina del padre, después de muchas peripecias, y voltea a ver el cuadro de María. El sacerdote le preguntó, ¿te gusta? No, padre, me da miedo. Es la Virgen María, es la Madre de Dios. Y le dije, usted sabe muy bien que las imágenes son detestables a la vista de Dios, según Éxodo 20:4-5 y Salmo 115:4-8. Entonces el padre empezó con gran amabilidad a explicarme cómo el católico considera las imágenes. No las adora, solo las venera. Después tomó un librito que se llama El silencio de María y me dijo, llévatelo y léelo. Le pregunté, ¿por qué ustedes los católicos dicen que María es virgen si tuvo muchos hijos aparte de Jesús? El padre, con la Biblia en mano, me dijo la respuesta. Me pareció muy bien explicado y pude entender muy bien lo que me dijo. Esa tarde llegué a la casa bien feliz, recordando las palabras de Jesús de Juan 8:32. Conocerán la verdad y la verdad los hará libres. Para mí, ya era totalmente la verdad. Y me preguntaba, ¿cómo es que Dios se fijó en esta infeliz protestante para llegar a convertirla y dar testimonio de que la fe católica es la verdad? Y así empecé a conocer el amor y la misericordia de Dios. El padre me siguió enseñando día tras día la doctrina católica. Mi maestro me mostraba mucha paciencia. Y de esa forma inculcó en mí una fe tan fuerte y tan grande como la de él. Entró por primera vez a un templo católico, esta bellísima mujer. Se preguntaba muchas cosas, existe la Santísima Trinidad, tal y tal. Pero para todo, hay respuestas. Estoy de acuerdo que tengas dudas, que no estés de acuerdo con unas cosas, con otras, porque tienes dudas. Pero no te quedes con tus dudas. Investiga, fórmate, llénate del conocimiento de la palabra de Dios, del magisterio de la Iglesia, y descubre que la verdadera fe está en esta fe que Cristo mismo fundó. Él es el fundador de la Iglesia Católica y en ella debemos estar unidos todos. ¿Que la Iglesia ha cometido errores? Sí, eso no lo podemos negar. Pero la Iglesia sigue siendo santa porque su fundador, Cristo, es el Santísimo. Está el nombre que está sobre todo nombre, Dios nuestro Señor. Vamos a prepararnos y prepararnos más. Por eso no dejemos de escuchar los medios católicos y a seguir sirviendo a Dios nuestro Señor. Conozcámoslos de verdad, hagamos oración, muchísima oración, y transformemos nuestra vida y nuestras relaciones. Hasta muy pronto, esto fue El Valor del Amor.

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1: Oraciones de Fátima. Santísima Trinidad, Padre, Hijo y Espíritu Santo, te adoro profundamente y te ofrezco el preciosísimo cuerpo, sangre, alma y divinidad de nuestro Señor Jesucristo, presente en todos los sagrarios del mundo, en reparación por los ultrajes, sacrilegios e indiferencias con los cuales es ofendido, y por los méritos del Sacratísimo Corazón de Jesús y del Inmaculado Corazón de María, te pido la conversión de los pobres pecadores. Santísima Trinidad, que eres un solo Dios, ten piedad de nosotros.
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1: Son las 6 de la tarde.
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¿Qué tal? Los saluda Benjamín Sepúlveda Hernández desde su programa Luz de las Naciones, están en Sintonía Familia Radio. Y recuerden, es tiempo de vivir en familia. Cuando hablamos de cómo la vida cristiana para hacer crecer el edificio espiritual, que es la santidad, requiere de apoyos, de cimientos, de fundamentos, tenemos primero que tener claro que por ser miembro del cuerpo de Cristo, ese cuerpo místico de Cristo que es la iglesia, de la cual Cristo es la cabeza, estamos entonces nosotros llamados a vivir la misma vida de Jesús, continuándola y completándola, ser sus brazos, ser sus ojos, ser sus labios, para que Él siga haciendo la obra, para que la complete a través de instrumentos, Él mismo actuando a través de nosotros, sin anularnos, sino tomándonos con nuestras capacidades y disposiciones para realizar esa obra de la expansión de su reino para que todos nos salvemos. Bien, ¿qué implica vivir pues la misma vida de Cristo nuestro Señor? Bueno, pues implica un proceso de conformidad con Jesús, de moldearnos en ese molde que es el mismo. Pues sí, ya sé lo que se piensa de inmediato. Eso pues imposible. Pero el que hace lo que puede, hace lo que debe. Estamos llamados a ser santos. Y siguiendo ese modelo que Él nos dejó, siguiendo sus palabras, imitando sus acciones, llegamos a ser Cristos en la tierra. De manera que llegamos a pensar como Jesús, sentir como Jesús, orar como Jesús, actuar como Jesús, tener en nosotros el mismo corazón de Jesús, para que ya no hagamos nada con nuestro propio corazón, sino con el suyo. Decía, bueno, pues, ser un Jesús. Pues eso, acuérdense que nosotros, para empezar, ya venimos con esa inclinación a la concupiscencia. Y además, pues, Él es el Hijo de carne inmaculada y el Hijo unigénito del Padre. O sea que es hijo natural de su padre a nivel espiritual, del Padre Eterno, pues, la perfección, exilia. Y es hijo en la carne de la Inmaculada Virgen María, de carne virginal, inocente, santísima, libre de toda mancha de pecado. Bueno, pues entonces ya esas condiciones, así de sencillo, nos marcan esa imposibilidad de ser idénticos a Él. Claro que lo somos con nuestras acciones, con nuestros esfuerzos, pero guardar esta proporción que debemos entender. Sin embargo, estamos llamados, de acuerdo a nuestras capacidades, de acuerdo a nuestros talentos, a trabajarlos al 100%, que cuando lleguemos no nos encuentre carentes, que pusimos esos talentos a guardar sin que produjeran esos frutos que Él espera de esas riquezas que nos dan administración, esas riquezas espirituales que son los carismas y los talentos. Bien, pues ese proceso de construcción del edificio cristiano se llama formación de Jesús en nosotros.
para poder vivir la misma vida de Jesús necesitamos formar a Jesús en nosotros. Y para esto hay que recordar que San Pablo siempre nos está recordando que hay que hacer que Jesús tome forma en cada uno de nosotros. Incluso se apropia el mismo de ese deseo que expresó nuestro Señor: sean perfectos como su Padre del cielo es perfecto. Y San Pablo dice: hijitos míos, por quienes sufro, hasta que Cristo esté formado en ustedes. Gálatas 4, 19. Se fija, habla de esa formación de Jesús en las comunidades que a él le tocaba atender. Ahí concretamente a los gálatas está dirigido este mensaje, pero a la cristiandad del momento en general. ¿Y cómo se manifiesta? Como alguien que sufre por el anhelo de que todos sean unos Cristos místicos sobre la tierra, del griego místico, que significa misterioso, sin dejar de ser nosotros mismos y sin quedar anulados en nuestras capacidades naturales, Cristo actuando a través de su espíritu en nosotros. Pues formar a Cristo es formar ese edificio de la santidad. Por tanto, la gran obra de evangelización, de ese mensaje de la buena nueva que se debe llevar a todos los rincones de la tierra, la gran obra cristiana es hacer que Jesús se forme en los cristianos, en la iglesia, en el mundo, para que podamos vivir su vida, reproducirla y continuarla y completarla. Los que somos casados y tenemos hijos, bueno, pues empezamos por ahí, ayudando desde pequeños a nuestros seres queridos a construir, a formar a Jesús en sus corazones. Pues esta formación es todo un proceso. Es igual que la edificación que se hace paso a paso, ladrillo a ladrillo, poco a poco. Es como el trabajo del escultor que va haciendo su obra, la va labrando golpe a golpe. Y en la vida espiritual se sigue esto mismo que observamos en los escultores: llega el bloque de materia prima con el que se va a hacer una escultura, con muchas aristas y bordes que hay que quitar para que la escultura a labrar, que en este caso la de Cristo, vaya apareciendo poco a poco. Y si se fijan, al principio se usan grandes mazos y cinceles grandes, y los golpes que se dan son fuertes para tumbar esas aristas, esas partes que no permiten que vaya apareciendo poco a poco una figura en la que se va a esculpir. Bueno, pues en la vida cristiana, cuando empezamos, llegamos con nuestra materia prima llena de cosas que se tienen que quitar, con grandes golpes de marro, con grandes esfuerzos por la práctica de la virtud.
con grande violencia y confrontación al pecado. Luego se va haciendo, cuando empieza ya a aparecer la imagen a labrar, se usan mazos o martillos más ligeros, cinceles más finos, hasta que al final, cuando ya prácticamente está terminada la obra, casi se acaricia con cincel y con

0: ejemplo, en el Salmo 126, dice: si el Señor no construye la ciudad, en vano se cansan los albañiles. Salmo 126. O sea que toda la obra de la santidad, igual que todas las obras del Señor, son gratuidad a las que tenemos que responder, claro. Por la fuerza no nos puede llevar el Señor, pero cuando nosotros empezamos a construir ese edificio de santidad, lo hacemos con la presencia del Señor. Si el Señor no construye la ciudad, en vano se cansan los albañiles, dice. Pues él fue quien lo formó a Jesús en María. Él lo forma en la iglesia. Él lo forma en la Eucaristía. Él lo forma en quien escucha su palabra. Y él lo sigue formando en quienes se abren a la gracia de Dios. Él lo puede formar hoy en cada uno de nosotros. Toda obra se da con el primer paso. Si no han dado el primer paso hacia su conversión, es el momento. Estamos empezando el año, cuando se hacen buenos propósitos, se trazan nuevos proyectos para los negocios, para la familia, para la santidad. De esto estamos hablando. Bien, pues es un proceso, dice, se construye ladrillo a ladrillo, golpe tras golpe, como el escultor va dando forma, labrando una escultura progresiva hasta lograrla. Así la formación de Jesús en nosotros es una obra inacabada, siempre en crecimiento. Y la meta consiste en llegar a que Jesús viva y reine en nuestros corazones, para que podamos vivir como auténticos cristianos, reproduciendo su vida en nosotros. Solo cuando Jesús viva y reine en alto grado en nuestros corazones, podremos vivir su vida. Pues será Él mismo quien vendrá a vivir su vida en nosotros. Él mismo nos guiará y conducirá. Él se volverá al corazón de nuestro corazón. Nos habitará con su Espíritu Santo, que será el Espíritu de nuestro espíritu, y nos guiará en todo. Ahí podremos decir un día como San Pablo: ya no soy yo quien vive, es Cristo quien vive en mí. Ahí léanlo en Gálatas 2:20. Cuando Jesús viva en un alto grado en nuestros corazones, podremos vivir haciendo siempre y en todo la voluntad de Dios. Vamos a una pausa para seguir hablando de este tema.
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1: Y continuamos en su programa Luz de las Naciones. 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Recuerden, Jesús es la razón de nuestra alegría. Hablaba antes de ir a la pausa de cómo la construcción de ese edificio espiritual, la formación de Jesús en nosotros, requiere de bases, requiere de cimientos, igual que cualquier edificio material que se construye. Primero, antes de elevarse los edificios al cielo, se hunden en la tierra. Se les da sustento, se les da apoyo, se les da solidez en los cimientos. La vida espiritual es igual. Se necesita poner primero las bases. El que construye pone primero los cimientos. La base de este edificio, hablando del edificio espiritual, es sin lugar a dudas lo que el Evangelio llama piedra angular. O sea, es Cristo. Todo se hace por Cristo, con Él y en Él. Hay que cimentar siempre en su palabra. Dice, por ejemplo, San Pablo, que el fundamento principal de la vida cristiana es nuestro Señor Jesucristo. Nadie puede poner otro fundamento que el que está puesto, el cual es Jesucristo, dice en 1 Corintios 3:11. También dice en 1 Corintios 10:4, Él es nuestra roca. Dice en 1 Corintios 3:11 también, sé bien que uno no puede poner otro fundamento que el que ya está puesto, es decir, Jesucristo. Esto quiere decir que Jesucristo es el primero y principal de los fundamentos o cimientos. Él es la piedra angular. Se pone una piedra desde la cual se iban a desplantar todos los muros perimetrales y el edificio vertical. Y por tanto, nadie más puede ocupar su lugar. Sin embargo, esto no impide que haya otros fundamentos que dependen totalmente de Él. ¿Pues qué acaso no lo dice la Escritura en Efesios 2:20? Que también los profetas y los apóstoles tienen calidad de fundamento o cimiento. Acuérdense que Dios reproduce su obra, realiza su obra a través de instrumentos. O sea que, ya visto así, en este sentido, no es inadecuado atribuir al corazón de nuestra Madre Santísima, la Reina de los Apóstoles, la calidad de fundamento de la Iglesia, ya que ella ha contribuido a su fundación y establecimiento por su fe, por su humildad, por su amor, por su celo y por todas las demás virtudes, más que todos los apóstoles, profetas y santos juntos. Entonces, pues ahí ya Jesús y María son los fundamentos de fundamentos. Así he visto, el fundamento principal de la vida cristiana es obviamente Cristo, quien debe estar en la base de nuestra vida espiritual. Es a Él a quien debemos formar en nosotros a quien debemos formar nosotros para reproducirlo, para vivir su vida. Pero junto a él está la Virgen Santísima. Pues para él, ambos forman uno. Están tan estrechamente unidos que no se pueden separar. Y ambos, por tanto, son fundamento de la vida cristiana. Dicen los santos marianos, San Anselmo, San Buenaventura, y todos los santos marianos, San Alfonso María Ligorio, San Bernardo, que no debemos separar lo que Dios ha unido tan estrechamente, en este caso a Jesús y a María. Por eso Él da un puesto preponderante a nuestra Madre Santísima en la vida cristiana, hasta llegar a decir que Jesús y María son los dos primeros fundamentos de la religión cristiana. Así se expresa San Buenaventura y se expresa, como dije, todos estos santos marianos. Entonces es sobre Jesús y María sobre quienes debemos levantar nuestra vida cristiana. Ambos son modelo de vida santa, de vida llena de amor a Dios y al prójimo, y de odio al pecado y a todo mal. Ambos son modelo de fe y confianza en Dios y de vida de oración. O sea, cuando se habla de la vida y reino de Jesús, es que estamos llamados a continuar aquí en la tierra la vida de Jesús, y que nuestra vida es cristiana en la medida en que reproduce la de nuestro divino maestro, como lo hizo la Virgen Santísima, que es la discípula más fiel seguidora de su hijo, la imitación más fiel al modelo que es su hijo. Bien, pues ese pensamiento de estos santos marianos, qué importante, ¿verdad? La imagen que nos da cuando dice que no debemos separar lo que Dios tan perfectamente ha unido, es Jesús y María. Y dicen, están de tal manera vinculados entre sí, que ver a Jesús es ver a María. Amar a Jesús es amar a María. Tener devoción a Jesús es tenerla a María. Jesús y María son los dos primeros fundamentos de la religión cristiana. Las dos fuentes vivas de toda bendición. Los dos protagonistas de nuestra devoción y las dos metas que debemos mirar en nuestras acciones y obras y ejercicios. No es cristiano de verdad quien no tiene devoción a la que es la madre de Jesucristo y de todos los cristianos. Por eso dicen San Anselmo y San Buenaventura que no pueden tener parte con Jesucristo los que no son amados de su Santa Madre, como tampoco pueden perecer, o sea, significa condenarse, los que a ella mira con benevolencia. Lo dicen de muchas formas. Por ejemplo, San Bernardo dice, Señor, si tú por legítima razón, por causa de mis pecados, me fueras a condenar, pero si yo clamase pidiendo auxilio a tu madre, tú no me condenarías. Miren nada más. No habla de un poder superior al del hijo. No. Habla del lugar que guarda en el corazón de su hijo su Madre Santísima. No hay nada que ella solicite que le sea negado. los vimos ahí en las bodas de Caná, donde Cristo obró su primer milagro a destiempo, no en el tiempo de los milagros. En los labios de Cristo no hay mentira piadosa u oficiosa, sino es la verdad esencial, sin sombra de engaño. Y cuando ella le decía, hijo, se le sacaba el vino, él contestó con esa contundencia y simplicidad que él mismo recomienda, sí, cuando es sí, no, cuando es no. Mujer, ¿qué nos va a ti y a mí? Además, no ha llegado mi hora. Miren lo que está diciendo. Bueno, mujer no es despectivo para empezar. En tiempo de nuestro Señor Jesucristo, decirle mujer significa decir señora con una inflexión de gran respeto. Le volvió a decir mujer, o sea, con esa reverencia, con ese respeto. Cuando estaba él agonizando en la cruz, mujer, he allá tu hijo. Una forma solemne de dirigirse hacia ella y respetuosa. Pero le llamó la atención, mujer, sí. Con respeto y solemnidad, pero le dijo, ¿qué nos importa a ti a mí? ¿Qué tenemos que ver tú y yo con esto? Y le agregó, además, no ha llegado mi hora, no es el tiempo de los milagros, tú quieres un milagro, no es mi tiempo de hacerlos. Y sin embargo los hizo a solicitud de ella. Aquí se fundamenta en estos pasajes lo que nos dicen estos santos. No hay nada que ella pida a su hijo que él no le conceda. La iglesia por eso se proclama y en pleno se acoge bajo su protección, diciendo bajo tu amparo nos acogemos, Santa Madre de Dios, acogiéndose bajo su protección intercesora. Bien. Pues aquí estos santos nos están diciendo que no pueden ser parte con Jesucristo los que no son amados de su Santa Madre, como tampoco pueden perecer los que ella mira con benevolencia. Ser mariano es un privilegio, es un regalo. La iglesia siempre nos está recomendando a Jesús por María. Bien, y puesto que debemos continuar las virtudes y sentimientos de Jesús, es necesario que continuemos el amor, la piedad, la devoción de Jesús por su Santa Madre. Él amó y la honró en forma singularísima al escogerla por madre, al darse a ella en calidad de hijo, al tomar de ella un ser y una vida nueva, al crear nexos profundos con ella, al dejarse guiar por ella durante su infancia y su vida oculta, y luego al constituir la soberana del cielo y de la tierra, glorificándola y haciendo glorificar por el mundo entero. Cuando la gente a veces siente que el dar una alabanza alta a la Virgen Santísima como que irían de mérito de su hijo, está en un error total. Para empezar, ¿cuándo se ha sabido que el honor que se le rinde a una madre ofende al hijo? Es al revés. Quien ofende a tu madre te ofende a ti. ¿Y qué más alabanza alta puede darle el hombre que la que ya le dio el Señor, haciéndola su madre y luego la soberana del cielo y de la tierra? Pronunciar en sus labios: ese hombre Dios, ese Dios hombre, el nombre de madre con ternura. Ese es un piropo que nadie puede igualar. Vamos a una pausa para seguir hablando de este tema.

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1: Y continuamos en su programa Luz de las Naciones. 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Y recuerden, celebra la vida en familia. Pues qué hermoso reflexionar sobre esto. Estar unidos a la roca que es Cristo y a su Santa Madre es una base sólida para hacer construir ese edificio espiritual. No hay otro nombre bajo la tierra por el cual podamos salvarnos, sino en el nombre de Jesús. Y después de Dios es nuestra Madre Santísima, la llena de gracia, la que exhibe ese poder intercesor para que sus hijos se salven. Y esto por voluntad de Dios. Al hacer la madre de su Hijo Jesús, del Verbo hecho carne, nos la estaba dando también por madre a nosotros, puesto que es la cabeza de la iglesia. Pero además, fuimos dados por hijos suyos a los pies de la cruz por nuestro Señor Jesucristo. Mujer, he ahí a tu hijo, hijo, he ahí a tu madre. En Juan estábamos siendo entregados a su maternidad y bajo su cuidado. Pues miren, cuando hablaba hace rato de que toda la palabra de Dios en el Antiguo y Nuevo Testamento gira y tiene su razón de ser en Cristo nuestro Señor, todo el Antiguo Testamento anunciando esa primera venida de Cristo, y el Nuevo Testamento, la segunda venida de Cristo. El texto de referencia de Efesios 2:20-21, donde se nos dice que los cristianos somos familia de Dios, edificados sobre el cimiento de los apóstoles y los profetas, siendo el mismo Cristo la piedra fundamental, en quien todo el edificio bien cravado va creciendo hasta formar un templo consagrado al Señor. Pues de esa forma entendemos que los apóstoles de Cristo y los profetas, es decir, la palabra de Dios completa en el Antiguo y Nuevo Testamento, son también fundamento en la construcción de la vida cristiana. Pues ya dije, toda la escritura se refiere a Cristo. Eso nos dice también San Juan en el capítulo 5. Y es a Cristo a quien quiere formar la escritura en nuestra vida para que reproduzcamos su vida. Además de construir nuestra vida espiritual sobre el cimiento de Jesús y María, entonces ya nos estamos dando cuenta que necesitamos construir este edificio sobre la palabra, que es un cimiento sólido. Ahí en San Mateo 7:23-25 dice: el que escucha estas palabras mías y las pone en práctica, se parece al hombre que construyó sobre roca. Y en la primera Corintios 10:4 nos dice que la roca es Cristo. Bueno, entonces Jesús, María y su palabra a través de los profetas y los apóstoles en el Antiguo y Nuevo Testamento, y los sacerdotes que son los anunciadores de esa buena nueva en los tiempos actuales. Siempre hay que tener en una alta estima al sacerdocio ministerial. Claro que también nosotros somos sacerdotes por nuestro bautismo, pero el sacerdocio ministerial, esto es, los presbíteros, son la continuación del sacerdocio de Jesucristo. Están llamados a ser esos Jesucristos por excelencia en la tierra. Hay que venerarlos como imágenes vivientes de nuestro sumo sacerdote Jesucristo, el Hijo único de Dios, con el que somos todos juntos un solo sacerdote, con quien participamos del mismo sacerdocio que su Padre, y en quien somos una sola cosa, como los miembros con su cabeza. ¿Sí? Todos somos sacerdotes, pero unos bautismales y otros ministeriales. Un buen pastor es un salvador, un Jesucristo en la tierra. Un buen pastor lo representa y actúa en su nombre y revestido de su autoridad. Los sacerdotes tienen un lugar privilegiado y el más sublime, después de María, en el cuerpo místico de Cristo. Ellos son la porción más noble del cuerpo místico del Hijo de Dios. Son los ojos, la boca, la lengua, el corazón de la iglesia, del corazón de Jesús, o mejor dicho, del mismo Jesús. Por esto, por estar llamados a ser Cristos vivientes en el mundo, hay que considerarlos también fundamentos de la vida eclesial para poder nosotros vivir una vida cristiana. ¿Qué es lo que haces si te estás nutriendo diariamente con el cuerpo y sangre de Cristo? Pues estás asistiendo a la Santa Misa y ahí se lee la palabra. Ahí está el fundamento de los profetas y los apóstoles, el de la palabra, el de la escritura. Y también el sacerdote proclama una homilía. Ahí está ese instrumento, adecuando esa palabra que nos acaba de regalar el Señor a través de la escritura, siendo adecuada e iluminada. Ahí se ve la función del sacerdote, pero yo les digo, pues que nuestra vida de gracia no se inició con ese bautismo en donde nos llevaron al templo y nos echó un sacerdote las aguas bautismales. Claro, en emergencia todo el mundo puede bautizar, pero para llevar el control y hacer las cosas con un registro y una historia, pues ahí está el sacerdote bautizándonos después de habernos iniciado en ese sacramento que es la iniciación de la vida cristiana, nos dio ese primer alimento con el cuerpo y sangre de Cristo, que previamente fue consagrado con sus manos ungidas y las palabras de la institución. Él fue testigo cualificado cuando nos casamos. Él fue el que nos restableció a la paz cuando por el pecado la habíamos perdido. Y ellos, estamos hablando de los sacerdotes ministeriales, por esa autoridad dejada por nuestro Señor para el perdón de los pecados, han cambiado a veces una suerte de condenación eterna para un alma por una salvación a través de la confesión o también a través de la unción de enfermos que exige el sacerdocio ministerial, porque conlleva el perdón de los pecados que solo un sacerdote ministerial puede hacer. Pues qué hermoso darnos cuenta que hay muchas razones para que les demos esa veneración, pero les voy a decir algo más. No solo esto, sino que es parte de nuestro tiempo, porque no crean que es fruto de la casualidad, sino es un plan destructor de la imagen de los sacerdotes, buscando todas esas fallas, fallas que como humanos es fácil a veces encontrar, y con pandero y bongos se toca y se exhiben estas fallas. No se habla de los miles, cientos de miles y millones de almas santas de clausura y de los sacerdotes santos fieles a su ministerio. El bien no hace ruido, ni el ruido hace bien. Se exhiben todas estas cosas. Ya dije, es un plan bien organizado para destruir la imagen y sembrar desconfianza y hacer que pierda la fe. Pero en lugar de esto, viendo lo que significa un sacerdote para la iglesia, el gran regalo que es un sacerdote para la iglesia, y la iglesia somos todos nosotros, hay que estar pidiendo por ellos. A veces cuando nos sumamos a las voces que están enjuiciando los actos, que haya cometido de infidelidad un consagrado, habría que preguntarnos, antes de abrir los labios, ¿qué hicimos de apoyo en oración por ellos en lugar de estarlos criticando? Bien, pues ellos deben ser, por razón de su llamado, santos, a quienes el santo de los santos escogió desde la eternidad para revestirlos de la manera más excelente de su santidad. Deben ser bienaventurados pastores, todos estos presbíteros y levitas a quienes el supremo pastor y sacerdote Jesús asoció. Mediten esto, entre millones de personas a su cualidad de gran pastor de las almas, los asoció, y a la dignidad sublime de su sacerdocio. Por eso, repito, hay que venerarlos. como fundamento inconmovible de la casa de Dios, recordando una cosa que a veces no meditamos suficientemente, que a ellos el Señor, a través de Pedro y pues lo que hacen las veces y representan a su obispo, les fueron concedidas las llaves del cielo. Para salvarnos requerimos ser perdonados de nuestros pecados, y ellos tienen esa potestad. Entonces, con ese pensamiento los dejo, porque se nos vino al final nuestro programa Luz de las Naciones. Sigan en sintonía en Familia Radio, y recuerden, encuentra tu razón de ser en familia. Que tengan buena tarde, Dios les bendiga.

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2: Son las 7.

0: Recibiréis la fuerza del Espíritu Santo que va a venir sobre vosotros y seréis mis testigos hasta el confín de la tierra. Aleluya. En el nombre del Padre, del Hijo y del Espíritu Santo. Amén. Que el Dios de la vida que ha resucitado a Jesucristo, rompiendo las ataduras de la muerte, esté con todos vosotros. Y para celebrar dignamente estos sagrados misterios, reconozcamos nuestros pecados.
1: En este momento de silencio, reflexionemos cada uno sobre aquellas faltas con las que hemos ofendido al Señor. Puede ayudar mucho repasar, por ejemplo, a base de los 7 pecados capitales: gula, pereza, lujuria, avaricia, ira, envidia y soberbia. También puede ser útil que pienses en cómo cumples los 10 mandamientos.
0: Tú que has venido a buscar al que estaba perdido, Señor, ten piedad.
2: Señor, ten piedad.
0: Tú que has querido dar la vida en rescate por todos, Cristo, ten piedad.
2: Cristo, ten piedad.
0: Tú que reúnes a tus hijos dispersos, Señor, ten piedad.
2: Señor, ten piedad.
0: Dios Todopoderoso, tenga misericordia de nosotros. Perdone nuestros pecados y nos lleve a la vida eterna. Oremos.
1: Antes de que el sacerdote recite la oración colecta en nombre de todos los fieles, guardamos también un breve silencio. Es el momento ideal para que cada uno de nosotros pida en silencio por una intención concreta que ofrecerá a Dios en esta santa misa. Puede ser por un familiar, un amigo, la paz del mundo o una intención de algún conocido. En este momento lo pedimos cada uno en nuestro corazón.
0: Llegue a nosotros, Señor, la fuerza del Espíritu Santo, para que podamos cumplir fielmente tu voluntad y demos testimonio con una conducta santa. Por nuestro Señor Jesucristo, tu Hijo, que vive y reina contigo en la unidad del Espíritu Santo y es Dios por los siglos de los siglos.
3: Amén. Lectura del libro de los Hechos de los Apóstoles. Mientras Apolo estaba en Corinto, Pablo atravesó la meseta y llegó a Éfeso. Allí encontró unos discípulos y les preguntó: ¿Recibisteis el Espíritu Santo al aceptar la fe? Contestaron: ni siquiera hemos oído hablar de un Espíritu Santo. Él les dijo: entonces, ¿qué bautismo habéis recibido? Respondieron: el bautismo de Juan. Pablo les dijo: Juan bautizó con un bautismo de conversión, diciendo al pueblo que creyesen en el que iba a venir después de él, es decir, en Jesús. Al oír esto, se bautizaron en el nombre del Señor Jesús. Cuando Pablo les impuso las manos, vino sobre ellos el Espíritu Santo, y se pusieron a hablar en lenguas extrañas y a profetizar. Eran en total unos 12 hombres. Pablo fue a la sinagoga y durante 3 meses hablaba con toda libertad del reino de Dios, dialogando con ellos y tratando de persuadirlos. Palabra de Dios.
4: Te alabamos, Señor.
3: Reyes de la tierra, cantad a Dios. Reyes de la tierra, cantad a Dios. Se levanta Dios y se dispersan sus enemigos, huyen de su presencia los que lo odian. Como el humo se disipan ellos. Como se derrite la cera ante el fuego, así perecen los impíos ante Dios. Reyes de la tierra, cantad a Dios. En cambio, los justos se alegran, gozan en la presencia de Dios, rebosan de alegría. Cantad a Dios, tocad a su nombre es el Señor. Reyes de la tierra, cantad a Dios. Padre de huérfanos, protector de viudas, Dios vive en su santa morada. Dios prepara casa a los desvalidos, libera a los cautivos y los enriquece. Reyes de la tierra, cantad a Dios. Aleluya, aleluya, aleluya. Si habéis resucitado con Cristo, buscad los bienes de allá arriba, donde Cristo está sentado a la derecha de Dios. Aleluya.
5: El Señor esté con vosotros.
4: Y con tu espíritu.
5: Lectura del Santo Evangelio según San Juan.
4: Gloria a ti, Señor.
5: En aquel tiempo los discípulos dijeron a Jesús: ahora sí que hablas claro y no usas comparaciones. Ahora vemos que lo sabes todo y no necesitas que te pregunten. Por ello creemos que has salido de Dios. Les contestó Jesús: ¿ahora creéis? Pues mirad, está para llegar la hora. Mejor, ya ha llegado, en que os disperséis cada cual por su lado y a mí me dejéis solo. Pero no estoy solo, porque está conmigo el Padre. Os he hablado de esto para que encontréis la paz en mí. En el mundo tendréis luchas, pero tened valor. Yo he vencido al mundo. Palabra del Señor.
4: Gloria a ti, Señor.
6: La primera lectura tiene mucho que ver con cómo acabamos la semana pasada. En Hechos de los Apóstoles habíamos visto a Apolo, este personaje allí en Corinto que aparece, empieza a hablar de Cristo, empieza a, bueno, a hacer apostolado, y se encuentran entonces que Pablo y Aquila y Priscila, este matrimonio, que empiezan a ver qué pasa con este personaje. Este personaje que resulta que no estaba bautizado, pero solo con el bautismo de Juan. Y le hacen toda la catequesis a Aquila y Priscila y lo bautizan después con el bautismo de Jesús, le ponen las manos, le dan el Espíritu Santo. Bien, pero esto Pablo. Pero es curioso porque eso vuelve a pasar también hoy. Van ahí a Éfeso, un buen viaje desde Corinto a Éfeso. En aquellos tiempos, hoy en día sería muy fácil, pero aquellos tiempos no. Y allí pasa lo mismo, un grupo de personas que se acercan, que son creyentes, creen en Cristo. Pero se les hace esa pregunta: ¿habéis recibido el Espíritu Santo? ¿Y qué es eso del Espíritu Santo? Como inciso, aquí podríamos preguntar lo mismo a nuestra sociedad: ¿habéis recibido el Espíritu Santo? Y la gente diría lo mismo, aunque es una sociedad teóricamente cristiana, al menos culturalmente, pero dirían: ¿y qué es eso del Espíritu Santo? ¿Y qué bautismos dieron? También el bautismo de Juan. Y también los bautizan y le imponen las manos Pablo y reciben el Espíritu Santo. Y empiezan a hacer, bueno, a profetizar y a hablar en lenguas. Bueno, ¿qué nos hace ver estos dos textos, el último y el de la semana pasada y el de hoy? Pues que debía haber un problema bastante recurrente, y era que Jesús había ido predicando aquellos 3 años, había habido todo el problema, Juan, que había estado también predicando y bautizando para que se preparasen al Mesías. Mucha gente había oído hablar, incluso había oído hablar a Jesús y otros hablar de Jesús, y se fueron algunos convirtiendo a él, pero sin integrarse en la iglesia. Habían oído hablar, se convertían, creían en él, pero a distancia. Y cuando empiezan las primeras comunidades, estos se acercan. Nosotros creemos en Jesús. Nosotros hemos oído hablar de Jesús, hemos oído a Jesús. ¿Y quién nos ha bautizado? Juan. Sí, pero ese era solo de preparación para estar en la iglesia, el bautizo de Jesús. Ah, no lo hemos recibido. Y entonces empiezan eso, a integrarse en la iglesia, a recibir el bautismo de Jesús, o sea, el bautismo de verdad, y a partir de ahí, bueno, también la imposición de manos para el Espíritu, que reciban lo que ahora llamamos la confirmación, el don del Espíritu Santo, y aquellas comunidades empiezan a funcionar ya en plena comunión, mientras que antes eran... Bueno, no sé si sin el bautismo se les puede llamar cristianos, pero ellos se creían ya cristianos de alguna forma, aunque totalmente despistados. Eso a veces nos ha de hacer pensar también en nuestra sociedad. ¿Cuántos que se creen ser cristianos, pero sin comunidad? sin parroquias, sin iglesias, sin apóstoles, sin obispos, sin curas, sin nada, por su cuenta. Hoy leía de una persona que decía, no, sí, yo soy creyente, pero a mi manera. Pues es eso, el creyente a su manera no es creyente en Cristo, no forma la iglesia. Para formar la iglesia hay que creer en Cristo en la iglesia. Aquello que Pablo llamaba de la iglesia, que es la columna de la verdad. Columna y fundamento de la verdad es la iglesia porque es Cristo. Cristo como cabeza, nosotros como cuerpo, que nos vamos insertando en Cristo. Y del Evangelio, muy curioso hoy, y decimos muy poco. Estamos en el capítulo 16 de San Juan, allá en la última cena, y los apóstoles, después de estos discursos de

0: porque creen que ya no necesitan de Dios, casi casi. Es uno de los problemas también que hay en la iglesia. Estos, los que ya creen, estos apóstoles que creen que ya están en la plenitud de la fe, y que resulta que Jesús se lo dirá claro: ya empezáis hoy, en realidad será esa noche, cuando vengan y lo cojan, ya se dispersarán y dejarán todo, dejarán a Cristo, y les costará entender lo que está pasando. Al que creían ya en él, resulta que lo matarán, lo juzgarán, condenarán y matarán. Pero al tercer día resucitó. Y ahí tenemos esa aparición especial que es a los discípulos de Emaús, que nos hace entender muchas cosas, como muchos cristianos ya han muerto, aunque algunas personas dicen que ha resucitado. ¿Cómo creerse a esas mujeres? Y ya abandonan todo. Y ha de ser Jesús mismo que los recupere, que se presente a ellos, que les haga entender las Escrituras. Pues a veces nos pasa también a nosotros. Creemos que sabemos todo y hemos de tener esa humildad de decir: Señor, si tú no nos iluminas, si no nos das el Espíritu Santo, si no nos dejamos llevar por ti, no servimos para nada. Y es lo que pedimos al Señor, que nos ilumine siempre, que nos dé gracia para vivir cristianamente según su voluntad. Porque qué fácil es irse por los caminos nuestros, no por los de Cristo.
1: Reflexionamos brevemente sobre el Evangelio y la homilía que acabamos de escuchar.

0: Nos ponemos de pie para las oraciones de los fieles. Oremos a Jesucristo el Señor para que nos envíe el Espíritu Santo, para que la presencia y la acción del Espíritu fortalezca a la Iglesia en la lucha contra el mal. Roguemos al Señor. Para que por la fuerza del Espíritu Santo el mundo se libre de los poderes malignos que lo aprisionan. Roguemos al Señor.
1: Te rogamos, oye.
0: Para que el Espíritu Santo guíe la voluntad de los que rigen los destinos de los pueblos. Roguemos al Señor.
1: Te rogamos,
0: oye. Para que todos nosotros, llenos del Espíritu Santo, encontremos la paz en Cristo. Roguemos al Señor. Y escucha, Señor Jesús, las súplicas que te presentamos y danos el don de tu Espíritu, tú que vives y reinas por los siglos de los siglos.
1: Amén.

Ahora el sacerdote se dispone a presentar las ofrendas, el pan y el vino en el altar. El pan y el vino, fruto de la tierra y del trabajo de los hombres, se convertirán después de la consagración en el cuerpo y la sangre del Señor. Jesús estará realmente presente en el sacramento del altar, en cuerpo, sangre, alma y divinidad. Estamos ofreciéndole el fruto de nuestro trabajo humano.

0: Bendito seas, Señor Dios del universo, por este pan, fruto de la tierra y del trabajo del hombre, que recibimos de tu generosidad y ahora te presentamos. Él será para nosotros pan de vida.
1: Bendito seas por siempre, Señor.
0: Bendito seas, Señor Dios del universo, por este vino, fruto de la vida y del trabajo del hombre, que recibimos de tu generosidad y ahora te presentamos. Él será para nosotros bebida de salvación.
1: Bendito seas por siempre, Señor.
2: Siempre, Señor.
0: Orad, hermanos, para que este sacrificio

0: Mío y vuestro sea agradable a Dios Padre Todopoderoso.
1: El Señor reciba de tus manos este sacrificio para alabanza de Dios, para nuestro bien y de toda su santa iglesia.
0: Este sacrificio santo nos purifique, Señor, y derrame en nuestras almas la fuerza divina de tu gracia. Por Jesucristo nuestro Señor.
2: Amén.
0: Señor, esté con vosotros.
1: Y con tu espíritu.
0: Levantemos el corazón.
3: Tenemos levantado hacia el Señor.
0: Demos gracias al Señor nuestro Dios.
3: Justo y necesario.
0: En verdad es justo y necesario que todas las criaturas en el cielo y en la tierra se unan en tu alabanza, Dios Todopoderoso y Eterno. Por Jesucristo, tu Hijo, Señor del Universo, el cual, habiendo entrado una vez para siempre en el santuario del cielo, ahora intercede por nosotros como mediador que asegura la perenne efusión del Espíritu. Pastor y obispo de nuestras almas, nos invita a la plegaria unánime a ejemplo de María y los apóstoles, en la espera de un nuevo Pentecostés. Por este misterio de santificación y de amor unidos a los ángeles y a los santos, cantamos sin cesar el himno de tu gloria diciendo: Santo, santo, santo es el Señor, Dios del universo. Llenos están el cielo y la tierra de tu gloria. Hosana en el cielo. Bendito el que viene en nombre del Señor. Hosana en el cielo. Santo eres en verdad, Señor, fuente de toda santidad. Por eso te pedimos que santifiques estos dones con la efusión de tu Espíritu, de manera que se conviertan para nosotros en el cuerpo y la sangre de Jesucristo nuestro Señor, el cual, cuando iba a ser entregado a su pasión voluntariamente aceptada, tomó pan, dándote gracias lo partió y lo dio a sus discípulos diciendo: Tomad y comed todos de él, porque esto es mi cuerpo, que será entregado por vosotros. Del mismo modo, acabada la cena, tomó el cáliz y, dándote gracias de nuevo, lo pasó a sus discípulos diciendo: Tomad y bebed todos de él, porque este es el cáliz de mi sangre, sangre de la alianza nueva y eterna, que será derramada por vosotros y por muchos para el perdón de los pecados. Haced esto en conmemoración mía. Este es el sacramento de nuestra fe.
1: Anunciamos tu muerte y proclamamos tu resurrección. Ven, Señor Jesús.
0: Así pues, Padre, al celebrar ahora el memorial de la muerte y resurrección de tu Hijo, te ofrecemos el pan de vida y el cáliz de salvación y te damos gracias, porque nos haces dignos de servirte en tu presencia. Te pedimos humildemente que el Espíritu Santo congregue en la unidad a cuantos participamos del cuerpo y la sangre de Cristo.
4: Acuérdate, Señor, de tu Iglesia extendida por toda la tierra y con el Papa León, nuestro obispo Juan, y todos los pastores que cuidan de tu pueblo, llévala a su perfección por la caridad. Acuérdate también de nuestros hermanos que durmieron en la esperanza de la resurrección y de todos los que han muerto en tu misericordia. Admítelos a contemplar la luz de tu rostro. Ten misericordia de todos nosotros, y así con María, la Virgen Madre de Dios, su esposo San José, los apóstoles y cuantos vivieron en tu amistad a través de los tiempos, merezcamos por tu Hijo Jesucristo compartir la vida eterna y cantar tus alabanzas.
0: Por Cristo, con Él y en Él, a ti Dios Padre Omnipotente, en la unidad del Espíritu Santo, todo honor y toda gloria, por los siglos de los siglos.
2: Amén.
0: Y fieles a la recomendación del Salvador, siguiendo su divina enseñanza, nos atrevemos a decir: Padre nuestro, que estás en el cielo, santificado sea tu nombre. Venga a nosotros tu reino. Hágase tu voluntad en la tierra como en el cielo. Danos hoy nuestro pan de cada día. Perdona nuestras ofensas, como también nosotros perdonamos a los que nos ofenden. No nos dejes caer en la tentación y líbranos del mal. Líbranos de todos los males, Señor, concédenos la paz en nuestros días, para que, ayudados por tu misericordia, vivamos siempre libres de pecado y protegidos de toda perturbación, mientras esperamos la gloriosa venida de nuestro Salvador Jesucristo. Señor Jesucristo, que dijiste a tus apóstoles: la paz os dejo, mi paz os doy, no tengas en cuenta nuestros pecados, sino la fe de tu Iglesia, y conforme a tu palabra, concédele la paz y la unidad, tú que vives y reinas por los siglos de los siglos. La paz del Señor esté siempre con vosotros. Daos fraternalmente la paz. Cordero de Dios, que quitas el pecado del mundo,
3: ten piedad de nosotros. Cordero de Dios, que quitas el pecado del mundo, ten piedad de nosotros. Cordero de Dios, que quitas el pecado del mundo, danos la paz.
1: La paz.
0: Este es el Cordero de Dios, que quita el pecado del mundo. Dichosos los invitados a la cena del Señor. Soy digno de que entres en mi casa.
2: Comunión espiritual. Creo, Jesús mío, estás real y verdaderamente en el cielo y en el santísimo sacramento del altar. Te amo sobre todas las cosas y deseo vivamente recibirte dentro de mi alma. Pero no pudiendo hacerlo ahora sacramentalmente, ven al menos espiritualmente a mi corazón. Y como si ya te hubiese recibido, te abrazo y me uno del todo a ti. Señor, no permitas que jamás me aparte de ti. Amén.

0: Oremos. Asiste, Señor, a tu pueblo y haz que pasemos del antiguo pecado a la vida nueva, los que hemos sido alimentados con los sacramentos del cielo, por Jesucristo nuestro Señor. Señor, esté con vosotros. Y os bendiga Dios Todopoderoso, Padre, Hijo y Espíritu Santo.
1: Amén.
0: En nombre del Señor, podéis ir en paz.
1: Demos gracias a Dios.

Oración por las vocaciones. Oh Jesús, pastor eterno de las almas, dígnate mirar con ojos de misericordia a esta porción de tu grey amada. Señor, necesitamos mayor número de sacerdotes. Multiplica las vocaciones y santifica más y más a nuestros sacerdotes y hermanos en la vida consagrada. Te lo pedimos por la Inmaculada Virgen María de Guadalupe, tu dulce y santa madre. Oh Jesús, danos muchos y santos sacerdotes, religiosas y religiosos, y todas las vocaciones que la Iglesia necesita, según tu corazón. Amén.

0: Padre, y del Hijo, y del Espíritu Santo.
1: Amén.
0: Creo en Dios,
1: Padre Todopoderoso, Creador del cielo y de la tierra. Creo en Jesucristo, su único Hijo, Señor nuestro, que fue concebido por obra y gracia del Espíritu Santo. Nació de Santa María Virgen, padeció bajo el poder de Poncio Pilato. Fue crucificado, muerto y sepultado, descendió a los infiernos. Al tercer día resucitó de entre los muertos, subió a los cielos y está sentado a la derecha de Dios Padre. Desde allí ha de venir a juzgar a vivos y muertos. Creo en el Espíritu Santo, la Santa Iglesia Católica, la comunión de los santos, el perdón de los pecados, la resurrección de la carne y la vida eterna. Amén.
0: Padre nuestro que estás en el cielo, santificado sea tu nombre. Venga tu reino, hágase tu voluntad en la tierra como en el cielo.
1: Danos

0: del mal. Amén.
1: Dios te salve, María, llena eres de gracia. El Señor es contigo. Bendita eres entre todas las mujeres, y bendito es el fruto de tu vientre, Jesús.
0: Santa María, Madre de Dios, ruega por nosotros pecadores, ahora y en la hora de nuestra muerte. Amén.
1: Gloria al Padre, al Hijo y al Espíritu Santo.
0: Como era en un principio, ahora y siempre, por los siglos de los siglos. Amén.
1: Misterios gozosos. Primer misterio. La encarnación del Hijo de Dios en las purísimas entrañas de la Santísima Virgen María. Sobre el Evangelio de San Lucas, capítulo 1, versículo 28, meditamos. El ángel entró en el lugar donde ella estaba y le dijo: Salve, llena de gracia, el Señor es contigo.
2: Padre nuestro,
0: que estás en el cielo, santificado sea tu nombre. Venga tu reino, hágase tu voluntad en la tierra como en el cielo.
1: Danos hoy nuestro pan de cada día. Perdona nuestras ofensas, como también nosotros perdonamos a los que nos ofenden. No nos dejes caer en tentación y líbranos del mal. Amén.
0: Dios te salve María, llena eres de gracia, el Señor es contigo. Bendita eres entre todas las mujeres, y bendito es el fruto de tu vientre, Jesús.
1: Santa María, Madre de Dios, ruega por nosotros, pecadores, ahora y en la hora de nuestra muerte. Amén.
0: Dios te salve María, llena eres de gracia, el Señor es contigo. Bendita eres entre todas las mujeres, y bendito es el fruto de tu vientre, Jesús.
1: Santa María, Madre de Dios, ruega por nosotros, pecadores, ahora y en la hora de nuestra muerte. Amén.
0: Dios te salve María, llena eres de gracia, el Señor es contigo. Bendita eres entre todas las mujeres, y bendito es el fruto de tu vientre, Jesús.
1: Santa María, Madre de Dios, ruega por nosotros, pecadores, ahora y en la hora de nuestra muerte. Amén.
0: Dios te salve María, llena eres de gracia, el Señor es contigo. Bendita eres entre todas las mujeres, y bendito es el fruto de tu vientre, Jesús.
1: Santa María, Madre de Dios, ruega por nosotros, pecadores, ahora y en la hora de nuestra muerte. Amén.
0: Dios te salve María, llena eres de gracia, el Señor es contigo. Bendita eres entre todas las mujeres, y bendito es el fruto de tu vientre, Jesús.
1: Santa María, Madre de Dios, ruega por nosotros, pecadores, ahora y en la hora de nuestra muerte. Amén.
0: Dios

0: Santa María, Madre de Dios, ruega por nosotros, pecadores, ahora y en la hora de nuestra muerte. Amén.
1: Dios te salve, María, llena eres de gracia, el Señor es contigo. Bendita eres entre todas las mujeres, y bendito es el fruto de tu vientre, Jesús.
0: Santa María, Madre de Dios, ruega por nosotros, pecadores, ahora y en la hora de nuestra muerte. Amén.
1: Dios te salve, María, llena eres de gracia, el Señor es contigo. Bendita eres entre todas las mujeres, y bendito es el fruto de tu vientre, Jesús.
0: Santa María, Madre de Dios, ruega por nosotros, pecadores, ahora y en la hora de nuestra muerte. Amén.
1: Dios te salve, María, llena eres de gracia, el Señor es contigo. Bendita eres entre todas las mujeres, y bendito es el fruto de tu vientre, Jesús.
0: Santa María, Madre de Dios, ruega por nosotros, pecadores, ahora y en la hora de nuestra muerte. Amén.
1: Dios te salve, María, llena eres de gracia, el Señor es contigo. Bendita eres entre todas las mujeres, y bendito es el fruto de tu vientre, Jesús.
0: Gloria, Santa María, Madre de Dios, ruega por nosotros, pecadores, ahora y en la hora de nuestra muerte. Amén.
1: Gloria al Padre, al Hijo y al Espíritu Santo, como era en el principio, ahora y siempre, por los siglos de los siglos. Amén.
0: Oh Jesús mío,
1: perdón.

0: Amén.
1: Segundo misterio. La visitación de la Virgen María a su prima Santa Isabel. Sobre el Evangelio de San Lucas, capítulo primero, versículo 41 al 42, meditamos. Cuando Isabel oyó el saludo de María, el infante saltó en su seno y ella dijo a grandes voces: «Bendita tú entre las mujeres y bendito el fruto de tu vientre».
2: Padre nuestro,
3: que estás en el cielo, santificado sea tu nombre. Venga tu reino, hágase tu voluntad en la tierra como en el cielo.
2: Danos hoy nuestro pan de cada día. Perdona nuestras ofensas, como también nosotros perdonamos a los que nos ofenden. No nos dejes caer en tentación y líbranos del mal. Amén.
3: Dios te salve María, llena eres de gracia, el Señor es contigo. Bendita eres entre todas las mujeres y bendito es el fruto de tu vientre Jesús.
2: Santa María, Madre de Dios, ruega por nosotros pecadores, ahora y en la hora de nuestra muerte. Amén.
3: Dios te salve María, llena eres de gracia, el Señor es contigo. Bendita eres entre todas las mujeres, y bendito es el fruto de tu vientre Jesús.
2: Santa María, Madre de Dios, ruega por nosotros pecadores, ahora y en la hora de nuestra muerte. Amén.
3: Dios te salve María, llena eres de gracia, el Señor es contigo, bendita eres entre todas las mujeres, y bendito es el fruto de tu vientre, Jesús.
2: Santa María, Madre de Dios, ruega por nosotros, pecadores, ahora y en la hora de nuestra muerte. Amén.
3: Dios te salve María, llena eres de gracia, el Señor es contigo, bendita eres entre todas las mujeres, y bendito es el fruto de tu vientre, Jesús.
2: Santa María, Madre de Dios, ruega por nosotros, pecadores, ahora y en la hora de nuestra muerte. Amén.
3: Dios te salve María, llena eres de gracia, el Señor es contigo, bendita eres entre todas las mujeres, y bendito es el fruto de tu vientre, Jesús.
2: Santa María, Madre de Dios, ruega por nosotros, pecadores, ahora y en la hora de nuestra muerte. Amén.
3: Dios te salve María, llena eres de gracia, el Señor es contigo, bendita eres entre todas las mujeres, y bendito es el fruto de tu vientre, Jesús.
2: Santa María, Madre de Dios, ruega por nosotros, pecadores, ahora y en la hora de nuestra muerte. Amén.
3: Dios te salve María, llena eres de gracia, el Señor es contigo, bendita eres entre todas las mujeres, y bendito es el fruto de tu vientre, Jesús.
2: Santa María, Madre de Dios, ruega por nosotros, pecadores, ahora y en la hora de nuestra muerte. Amén.

0: vientre, Jesús.
1: Santa María, Madre de Dios, ruega por nosotros, pecadores, ahora y en la hora de nuestra muerte. Amén.
0: Dios te salve, María, llena eres de gracia, el Señor es contigo. Bendita eres entre todas las mujeres, y bendito es el fruto de tu vientre, Jesús.
1: Santa María, Madre de Dios, ruega por nosotros, pecadores, ahora y en la hora de nuestra muerte. Amén.
0: Dios te salve, María, llena eres de gracia, el Señor es contigo. Bendita eres entre todas las mujeres, y bendito es el fruto de tu vientre, Jesús.
1: Gloria, Santa María, Madre de Dios, ruega por nosotros, pecadores, ahora y en la hora de nuestra muerte. Amén.
0: Gloria al Padre, al Hijo y al Espíritu Santo, como era en el principio, ahora y siempre, por los siglos de los siglos. Amén.
1: Oh Jesús mío,
0: perdona.

0: gloria. Amén.
1: Tercer misterio. El nacimiento de Jesús en el portal de Belén sobre el Evangelio de San Lucas, capítulo 2, versículo 7, meditamos. Y dio a luz a su hijo primogénito, lo envolvió en pañales y lo reclinó en un pesebre, porque no había sitio para ellos en la posada. Padre nuestro que estás en el cielo, santificado sea tu nombre, venga tu reino, hágase tu voluntad en la tierra como en el cielo.
0: Danos hoy nuestro pan de cada día, perdona nuestras ofensas, como también nosotros perdonamos a los que nos ofenden. No nos dejes caer en tentación y líbranos del mal. Amén.
1: Dios te salve María, llena eres de gracia. El Señor es contigo, bendita eres entre todas las mujeres y bendito es el fruto de tu vientre, Jesús.
0: Santa María, Madre de Dios, ruega por nosotros pecadores, ahora y en la hora de nuestra muerte. Amén.
1: Dios te salve María, llena eres de gracia, el Señor es contigo, bendita eres entre todas las mujeres, y bendito es el fruto de tu vientre, Jesús.
0: Santa María, Madre de Dios, ruega por nosotros pecadores, ahora y en la hora de nuestra muerte. Amén.
1: Dios te salve María, llena eres de gracia, el Señor es contigo, bendita eres entre todas las mujeres, y bendito es el fruto de tu vientre, Jesús.
0: Santa María, Madre de Dios, ruega por nosotros pecadores, ahora y en la hora de nuestra muerte. Amén.
1: Dios te salve María, llena eres de gracia, el Señor es contigo, bendita eres entre todas las mujeres, y bendito es el fruto de tu vientre, Jesús.
0: Santa María, Madre de Dios, ruega por nosotros pecadores, ahora y en la hora de nuestra muerte. Amén.
1: Dios te salve María, llena eres de gracia, el Señor es contigo, bendita eres entre todas las mujeres, y bendito es el fruto de tu vientre, Jesús.
0: Santa María, Madre de Dios, ruega por nosotros pecadores, ahora y en la hora de nuestra muerte. Amén.
1: Dios te salve María, llena eres de gracia, el Señor es contigo, bendita eres entre todas las mujeres, y bendito es el fruto de tu vientre, Jesús.
0: Santa María, Madre de Dios, ruega por nosotros pecadores, ahora y en la hora de nuestra muerte. Amén.
1: Dios te salve, María, llena eres de gracia, el Señor es contigo, bendita eres entre todas las mujeres, y bendito es el fruto de tu vientre, Jesús.
0: Santa María, Madre de Dios, ruega por nosotros pecadores, ahora y en la hora de nuestra muerte. Amén.
1: Dios te salve, María, llena eres de gracia, el Señor es contigo, bendita eres entre todas las mujeres, y bendito es el fruto de tu vientre, Jesús.
0: Santa María, Madre de Dios, ruega por nosotros pecadores, ahora y en la hora de nuestra muerte. Amén.
1: Dios te salve, María, llena eres de gracia, el Señor es contigo, bendita eres entre todas las mujeres, y bendito es el fruto de tu vientre, Jesús.
0: Santa María, Madre de Dios, ruega por nosotros pecadores, ahora y en la hora de nuestra muerte. Amén.
1: Dios te salve, María, llena eres de gracia, el Señor es contigo, bendita eres entre todas las mujeres, y bendito es el fruto de tu vientre, Jesús.
0: Santa María, Madre de Dios, ruega por nosotros pecadores, ahora y en la hora de nuestra muerte. Amén.
1: Gloria al Padre, al Hijo y al Espíritu Santo.
0: Como era en el principio, ahora y siempre, por los siglos de los siglos. Amén.
1: Oh Jesús mío,
0: perdón.

0: misericordia. Amén.
1: Cuarto misterio: la presentación del niño Jesús en el templo de Jerusalén. Sobre el Evangelio de San Lucas, capítulo 2, versículos del 22 al 23, meditamos. Cuando se cumplieron los días de la purificación de ellos, según la ley de Moisés, llevaron a Jesús a Jerusalén para presentarle al Señor, como está escrito en la ley del Señor: todo varón primogénito será consagrado al Señor.
2: Padre nuestro,
0: que estás en el cielo, santificado sea tu nombre. Venga tu reino, hágase tu voluntad en la tierra como en el cielo.
2: Danos hoy nuestro pan de cada día. Perdona nuestras ofensas, como también nosotros perdonamos a los que nos ofenden. No nos dejes caer en tentación y líbranos del mal.
0: Dios te salve María, llena eres de gracia, el Señor es contigo. Bendita eres entre todas las mujeres y bendito es el fruto de tu vientre Jesús.
2: Santa María, Madre de Dios, ruega por nosotros pecadores, ahora y en la hora de nuestra muerte. Amén.

0: vientre, Jesús.
1: Santa María, Madre de Dios, ruega por nosotros, pecadores, ahora y en la hora de nuestra muerte. Amén.
0: Dios te salve, María, llena eres de gracia, el Señor es contigo. Bendita eres entre todas las mujeres, y bendito es el fruto de tu vientre, Jesús.
1: Santa María, Madre de Dios, ruega por nosotros, pecadores, ahora y en la hora de nuestra muerte. Amén.

0: Santa María, Madre de Dios, ruega por nosotros, pecadores, ahora y en la hora de nuestra muerte. Amén.
1: Dios te salve, María, llena eres de gracia, el Señor es contigo. Bendita eres entre todas las mujeres, y bendito es el fruto de tu vientre, Jesús.
0: Santa María, Madre de Dios, ruega por nosotros, pecadores, ahora y en la hora de nuestra muerte. Amén.
1: Dios te salve María, llena eres de gracia, el Señor es contigo, bendita eres entre todas las mujeres, y bendito es el fruto de tu vientre Jesús.
0: Santa María, Madre de Dios, ruega por nosotros pecadores, ahora y en la hora de nuestra muerte. Amén.
1: Dios te salve María, llena eres de gracia, el Señor es contigo, bendita eres entre todas las mujeres, y bendito es el fruto de tu vientre, Jesús.
0: Santa María, Madre de Dios, ruega por nosotros, pecadores, ahora y en la hora de nuestra muerte. Amén.
1: Dios te salve, María, llena eres de gracia, el Señor es contigo, bendita eres entre todas las mujeres, y bendito es el fruto de tu vientre, Jesús.
0: Santa María, Madre de Dios, ruega por nosotros, pecadores, ahora y en la hora de nuestra muerte. Amén.
1: Dios te salve, María, llena eres de gracia, el Señor es contigo, bendita eres entre todas las mujeres, y bendito es el fruto de tu vientre, Jesús.
0: Santa María, Madre de Dios, ruega por nosotros, pecadores, ahora y en la hora de nuestra muerte. Amén.
1: Dios te salve María, llena eres de gracia, el Señor es contigo, bendita eres entre todas las mujeres, y bendito es el fruto de tu vientre Jesús.
0: Gloria, Santa María, Madre de Dios, ruega por nosotros, pecadores, ahora y en la hora de nuestra muerte. Amén.
1: Gloria al Padre, al Hijo y al Espíritu Santo, como era en el principio, ahora y siempre, por los siglos de los siglos. Amén.
0: Oh Jesús mío,
1: perdona nuestros pecados, líbranos del fuego del infierno, lleva al cielo a todas las almas, especialmente a las más necesitadas de tu misericordia. Amén.
2: Quinto misterio. El niño perdido es hallado en el templo. Sobre el Evangelio de San Lucas, capítulo 2, versículo 46, meditamos. A los tres días lo encontraron en el templo sentado en medio de los doctores, oyéndolos y preguntándoles.
0: Padre nuestro que estás en el cielo, santificado sea tu nombre, venga tu reino. Hágase tu voluntad en la tierra como en el cielo.
1: Danos hoy nuestro pan de cada día. Perdona nuestras ofensas, como también nosotros perdonamos a los que nos ofenden. No nos dejes caer en tentación y líbranos del mal. Amén.
0: Dios te salve María, llena eres de gracia. El Señor es contigo. Bendita eres entre todas las mujeres y bendito es el fruto de tu vientre, Jesús.
1: Santa María, Madre de Dios, ruega por nosotros pecadores, ahora y en la hora de nuestra muerte. Amén.
0: Dios te salve, María, llena eres de gracia. El Señor es contigo. Bendita eres entre todas las mujeres, y bendito es el fruto de tu vientre, Jesús.
1: Santa María, Madre de Dios, ruega por nosotros pecadores, ahora y en la hora de nuestra muerte. Amén.
0: Dios te salve, María. Llena eres de gracia. El Señor es contigo. Bendita eres entre todas las mujeres, y bendito es el fruto de tu vientre, Jesús.
1: Santa María, Madre de Dios, ruega por nosotros pecadores, ahora y en la hora de nuestra muerte. Amén.
0: Dios te salve, María. Llena eres de gracia, el Señor es contigo, bendita eres entre todas las mujeres, y bendito es el fruto de tu vientre, Jesús.
1: Santa María, Madre de Dios, ruega por nosotros pecadores, ahora y en la hora de nuestra muerte. Amén.
0: Dios te salve, María, llena eres de gracia, el Señor es contigo, bendita eres entre todas las mujeres, y bendito es el fruto de tu vientre, Jesús.
1: Santa María, Madre de Dios, ruega por nosotros pecadores, ahora y en la hora de nuestra muerte. Amén.
0: Dios te salve, María, llena eres de gracia, el Señor es contigo, bendita eres entre todas las mujeres, y bendito es el fruto de tu vientre, Jesús.
1: Santa María, Madre de Dios, ruega por nosotros pecadores, ahora y en la hora de nuestra muerte. Amén.
0: Dios te salve, María, llena eres de gracia, el Señor es contigo, bendita eres entre todas las mujeres, y bendito es el fruto de tu vientre, Jesús.
1: Santa María, Madre de Dios, ruega por nosotros pecadores, ahora y en la hora de nuestra muerte. Amén.
0: Dios te salve, María, llena eres de gracia, el Señor es contigo, bendita eres entre todas las mujeres, y bendito es el fruto de tu vientre, Jesús.
1: Santa María, Madre de Dios, ruega por nosotros pecadores, ahora y en la hora de nuestra muerte. Amén.
0: Dios te salve, María, llena eres de gracia, el Señor es contigo, bendita eres entre todas las mujeres, y bendito es el fruto de tu vientre, Jesús.
1: Santa María, Madre de Dios, ruega por nosotros pecadores, ahora y en la hora de nuestra muerte. Amén.
0: Dios te salve, María, llena eres de gracia, el Señor es contigo, bendita eres entre todas las mujeres, y bendito es el fruto de tu vientre, Jesús.
1: Santa María, Madre de Dios, ruega por nosotros pecadores, ahora y en la hora de nuestra muerte. Amén.
0: Gloria al Padre, al Hijo y al Espíritu Santo.
1: Como era en el principio, ahora y siempre, por los siglos de los siglos. Amén.
0: Oh Jesús mío,
1: perdona nuestros pecados, líbranos del fuego del infierno, lleva al cielo a todas las almas, especialmente a las más necesitadas de tu misericordia. Amén.
0: Dios te salve,
1: Reina y Madre de misericordia, vida, dulzura y esperanza nuestra.

0: Señora abogada nuestra, vuelve a nosotros esos tus ojos misericordiosos, y después de este destierro, muéstranos a Jesús, fruto bendito de tu vientre, oh clemente, oh piadosa, oh dulce siempre Virgen María, ruega por nosotros, Santa Madre de Dios, para que seamos dignos de alcanzar las promesas de nuestro Señor Jesucristo. Amén.
1: Oh Dios, cuyo unigénito Hijo con su vida, muerte y resurrección nos alcanzó el premio de la vida eterna, concédenos a los que recordamos estos misterios del Santo Rosario, imitar lo que contienen y alcanzar lo que prometen, por el mismo Jesucristo nuestro Señor.
2: Amén.
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1: Letanías de la Santísima Virgen María. Señor, ten piedad.
2: Señor, ten piedad.
1: Cristo, ten piedad.
2: Cristo, ten piedad.
1: Señor, ten piedad.
2: Señor, ten piedad.
1: Cristo, óyenos.
2: Cristo, óyenos.
1: Cristo, escúchanos.
2: Cristo, escúchanos.
1: Dios, Padre Celestial,
2: ten piedad de nosotros.
1: Dios, Hijo Redentor del mundo,
2: ten piedad de nosotros.
1: Dios, Espíritu Santo,
2: ten piedad de nosotros.
1: Santísima Trinidad, que eres un solo Dios,
2: ten piedad de nosotros.
1: Santa María,
2: ruega por nosotros.
1: Santa Madre de Dios,
2: ruega por nosotros.
1: Santa Virgen de las Vírgenes,
2: ruega por nosotros.
1: Madre de Cristo,
2: ruega por nosotros.
1: Madre de la Iglesia,
2: ruega por nosotros.
1: Madre de la Divina Gracia,
2: ruega por nosotros.
1: Madre Purísima,
2: ruega por nosotros.
1: Madre Castísima,
2: ruega por nosotros.
1: Madre Siempre Virgen,
2: ruega por nosotros.
1: Madre Inmaculada,
2: ruega por nosotros.
1: Madre Amable,
2: ruega por nosotros.
1: Madre Admirable,
2: ruega por nosotros.
1: Madre del Buen Consejo,
2: ruega por nosotros.
1: Madre del Creador,
2: ruega por nosotros.
1: Madre del Salvador,
2: ruega por nosotros.
1: Madre de Misericordia,
2: ruega por nosotros.
1: Virgen Prudentísima,
2: ruega por nosotros.
1: Virgen digna de veneración,
2: ruega por nosotros.
1: Virgen digna de alabanza,
2: ruega por nosotros.
1: Virgen poderosa,
2: ruega por nosotros.
1: Virgen clemente,
2: ruega por nosotros.
1: Virgen fiel,
2: ruega por nosotros.
1: Espejo de justicia,
2: ruega por nosotros.
1: Trono de la sabiduría,
2: ruega por nosotros.
1: Causa de nuestra alegría,
2: ruega por nosotros.
1: Vaso espiritual,
2: ruega por nosotros.
1: Vaso digno de honor,
2: ruega por nosotros.
1: Vaso de insigne devoción,
2: ruega por nosotros.
1: Rosa mística,
2: ruega por nosotros.
1: Torre de David,
2: ruega por nosotros.
1: Torre de marfil,
2: ruega por nosotros.
1: Casa de oro,
2: ruega por nosotros.
1: Arca de la Alianza,
2: ruega por nosotros.
1: Puerta del cielo,
2: ruega por nosotros.
1: Estrella de la mañana,
2: ruega por nosotros.
1: Salud de los enfermos,
2: ruega por nosotros.
1: Refugio de los pecadores,
2: ruega por nosotros.
1: Consoladora de los afligidos,
2: ruega por nosotros.
1: Auxilio de los cristianos,
2: ruega por nosotros.
1: Reina de los ángeles,
2: ruega por nosotros.
1: Reina de los patriarcas,
2: ruega por nosotros.
1: Reina de los profetas,
2: ruega por nosotros.
1: Reina de los apóstoles,
2: ruega por nosotros.
1: Reina de los mártires,
2: ruega por nosotros.
1: Reina de los confesores,
2: ruega por nosotros.
1: Reina de las vírgenes,
2: ruega por nosotros.
1: Reina de todos los santos,
2: ruega por nosotros.
1: Reina concebida sin pecado original,
2: ruega por nosotros.
1: Reina asunta al cielo,
2: ruega por nosotros.
1: Reina del Santísimo Rosario,
2: ruega por nosotros.
1: Reina de la familia,
2: ruega por nosotros.
1: Reina de la paz,
2: ruega por nosotros.
1: Cordero de Dios, que quitas el pecado del mundo.
2: Perdónanos, Señor.
1: Cordero de Dios, que quitas el pecado del mundo.
2: Escúchanos, Señor.
1: Cordero de Dios, que quitas el pecado del mundo.
2: Ten piedad y misericordia de nosotros.
1: Bajo tu amparo nos acogemos, Santa Madre de Dios. No desprecie las súplicas que te dirigimos ante nuestras necesidades. Antes bien, líbranos de todos los peligros, oh Virgen gloriosa y bendita. Ruega por nosotros, Santa Madre de Dios, para que seamos dignos de alcanzar las promesas de nuestro Señor Jesucristo.
2: Amén.
1: Oración. Te rogamos nos concedas, Señor Dios nuestro, gozar de continua salud de alma y cuerpo, y por la gloriosa intercesión de la bienaventurada siempre Virgen María, vernos libres de las tristezas de la vida presente y disfrutar de las alegrías eternas por Cristo nuestro Señor.
2: Amén.
1: Recemos un Padre Nuestro y un Ave María por el Papa, su persona y sus intenciones. Padre nuestro que estás en el cielo, santificado sea tu nombre. Venga tu reino. Hágase tu voluntad en la tierra como en el cielo.
2: Danos hoy nuestro pan de cada día. Perdona nuestras ofensas, como también nosotros perdonamos a los que nos ofenden. No nos dejes caer en tentación y líbranos del mal. Amén.
1: Dios te salve, María, llena eres de gracia. El Señor es contigo. Bendita eres entre todas las mujeres, y bendito es el fruto de tu vientre, Jesús.
2: Santa María, Madre de Dios, ruega por nosotros pecadores, ahora y en la hora de nuestra muerte. Amén.
1: Gloria al Padre, al Hijo y al Espíritu Santo.
2: Como era en el principio, ahora y siempre, por los siglos de los siglos. Amén.
1: Recemos un Padre Nuestro y un Ave María por los obispos de nuestra diócesis, sus personas y sus intenciones. Padre nuestro que estás en el cielo, santificado sea tu nombre. Venga tu reino, hágase tu voluntad en la tierra como en el cielo.
2: Danos hoy nuestro pan de cada día, perdona nuestras ofensas, como también nosotros perdonamos a los que nos ofenden. No nos dejes caer en tentación y líbranos del mal. Amén.
1: Dios te salve, María, llena eres de gracia. El Señor es contigo. Bendita eres entre todas las mujeres y bendito es el fruto de tu vientre, Jesús.
2: Santa María, Madre de Dios, ruega por nosotros pecadores, ahora y en la hora de nuestra muerte. Amén.
1: Gloria al Padre, al Hijo y al Espíritu Santo.
2: Como era en el principio, ahora y siempre, por los siglos de los siglos. Amén.
1: Recemos un Padre Nuestro y un Ave María por las benditas ánimas del purgatorio. Padre Nuestro que estás en el cielo, santificado sea tu nombre. Venga tu reino, hágase tu voluntad en la tierra como en el cielo.
2: Danos hoy nuestro pan de cada día. Perdona nuestras ofensas, como también nosotros perdonamos a los que nos ofenden. No nos dejes caer en tentación y líbranos del mal. Amén.
1: Dios te salve, María, llena eres de gracia. El Señor es contigo. Bendita eres entre todas las mujeres y bendito es el fruto de tu vientre, Jesús.
2: Santa María, Madre de Dios, ruega por nosotros pecadores, ahora y en la hora de nuestra muerte. Amén.
1: Gloria al Padre, al Hijo y al Espíritu Santo.
2: Como era en el principio, ahora y siempre, por los siglos de los siglos. Amén.
1: En el nombre del Padre, y del Hijo, y del Espíritu Santo.
2: Amén.

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Muy bendecida noche. Bienvenidos a un programa más de Noches de Oración y Vida, compartiendo la palabra que se hace alimento, que es el alimento y guía para nuestros pasos. Sean todos bienvenidos, con mucho agradecimiento a cada uno de ustedes que se une a esta transmisión desde diferentes estados en la Unión Americana. Saludo a mis hermanos en Houston, Texas. Saludo a mis hermanos en Columbus, Ohio. Un fuerte abrazo a mis hermanos en New Jersey, a quienes nos sintonizan desde El Paso, Texas. Muchas bendiciones, jóvenes. Qué bueno que están con nosotros. A quienes nos acompañan desde Las Vegas, Nevada. Dios mediante, nos vemos por allá 6 y 7 de junio. Saludo y agradezco a mis hermanos en el estado de Washington, en el área de Federal Way. Un fuerte abrazo también a mis hermanos en Redondo Beach, en el área de California.

ahí donde estés, muchísimas gracias. Aquí en Arizona, saludo y agradezco a mis hermanos en el condado de La Paz, en el condado de La Paz, por allá en el área de Yuma. Saludos cordiales en Tucson, Nogales, Green Valley, Sahuarita, Río Rico, en Douglas, Sierra Vista. Un saludo muy cordial para todos ustedes en Kinman, a quienes nos acompañan desde Williams, desde Flagstaff, desde Prescott, a través de nuestras frecuencias radiales, 90.1 FM, 90.7 FM, 89.5 FM, 91.3 FM y también 740 M desde el Valle del Sol. Con mucho agradecimiento para todos ustedes por ser parte de En Familia Radio. Hoy quiero compartir con ustedes, pues en esta última semana de celebrar la Pascua, en la que hemos venido en las últimas semanas, hemos venido reflexionando sobre los acontecimientos narrados en los evangelios, en el de Lucas, en el de Juan, en el de Mateo, y hoy toca a Marcos, en el capítulo de San Marcos, el Evangelio según San Marcos, capítulo 16. Que este día me gustaría hablar de la tarea que es para nosotros tomar la buena nueva, de la tarea que viene con la fe, de la tarea que viene con la esperanza, de las armas que nos acompañan en la caridad. Hoy, hermano, quiero hablar contigo de eso. Quiero hablar contigo de la valentía, de la osadía, de la alegría. Quiero hablar contigo de la esperanza. Quiero conversar contigo sobre todo lo que debe de mover nuestro corazón por la acción del Espíritu que nos lleva a contribuir, a hacer algo por los demás, a ver por nuestra comunidad y por nuestra iglesia. No hay nadie que quede exento. No digas soy pequeño, no digas soy un muchacho, porque irás a donde yo te diga y dirás lo que yo te diga, ¿verdad? Así, ahí en el libro de Jeremías lo leemos y es la vida de cada uno de nosotros, que sé pues que en diferentes partes de nuestra vida, sé que en muchas ocasiones quizás pues hemos escondido o negado o renunciado a la bendición de proclamar a Cristo, o a sentir inclusive timidez y que no debe de acompañarnos jamás, porque no tenemos un espíritu de timidez. Por la acción del Espíritu tenemos un espíritu de valentía. No debe de haber cobardía, tiene que haber arrojo, osadía, tiene que haber entusiasmo, y tenemos que saberlo. No somos nosotros, sino Cristo que nos está moviendo, el Espíritu que nos está sacudiendo por dentro, transformando, quemando para moldearnos y llegar a ser hombres y mujeres nuevos cada día. Hoy, hermano, te invito a ver el Evangelio de San Marcos 16 como un motivo de ánimo, como una palmadita en la espalda que nos dice: adelante, jóvenes, pueden ir por más, hay más, hay mucho más que conquistar. Hay muchas familias que nos necesitan. Hoy el Evangelio nos habla de cómo se suscitaron los acontecimientos entre aquellos que conocían a Jesús, aquellos que lo vieron, aquellos que comieron con él, aquellos que lo escucharon. Y cuán difícil fue para ellos el proceso de reconocer que estaba vivo. Hoy, para ti, para mí, no puede haber dudas. Jesús está vivo, está presente. Jesús es real. Jesús aguarda por nosotros. Jesús está esperando que la valentía se haga vida en nosotros. Fíjate que en lo personal, te comparto, cuando escucho estas palabras, tú no tienes un espíritu de cobardía, tienes un espíritu ni de timidez, tienes un espíritu de valentía. Pienso en tantas mamás, papás, que a lo largo de la vida de sus hijos, pues efectivamente, quizás sin ser pedagogos, sin ser expertos, maestros, ni psicólogos, ni psiquiatras, conocen a sus hijos como la palma de sus manos y ven por ellos, incluso detectan cuando están en peligro. Pueden de alguna manera experimentar esa intranquilidad en su corazón que les mueve a proteger, a cuidar, aunque no sean los más expertos en tal o cual área, apoyarlos en sacar sus tareas, en animarlos, en motivarlos para que estén siempre despiertos y contando y aprovechando las oportunidades
que pues se van presentando en el aspecto de la formación humana y en el aspecto de la formación espiritual y en todos los aspectos. Qué importante es ese papá que da ánimo, qué importante es ese papá que da alegría, que da entusiasmo, ese papá que acompaña y celebra las cosas que ya están bien hechas y acompaña y celebra las cosas que todavía no acaban y por eso quizás todavía no están terminadas y no están totalmente bien hechas. Papá y mamá que están ahí, y si papá y mamá hacen eso por la vida de los hijos, ellos que al igual que tú y que yo somos criaturas, al igual que tú y que yo tenemos defectos, tenemos pues tantas áreas de oportunidad para crecer, ¿cuánto más hace Dios y cuánto más quiere Dios de ti y de mí? ¿Cuántas cosas nos estará dando a borbotones que tú y yo ni siquiera volteamos a ver o no nos hemos enterado que tenemos? Como puede ser el servir en un área que nunca te habías imaginado, proclamar la palabra. Por cierto, saludos a una dama que hoy me compartía eso, que fue elegida para proclamar la palabra y sé que va a ser muy buen trabajo. ¿Cuántos hermanos, hermanas que de repente escuchan ahí que se necesitan ministros extraordinarios de la comunión y dicen yo, pero oye, si yo soy un pecador y con todo y eso, ¿verdad? Sabiendo y reconociendo con humildad pues las faltas, van y se anotan para servir como ministros extraordinarios de la comunión, que ni uno es santo, pues no, que todos en la lucha, pues ojalá, ojalá que sí. Y ahí están, con valentía y con arrojo. ¿Y cuál es la diferencia? La diferencia es ese espíritu, que Espíritu Santo, que mueve, que sacude y que lleva a la acción. Es una conversión que se valida en el trabajo. Ahí, como ministro extraordinario de hospitalidad, ahí quizás acompañando en la venta de comida para sacar fondos para un retiro, quizás ahí cosiendo elotes, o quizás tomando la escoba y el trapeador para hacer la limpieza del templo, la limpieza del altar, cuántas cosas, de cuántas formas, y en todas se necesita arrojo, valentía, osadía. Te voy a decir por qué. Porque el que se reconoce pecador sabe que es indigno de servir a Cristo. Y se requiere de mucha valentía y de mucha osadía para decir, Señor, tú me conoces, tú me estás invitando, yo hago lo que tú me pides. Se requiere valentía. Se requiere valentía para inscribirte como catequista cuando sabes que quizás a ti se te olvida el credo. Bueno, ya, ¿verdad? Enseñando el credo será otra cosa y el Señor se encargará. Si te está invitando a ser catequista, ánimo. Pero hay que servir. El Evangelio de hoy, si algo tiene, es esa invitación al servicio. Si algo tiene de cara a nosotros, es el compromiso. Tiene que ser el ánimo, el entusiasmo con el que tenemos que vivir nuestra vida de cristianos. Que no se puede vivir apartado, no se puede vivir aislado y no se puede vivir con las manos cruzadas. Tenemos que vivir nuestro cristianismo de una manera activa, de una forma siempre en movimiento, como los primeros cristianos. Por eso les decían los del camino, porque siempre estaban en movimiento. Siempre estaban en camino, los del camino, así se les llamaba. No se nos decía cristianos, el nombre de cristianos apareció siglos después. Primero eran los del camino, porque estaban en movimiento. ¿Y por qué estaban en movimiento? Porque eran dóciles a lo que el Señor les había pedido, porque habían escuchado la voz del Señor y estaban haciendo lo que Él les pedía. Eso es de lo que hoy te quiero hablar. Hoy te quiero hablar del ánimo, del entusiasmo, de la alegría que debe de acompañarnos en el servicio porque el Señor en ti y en mí confía. Es San Marcos 16, la lectura que tomaremos para nuestra lección divina del día de hoy. Quédate con nosotros, nos dará muchísima alegría que tú también participes en esta lección divina, iniciando con la lectura, lo cual haremos al regreso de esta muy breve pausa. Quédate con nosotros, regresamos en breve.

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0: Y regresamos a compartir la buena nueva de Cristo, compartir el Evangelio según San Marcos capítulo 16 y así iniciar esta lección divina compartiendo lo que el Señor nos comunica el día de hoy en su palabra que es viva y eficaz y compartimos la palabra de Dios en el nombre del Padre, del Hijo y del Espíritu Santo. Amén. Envía, Señor, tu Espíritu y renovarás la faz de la tierra. Del Evangelio según San Marcos capítulo 16 versículos del 9 al 20. Jesús, pues, resucitó en la madrugada del primer día de la semana. Se apareció primero a María Magdalena, de la que había echado 7 demonios. Ella fue a anunciárselo a los que habían sido compañeros de Jesús y que estaban tristes y lo lloraban. Pero al oírle decir que vivía y que lo había visto, no le creyeron. Después, Jesús se apareció bajo otra figura a 2 de ellos que se dirigían a un pueblito. Volvieron a contárselo a los demás, pero tampoco les creyeron. Por último, se apareció a los 11 discípulos mientras comían y los reprendió por su falta de fe y por su dureza para creer a los que lo habían visto resucitado. Y les dijo, «Vayan por todo el mundo y anuncien la buena nueva a toda la creación. El que crea y se bautice se salvará. El que se niegue a creer se condenará. Estas señales acompañarán a los que crean. En mi nombre echarán demonios y hablarán nuevas lenguas. Tomarán con sus manos serpientes y si beben algún veneno no les hará daño. Impondrán las manos sobre los enfermos y quedarán sanos». Después de hablarles, el Señor Jesús fue llevado al cielo y se sentó a la derecha de Dios. Ellos, por su parte, salieron a predicar en todos los lugares. El Señor actuaba con ellos y confirmaba el mensaje con los milagros que lo acompañaban. Palabra de Dios. Es este evangelio, al igual que los últimos, ¿verdad?, en los últimos versículos de San Juan, de San Mateo, de San Lucas, pues muy interesante ver la forma, ¿verdad?, que el evangelista nos lo refiere. En este caso, empieza este relato con la notificación de que Jesús se apareció una vez resucitado y a quien primero se aparece es a María Magdalena. Y el evangelista es claro en decir, de la que había echado 7 demonios. Siempre en esto, pues con toda justicia para María Magdalena, pues se habla de que le habían expulsado, por decir así, que le habían echado, de la que se había echado 7 demonios. Esto que es una analogía a los pecados capitales. Es decir, no es de suyo el que tuviera 7 demonios como tal, que se le hubiera tenido que hacer un exorcismo como lo que hoy conocemos. Aquí lo que es claro es que María Magdalena había sido sanada por Jesús y aquello que de alguna manera le había provocado la enfermedad espiritual, la enfermedad del alma y las cosas que eso pudiera acarrearle en su salud física, sí, Jesús la había sanado. ¿De qué? Pues de aquellas faltas que quizás hubiera cometido, pero no necesariamente una. Ni hablando de esto, hablando de los pecados capitales, que son 7, no necesariamente estamos hablando que ella presentara un solo pecado. A lo mejor presentaba los 7, 6, 5, 4. En el Evangelio se nos dice que de ella se habían expulsado, ¿sí?, esos 7 se habían echado, es la palabra que usa esta traducción, 7 demonios. Y esto es una primer llamada, ¿sí?, a todos, porque María Magdalena nos representa como pecadores que somos, María Magdalena representa a la mujer valiente que quiso ir al sepulcro, aunque no había salido todavía la luz. Ella a primeras horas del domingo va porque quiere darle a su maestro la sepultura que merece. María Magdalena es ejemplo de arrojo, de fuerza. Y sí, había sido sanada, pero no sabemos más de María Magdalena que esto. Hay quienes adjudican que era de esta forma, que era hacía esto, que hacía esto otro. Lo cierto es que lo que sabemos es que a María Magdalena se le apareció Jesús por primera vez y que de ella él había echado 7 demonios. Uno por cada uno de los pecados capitales que pues pueden hacerse presente en nuestras vidas, como la envidia, la gula, la avaricia, la lujuria, la soberbia, la pereza, la ira. Pues claro, de todos estos son la, vamos a así decirlo, la opresión del ser humano se va a desprender de esta forma, de este estilo de vida que es hacer a un lado a Dios y vivir según la carne. Y esto era precisamente de lo que había sido sanada María Magdalena. María Magdalena había sido sanada de vivir de la carne a vivir del espíritu. Y una vez que había conocido al maestro y una vez que había recibido la conversión, el regalo de la conversión y había pedido perdón, pues Magdalena se integra al servicio. Quiere ir a donde va el maestro, ayudar, apoyar y junto con otras mujeres pues acompañaban la vida, de comunidad que vivía Jesús con sus discípulos, seguramente apoyando en las tareas de la alimentación, en el cuidado que hubiera de las cosas que tenían, de lo poco o mucho que alcanzarían llegar a tener, pues nos imaginamos a una María Magdalena llena de gratitud y por eso servía. A una María Magdalena rescatada de la tristeza y la depresión y por eso servía, porque le daba alegría saber que podía hacer algo por aquel que la había sanado. Ahora mucho más al momento en que fallece, que sabe que Jesús es llevado al sepulcro, que pues fue a toda prisa, que no hubo las formas solemnes de darle la despedida al maestro. Y ella sale corriendo en cuanto amanece, en cuanto empieza ese tercer día, sale corriendo porque quiere llegar ahí y va sin miedo. Va con la búsqueda y el encuentro, va con el deseo y con las ganas, el ánimo y la motivación, porque sabía que habían puesto una piedra y ella no sabía cómo se movería, no sabía qué tendría que hacer, pero ella llegaría a darle al maestro el honor que se merecía, el respeto que se merecía, ella pensando en el cadáver del maestro. Y sin embargo, el maestro la elige y uno se pregunta, si no es eso una analogía de lo que hoy puede suceder conmigo o con cualquiera que se siente pecador, que nadie se haga a un lado, que nadie se eche, que nadie se agache, que no haya agachados en nuestra iglesia. Tiene que haber gente de pie, que si somos pecadores, pues sí, oye, pero ¿cómo? Es que ese es un pecador y ahora quiere proclamar la palabra. Pues anótese, señor, y a la fila también con usted, porque a lo mejor es más grave la acusación que está haciendo que los pecados que puede haber tenido el pecador que hoy quiere proclamar o el pecador que hoy quiere proclamar. Sí, ¿por qué? Porque somos pecadores, que algunos más y algunos pecamos más y algunos pecan menos, eso es otra historia. Pero lo cierto es que nadie se escapa, ni el justo, sí, como dice la palabra. Y aquí el tema es que María Magdalena se sentía sanada y el que se siente sano, el que siente que el Señor le ha tocado, el que siente que el Señor le ha perdonado, no puede quedarse varado, no puede decir, yo todavía no puedo leer, no, yo todavía no puedo recoger la limosna, no, yo no, ahí me quedo sentado en la comodidad de mi banca. Eso no es ser cristiano. El cristiano está llamado al movimiento, a vivir en el ánimo, ánimo que es vida. Y la vida no puede pasar ahí a manera de que me hagan todo, que todo llegue, que todo me llegue. Ni siquiera quiero meter la mano al bolsillo para poner algo en la canasta. ¿Qué es? Hasta en eso, ¿verdad? Le batallamos. María Magdalena representa la conversión, el servicio, la alegría, el ánimo, la valentía, María Magdalena va hacia el sepulcro sin saber cómo va a mover la piedra, pero tiene la certeza de que la va a mover. No sabía cómo. Ya iba con otras mujeres, pero la piedra eran piedras pesadas. Es decir, la rodaban y con para cerrar la cueva, ¿verdad? Donde estaba el sepulcro de Jesús. Y ella va decidida. Sabía que había guardias, no tiene miedo. Estaba oscuro, no tiene miedo. ¿Por qué tener miedo si va con el Señor? Si va hacia el Señor. Y eso que todavía no percibía o no acababa de entender que Jesús estaba vivo y que ya iba en su corazón. Pero eso es lo que la mueve. Un Dios que está vivo, un Dios que le espera, un Dios que aguarda y un Dios que quiere de cada uno de nosotros que tomemos parte en su plan de salvación. Y mira, María Magdalena con ese arrojo, con ese valor va y se encuentra con el Maestro. Y es ella la primer mujer, primer ser humano que encuentra al Maestro, que lo ve y que se alegra de que Jesús está vivo. Y claro, ella regresa a anunciarlo porque el Maestro le dice, ve con los discípulos, ve, regresa y dile que nos vemos en la Galilea. Pero suéltame porque todavía no tengo que ir a casa del Padre. Todavía Jesús le dice a María Magdalena, no cabía en la felicidad. No cabía en la felicidad. Ella había visto la muerte de Jesús. Había estado al pie del madero. Había visto, ahí había estado con las otras mujeres, con María Santísima, con San Juan. Ella no le podía quedar duda de la muerte de Jesús. Había visto cómo lo habían traspasado con una lanza, cómo había salido sangre y agua, cómo lo habían bajado de la cruz, cómo lo habían puesto en el sepulcro. María Magdalena sabía todo y por eso, porque era valiente, porque era osada, porque supo permanecer al pie del madero, porque fue fiel. Jesús la elige para ser la primer divulgadora de la alegría de la resurrección. Y ella cumple, no se queda ahí, ay, no me van a creer, oye, no, es que no, si llego van a decir, a ti pecadora, ¿cómo que a ti pecadora se te iba a aparecer? Si yo soy menos pecador y a mí no se me apareció, ¿por qué se te iba? No, se puso a ver en lo que le pudieran decir, o qué llevaba puesto, ¿verdad? O cuánto polvo le cayó en el vestido cuando estaba ahí cerca del sepulcro. No se detuvo en nada, va corriendo con los discípulos, con los que habían sido compañeros de Jesús. Y fíjate qué importante esto dice. Ella fue a anunciárselo a los que habían sido compañeros de Jesús y que estaban tristes y lo lloraban. Mire, ahí está la conversión. ¿Cómo podemos quedarnos cuando encontramos a alguien que se la pasa en el llanto? Cuando encontramos a alguien que sigue viviendo en el llanto, lo que le pasó hace 10 años, hace 20 años, hace 30 años, pues es que nos urge que llegue la sanación. Si cuando llegas y te siguen contando la misma historia de lo que pasó hace 5 años y me empiezan a llorar, pues aquí está claro, vea la diferencia. María Magdalena no se quedó a llorar, se fue a trabajar, se fue a buscar al Maestro, se fue y por eso recibe el premio. María Magdalena, no puedo decir que no hubiera estado triste, seguramente lo estaba, todos lo estamos. Cuando fallece un ser querido, no es fácil, pero María Magdalena dice, pero esto no se va a quedar así, él merece un sepelio digno, merece ser embalsamado de la manera que ellos lo hacían, merecía darle lo mejor al Maestro. Y ella no se detiene a quedarse llorando, sí, como muchas veces podemos quedarnos, oiga, acción, ánimo, para arriba, vamos. ¿Y qué es lo que sucede cuando la gente se anima? ¿Qué es lo que sucede cuando la gente decide servir a Cristo? Pues lo pasa lo de María Magdalena, el Señor le encuentra. El Señor le encuentra en las múltiples formas que eso se puede dar. No que estemos apareciendo, que esté en el pan Bimbo o que se aparezca en una ventana. Se va a aparecer y se va a manifestar en su vida, en las acciones, en lo que siente, en lo que puede hacer, en las capacidades, en los dones, en las gracias con las que puede actuar, con las que puede servir. Porque nada le ha sido dado nomás porque usted es guapa o porque usted es guapo. Todo le ha sido dado porque el Señor confía que usted va a utilizar incluso su guapeza, ¿verdad?, para actuar. Por eso lo hizo así, por eso lo hizo un hijo amado, por eso le ha permitido vivir tales o cuales pruebas y por eso se ha podido usted sobreponer, porque el Señor le ha fortalecido, porque hoy el Señor le necesita, como fortaleció a María Magdalena, que no se quedó lamentando ahí, no, y yo era la mala, y yo de mí expulsó 7 pecados, yo soy indigna, yo no puedo ir al sepulcro, yo no puedo embalsamar al maestro, mejor me quedo con los demás aquí triste y llorándolo y recordando con nostalgia. ¡Acción! ¡Acción! Es en ese momento que llega el Espíritu Santo, sacude y dice, hay que servir al Señor. La conversión auténtica, la sanación auténtica tiene que ver con esto, no con quedarse llorando y con el debido respeto. Pero quienes regresan al pasado para volver a llorar y no te acuerdas cuando yo era malo y yo pues correteaba a los gatos para tomarlos de la cola y aventarlos, yo era muy malo. No, hombre, no, yo era más y empieza la competencia. Yo agarraba los conejos de las orejas y le daba, ¿cómo se dice? Le daba como matraca a los conejos. Yo era más malo. Y ¡ay, qué malo era! Y empiezan a llorar, a competir para saber quién era más malo. Oiga, ya, eso queda atrás cuando el Señor llega, sana, restaura. Y aquellos momentos y aquellas cosas que en su tiempo nos definían, nos marcaban porque nos esclavizaban en el pecado, es historia. Ya de todo eso, de atrás ni para agarrar impulso. El punto es hoy, ¿dónde está parado? ¿Qué tiene en su corazón? ¿Cómo quiere servir al Señor? ¿Se sabe amado por el Señor? ¿Se sabe que, sabe usted que el Señor confía? ¿Sabe usted cuánto ha recibido? ¿Cree usted en el Señor? ¿Ha recibido el regalo de la conversión diaria y usted quiere ser mañana mejor que lo que es hoy? ¿Usted agradece que hoy sea mejor que lo que fue ayer? ¿Usted agradece cómo se está formando, cómo está creciendo, cómo quiere trabajar, servir, apoyar a la comunidad, apoyar a las personas que el Señor pone cerca de usted en su familia y los que no son su familia y en el trabajo? ¿Usted como María Magdalena ya sanó? Porque si el Señor le ha sanado, señora, está esperando que usted deje atrás la vida de tristeza y de dolor y se ponga en la acción. Y ella, sin reparar, hace lo que el Señor le pide, anuncia, aunque no le crean. Y yo me puedo imaginar a María Magdalena diciéndoles, ellos no creyendo, y María Magdalena diciendo, pues ahí ustedes, ¿eh? Yo lo que ya conozco, tengo suficiente. El haber visto, me consta. ¿Y qué diferencia debe haber visto? Incluso cómo la deben de haber volteado a ver a ella, precisamente, en esos momentos. ¿Cómo la pueden haber visto? ¿Con qué ojos? ¿Con cómo le pueden haber juzgado, inclusive, en ese momento? Y ella permanece ahí. No es que se aleje, permanece con los discípulos, aunque no le hayan creído. Como tú, hermano, ¿cuántas veces le dices al hijo o a la esposa o al hermano y no te creen y no puedes correr? Hay que quedarse ahí y hacer la parte que nos toca. María Magdalena no se sale enojada para decir, pues yo ya me voy porque yo ya sé que vive. Ahí se quedan ustedes tristes, ¿no? Se queda para contagiar, para tratar de decirles, para alegrarles, y va a tener también, por supuesto, su gran recompensa cuando Jesús va a volver a aparecerse ahí. Y sin duda, ella va a decirle a todos, se los dije, yo lo vi primero y nadie le puede quitar ese lugar. Es ella, según el Evangelio, quien recibe esa noticia. Yo quiero imaginarme, si me lo permite, eso no lo sé, pero que sin duda, pues su Madre Santísima debe haber también tenido esa visita. Y pues yo no sé si fue primero que María Magdalena, el Evangelio nos lo dice que sí, sí, o fue después, ¿verdad?, de María Magdalena. Lo que sé es que María Santísima también sabía que su hijo triunfaría. Y ella estaba ahí también ayudándole a los discípulos, consolándoles, ¿sí? Y cuando llegan los discípulos de Emaús y llegan y dicen, yo también los vi. Yo, oiga, se nos apareció Jesús, lo reconocimos al partir el pan. La gente que no se lo cree, los discípulos que no se los creen. ¿Por qué? Porque nuestra humanidad nos traiciona. Y quizás porque muchos de ellos decían, oye, si se iba a aparecer, me tenía que haber aparecido a mí. Tenía que haber sido conmigo, si yo era el bueno, si yo es el que hice esto, yo es el que le dije que iríamos a morir con él. o yo fui el que lo vi en el monte Tabor ahí con Moisés y con Elías, o yo fui el que lo acompañé ahí a la casa del guardia donde le dio la vida a aquella niña, o yo estaba enseguida cuando resucitó, cuando le dio la vida al hijo de la viuda de Naím. ¿Cuántas cosas pueden haber pasado entre ellos? Es decir, ¿por qué tú? ¿Por qué ustedes? ¿Por qué María Magdalena? ¿Cómo les vamos a creer? Y estando ahí, se aparece Jesús. Y me quiero imaginar, hermano, me quiero imaginar la sorpresa, pero ante todo y primero que nada, la alegría de María Santísima al ver que su Hijo se manifestaba ante sus compañeros, los que lo habían seguido y los que lo habían traicionado. Que se presentara ante María Magdalena y María Magdalena diciendo, apuntándole y diciéndole, yo les dije, yo se los dije, ahí está, puedo apuntar. Y en una alegría puedo ver a los discípulos de Emaús diciendo, Señor, eras tú y no te vimos, ahí cayendo de rodillas ante el Señor. Y me puedo imaginar a Jesús con una sonrisa. Me puedo imaginar a Jesús con una sonrisa y al mismo tiempo con compasión y con la firmeza de lo que tenía que decirles. Imagínate el gusto que tiene que haber sido para él volver a ver a los discípulos reunidos, saber que, pues, a pesar de todo, estaban ahí siendo iglesia, siendo comunidad, que no se habían dispersado, que querían seguir juntos, que se apoyaban, que se apoyaron. La alegría tiene que haber estado en el corazón de Cristo. Sin embargo, tenía algo que decirles, y duro. Lo reprendió por su falta de fe y por su dureza para creer, fíjate, a los que lo habían visto resucitado. Sí, Jesús de alguna manera les reprocha el hecho de haber dado la manifestación de su presencia a gente de ellos y que no les hubieran creído, que permanecieran inmóviles ante los sucesos. ¿Por qué no fueron? ¿Por qué nada más al sepulcro fueron Pedro y Juan? ¿Por qué no salieron los demás? ¿Seguían con miedo? ¿O porque no creyeron? ¿Qué fue lo que les pasó? ¿Por qué al saber que María Magdalena lo había visto, no van y le dicen dónde para ver si lo podemos ver nosotros? ¿Por qué se quedan encerrados? ¿Qué era lo que había en su corazón? Sin duda, quizás el temor a los judíos puede haber estado, pero más temor a encontrarse con él y precisamente que hubiera un reproche de su parte a manera de no volver a tenerlo a él, de perderse, de haber echado a perder la fiesta que ya tenían y que ya sentían cuando estaban, sí, entrando a Jerusalén. Bendito el que viene en el nombre del Señor, las palmas, sentirse importantes, aquellos pescadores insignificantes y de repente todo eso se les había desvanecido, pero llegaba Jesús. Y sí, les dice, oye, les di tantas manifestaciones. Nosotros vemos esta escena y decimos, ¿cómo? ¿Por qué estaban así? Pero ¿cómo estaríamos nosotros? ¿Cómo hubiéramos actuado? ¿Seríamos como Pedro y Juan con el arrojo? ¿Seríamos como María Magdalena con la valentía, con la osadía, la alegría? ¿O seríamos como aquellos que estaban tristes y llorándolo, sin hacer, sin moverse? Y llega Jesús y les dice, vayan por todo el mundo y anuncien la buena nueva a toda la creación. ¡Ah, qué palabras! El Señor les confiaba, el Señor les daba, les restituía en la dignidad de haber sido sus discípulos y les daba la encomienda, la tarea de ir por todo el mundo y anunciar la buena nueva a toda la creación. El Señor no los olvidaba, por el contrario, les confiaba la tarea de esparcir el mensaje de su vida, de su muerte y de su resurrección para que otros creyeran. Y así se los dice, el que crea y se bautice se salvará, el que se niegue a creer se condenará. Y ahí las palabras deben de haber resonado dentro de ellos. Ellos mismos se habían negado a creer. Y sin embargo, estaba el Señor dándoles el perdón y dándoles la nueva oportunidad. Y les dice, ¿Qué señales van a acompañar a los que crean? En mi nombre echarán demonios y hablarán nuevas lenguas. Tomarán con sus manos serpientes y si beben algún veneno no les hará daño. Impondrán las manos sobre los enfermos y quedarán sanos. De otra forma, el Señor les invita a ser instrumentos de su obra, instrumentos de los milagros que Él realiza día a día, de la oportunidad de hablar el lenguaje del amor, la oportunidad de hablar ese nuevo lenguaje en el cual, fortalecidos con Cristo, no hay nada que temer, no hay veneno que nos haga daño. El veneno que nos puede dar el mundo no mata. El veneno que mata es aquel que dentro de nosotros está y que si no sabemos cortar de golpe, si no sabemos ofrecérselo al Señor, puede llevarnos a la condenación. Pero el que se sabe amado por Cristo, el que se sabe apoyado, sostenido en su gracia, sabe que no hay nada que temer y que podemos alcanzar a ser instrumentos de bendición en la vida de otros. Que tú y yo apoyemos a que muchos reciban también el bautismo, abracen la conversión y queden sanos de sus pecados. Quizás yo no tenga el don de la sanación física, quizás tú no tengas el don de la sanación física. Hermano, basta y sobra que ayudes a que alguien sane de su corazón para que pueda tener vida y vida en abundancia. Basta y sobra que con tu testimonio otros quieran seguir a Cristo por el amor que tú manifiestas a los demás. Y porque se te nota que Cristo vive en ti, como se le notaba a María Magdalena, como se le notaba a aquellos discípulos que fueron a encontrarse con el Maestro en Emaús y que llegaron felices a contarlo, se les notaba la alegría. Jesús les dice después de hablarles, el Señor fue llevado al cielo. Y la palabra que aquí clave es fue llevado al cielo. El Padre lo llevó porque tenía el lugar que le corresponde a su derecha. Se sentó a la derecha de Dios, lo cual es dogma para nosotros. Le dio las llaves del reino, le dio la oportunidad de reinar para todo el universo. Ese ha sido su lugar, ahí ha estado. Cumplió una misión y en su cuerpo glorioso, por esa forma como fue llevado por el Padre, tomado por el Padre del mundo para llevarlo a su presencia. Aquel que podía pasar entre las paredes porque ya no... era solo aquel hombre, sino aquel hombre resucitado, como Dios pudo haber hecho todo momento, pero como hombre, mientras estaba en la tierra, no podía hacer lo que sí hizo cuando estaba resucitado, el poder entrar y que no se tuviera que detener ante la materia, el que pudiera pasar, pues eso mismo es lo que hace que su cuerpo sea llevado, tomado por el Padre para darle el lugar que le corresponde. ¿Y qué es lo que ellos hacen? Se quedan pasmados, se quedan ahí viendo. No, ellos por su parte salieron a predicar en todos los lugares. ¿Sabes cómo? De la forma como tú y yo estamos haciendo hoy a través de esta estación. Con valentía, con alegría, con osadía, sabiendo que el Señor estaba con ellos, viendo los milagros que el Señor hacía a través de ellos, viendo cómo la gente quedaba sana, cómo se convertía, cómo pedían el bautismo, por la manera como se amaban, por hablar el nuevo lenguaje del amor. Ellos salieron a predicar en todos los lugares y el Señor actuaba con ellos y confirmaba el mensaje con los milagros que lo acompañaban. Los milagros se siguen suscitando, hermano. Tu vida misma es un milagro. Cada sacramento, cada confesión, la primera comunión, cada Eucaristía, cada momento de la conversión de alguien, cuando hay alegría en el cielo por ese pecador, hay milagros que se repiten y hay milagros también físicos, muy importantes y muy valiosos. Pero el principal es de todos aquellos que, como tú y como yo, y como María Magdalena, aún sabiendo que somos pecadores, buscamos servir. Eso, hermano, es un milagro. Es un milagro que, a pesar de nuestros pecados y reconociéndolos, el Señor pueda hacer algo a través de nosotros, con nosotros y a pesar de nosotros. Porque para Él no hay nada imposible. Y Él que hace todo nuevo, a ti y a mí, nos hace nuevos ahí, precisamente, a través del servicio, la dedicación con la que nosotros entregamos nuestra vida, entregamos nuestro pecado, para que lo transforme en su presencia y porque Él está con nosotros, se puedan seguir suscitando a través de nosotros esos milagros, esas formas como Él quiera sanar, como Él quiera convertir a muchos de nuestros hermanos para que tomen parte en su reino.
1: gracias.

Vaso Nuevo, interpretado por Luis Castro. ¡Fuerte aplauso! Y con la rapidez del aplauso nos vamos a una muy breve pausa. Quédate con nosotros, ya regresamos a la segunda parte de esta Lección Divina. Regresamos en breve.

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Y ya estamos de regreso en esta noche de oración y vida. Quiero agradecer una aportación que viene llegando al reciclaje en una camioneta SUV blanca que pasó por aquí. Y agradezco mucho que hayan venido a dejar ese reciclaje que nos apoya tanto para poder evangelizar. Fíjense esta situación de las formas como el Señor nos invita a servir, como nos invita, incluso a través de cuestiones tan básicas como puede ser reciclar y saber que eso que se está dejando, esta bolsa que acaba de dejar, una bolsa negra con muchas botellas ahí dentro, se van a convertir en minutos de servicio. Y ellos es lo que están haciendo, están colaborando así. Qué bendición es que podamos tener oportunidades para agradar al Señor. Qué bendición es que el Señor nos confíe algo tan sencillo, pero que nosotros lo hagamos, que veamos el arrojo, la alegría, la valentía de hacerlo. Hoy una gran cantidad de personas que he visto, que he podido saludar, dejando precisamente botellas, latas, y todos con una sonrisa. Eso es, hermano, saber que el Señor así, de esa manera tan sencilla, nos invita a servir y que Él convierta eso en los minutos para que haya una transmisión de su palabra y que alcance a anclarse y a sembrarse en la vida de muchos, que se reconozcan amados, que se reconozcan valiosos, que se conozcan rescatados, que se sepan esperados por el Señor, que sepan que el Señor siempre nos está esperando, que no se cansa de esperarnos. Hoy, hermano, demos gracias porque el Señor nos permite, y en esta meditación de este Evangelio según San Marcos, que a este paso vamos en nuestra lección divina, ¿qué nos dice el Señor? El Señor nos dice, primero que nada, todos pueden hacer algo. Segundo, a todos les conviene hacer algo. A todos nos conviene, hermano, levantarnos. A todos nos conviene levantar la mirada, saber cuál es nuestro destino. Saber que el destino no es allá, más allá de las estrellas, como nos comentaba reciente en la homilía el padre Alejandro. No, no es sencillamente levantar y que el cielo está detrás de las estrellas. El cielo está en la alegría de sabernos amados por Dios, en la alegría de sabernos rescatados por Él, en la alegría de saber que Él quiere morar en tu corazón. Oye, pero ¿cómo en mi corazón? Ve cómo ando, mira, ni me he bañado. No, no, el corazón que se entrega, el corazón que lucha, el corazón que se arquetiene el arrojo. Esa palabra que, del griego viene la parresía, que es esa osadía con valentía, inteligencia, con astucia, y todo puesto al servicio de Dios, todo puesto al servicio de Dios en las múltiples formas que el Señor me invita. Este evangelio me dice tanto de la vida que he visto en tantas personas, de la vida en la fe que he visto de tantos hermanos. Todos, claro, no hay santo sin pasado, hermano. No hay pecador sin futuro. Y eso lo tenemos que vivir con creces. María Magdalena, sí, efectivamente, el Señor había echado 7 demonios. Y todos por igual, actuando y persiguiéndonos a nosotros, 7 pecados capitales. Ahí están. Ahí está la envidia, ahí está la gula, ahí está la avaricia, ahí está la lujuria, ahí está la soberbia, la pereza, la ira, ahí están, están a la vuelta, ahí todos. Y de todo tenemos un poco, o a lo mejor de algunos tenemos mucho, o a lo mejor de algunos tenemos mucho de todos. Y María Magdalena, que se sabía rescatada, no va a dejarse, no va a echarse hacia atrás por el hecho de que aquello que la había movido, aquello que le había cambiado la vida, sí, de repente, aunque parecía que todo estaba acabado, en ella había algo que decía, no, hay algo todavía.

queremos achacar o queremos de alguna manera diagnosticar por qué suceden las cosas malas en el mundo. Y decimos, a lo mejor porque yo hice esto o a lo mejor porque hice esto yo otro. María Magdalena no se queda en la contemplación del problema. María Magdalena va a la resolución del servicio. María Magdalena va al encuentro con quien puede sanar el dolor, con quien sanó un día su dolor y hoy puede sanar también su tristeza. María Magdalena inteligentemente deja el dolor y el llanto de los que le rodeaban, de todos esos que habían sido compañeros de Jesús, de todos esos que además se habían salido corriendo, la gran mayoría, con excepción de Juan, habían salido corriendo. Y ella, que se había puesto firme, obviamente muy inteligentemente, junto a la Madre de Jesús, María Santísima, supo llegar hasta ahí, estar, ser testigo, ver todo cuanto había ocurrido y supo recibir la invitación del servicio que llegaba, saber que aunque el maestro que ella había dejado en el sepulcro, le llamaba a servir. ¿De qué forma? Ella no sabía, pero sabía que su maestro le esperaba. Y ella va, y aunque de repente se encuentra con que lo que pudo haber sido para muchas y muchos, podría haber sido el, oye, ¿pero para qué voy? Hay una piedra. Yo no estoy tan fuerte para moverla. Necesitamos ir varios. ¿Para qué? Mejor me quedo, como en tantas ocasiones. Ah, ¿para qué voy a ir si yo no sé leer bien? ¿Para qué voy si yo no sé cocinar frijoles? ¿Para qué voy si yo cuando barro siempre dejo ahí el polvo atrás y no sé barrer? Ponemos pretextos para todo. Oye, ¿cómo voy a pedir? Oye, que me piden a mí que yo recoja la limosna. ¿Cómo? Si yo, a mí me da el tiririque cuando agarro cualquier cosa. No vaya a ser que se me caiga ahí la canasta, ¿verdad? Porque de los nervios de llevarla. No, ponemos pretextos para tantas cosas. Ponemos pretextos que sencillamente, ¿sabes? Son obstáculos a una alegría que el Señor quiere que haya en tu corazón. Imagínate la alegría de María Magdalena. No está el maestro. La piedra no está. El sepulcro vacío. No está el maestro, pero ella sale corriendo y tiene que anunciarlo. Si en el camino el Señor la encuentra, si en el camino la ve, él porque sabe con quién cuenta. Y el Señor sabe que cuenta también contigo. Y en el camino te halla. Hermano, en el camino te encuentra como se encontró con Pablo. En el camino te encuentra. El Señor nos encuentra en el camino, no echados para atrás, no cuando nos atrincheramos, no cuando nos encerramos, cuando decimos yo no soy digno, yo no puedo, yo no podría, no cuando no nos sentimos invitados, que ese es el tema. María Magdalena sabía que el Señor le invitaba a ir a su encuentro, a pesar de que hubiera quedado dentro de ese sepulcro. María Magdalena sabía que había que estar cerca del Maestro. Que de nada servía quedarse ahí retirados, de nada servía quedarse oyendo los lamentos de los discípulos. Si yo hubiera ido, yo quería ir, pero me dio hambre, es que no había luz suficiente, no sabía dónde lo habían. ¿Cuántas cosas tenía que haber escuchado? Y ella esperó sencillamente que llegara el domingo, sin saber que ella sería la primera que creyera en la resurrección al haber encontrado al maestro. Y luego, ¿qué pasa? Que va ella y le pasó lo que nos pasa a muchos de nosotros. Y creo que esta meditación tiene que ser y va con mucha intención para todos los papás y también las mamás y también las esposas y los esposos y también los compañeros de trabajo y los compadres y los amigos, los que nos encontramos con el Señor. Quizás en su casa fue usted, Señor, el primero que tuvo el encuentro como María Magdalena. Y usted sale corriendo a decírselo a su esposa y su esposa no le cree. Quizás es usted, señora, y que sabe que tiene el encuentro con Jesús y sale corriendo y quiere contárselo a sus hijos y se lo cuenta a sus papás y a sus hermanas y nadie le cree. Y nadie le cree. Y se tiene que quedar así con el deseo de hacer más y hay que esperar como María Magdalena. Quizás esas horas tienen que haber sido muy largas para María Magdalena. Ella en la alegría lo había visto, estaba cierta, tenía la certeza, su corazón

imagínate cuántas emociones. Lo vio morir y ahora lo veía vivo. ¿Eso cuándo? Ella lo tenía ahí, lo pudo ver, lo quiso tocar. Y María Magdalena aguardó el momento. Tampoco se retiró. No salió corriendo de esa casa. María Magdalena no dijo, pues ahí yo ya me voy, ahí se quedan ustedes y que se queden en su ignorancia. María Magdalena nos recuerda cómo tenemos que perseverar. Cómo perseverar en el servicio significa que a veces no nos van a creer. O más bien, que pocas veces nos creen. Y que son dichosos, muy dichosos, aquellos que creen sin haber visto. Aquellos que creen por las palabras, por las acciones, claro que son dichosos. Pero ante todo son dichosos porque el Señor les llama. Porque si el Señor me utiliza a mí, o te utiliza a ti, o utiliza a otra persona, al que está vendiendo raspados, o al señor que trabaja en un banco, o al abogado, o al doctor, a quien utilice para acercarnos a él, es dichoso. Dichoso el que es instrumento de la bendición para que otros conozcan a Cristo. Dichosos los que hablemos del Señor, dichosos los que hablemos aunque no nos crean, dichosos aunque nos persigan, dichosos siempre, felices siempre por algo, porque estamos cumpliendo la voluntad de Dios. Y eso es lo que hacía que el corazón de María Magdalena estuviera lleno de alegría. Cumplió la voluntad de Dios. Oye, tengo que correr, no me lo creen, pero yo ya hice lo que me pediste, Señor. Yo ya hice lo que me pediste. Aquí estoy. Si no me creen, te toca a ti. Y eso es precisamente en este mensaje, hermano. La osadía, la valentía y la alegría de María Magdalena son ejemplo para nosotros. Sí, también aquellos, los discípulos de Emaús, son ejemplo también de nuestra vida misma, de cuántas veces el Señor va caminando junto con nosotros y nosotros no lo reconocemos. ¿Cuántas veces viene ahí, nos está hablando y nosotros hacemos caso omiso? Y entonces, cuando llega el momento del encuentro, nuestro corazón no puede callar, no puede parar. Y salen corriendo los discípulos de Emaús. Yo no sé si habían hecho una hora para llegar a Emaús y hicieron 10 minutos de regreso con la rapidez. ¿Por qué? Porque estaban cumpliendo con la voluntad. Cuando uno cumple con la voluntad del Padre, hay alegría, hay certeza. Oye, ¿que no me creen? Eso no es mi tema. Mi tema es cumplir, servir. El Señor me llama a servir anunciándolo, sirvo y lo anuncio. De la forma que Él quiera. Con mis actos, con mi sonrisa, con mi alegría y con las palabras. Y sí, en un compromiso. En un compromiso de formarme. En el compromiso de participar en la enseñanza. El compromiso de compartir aquello que tengo. El compromiso de haber recibido un regalo y saber cuidarlo, saber mantenerme en la fe, saber vivir la fe, saber permanecer en el encuentro con Cristo. Hermano, cuando una persona abandona la fe, cuando alguien deja de ser partícipe de la iglesia donde Dios está vivo, donde Dios permite que se le reciba, cuando ha habido un verdadero encuentro y alguien se va, es porque no ha tenido el encuentro. Porque nunca vivió el encuentro. Cuando dice, no, yo era de... No, tú nunca fuiste, compadre. Usted nunca fue, comadre. Ojalá hubiera sido. Que si no está en estos momentos, la esperamos. Pero no, el que ha conocido, el que ha tenido el encuentro con Cristo, no lo abandona jamás. Ahí está María Magdalena. Ahí están esos discípulos de Emaús, que aunque no les creyeron, no dejan a la iglesia. Permanecen. Y saben prevalecer, saben perseverar y saben esperar el momento en que el Señor llega a la vida de cada uno. Es importante el testimonio, es importante las palabras, es importante la formación y, por supuesto, el bautismo que nos salva, que nos purifica, que nos redime. Todo, todo, todo tiene importancia. Pero el ánimo, la vida, la alegría, la valentía, el espíritu con el que vivimos, con el que anunciamos, con el que acompañamos. La parresía, la fuerza, la osadía, la astucia. Todo esto, hermanos, son gracias, son bendiciones.
Somos dichosos por poder servir al Señor. Somos dichosos de que el Señor, a través de nosotros, siga haciendo su obra, siga manifestándose, siga haciendo que muchos demonios salgan corriendo. ¿Por qué? No porque tú y yo seamos exorcistas, sino porque nuestros hechos, si estamos tomados de la mano de Dios, si hacemos su voluntad, el Señor hará la obra para expulsar a todo enemigo de las personas que amamos, por aquellos por los que intercedemos, por aquellos por los que oramos. El Señor hará la obra. Nosotros sencillamente hacemos la parte que nos corresponde. Y la parte que nos corresponde es estar ahí, no salir corriendo, permanecer, perseverar y confiar. Confiar en que el Señor nos dará aquellas armas, gracias con las cuales podamos hacer su obra. Sí, tiene que haber una disposición y tiene que haber voluntad, por supuesto. Tiene que haber deseo de servicio. Y ante todo, hermano, tiene que haber agradecimiento. Agradecimiento a que si el Señor, yo reconozco, ha podido darme la conversión, me ha estado presentando la conversión, he tenido la dicha de abrazarla y comenzar una vida nueva, otros también pueden tener esa oportunidad. Si la conversión me llega a mí a los 10, a los 20, a los 50, a los 70, 80 años, ¡qué bendición! Y si le llega a mi hermano a los 5, a los 15, a los 25, a los 30, ¡qué bendición! Lo mío seguirá siendo anunciarlo, y por todos los rincones, y lo mío seguirá siendo ser un instrumento para que el Señor haga su obra, en la forma y la manera que el Señor llame. Y si a mi hermano, a mi hermana, a mi compañero de banca, a mi compañero de ministerio, el Señor le da más dones, o le piden más cosas, o le confía al sacerdote más cosas, bendito Dios, Él está complementando la vida. El Señor me llamará a mi tiempo, quizás en mi forma de comprender lo que pidan a otros, la humildad que yo tenga para reconocer que quizás otros sepan cantar mejor que yo, o sepan proclamar mejor que yo, o sepan barrer mejor que yo. Y ya en eso también estoy ganando gracia, una gracia que se va a transmitir y una gracia con la cual el Señor seguirá manifestándose. Porque si ha podido en mi vida, puede con la vida de quien sea, si ha podido esperar a mi conversión, puede esperar también a la conversión de otros. Lo nuestro será siempre salir a predicar en todos los lugares. Será no quedarnos callados. Será ir al encuentro que el Señor nos llama, como a María Magdalena le llamó, y María Magdalena confió y dejó el llanto por la alegría y dejó la desolación por el acompañamiento a una iglesia que hoy se alegra de tener en cada uno de esos discípulos aquellos que con valor, con osadía, supieron transmitirnos la fe para que hoy tú y yo proclamemos que Jesús está vivo, que Él resucitó y que en esta Pascua aguardamos el momento de recibir el Espíritu Santo para juntos seguir caminando, edificando nuestra iglesia.

una palabra tuya del señor Fausto Reyes, interpretada por Luis Castro. Fuerte aplauso. Muy buen aplauso en esta noche de oración y vida. Gracias, Luis. Pasamos al tercer paso de esta lección divina, la oración. ¿Cómo le contestamos al Señor? Creo que es un evangelio, hermano, este que hemos compartido, que realmente, no me gusta usar la palabra, pero creo que la tengo que usar porque no sé otra, nos compromete. Sí, nos compromete y mucho. Nos compromete y mucho porque creo que la excusa que muchas veces podemos utilizar de ser pecadores, de que no sabemos nada, de que somos ignorantes o cualquier otra excusa, que no tenemos tiempo, muy buena excusa también, muchas veces la usamos, para servir, que no tenemos tiempo para servir, que somos muy ignorantes para servir o que somos muy pecadores para servir, que todas esas cosas deben de quedar atrás. Creo que este evangelio nos compromete en la acción, ciertamente. Una acción que habría que decirse. A veces pensamos que nos van a invitar al cónclave para elegir al Papa. A veces pensamos que las actividades de la iglesia nos van a poner de rodillas durante 72 horas y no tendremos tiempo ni para tomar agua. Sí, creo que la forma en que vemos el servir a veces es muy equivocada con respecto a lo que en realidad llega a ser. Y muchas veces, la gran mayoría, pues nos perdemos de esa riqueza que hay en efectivamente sentirnos parte útil de la iglesia, ser parte, serle útil al Señor. Recuerdo en estos momentos, y brevemente lo comparto, el dolor de un hermano que deseaba proclamar la palabra y no le permitían proclamar la palabra. Sí, recuerdo ese dolor y también veo eso, ese compromete, ¿verdad?, que puede pasar en muchas ocasiones cuando se forma algo como colectivo, de alguna forma, y no dejamos que otros hagan el bien que su corazón les pide. O no dejamos que otros sirvan cuando pueden dar mucho y desean dar mucho y servir mucho. Y frenamos y hacemos hacia atrás y de alguna manera, pues incluso cuestionamos. Hoy vemos cómo María Magdalena, quizás era obvio para todos ellos las formas, las maneras, cómo el Señor había sanado aquel corazón de esos 7 demonios, esos 7 espíritus, esos 7 pecados. Para todos era obvio que María Magdalena había sido transformada por el Señor. Y ciertamente pudieron haber cuestionado mucho las palabras que les traía, incluso ponerlas en duda. Pero fíjate que no impidieron que María saliera. Al alba estaba oscuro todavía cuando sale, y tristemente dejan que vaya, no va ninguno de los caballeros fuertes para mover la piedra. Todos sabían que había una piedra, seguramente se lo habían dicho los testigos, que habían visto cómo José de Arimatea había facilitado ese sepulcro, cómo había estado ahí también Nicodemo para buscar pues que tuviera un entierro algo digno. Ellos lo vieron. Pero María Magdalena supo poner por delante lo que el Señor le pedía. Si le cuestionaron o no al momento de salir, si la iban a apoyar o no, ella supo poner lo que el Señor le pedía. Supo hacer lo que el Señor le pedía. Demos gracias en este momento de oración. Porque el Señor nos sigue pidiendo a ti y a mí que le anunciemos. Nos sigue pidiendo en muchas formas. Algunos quizás detrás de un micrófono. Quizás algunos en este momento en el trabajo. Quizás algunos manejando. Quizás unos en casa preparando la cena o ya lavando los trastes de la cena o los platos para disponerse para ir a descansar. Y algunos quizás yendo al trabajo en estos momentos. Y a todos el Señor nos pide que le anunciemos. Y en todos el Señor está confiando, como confió en María Magdalena.
y como confió en aquellos discípulos de Emaús que correrían, y como confió en aquellos que habían dudado de él, aquellos a los cuales él llegó a reprocharles, llegó a decirles, oye, ¿qué es esto que no están creyendo? ¿Sí? ¿Cómo es que no han creído de la falta de fe que tienen y la dureza para creer a los que ya me han visto? El Señor también es claro y es justo. Oigan, despierten, miren, aquí estoy. Y si ellos se lo están diciendo, tienen que creer. Como tú y yo creemos, como tú y yo somos dichosos por creer y sin haber visto. Como tú y yo somos dichosos de haber recibido un mensaje que mediante la sucesión apostólica, desde Pedro hasta León 14, pues tenemos la bendición de saber que es el mismo este que Jesús transmitió, este que Jesús con firmeza planteó. Vayan por todo el mundo. Y ahí estamos, en esa búsqueda. Ahí estamos trabajando, no en el deseo, no, estamos trabajando. Y debemos de estar listos, listos para servir, listos para anunciarlo, listos para cumplir con una voluntad que nos anima. Demos gracias por ello, demos gracias porque el Señor confía en nosotros. Demos gracias porque el Señor nos da las armas, nos da el espíritu de valentía con el cual podemos ir al frente. Al igual que lo tenía María Magdalena, lo tienes tú y lo tengo yo. Lo tuvieron también los discípulos de Emaús y lo tuvieron todos los discípulos que al recibir el mensaje esparcieron precisamente la buena noticia por todo el mundo y nos llegó a ti y a mí. Y si nos llega a ti y a mí es porque el Señor también está confiando y quiere en nosotros y a través de nosotros hacer que se sigan multiplicando esos milagros que deben de acompañar nuestro mensaje, que deben de acompañarlo y que lo acompañan, aunque no le encontremos nosotros quizás ahora lo sobrenatural. Cuando tú hablas de Cristo, hermano, ya es un milagro. Cuando tú ya invitas a alguien o cuando tú sientes el deseo de ir al Santísimo, cuando tú sientes el deseo de ir al sacramento de la reconciliación, tú ya eres parte del milagro y tu vida está anunciando a Cristo. La humanidad por sí misma no lo logra. Solo el que tiene a Cristo puede elegir ese camino y eso ya es un milagro. Solo el que tiene al Espíritu Santo reconoce a Jesús como Dios y Señor y eso ya es un milagro. Humanamente no sucede. Solo la acción de Cristo lo logra y eso es lo que tú y yo tenemos. Por eso tenemos que estar agradecidos por la fe, que de suyo es un milagro. Que la fe llega y que la fe se mantenga de suyo es un milagro. El Señor sigue haciendo milagros a través de ti, a través de mí. Aunque no nos parezca, aunque no nos demos cuenta, el Señor sigue actuando y seguirá haciéndolo y por eso tenemos que dar gracias y pedirle al Señor que nos sostenga y que nos siga haciendo llegar los recursos y la formación para que nuestra fe crezca, para que nuestro conocimiento de Él llegue a ser de la cantidad que sea para que yo pueda hablar de Él, para que yo pueda dar razones de mi esperanza, para que podamos dar razones de nuestra esperanza. Que el espíritu de valentía se haga presente, que el don de sabiduría, el don de revelación, como decía la carta este pasado domingo, la carta de San Pablo a los Efesios, cómo tiene que estar presente para ir descubriendo a ese Cristo que se me presenta, a ese Cristo que se me presenta como se le presentó a María Magdalena, vivo y resucitado, y se me presenta en la Eucaristía. Gracias, Señor, por confiar, dame más de esa ciencia, de ese don de ciencia, de ese don de sabiduría. Dame más conocimiento de ti para hablar de ti. Dame más conocimiento de ti para que se me note que te sigo a ti, para que se me note que he tenido este encuentro contigo, para que se me note mi deseo de volver a encontrarme contigo siempre, para que se me note el deseo de dar testimonio, para que a través de mí se sigan manifestando los milagros que tú quieres, Señor. Te pedimos en esta noche por toda la gente que nos acompaña, por los que están en las prisiones, en los centros de detención, especialmente por todos los que se encuentran solos, recluidos en sus celdas. Quizás ahí pasan la mayor parte del tiempo y no tienen la oportunidad de ni siquiera de platicar, de conversar con alguien, que sepan que su sacrificio ahí donde están es un sacrificio que puede ser agradable a ti, Señor, si lo ofrecen. Si ofrecen eso por los pecadores, si ofrecen eso por las personas, por la conversión de aquellos que quizás pues andan en el mundo o andamos en el mundo,
cuando quizás merecemos más estar en esa prisión, en ese centro de detención que esos hermanos. Te pedimos por todos los que están privados de su libertad, por todos los que contra su voluntad están privados de su libertad y sus familias les esperan. Acompáñalos, Señor, y haz que pronto regresen. Te pedimos por todas las personas desaparecidas en cualquier parte del mundo, jóvenes, adultos, niños desaparecidos, que sus familias les esperan. Te pedimos que sepan de ellos, que los encuentren, que sepan reunirse, que sepan perdonarse, que sepan encontrarse. Y aquellos que ya hubieran fallecido y que sus familiares les estén buscando, haz, Señor, que sepan ellos para que su búsqueda culmine sabiendo que tú, Señor, les tienes en tu presencia, que son eternamente felices en tu reino. Hazles saber, Señor, a cada una de esas almas, a cada uno de esos hermanos que hoy quizás están tristes por la muerte de algún ser querido, que hay resurrección, que hay esperanza, que hay alegría. Hazles saber, Señor, que tú estás con ellos y que esos seres queridos que hoy extrañan, hoy tienen una paz en tu presencia. Hazles saber, Señor, también a todos nuestros hermanos, los que se encuentran pasando por una enfermedad, que tú eres el médico de médicos, que tú estás ahí con ellos y estarás ahí con ellos, que tú sabes lo que les conviene, lo que más conviene y que puedes darles la sanación física si eso es lo que más conviene a tu alma. Hermano, ora, pide que el Señor concede que en esta noche haya muchos de esas manifestaciones, Señor, de tu amor, que muchos sanen en su corazón y sanen de su enfermedad si eso es lo que tú, Señor, sabes les conviene, para que ellos se salven y más personas crean en ti, más personas aumenten su fe en ti. Haz, Señor, que sean instrumentos, que aquella enfermedad que tiene ese hermano o esa hermana sea para que se manifieste tu gloria, actuando, liberando y sanando, dándole a ese corazón la oportunidad de vivir, a ese corazón de tener una vida eterna. Te pedimos por todos los matrimonios, para que sepan prevalecer, fortalécelos, para que tengan las herramientas con las cuales puedan apoyarse uno a otro y puedan caminar juntos hacia ti por toda la vida unidos, para que puedan fortalecer a sus familias, que todos los niños jóvenes puedan encontrar ejemplo en sus padres, que ningún niño joven tenga el peligro o la amenaza de una adicción o de un tipo de abuso. Libera, Señor, a todos nuestros niños y jóvenes de cualquier peligro que se puedan encontrar. Bendice también a todos los que están por graduarse para que sepan asumir con alegría este gran regalo de cumplir una etapa más en su vida y también sepan asumir las responsabilidades que vienen al frente. Bendice, Señor, a nuestros sacerdotes, a nuestros obispos, al Papa, para que sepan llevar a cabo su misión, a nuestros seminaristas, para que sepan abrazar la vocación a ser seminarista y si tú lo quieres, lleguen al diaconado transitorio y al sacerdocio. Te pedimos por todos los jóvenes, donde tú estás suscitando una vocación. Bendice, Señor, a nuestra iglesia. Y te pedimos que bendigas a cada hermano o hermana que ha estado y están con nosotros en esta noche, a todos los que son parte de En Familia Radio, a todos los que colaboran para que esta estación exista. Bendícenos para que sepamos hacer tu obra. Y al igual que María Magdalena y que todos los discípulos, ir a tu encuentro para, llenos de ti, ir por el mundo, a todos los rincones de la tierra, anunciar la buena nueva que tú, Señor, has traído a nuestra vida. Amén.

Aunque marche por la oscuridad, del señor Alfredo Díaz, interpretado por Luis Castro. Gracias, Luis. Fuerte aplauso. Y con ese eco sonoro, sonoro eco del aplauso, vamos al cuarto paso, que es la contemplación. Grabar parte de un versículo en nuestro corazón para que, concentrados y pensando en ello, nuestra vida tenga un cambio. Un cambio en nuestro corazón, cambiando nuestra manera de pensar y también nuestra manera de vivir. Hoy te invito a conservar del Evangelio de hoy, del Evangelio según San Marcos, del capítulo 16, el versículo 15. Vayan por todo el mundo y anuncien la buena nueva a toda la creación. ¿Cómo estamos hoy, tú y yo, anunciando esa buena nueva? ¿A quién lo anunciamos? El Señor nos dice, a todos. Y todos lo podemos hacer. Con tu vida, hermano, y con esas palabras y ese espíritu de valentía que el Señor ponga en tu boca, ponga en mi boca, salgamos y anunciémoslo en todo el mundo.

Jesús está vivo, del señor Marco López, interpretado por Luis Castro. Muchísimas gracias en esta noche de oración y vida, aquí acompañándonos en la alabanza y llegando en este momento a la quinta parte de nuestra lección divina, la propuesta de la acción. Fíjate que la propuesta de la acción hoy, ¿sabes qué te quiero pedir? Que seamos agradecidos. ¿Qué te parecería si como acción, en este, tomando en cuenta todo lo que hemos leído el día de hoy, le damos las gracias a alguien que sabes que está apoyando, sirviendo en la vida, en la fe de tu comunidad, de tu iglesia? Quizás hablarle a ese maestro que está de catequista, a esa hermana que es catequista, hablarle y decir gracias por su servicio. ¿Por qué no este domingo darle las gracias al servidor del altar, a ese monaguillo o a ese joven, a esa joven que está ahí apoyando? ¿Por qué no darle las gracias al encargado de hospitalidad que te recibe, al que te abre la puerta, al proclamador de la palabra? Darle las gracias al diácono, darle las gracias al sacerdote. Gracias por su servicio. ¿Pudiéramos hacerlo? ¿Pudiéramos hacer que el servicio sea objeto de nuestra gratitud, el servicio de otros? Y a la vez, hermano, al hacer eso, demos gracias porque nosotros estamos también así sirviendo. Si nosotros animamos y apoyamos en el servicio que otros hacen, estamos también sirviéndole al Señor, siendo su instrumento para que animemos y vivamos la vida fuerte en la fe que Él quiere para todos nosotros, viviendo así en el servicio.

Alma Misionera del Padre Enrique García, interpretado por Luis Castro. Gracias, Luis, y gracias a cada uno de ustedes que nos ha acompañado en esta noche de oración y vida. Recuerda, hermano, la alegría de servir. El Señor confía en nosotros. Eso sí, hay que preguntarle a Él cómo podemos ayudarle y hacer su voluntad. Quédate con nosotros, quédate con la programación de Familia Radio. Ya viene el Padre José Román Flecha y Buscadores de Dios. Y en el servicio, hermano, al Señor hay que preguntarle en la oración.

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1: Son las 10 de la noche.
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Joel o la búsqueda del Dios juez. Su nombre significa Yahvé es Dios, un nombre que es un programa de vida y una confesión de fe. Era hijo de Petuel. Seguramente vivía en la Jerusalén restaurada penosamente tras el exilio y vivía de cara al templo. Conocía el ritmo de los sacrificios litúrgicos y medía con los ojos tanto la calidad de la ofrenda como el talante del oferente. Pero no vivía encerrado dentro de las murallas de la ciudad. Prestaba atención a las alboradas y a las higueras, a los ganados y a los viñedos, los pastizales y los arroyos. Joel llega hasta nosotros como un poeta de la vida ordinaria, pero en su canto ni el culto es ritualismo, ni el paisaje es evasión. Todo es voz y mensaje, todo es profecía. Los acontecimientos son interpelación y anuncio, salvación y juicio, esperanza y promesa, que eso y más es la poesía. En sus poemas va pasando la nube de langostas, el lamento de los labradores, el gemido de los vendimiadores y hasta las maldiciones del borrachín. Hay hambre en el pueblo y silencio en el templo que se ha quedado de pronto sin vino, sin harina y aceite para las libaciones que acompañan al sacrificio de los dos corderos diarios. Con los alimentos se ha acabado la alegría de entre los hijos de su tierra. Joel mira y siente. El suyo se podría decir que es un canto ecológico. Le duelen los mugidos de las vacadas, el balido de las ovejas, el jadeo de las bestias del campo por los pastizales devorados en el desierto. Pero le duele más aún que las gentes no sepan leer un mensaje en el episodio de la plaga de langostas. Por eso canta: ceñíos y plañid, sacerdotes, gemid, ministros del altar, venid, pasad la noche en saco, miembros de mi Dios, porque a la casa de vuestro Dios se le ha negado oblación y libación. Joel, capítulo 1, verso 13. La penitencia, el ayuno y la oración no tratan de manipular a Dios, solo ayudan a la conciencia de finitud y dependencia que las langostas han despertado. No es la resignación, sino la reflexión, lo que el profeta espera y urge. En sus oráculos es importante la mención del día de Yahvé. Las gentes esperaban ese día, pero era demasiado fácil imaginar un día de Yahvé que ofreciese el espectáculo del gran resarcimiento contra los enemigos del pueblo. Pero según este profeta, el día de Yahvé atribulará a los confortados y confortará a los atribulados. Ese día temblará la tierra toda. Su anuncio no intenta saciar curiosidades, sino invitar a la conversión. Por eso dice: desgarrad vuestro corazón y no vuestros vestidos. Volved a Yahvé vuestro Dios, porque Él es clemente y compasivo, rico en amor y se allana ante la desgracia. Joel 2:13. Esta antigua confesión de la fe israelita se convierte en sus mensajes en exhortación al cambio de vida y en oferta de paz y de esperanza. Hijos de Sion, dice, jubilad, alegraos en Yahvé vuestro Dios. De hecho, pasan las langostas, llega la lluvia, las eras se llenan de trigo, de mosto y aceite, el lagar y la almazara. Mi pueblo no será confundido jamás, dice el Señor. El día de Yahvé no es por tanto un día de desastres, sino de bendición y prosperidad. El cosmos se convierte en signo de la paz escatológica, porque Dios es el Señor de la vida. Pero el profeta habla también del día del juicio. En el valle del Cedrón, al este de Jerusalén, ve Joel el lugar de la manifestación de la verdad última del mundo y de su historia. El valle de la decisión o el veredicto,
lo llama a veces. Todo tiempo es la hora del juicio de Dios, pero ese juicio solo es temible para los injustos. Para los que escuchan su voz, Yahvé es refugio y fortaleza. Joel anuncia que el Espíritu de Dios se derramará por el mundo. Ancianos y jóvenes, libres y esclavos, recibirán el don de la sabiduría y el discernimiento. Los hombres y mujeres recibirán un día el Espíritu como se recibe el sol tras la tormenta, y acertarán a discernir los signos de los tiempos. He aquí el anuncio de un gran Pentecostés. La langosta y los pastos, el rebaño y las higueras serán señal y lenguaje de la presencia de Dios. Y sucederá que todo el que invoque el nombre de Yahvé será salvo. Joel 3:5.

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Nahum o la búsqueda del Dios justiciero. Se ha acusado a Nahum de ignorar los pecados de su pueblo, de ensañarse contra un pueblo extranjero, de exacerbar las fuentes de la más cruel alegría ante la destrucción de una cultura. Se ha acusado a Nahum de ser casi un falso profeta. Como si el profeta no pudiera cantar más que dulces alabanzas a un Dios ciego o inconmovible. Pero Nahum no era uno de esos. Él era el buscador apasionado de un Dios celoso y justo. Por demasiado tiempo, demasiados pueblos habían sido vejados y humillados por la altivez de Nínive y su imperio. En el año 612, una coalición de medos y babilonios logró quebrar el yugo asirio. Ese fue el fin de Nínive. Nahum es un altísimo poeta. Su canto es una buena noticia para su pueblo. Festeja tu fiesta, Judá. Cumple tus votos, que el criminal no volverá a atravesarte porque ha sido aniquilado. Libro de Nahum 2:1. Parece él haber conocido los espléndidos

relieves asirios del león herido o de la leona agonizante que se conservan todavía en el Museo Británico. Ha sido cazado el cazador. Dice él, ¿dónde está el cubil de leones? La guarida de los cachorros, a donde iban sin asustarse el león con la leona y sus crías. El león que hacía presa para sus cachorros y despedazaba para sus leonas, su cueva se llenaba de víctimas y su guarida de despojos. Nahum 2, 12 al 13. El canto de este poeta se va abriendo como un abanico. Vigorosas pinceladas pintan un cuadro dramático, impresionista, patético. Un escudo ensangrentado por aquí, soldados teñidos de púrpura por allá, sangre sobre los carros enloquecidos, jinetes que relampaguean por las callejas, refuerzos en la brecha de la muralla, gritos de los capitanes, gentes que huyen despavoridas. Se abren las esclusas de los ríos y el palacio se derrumba. Nínive, dice él, es una alberca cuyas aguas escapan. Se oyen voces de mando que prohíben abandonar el puesto, pero nadie escucha. Es la desbandada y el saqueo. Los antiguos señores son obligados a salir, atados como esclavos. Destrucción, desolación, devastación, exclama. El temple se funde, vacilan las rodillas, se doblan los ijares, el rostro pierde el color. Nahum 2:11. Pero el profeta poeta no se limita a cantar la caída de la ciudad sanguinaria y traidora, repleta de rapiñas, insaciable de despojos. El poeta es un profeta, es decir, un hombre que ha aprendido a releer la historia desde una clave de fe. Así que el estrépito de la gran caída no le impide escuchar una interminable letanía de lamentos. El gran fracaso de Nínive tiene mucho que ver con una larga historia de crimen y opresiones. Por las muchas fornicaciones de la prostituta, dice, tan hermosa y hechicera, que compraba pueblos con sus fornicaciones y tribus con sus hechicerías, aquí estoy yo contra ti, oráculo del Señor de los ejércitos. Nahum 3, 4 al 5. Tras los acontecimientos políticos y militares, el profeta descubre un sentido. La caída de Nínive es una buena noticia para muchos. Los que oyen noticias tuyas palmotean, dice, pues ¿sobre quién no descargó tu perpetua maldad? Pero el profeta es además, o sobre todo, un buscador de Dios. Los dominadores de hombres toleran que los hombres de Dios hablen a Dios, pero que no hablen de los hombres. Sin embargo, Nahum no es un profeta cortesano. Su canto no es de revancha. En sus estrofas se desvela la pasión de quien se ha preguntado muchas veces por el silencio de Dios ante la soberbia opresora de los fuertes. El poeta sabe que Dios no está ciego. El creyente confiesa que Dios no es neutral. El Señor es un Dios celoso y justiciero, dice. El Señor sabe airarse y tomar venganza. El Señor es paciente y poderoso. El Señor no deja impune. Nahum, capítulo 1, versos 2 al 3. Evidentemente, el profeta Nahum es un creyente. A través de la historia ve el rostro de Dios. Un rostro a veces olvidado, pero siempre inolvidable. El del Dios que escucha los lamentos de los aplastados. Un Dios que no se queda indiferente ante el quejido de los oprimidos y los silenciados.

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2: Oraciones de Fátima. Santísima Trinidad, Padre, Hijo y Espíritu Santo, te adoro profundamente y te ofrezco el preciosísimo cuerpo, sangre, alma y divinidad de nuestro Señor Jesucristo, presente en todos los sagrarios del mundo, en reparación por los ultrajes, sacrilegios e indiferencias con los cuales es ofendido. Y por los méritos del Sacratísimo Corazón de Jesús y del Inmaculado Corazón de María, te pido la conversión de los pobres pecadores. Santísima Trinidad, que eres un solo Dios, ten piedad de nosotros.
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7: Las siete palabras de Jesús en la cruz. Quinta palabra, el amor y la copa de la amargura. Tengo sed. Juan 19:28.
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Sofonías o el anuncio del día de Yahvé. Sofonías debió de predicar en Jerusalén en tiempos del rey Josías. A través de sus oráculos se percibe el genio profundamente religioso de un hombre que abomina del culto a los dioses extranjeros que ha ido invadiendo las colinas de su tierra. Le brotan ardientes los versos contra los que no buscan a Yahvé. Y en cambio, suben a los terrados a dirigir su atención y sus plegarias a los astros, a los que adoran. Sofonías es el profeta vigilante. Atento a su tiempo y a sus desgarrones, avizora el fin de un mundo de iniquidad y la amanecida de la gran alegría para Jerusalén. Sofonías vive añorando y anunciando un día de renovación y de juicio, de discernimiento y de gozo, el día de Yahvé. Ya al principio de su libro, Sofonías prorrumpe en un poema que es una vigorosa anticreación. Dice así: voy a aventarlo todo de la haz de la tierra, oráculo de Yahvé. Aventaré hombres y bestias, aventaré aves del cielo y peces del mar. Haré tropezar a los impíos, extirparé a los hombres de sobre la haz de la tierra, oráculo de Yahvé. Capítulo 1, versos 2 al 3. Ese grito está motivado por el espectáculo de idolatría e injusticia, fraudes y violencia, y esa acomodada incredulidad de los que pretenden que el Señor se mantenga al margen de la peripecia de los humanos. En ese contexto, el anuncio del profeta es una denuncia. Silencio ante el Señor Yahvé, porque el día de Yahvé está cerca. Día de ira el día aquel, día de angustia y de aprieto, día de devastación y de desolación, día de tinieblas y de oscuridad, día de nublado y densa niebla, día de trompeta y de clamor contra las ciudades fortificadas y las torres de los ángulos. Estas imágenes han inspirado un conocido canto de la liturgia funeral y las imágenes del juicio final que presiden la Capilla Sixtina. Sofonías es el profeta que no se resigna a contemplar impasible la degeneración de su propio mundo. Es la persona que confiesa que Dios no puede permanecer indiferente. Es el creyente que otea el horizonte del día en que Dios sea presencia y acoso, exigencia y aguijón. Sofonías sabe que el día de Yahvé será un día de juicio sobre los logros y los aparentes triunfos de los humanos. Jerusalén no debe creerse eximida del juicio de Dios. Esta ciudad rebelde, manchada y opresora no ha escuchado la voz de la corrección ni ha puesto en Dios su confianza. Ante su iniquidad, Yahvé es proclamado como justo y justiciero. Él, solo él, juzgará la historia y convocará a juicio a los pueblos y a los hombres. Sofonías proclama su convicción de que los proyectos de Dios no coinciden exactamente con los planes de los poderosos. Así describe el mismo Dios el resultado del juicio que un día realizará sobre su pueblo. Yo dejaré en medio de ti un pueblo humilde y pobre, y en el nombre de Yahvé se cobijará el resto de Israel. No cometerán más injusticia, no dirán mentiras, y no más se encontrará en su boca lengua embustera. Capítulo 3, versos 12 al 13. Los pobres son los que no tienen posesiones, pero sobre todo los que no tienen orgullo. Los pobres son los humildes y sencillos, los desvalidos y acallados, los sinceros y los rectos, los transparentes y coherentes. El corazón de Dios está cerca de su corazón y en él encuentran amigo y valedor. Ellos hacen perceptible la presencia divina. Los pobres son los auténticos buscadores de Yahvé. Así que el día de Yahvé es con todo derecho su día. Así dice el profeta.
Buscad a Yahvé, vosotros todos, humildes de la tierra, que cumplís sus normas. Buscad la justicia, buscad la humildad. Quizá encontraréis cobijo el día de la cólera de Yahvé. Capítulo 2, verso 3. Sofonías es alguien que ha aprendido a valorar la sencillez y la pobreza, la humildad y el desamparo de los que nada cuentan y nada pueden decidir en la feria de la vida. Sofonías es el creyente que ha intuido que el día de Yahvé no es el día de los poderosos o de los injustos, sino el día de los pobres y los humildes de la tierra. Finalmente, Sofonías es el vigía insatisfecho que vive sus días anhelando el día en que el Señor su Dios desvele su presencia por entre la complicada trama de los velos de la historia.

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Habacuc o la búsqueda de la justicia de Dios. En el horizonte brillan las armas de los caldeos. La experiencia del pueblo está cuajada de dolores y lamentos, humillaciones y derrotas, presión y tributos, huérfanos y viudas, desprecios y pobrezas. Ese es el panorama que tiene ante sus ojos Habacuc, el gran dialogante con Dios. Su oración es lamento y es escucha. Habacuc es un profeta que se atreve a cuestionar a Dios, desde la queja, desde la imprecación, desde la alabanza. En primer lugar, la queja. Pensamos a veces que la oración es un dulce coloquio con un Dios impasible. Pero quien ora se postra ante Dios con toda la carga de su acción y su pasión, de sus recuerdos y proyectos, de sus ansias y sus acosos. Así es la oración de Habacuc. ¿Hasta cuándo, Yahvé, pediré auxilio sin que tú escuches? ¿Clamaré a ti violencia sin que tú salves? ¿Por qué me haces ver la iniquidad y tú miras la opresión? Una oración desde la experiencia de la violencia y la injusticia. Se desvirtúa la ley y el impío asedia al hombre justo. Y en el corazón del orante brilla la cólera y sus labios pronuncian plegarias como dardos. Habacuc se atreve a pedir cuentas a Dios de su gobierno sobre el mundo, pero también sabe escucharle. Por eso nos ofrece la respuesta de un Dios que ha querido aceptar el reto y ofrecer explicaciones a los hombres. Así responde Dios: voy a hacer yo una obra en vuestros días que no creeríais si os contara. Capítulo 1, verso 5. Dios se aviene a desvelar las hilachas sin sentido que entrecruzan el envés de los tapices de la historia. El profeta no solo pide cuentas a Dios por su actuar, se atreve a preguntar a Dios por su misma identidad. ¿No eres tú desde antiguo, Yahvé, mi Dios, mi santo, tú que no mueres? Capítulo 1, verso 12. Entre la pregunta y la confesión, el orante se pregunta además por los andamiajes que sustentan la justicia y la equidad. ¿Por qué ves a los traidores y callas cuando el impío traga al que es más justo que él? Con humildad espera él y ofrece una respuesta rica y enigmática, como todas las que se encuentran en sus oráculos. He aquí que sucumbe quien no tiene el alma recta, mas el justo por su fidelidad vivirá. El Dios fiel se cuidará de los fieles. Habacuc es también el profeta que impreca. La verdadera oración nunca es evasión de los problemas humanos. El Habacuc que se enfrenta con Dios recibe fuerza y claridad para enfrentarse también con los traidores y los farsarios. Él sabe que es traidora la riqueza e insaciable como las fauces del abismo de la muerte. Por eso exclama: ¡ay de quien amontona lo que no es suyo! ¡Ay de quien gana ganancia inmoral para su casa, para poner su nido en alto! ¡Ay de quien edifica una ciudad con sangre y funda un pueblo en la injusticia! ¡Ay del que da de beber a sus vecinos y les añade su veneno hasta embriagarlos para mirar su desnudez! ¡Ay de quien dice al madero: despierta! Cinco ayes para cinco llagas que se encuentran en el capítulo segundo. Cinco malaventuranzas para otras tantas erradas aventuras. Para él, la avaricia se emparenta con la idolatría, las ganancias inmorales con el sarcasmo de las burlas y la sangre con la injusticia. Finalmente, Habacuc es también un profeta que alaba, porque la verdadera oración nunca es interesada. Los grandes orantes no oran para algo,
sino que oran porque alguien está presente en esa historia. El verdadero orante sabe perder tiempo en la alabanza desinteresada a su Dios. Habacuc sabe salmodiar. Yahvé, he oído tu fama. En medio de los años, hazla revivir. En medio de los años, dala a conocer. Aun en la ira, acuérdate de tener compasión. Capítulo 3, verso 2. Todo un himno litúrgico brota como un torrente de su corazón contemplativo. De pronto, el profeta se repliega sobre sí mismo. Su queja se hace descanso y la interpelación se vuelve confesión. Yahvé, mi Señor, es mi fuerza. Él me da pies como los de las ciervas y por las alturas me hace caminar. Capítulo 3, verso 19. Como se ve, hay un largo camino que va de la queja a la confianza, de la bancarrota de la justicia de Dios a la proclamación silenciosa del Dios de la misericordia. Habacuc, el buscador de la justicia de Dios, se encuentra al fin con la fuerza y la fidelidad del Dios de la justicia.

Queridos hermanos, después de escuchar el ejemplo, la vida, el misterio de estos buscadores de Dios, solo nos queda prestar atención a la palabra del Señor y llevar estos ejemplos a nuestra propia vida. Bendiciones.

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San Juan capítulo 16, de los versículos del 16 al 20. En aquel tiempo dijo Jesús a sus discípulos: dentro de poco ya no me verán, pero dentro de otro poco me volverán a ver. Comentaron entonces algunos discípulos: ¿qué significa eso, dentro de poco ya no me verán, pero dentro de otro poco me volverán a ver? Y eso de me voy al Padre. Y se preguntaban: ¿qué significa ese poco? No entendemos lo que dice. Comprendió Jesús que querían preguntarle y le dijo: ¿están discutiendo de eso que les he dicho? Dentro de poco ya no me verán y dentro de otro poco me volverán a ver. En verdad le digo, ustedes llorarán y se lamentarán mientras el mundo estará alegre. Ustedes estarán tristes, pero su tristeza se convertirá en alegría. Palabra del Señor, gloria y honor a ti, Señor Jesús. Seguimos en los discursos de despedida. Jesús está preparando a sus apóstoles. Ellos no comprendieron. Pero ante este texto también toda comunidad cristiana de aquellos tiempos y de ahora puede entender su significado. Estamos en ese tiempo que no vemos a Jesús, pero lo experimentamos por obra del Espíritu Santo y por tantos acontecimientos que pasan en nuestro mundo. Jesús nos está hablando de una desaparición visible, pero no de esa desaparición espiritual. Nosotros debemos de saber que en todo momento y en toda circunstancia está el Señor nuestro Dios con cada uno de nosotros. No puede haber en ningún momento ausencia de Dios en este mundo. Si estando Él presente ocurren cosas que ocurren, no porque sean su voluntad, sino porque el hombre es libre y puede decidir en favor de Dios o en contra. Y otros dirían: ¿y por qué, si es Dios, por qué no prohíbe que haya esto, que haya lo otro? Dios quiere que todos caminemos como hijos que somos y no solamente por unos mandatos. Dios no nos tiene en este mundo en una jaula. Dios nos tiene en una absoluta libertad y por eso aparentemente no lo vemos, pero Él está con nosotros y forma parte de todas las decisiones que también nosotros tomamos, sean buenas o malas. En las buenas, por supuesto, que el Señor nos la inspira, y las malas son fruto de nuestra falta de discernimiento y de falta de hacer la voluntad del Padre. Esas aparentes ausencias de Dios, al menos según muchos santos, son la prueba más evidente de que Dios está. Cuando usted en la vida espiritual o la vida cristiana anda con muchos consuelos espirituales, ya usted va a esos caminos por los consuelos, pero no necesariamente por Dios. Así que en determinado momento el Señor nuestro Dios nos quita todos los gustos espirituales para que nosotros comencemos a caminar en pura fe. Esta aparente ausencia de Dios no lo es en sí, sino ausencia visible, pero el Espíritu de Dios envuelve todo el universo. Aquellos que le escuchaban no le comprendían, como nosotros muchas veces no comprendemos la ausencia de Dios, pero Jesús nos dice que hay momentos, como le pasó a los apóstoles, en que vamos a llorar y lamentarnos, mientras otros estarán alegres. Pero cuando nosotros en muchas ocasiones estamos tristes, los otros están alegres y viceversa. Pero el Señor está por encima de todo lo que nosotros estamos viviendo y Él es el Dios con nosotros. Y el Señor, no es necesario que usted le mire para que crea. No es necesario, aunque son muy bellos también los milagros eucarísticos, las ansias y tantos otros, pero también es muy bello creer. Aún sin que haya un milagro de estos eucarísticos, creer que en esa Eucaristía, verdaderamente, aunque yo no vea a Jesús físicamente, pero sí sé que espiritualmente está conmigo. No podemos reducir nuestra fe a solo ver. También creer, se cree en el amor, aunque no se vea, aunque hay signos. Igualmente, creemos en Dios, no lo vemos, pero hay signos que el Señor nos acompaña.

San Juan capítulo 16 de los versículos 20 al 23. En aquel tiempo dijo Jesús a sus discípulos: en verdad les digo, ustedes llorarán y se lamentarán, mientras el mundo estará alegre. Ustedes estarán tristes, pero su tristeza se convertirá en alegría. La mujer cuando va a dar a luz siente tristeza, porque ha llegado su hora, pero en cuanto da a luz al niño, ni se acuerda del apuro por la alegría de que al mundo le ha nacido un hombre. También ustedes ahora sienten tristeza, pero volveré a verles, y se alegrará su corazón, y nadie les quitará su alegría. Ese día no me preguntarán nada. Palabra del Señor. Gloria y honor a ti, Señor Jesús. Amados hermanos y hermanas, estamos siempre en discursos de despedida de nuestro Señor Jesucristo, pero hoy vuelve a tomar el tema el Señor de que los apóstoles van a estar llorando, van a estar tristes, mientras el mundo esté alegre. Eso suele suceder en todos los momentos. Pero también es cierto, queridos hermanos, que no hay tristeza que se perpetúe, ni tampoco podemos decir nosotros que las alegrías siempre van a estar permanentes, aunque Jesús nos ha dicho que la alegría en Él nunca se quitará, pero es una alegría por encima de cualquier dificultad y tormento. Nosotros los cristianos intentamos ser felices aún en medio de la tribulación, porque con Jesús el Señor, como nos lo dice San Pablo, todo lo puedo en Cristo que me fortalece, y si Dios está conmigo, ¿quién estará contra mí? Así que en la tribulación encontramos fuerza para estar siempre alegre, como nos dice también la carta de los Filipenses. Y lo que van a vivir los apóstoles se asemeja a una mujer cuando va a dar a luz, que cuando ya se le acerca la hora, pues se aflige, y cuando está dando a luz, lo normal son los dolores, esos tremendos que solo las mujeres saben lo que sienten en ese momento, pero en medio de esa tribulación, ¿qué es lo que pasa? Y de esos dolores viene una criatura a este mundo, sea hombre o sea niña, pues ahí está el maravilloso regalo de Dios. Y así será también cuando los apóstoles, después de la gran tribulación, del gran escándalo de la cruz, como se dice comúnmente, descubran que ahí Jesús ha resucitado y que la alegría les va a desbordar. Y si vamos nosotros al capítulo 20 de San Juan, la alegría cuando se aparece a sus discípulos es desbordante. Lo pueden ver capítulo 20 del 19 en adelante. Es una maravilla la alegría que experimentan los apóstoles. Y por otro lado, también en el capítulo 21, el Señor les prepara comida a sus apóstoles y nadie le preguntaba quién era, porque ya sabían quién era. Igualmente, el Evangelio de hoy concluye diciendo Jesús: ese día no me preguntarán nada. Pues así es. Jesús, el Señor, nos anuncia su pasión, pero que Él nunca va a estar solo. Si leyéramos todo el capítulo 16, pues entraríamos en la maravilla, nos maravillaríamos de que Jesús nos dice que Él nunca está solo. Y el capítulo 16 concluye con una expresión bien fuerte para nosotros y es animosa a la vez: les he dicho esto para que gracias a mí tengan paz. Y viene las líneas finales: en el mundo tendrán que sufrir, pero tengan valor, yo he vencido al mundo. Así termina el capítulo 16, con esa expresión tan fuerte, lacónica de Jesús, pero a la vez tan penetrante a nuestro corazón y tan animosa. Yo he vencido al mundo. Tengan valor, yo he vencido al mundo. Así que los apóstoles reciben todas las enseñanzas, les ha dicho que mantengan la paz, pero a la vez también sabe Jesús de la debilidad de sus corazones y hoy les dice: sí, se van a preocupar siempre, pero
La alegría llegará a ustedes. No siempre se van a quedar en la tristeza. Y si usted en este momento está en tristeza, en preocupación, sepa que vendrá la alegría también a usted. De los que están aquí y en tantos lugares perdiendo el trabajo, ¿cómo no orar? Pero no todo termina ahí. Dios siempre abre muchas puertas y las abrirá en todos los lugares.

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4: San Lucas capítulo 1, de los versículos 39 al 56. En aquellos días María se levantó y se puso en camino de prisa hacia la montaña, a una ciudad de Judá. Entró en casa de Zacarías y saludó a Isabel. Aconteció que en cuanto Isabel oyó el saludo de María, saltó la criatura en su vientre, se llenó Isabel del Espíritu Santo y levantando la voz exclamó: «Bendita tú entre las mujeres y bendito el fruto de tu vientre. ¿Quién soy yo para que me visite la madre de mi Señor? Pues en cuanto tu saludo llegó a mis oídos, la criatura saltó de alegría en mi vientre. Bienaventurada la que ha creído, porque lo que te ha dicho el Señor se cumplirá». María dijo: «Proclama mi alma la grandeza del Señor, se alegra mi espíritu en Dios mi Salvador, porque ha mirado la humillación de su esclava. Desde ahora me felicitarán todas las generaciones, porque el Poderoso ha hecho obras grandes por mí. Su nombre es santo y su misericordia llega a sus fieles de generación en generación. Él hace proezas con su brazo, dispersa a los soberbios de corazón, derriba del trono a los poderosos y enaltece a los humildes. A los hambrientos los colma de bienes y a los ricos los despide vacíos. Auxilia a Israel su siervo acordándose de la misericordia, como lo había prometido a nuestros padres, en favor de Abraham y su descendencia por siempre». María se quedó con Isabel unos 3 meses y después volvió a su casa. Palabra del Señor, gloria y honor a ti, Señor Jesús. La Virgen Santísima apenas acaba de recibir el anuncio del ángel, no sabemos cuánto tiempo transcurrió, pero fue muy pronto, y se va a las montañas de Judea. ¿Para qué? Para atender a su parienta Isabel. Y no va como ahí, como turisteando, como diríamos, sino que va muy deprisa. Sabe que Isabel necesita de su ayuda y allá va presurosa. Luego, la Virgen Santísima ya lleva en su seno al Señor. Y Martín Descalzo, que es un autor español, dice que allí fue la primera procesión del Santísimo Sacramento, porque la Virgen ya lleva en su seno a Jesús y Jesús está

tocando tierra en el vientre de María. Cuando llega a la casa de Isabel y da el saludo, el shalom, Juan Bautista salta de gozo en el seno de Isabel, la pobre ancianita, según el relato bíblico. Imagínense ustedes, ancianita, y el niño todavía se movía mucho, pobre ancianita, pero e Isabel, nos cuenta el texto, entonces se llenó de gozo en el Espíritu Santo, porque todos los que tenemos el gozo del Espíritu Santo, el gozo del Señor, sabemos de verdad reconocer el papel protagónico de la Santísima Virgen María. Isabel le dice: ¿quién soy yo para que la madre de mi Señor, no la madre de Jesús, la madre de mi Señor, venga a mí? Apenas he oído tu voz, el niño ha saltado de gozo en mi seno. Y le da la única bienaventuranza que aparece para la Virgen Santísima ahí: dichosa tú que has creído, o bienaventurada tú que has creído, porque lo que te ha dicho el Señor se cumplirá. Y María comienza a cantar, llena de gozo en el Espíritu Santo, también proclama: mi alma la grandeza del Señor, es el Magnificat. María va a atender a Isabel y se quedó cuidándola 3 meses hasta que nació Juan el Bautista. Pocos niños podrán decir o pudieron decir: a mí, mi quien me chineó, o mi, o la persona así que me dio los cuidados recién nacidos, fue María, la Santísima Virgen María. Ella ahí estuvo chineando, decimos acá, cargando al niño Juan Bautista y atendiendo a Isabel en esos momentos que tanto se ayudan las mujeres unas a otras, a llenarnos de gozo en el Espíritu Santo y a saber reconocer como Isabel: ¿quién soy yo para que la madre de mi Señor venga a mí?

San Lucas capítulo 24, de los versículos 46 al 53. En aquel tiempo dijo Jesús a sus discípulos: Así está escrito, el Mesías padecerá, resucitará de entre los muertos al tercer día, y en su nombre se proclamará la conversión para el perdón de los pecados a todos los pueblos, comenzando por Jerusalén. Ustedes son testigos de esto. Miren, yo voy a enviar sobre ustedes la promesa de mi Padre. Ustedes, por su parte, quédense en la ciudad hasta que se revistan de la fuerza que viene de lo alto. Y lo sacó hasta cerca de Betania, y levantando sus manos, los bendijo. Y mientras los bendecía, se separó de ellos, y fue llevado hacia el cielo. Ellos se postraron ante él y se volvieron a Jerusalén con alegría, y estaban siempre en el templo bendiciendo a Dios. Palabra del Señor, gloria y honor a ti, Señor Jesús. Esta fiesta de la Ascensión es el culmen de todo lo que hemos vivido en el tiempo pascual. De hecho, estaremos celebrando Pentecostés, pero usted no debe entender la Pascua que hemos celebrado desde el Domingo de Resurrección como en rebanadas de un pastel, sino que todo forma parte de la misma Pascua, y solamente que por pedagogía litúrgica y para la comprensión de cada uno de nosotros hemos estado semanas meditando sobre la resurrección del Señor. Y ahora, pues, estamos 40 días después de la Pascua, se nos dice que ocurrió esta fiesta de la Ascensión del Señor. A decir verdad, solo es San Lucas el que nos habla de la fiesta de la Ascensión. Los otros evangelistas la dan, por supuesto, en el sentido que la Pascua es el centro de todo esto, y Jesús, al resucitar, inmediatamente ha sido constituido como Señor y Mesías. La fiesta de la Ascensión es como una pedagogía para nosotros, en la cual en 40 días, así como estuvimos en la cuaresma, 40 días preparándonos para el acontecimiento pascual. Hoy, durante este tiempo pascual, nos hemos preparado ¿para qué? Para esta fiesta de la Ascensión del Señor, sí, pero todo forma parte de la misma glorificación de nuestro Señor Jesucristo. Lucas, heredero de muchas tradiciones, pues nos habla de que 40 días después de la Pascua, pero decir verdad, todo forma parte del mismo gran acontecimiento de la salvación. Esto no significa que Jesús abandonó la tierra, sino que dejó de ser visible en la presencia de ellos. Subió al cielo bendiciéndonos, es decir, Jesús, en uno de sus últimos gestos antes de volver al seno de la Trinidad, es bendecirnos, y desde allá nos sigue bendiciendo con su presencia. Jesús no ha dejado la tierra, sino que lo que ha sucedido es de que ahora su presencia ya no es física, ya no va a estar supeditada a la aparición del resucitado por aquí y por allá, sino que ahora será su espíritu el que renovará la faz de la tierra. Por eso, cuando incluso cantamos al Espíritu Santo, decimos que renueve la faz de la tierra. Estamos en grandes acontecimientos de la salvación, así que ustedes y yo debemos alegrarnos por este Jesús glorioso, que no abandonó su misión ni claudicó en el sufrimiento, sino que llegó a realizar lo que tenía que realizar según la voluntad del Padre. Ojalá que nosotros también aprendamos de nuestro Señor Jesucristo a siempre cumplir lo que el Señor quiere que nosotros realicemos.

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San Juan capítulo 16, de los versículos 29 al 33. En aquel tiempo los discípulos le dijeron a Jesús: ahora sí nos estás hablando claro y no en parábolas. Ahora sí estamos convencidos de que lo sabes todo y no necesitas que nadie te pregunte. Por eso creemos que has venido de Dios. Les contestó Jesús: ¿de veras creen? Pues miren que viene la hora, más aún ya llegó, en que se van a dispersar cada uno por su lado y me dejarán solo. Sin embargo, no estaré solo, porque el Padre está conmigo. Les he dicho estas cosas para que tengan paz en mí. En el mundo tendrán tribulaciones, pero tengan valor porque yo he vencido al mundo. Palabra del Señor, gloria y honor a ti, Señor Jesús. Queridos hermanos y hermanas, es el capítulo 16 de San Juan, el cual concluye, ojalá ustedes lo puedan ir a verificar en sus Biblias, cómo concluye el capítulo 16 de San Juan de la siguiente manera: tengan valor porque yo he vencido al mundo. Jesús está dando indicaciones claras. Pareciera que la fe de sus apóstoles va mejorando, van entendiendo que Él es verdaderamente alguien venido del cielo, y están profesando una fe todavía un tanto tibia, todavía una fe muy inmadura. Le han dicho: Jesús, ahora sí sabemos que tú lo sabes todo y no necesitas preguntarle nada a nadie. Y Jesús les dice: ah, sí, con que ahora ya creen en mí, pues llega la hora, más bien ya estamos en ella, les dice Jesús, en que todos se dispersarán y me van a dejar solo, le dice Jesús. Pero bueno, yo nunca estoy solo, dice Jesús, porque el Padre Dios siempre le acompaña. Podemos ver en este texto que hemos meditado cómo también en algunas ocasiones de nuestra vida nosotros estamos con esta misma actitud de los apóstoles. Ahora sí, Señor, hoy sí que me has demostrado que tú eres mi Dios, que me has ayudado en esto y en otro, pero al momento estamos casi como los mismos apóstoles que al ratito ya estaban huyendo cada uno de ellos. Como Pedro, que le ha dicho al Señor también en algún momento: yo hasta daré mi vida por ti. Y no ha pasado más que una hora por ahí, más o menos, cuando ya está diciendo: no lo conozco, no lo conozco. Entonces, queridos hermanos y hermanas, esto es fundamental para todos nosotros también en este caminar cristiano. A veces nos sentimos muy seguros ya del camino de Dios, pero vienen las tribulaciones, como mismo Jesús reconoce. Jesús reconoce que en el mundo tendrán tribulaciones, pero tengan valor porque yo he vencido al mundo, dice Jesús. Usted a lo mejor ha experimentado tribulaciones o en este momento las está teniendo. Pero Jesús hoy le dice a usted: tené valor, tengan valor, yo he vencido al mundo. Les repito el texto: en el mundo tendrán tribulaciones, pero tengan valor porque yo he vencido al mundo. No hay duda, hermanos y hermanas, que cuando ya vemos, cuando estamos en la tribulación, no logramos ver toda la acción de Dios, aunque si hay mucha fe, sí la vamos a ir viendo. Pero lo habitual es de que la acción de Dios lo vemos después. Cuando vemos por todo lo que pasamos y cómo se fue resolviendo las cosas, pues ahí es donde uno dice: pues de verdad que Dios estuvo conmigo. En el momento uno solo trata de salir de la situación de la tribulación, pero de repente, cuando ya hacemos el recorrido, hombre, ahí me pudo ir peor, ahí me pudo ir más mal, aquí y allá, o cómo el Señor me envió sus ángeles para que me ayudaran en esta situación, en este problema. Eso es lo que pasa en nuestra vida, pero de repente estamos tan seguros que también Jesús nos dice así: ahora creen en mí. Pues mira que algunas veces tu fe entra en esa crisis, pero nos vuelve a decir Jesús que tengamos valor, que Él ha vencido al mundo. Y qué bien comenzar esta semana laboral con este verso de nuestro Señor Jesucristo, este versículo final del capítulo 16. En el mundo tendrán tribulaciones, pero tengan fe, tengan esperanza, porque yo he vencido al mundo. Tengan valor, porque yo he vencido al mundo. A tener una semana en el Señor.
y a tener ese valor, porque Cristo nos acompaña.

San Juan capítulo 17 del versículo 1, perdón, al versículo 11. En aquel tiempo levantó los ojos al cielo y dijo: Padre, ha llegado la hora. Glorifica a tu Hijo para que tu Hijo también te glorifique y por el poder que le diste sobre la humanidad, dé la vida eterna a cuanto le has confiado. La vida eterna consiste en que te conozcan a ti, único Dios verdadero, y a Jesucristo, a quien tú has enviado. Yo te he glorificado sobre la tierra llevando a cabo la obra que me encomendaste. Ahora, Padre, glorifícame en ti con la gloria que tenía antes de que el mundo existiera. He manifestado tu nombre a los hombres que tú tomaste del mundo y me diste. Eran tuyos y tú me lo diste. Ellos han cumplido tu palabra y ahora conocen que todo lo que me has dado viene de ti, porque yo les he comunicado las palabras que tú me diste. Ellos las han recibido y ahora reconocen que yo salí de ti y creen que tú me has enviado. Te pido por ellos, no te pido por el mundo, sino por estos que tú me diste, porque son tuyos. Todo lo mío es tuyo y todo lo tuyo es mío. Yo he sido glorificado en ellos, ya no estaré más en el mundo, pues voy a ti, pero ellos se quedan en el mundo. Palabra del Señor. Gloria y honor a ti, Señor Jesús. La oración sacerdotal en el Evangelio de San Juan, así se le llama a este capítulo 17, del cual hoy hemos escuchado 11 versículos. Esta oración sacerdotal se le llama así porque Jesús, antes de padecer, hace la oración más larga que aparece de Jesús en toda la Escritura. En el Evangelio de San Juan está la oración más larga, aunque en los Evangelios sinópticos está en el capítulo 10 de San Lucas, que es otra oración, es por la misión que se han desarrollado los discípulos del Señor, y Jesús se llenó de gozo en el Espíritu Santo y dijo aquella oración: Yo te bendigo, Señor de cielo y tierra, etc. Ahora aquí en el capítulo 17 prácticamente Jesús está concluyendo oracionalmente su misión aquí en la tierra, es decir, cuando todavía no lo habían tomado prendido para ejecutarlo, y todo lo que nosotros ya sabemos que pasó en Jesús de Nazaret. Jesús está hablando en esta oración de que ha cumplido la tarea que el Padre le encomendó, y qué bueno será a usted, a mí, que cuando nos presentemos ante nuestro Padre Dios también podamos decir que hemos cumplido nuestra tarea. Y hay unos diálogos siempre muy profundos que toda persona, esté consciente o no esté consciente, así ante nosotros tiene, estoy seguro, en el momento de morir, en el momento de partir de este mundo. La persona no es solamente que le sobrevino la muerte y ya, sino que hay un verdadero encuentro con el Señor, y algo así como Jesús nos tendrá que pasar Dios mediante a cada uno de nosotros, que nos encomendamos a ese momento final y le decimos: Señor, aquí estoy ya, tú sabrás si ya me llevas a tu presencia en ese momento de la agonía, en ese momento de la muerte, y el Señor dirá la última palabra. Pero lo importante, haber desarrollado la misión que Dios nos ha encomendado. Jesús es el modelo del hombre perfecto, el hombre el modelo de todo caballero, porque él pues va a vivir siempre orientado a Dios y no se desapegó él en ningún momento de la misión que el Padre Dios le había encomendado de venir a redimir esta humanidad, pero redimirla desde el amor, como bien lo sabemos. Esto es también para nosotros. Ojalá que cuando nos llame el Señor ya a su presencia, también nosotros hayamos cumplido la tarea que el Señor mismo nos ha encomendado, porque nadie debería irse de este mundo sin haber realizado la obra que el Señor le encomendó. ¿Y cuál es la obra? Pues vivir nuestra consagración bautismal y hacer discípulos. Vayan por todo el mundo, dice el Evangelio de San Marcos, vayan por todo el mundo y anuncien la buena nueva. En el Evangelio de Mateo también
vayan por el mundo bautizando y enseñándoles a guardar todo lo que yo les he enseñado. El Evangelio también de San Lucas tiene su impronta misionera, y Juan también, cuando les da el Espíritu Santo, les dice: como el Padre me envió, así les envío yo. Así que usted no solo se preocupe de ser un cristiano, una cristiana más o menos bueno y ya, sino que preocúpese por cumplir la misión que el Señor le encomienda día con día, y esa misión que le ha encomendado de por vida.

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San Juan capítulo 17, de los versículos del 11 al 19. En aquel tiempo, levantando los ojos al cielo, oró Jesús diciendo: Padre Santo, guárdalos en tu nombre a los que me has dado, para que sean uno como nosotros. Cuando estaba con ellos, yo guardaba en tu nombre a los que me diste, y los custodiaba. Y ninguno se perdió, sino el hijo de la perdición, para que se cumpliera la Escritura. Ahora voy a ti y digo esto en el mundo, para que tengan en sí mismos mi alegría cumplida. Yo les he dado tu palabra y el mundo los ha odiado porque no son del mundo, como tampoco yo soy del mundo. No ruego que los retires del mundo, sino que los guardes del maligno. No son del mundo, como tampoco yo soy del mundo. Santifícalos en la verdad. Tu palabra es verdad. Como tú me enviaste al mundo, así los envío también yo al mundo. Y por ellos me santifico a mí mismo, para que también ellos sean santificados en la verdad. Palabra del Señor, gloria y honor a ti, Señor Jesús. En esta oración tan hermosa, la oración sacerdotal se le llama, de nuestro Señor Jesucristo, resulta que ahora Jesús está orando por todos y cada uno de nosotros. Levantó Jesús los ojos al cielo y dice: Padre Santo, guárdalos en tu nombre a los que me has dado, para que sean uno como nosotros. ¿Cuál es el nombre al que Jesús se refiere? El mismo del Antiguo Testamento, Éxodo 3:14, yo soy el que soy, o yo soy el que seré. Y Jesús hace una narrativa de cuando Él estaba con ellos, pues lo guardaba en tu nombre a los que el mismo Señor le dio, y los custodiaba, y ninguno se perdió, sino el hijo de la perdición, para que se cumpliera la Escritura. Los planes de Dios se van desarrollando, y a veces toca hacer como un gran apóstol, y a veces nuestra actitud se asemeja también a la de Judas. Jesús ahora va al Padre, y quiere Jesús que estén en alegría. Aquel acontecimiento tan tétrico como lo vivieron los apóstoles no es la voluntad de Dios, como tampoco Dios quiere que usted, la muerte de un ser querido, la viva con esos gritos y esos pataleos que muchas veces se hacen. No digo que no nos duela la muerte de nuestros seres queridos. El asunto es que ahí está la fe. Jesús quiere que todos los acontecimientos nosotros los vivamos en la medida de lo posible con la alegría que Él mismo ha orado Jesús para que seamos alegres. Mire qué bonito. Ahora yo voy a ti y digo esto en el mundo, para que tengan en sí mismos mi alegría cumplida. Esa es la alegría de Jesús, sabernos que somos protegidos y custodiados por Él. Jesús nos dice que Él nos ha dado tu palabra y el mundo los ha odiado. Y cuando Jesús está diciendo también que no te ruego que los retires del mundo, sino que los preserves del maligno, el Señor está orando por nosotros siempre. Jesús, esta oración la sigue haciendo siempre por nosotros. Así que también usted sepa que está protegido por la oración de nuestro Señor Jesucristo, incluso contra el maligno. No ruego que los retires del mundo, sino que los guardes del maligno. No son del mundo, como tampoco yo soy del mundo, dice Jesús. Ya Jesús ha orado para que usted también no caiga en la tentación. Jesús ha orado también para que el maligno no le toque más allá de lo que el mismo Señor le permite. Así que usted siéntase ungido y fortalecido por esa gracia de Dios. Después Jesús dice que nos santifique en la verdad. ¿Y qué es la verdad de Jesús? La palabra que nos ha dado del Padre. Esa es la única verdad. Y así como Jesús fue enviado, cosa que dirá también en el capítulo 20, cuando venga a dar el Espíritu Santo, como el Padre me envió, así también los envío yo. Aquí dice: como tú me enviaste al mundo, así yo los envío también al mundo, y por ello yo me santifico a mí mismo, para que también ellos sean santificados en la verdad. Qué lindo saber que Jesús ha orado por nosotros y que sigue orando por nosotros. Por eso se le llama el vivo intercesor, como dice la carta a los Hebreos, capaz de compadecerse de nosotros porque vivió lo mismo que nosotros, a excepción del pecado. Así que Jesús vive orando por usted. Usted muchas veces pide: fulano, ora por mí aquí y allá, pero sepa que Jesús, el Señor, vive también orando por usted.
y por cada uno de nosotros.

San Juan, de los versículos 20 al 26. En aquel tiempo Jesús, levantando los ojos al cielo, dijo: Padre, no solo te pido por mis discípulos, sino también por los que van a creer en mí, por la palabra de ellos, para que todos sean uno como tú, Padre, en mí y yo en ti somos uno, a fin de que sean uno en nosotros y el mundo crea que tú me has enviado. Yo les he dado a conocer la gloria que tú me diste para que sean uno, como nosotros somos uno. Yo en ellos y tú en mí, para que su unidad, sea perfecta, y así el mundo conozca que tú me has enviado y que los amas como me amas a mí. Padre, quiero que donde yo esté, estén también conmigo los que me has dado, para que contemplen mi gloria, la que me diste, porque me has amado desde antes de la creación del mundo. Padre justo, el mundo no te ha conocido, pero yo sí te conozco, y estos han conocido que tú me enviaste. Yo les he dado a conocer tu nombre, y se lo seguiré dando a conocer, para que el amor con que me amas esté en ellos, y yo también en ellos. Palabra del Señor. Gloria y honor a ti, Señor Jesús. Seguimos con este capítulo de la oración sacerdotal de nuestro Señor Jesucristo, todo el capítulo 17. Jesús le pide al Padre por sus discípulos. Antes oíamos de que era la hora de que el Padre glorificara a su Hijo. Ahora pues resulta que también el Señor pide por sus discípulos y además de todo eso, por todos los que van a creer por el testimonio de sus discípulos. Y ahí estamos todos y cada uno de nosotros. Les decía, qué lindo es saber que Jesús está orando por nosotros. A veces nos sentimos como abandonados en este mundo, como que estuviéramos al ir y venir de lo que fuera. No, también hay un vivo intercesor por nosotros que sigue orando al Padre Dios por cada uno de nosotros, por todos los que hemos de creer en Él. Y Jesús también está pidiéndole al Padre que estén con Él sus discípulos. Miren, Jesús nos quiere llevar al cielo y quiere que conozcamos la gloria que Él tiene. Y quiere también que vivamos profundamente unidos a Él. Y que su unidad sea perfecta. Y así el mundo conozca que tú me has enviado y que los amas como me amas a mí. Este es otro escándalo. Yo le quiero decir que cuando mis profesores de teología me enseñaron esto, esto a mí me espantó. Saber que el Padre Dios tiene por mí, por usted, por cada uno de nosotros, el mismo amor que le tiene a su Hijo Jesucristo. Dios mío, esto es algo que a mí me... el corazón me lo puso y me lo sigue poniendo también. ¿Cómo va a ser que yo, como soy, el Padre Dios tenga igualdad de amor por mí como lo tiene por su Hijo Jesucristo? Y esto tiene que creérselo, no porque sean palabras bonitas o como dicen por ahí, cuentitos chinos, cositas fantasiosas. No, es la verdad. Jesús murió en la cruz por amor a usted. De tal manera que Jesús lo ama como el Padre nos ama también a cada uno de nosotros. Y Jesús, en el exceso de amor, dijo: tengo que rescatar a cada uno de estos discípulos míos, y no es posible que la muerte haga que termine todo lo que conocen de Dios con ellos. Así que Jesús también nos quiere llevar allá con Él, pero quiere que seamos unidos. No se trata de que nosotros seamos buenos cristianos y ya. Se trata de que vivamos esa unión profunda en el amor, que Dios quiere, que Él mismo quiere volcar su amor a nosotros, como ya lo ha hecho en su Hijo Jesucristo. Pero a medida que nos adentramos en esta escuela hermosísima del amor de Dios, pues vamos teniendo cada vez grados supremos en ese amor, y nunca va a ser pleno, porque en la vida eterna incluso vamos a seguir aspirando y aspirando más, porque al final Dios, que es infinito, quiere que lo conozcamos como es, infinitamente. Nunca en toda la eternidad terminaremos de conocer el grande amor de Dios. Por eso, pena nos da cuando nos sentimos abandonados de Dios o del amor de Dios. No, ¿cómo puede ser eso si Dios es la fuente infinita de un amor
que nunca se acaba, a vivir ese amor y a tratar por todos los medios también de prepararnos para esta gran fiesta de Pentecostés que ya es. Que le bendiga a todos ustedes el Dios Todopoderoso, que es Padre, Hijo y Espíritu Santo. Amén.

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1: 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Ofrezcan sacrificios por los pecadores y digan muchas veces, especialmente al hacer un sacrificio: oh Jesús, es por tu amor, por la conversión de los pecadores y en reparación de los pecados cometidos contra el Inmaculado Corazón de María.
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5: Es la medianoche.

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12: Son las 2 de la mañana, tiempo de Arizona, en familia.
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3: En el nombre del Padre, del Hijo y del Espíritu Santo. Amén. Padre nuestro, que estás en el cielo, santificado sea tu nombre. Venga a nosotros tu reino y hágase tu voluntad en la tierra como en el cielo. Danos hoy nuestro pan de cada día. Perdona nuestras ofensas, como también nosotros perdonamos a los que nos ofenden. No nos dejes caer en tentación y líbranos del mal. Amén. Dios te salve María, llena eres de gracia, el Señor es contigo. Bendita eres entre todas las mujeres, y bendito es el fruto de tu vientre, Jesús. Santa María, Madre de Dios, ruega por nosotros pecadores, ahora y en la hora de nuestra muerte. Amén. Creo en Dios, Padre Todopoderoso, Creador del cielo y de la tierra. Creo en Jesucristo, su único Hijo, nuestro Señor, que fue concebido por obra y gracia del Espíritu Santo. Nació de Santa María Virgen, padeció bajo el poder de Poncio Pilato, fue crucificado, muerto y sepultado. Descendió a los infiernos, al tercer día resucitó de entre los muertos, subió a los cielos y está sentado a la derecha de Dios Padre Todopoderoso. Desde allí ha de venir a juzgar a vivos y muertos. Creo en el Espíritu Santo, la Santa Iglesia Católica, la comunión de los santos, el perdón de los pecados, la resurrección de la carne y la vida eterna.

tu mirada bondadosa y aumenta tu misericordia en nosotros, para que en momentos difíciles no nos desesperemos ni nos desalentemos, sino que con gran confianza nos sometamos a tu santa voluntad, que es el amor y la misericordia mismas.

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Las preguntas de Jesús. ¿Cuántos panes tenéis? Evangelio según San Mateo, capítulo 15, verso 34. El Evangelio según San Mateo ya había dado cuenta de una primera multiplicación o reparto de panes y de peces en el capítulo 14. También en el Evangelio según Marcos se encuentra esta duplicación de la multiplicación, mientras que el Evangelio de Lucas y el de Juan se refieren a este episodio una sola vez, cada uno. En el primer relato, la preocupación por las gentes que siguen a Jesús parece partir de los discípulos. En cambio, en este segundo relato, es Jesús mismo quien convoca a sus discípulos para expresarles la compasión que le produce aquella multitud que permanece con él desde hace 3 días sin tener algo que comer. He ahí la grandeza del corazón de aquel que puede ser representado como el rostro de la misericordia de Dios. Así se manifiesta Jesús. No quiero despedirlos en ayunas, no sea que desfallezcan en el camino. Estas palabras nos recuerdan la invitación del ángel al profeta Elías para que coma, pues es largo el camino, en el primer libro de los Reyes, en el capítulo 19, verso 7. Teniéndolas en cuenta, comenta San Jerónimo, por tanto, corre peligro el que se apresura en llegar a la mansión deseada, desprovisto del pan celestial. Dando un paso más, se pueden aplicar esas palabras de Jesús a la humanidad de todos los tiempos y de todos los lugares. Si Él no alimenta nuestras hambres, pereceremos al hacer nuestro camino. En esta segunda narración de una distribución de alimentos, después que Jesús manifiesta su compasión hacia la multitud, se anota también una tímida reacción que sus palabras suscitan en los discípulos, que dicen, ¿y cómo hacernos en un desierto con pan suficiente para saciar a una multitud tan grande? Ellos desean secundar la compasión de Jesús, pero confiesan su incapacidad para llevarla a cabo. A esta dificultad personal, que es su pobreza de recursos, se une otra dificultad determinada por la situación en que se encuentran, es decir, por el lugar despoblado. Ambos datos nos hacen recordar el hambre que el pueblo de Israel sufrió en el desierto. Es verdad que en este nuevo desierto, el pueblo puede contar con un nuevo Moisés que comparte con el antiguo la compasión. En esta ocasión, Jesús dirige a sus discípulos una pregunta muy directa. ¿Cuántos panes tenéis? Es una llamada a la responsabilidad. Es como si el Señor quisiera darles a entender que la solución no ha de venir solamente de los cielos. Los discípulos cuentan con 7 panes y unos pocos pececillos. Jesús los tomó, dio gracias, los partió y los repartió entre la gente por medio de los discípulos. El número perfecto de los 7 panes se verá reflejado en el número perfecto de las 7 espuertas de las obras recogidas al final. Ante este relato cabe una primera tentación, la de leerlo solamente como un programa social de justicia y beneficencia. En ese caso, se reduce la compasión de Jesús a un mero ideal de bienestar temporal y se lee la incapacidad de los discípulos como un intento de justificación de una evasiva ante las necesidades más inmediatas de la multitud. Pero cabe también la tentación contraria, la de espiritualizar el relato hasta ver en él solamente una lección sobre la misericordia gratuita del Señor, sobre el misterio de la gracia y el ministerio del perdón confiado a sus discípulos. Pero también esta lectura es reduccionista. Dios se compadece siempre de los pobres e indigentes. Con razón ha comentado el biblista Wolfgang Trilling, Dios quiere que todos los hombres estén saciados y sanos. En el reino de Dios
no se dirige solamente la atención a los valores espirituales y a las actitudes internas. Eso no lo pueden olvidar los discípulos. Si de mil modos distintos ven la penuria de su prójimo, que pasa hambre y frío y carece de lo necesario para vivir.

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3: Queridos hermanos, ya estamos de regreso. 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

Las preguntas de Jesús. Hombres de poca fe, ¿por qué estáis hablando entre vosotros de que no tenéis panes? ¿Aún no comprendéis ni os acordáis de los 5 panes de los 5000 hombres? ¿Y cuántos canastos recogisteis? Ni de los 7 panes de los 4000, ¿y cuántas espuestas recogisteis? ¿Cómo no entendéis que no me refiero a los panes? Evangelio según San Mateo, capítulo 16, versos 8 al 11. Con una formulación muy semejante, los 3 evangelios sinópticos han recogido una advertencia que Jesús dirige a sus discípulos: abrid los ojos y guardaos de la levadura de los fariseos. El Evangelio de Marcos la refiere también a Herodes. Y el texto de Lucas explica que esa levadura de los fariseos es la hipocresía. La imagen de la levadura es muy oportuna para contraponer la modestia del principio y la amplitud del desarrollo del Evangelio. Jesús mismo había comparado el reino de Dios con la levadura que toma una mujer y la mezcla con 3 medidas de harina hasta que fermenta todo, según Mateo 13:13. Andando el tiempo, San Pablo dirá a los corintios que un poco de levadura puede hacer fermentar toda la masa, pero hay que estar muy atentos a la calidad de la levadura. Por eso es preciso echar fuera la levadura vieja de la malicia y la perversidad y celebrar la fiesta cristiana con la nueva levadura, como dice él en la primera carta a los corintios, capítulo 5, versos 6 al 8. Hay un antiguo proverbio que dice, más o menos, que cuando un hombre señala con el dedo a la luna, los tontos se quedan mirando al dedo. Reacciones de ese tipo las encontramos varias veces en los evangelios. Ante la advertencia de Jesús sobre la levadura farisaica, los discípulos se limitan a decir, es que no hemos traído panes. Se podría decir que Jesús trata de impartir una enseñanza moral. Es preciso que las buenas acciones broten de buenas actitudes. Jesús no quiere que sus discípulos caigan en el pecado de la hipocresía, que puede manifestarse hasta en las buenas acciones, como la limosna, la oración y el ayuno, según nos dijo él en el Sermón de la Montaña. Pero la enseñanza de Jesús no puede limitarse a una orientación ascética o moral, por importante y necesaria que sea. Con la advertencia sobre la levadura, está aludiendo al carácter del reino de Dios. Con esa imagen está recordando su gratuidad y su capacidad de renovar a la persona y a la sociedad, a las comunidades y a la humanidad entera. Ese era el mensaje central del Sermón de la Montaña. Si vuestra justicia no es mayor que la de los escribas y fariseos, no entraréis en el reino de los cielos. Evangelio según San Mateo, capítulo 5, verso 20. Ahora ya se comprende el fondo y el tono de las preguntas de Jesús. Hombres de poca fe, ¿por qué estáis hablando entre vosotros de que no tenéis panes? ¿Aún no comprendéis ni os acordáis de los 5 panes de los 5000 hombres? ¿Y cuántos canastos recogisteis? ¿Ni de los 7 panes de los 4000? ¿Y cuántas espuertas recogisteis? ¿Cómo no entendéis que no me refería a los panes? Así pues, una vez más, Jesús califica a sus discípulos como hombres de poca fe. Han estado presentes cuando Jesús mostró su compasión hacia las gentes, pero no la han comprendido. Han visto que Jesús hizo posible que hubiera pan y pescado para una multitud, pero ahora se preocupan y hasta se reprochan unos a otros por no haber llevado panes para el viaje. Nos gloriamos con demasiada frecuencia de los logros, pequeños o grandes, que hemos conseguido sin prestar una agradecida atención a quien los ha hecho posibles con su gracia. No podemos enorgullecernos del éxito conseguido con los panes. Hay que reflexionar sobre la levadura que los hizo posibles y procurar que no esté manchada por la hipocresía. Pero Jesús no valora tanto el éxito de nuestras acciones
cuanto el espíritu que ha de motivarlas. Que nuestras preocupaciones diarias no nos hagan olvidar el milagro de la gracia.

Queridos hermanos, después de escuchar el ejemplo, la vida, el misterio de estos buscadores de Dios, solo nos queda prestar atención a la palabra del Señor y llevar estos ejemplos a nuestra propia vida. Bendiciones.

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1: Oraciones de Fátima. Santísima Trinidad, Padre, Hijo y Espíritu Santo, te adoro profundamente y te ofrezco el preciosísimo cuerpo, sangre, alma y divinidad de nuestro Señor Jesucristo, presente en todos los sagrarios del mundo, en reparación por los ultrajes, sacrilegios e indiferencias con los cuales es ofendido. Y por los méritos del Sacratísimo Corazón de Jesús y del Inmaculado Corazón de María, te pido la conversión de los pobres pecadores. Santísima Trinidad, que eres un solo Dios, ten piedad de nosotros.
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Hola, ¿qué tal? Paz y bien. Les habla el padre Rubén Francisco Bellante. Y a través de este mensaje quiero presentarles los aspectos espirituales y también si uno acepta la sanación segura que Él nos prometió o no. Si realmente confiamos en la victoria de la pasión, muerte y resurrección de Jesús sobre nuestra vida. Por eso, en este momento y con mucho gusto, vamos a invocar al Espíritu Santo para que pueda tocar sus corazones y el mío, y esta enseñanza pueda ser de mucha bendición para todos ustedes. Paz y bien.

Espíritu Santo, Espíritu de Dios, te pedimos en este momento que te derrames abundantemente sobre todos y cada uno de los que están escuchando este mensaje. Que el espíritu de discernimiento, pero sobre todo de libertad interior, nos haga reconocer hijos e hijas del Padre Dios, amados entrañablemente y sanados y liberados por la sangre preciosa de Jesús, que a través de su pasión, muerte y resurrección nos da vida nueva abundante. Que esa liberación integral pueda tocar cada aspecto de nuestro ser. Por eso ven Espíritu Santo, ven Rúa Santa, ven con tu poderosa presencia a ungirnos. Ven a tomar todo nuestro ser, cada área de nuestro ser, nuestra inteligencia, nuestra imaginación, nuestra voluntad, nuestra afectividad, nuestra emotividad, nuestra sensibilidad, nuestra historia personal, familiar, pasada, presente, cada aspecto que tenemos que reconocer para integrar sin complejos, sin miedos, sin dudas, sin temores, con confianza, con abandono, poniendo luz, la luz de la gracia, la luz de la fe, de la entrega. Ven Espíritu Santo, ven a poner luz donde está oscuro, ven a poner tu fuerza de presencia allí en esos lugares que están cerrados por fuertes cerrojos y por muros muy terribles que no permiten a la gracia entrar y sanear todo nuestro ser. Ven Espíritu Santo, ven a través de la poderosa intercesión del corazón inmaculado de María. Amén.

Hoy es un día de gracia también para que meditemos juntos sobre la Iglesia como pueblo de Dios. Cuando uno habla de pueblo, no se refiere a un conglomerado caótico e informe. Un pueblo es una comunidad. Y una comunidad implica comunión de fines y medios. Queremos lo mismo y lo buscamos con medios comunes. El primer pueblo de Dios, nacido de Abraham, tuvo una meta. Dios también le indicó los pasos que tenía que dar para llegar a esa meta. La mayoría de las veces fueron pasos dolorosos que el ser humano no comprendía plenamente. Llega el Hijo de Dios al mundo y establece una nueva alianza para gestar un nuevo pueblo. Y ese nuevo pueblo es como el primero, una comunidad, de modo que ninguno de sus miembros se salva solo, sino con el otro. Pues no vivimos ni obramos solos, sino junto con el resto de los bautizados. Charles Peguy decía: qué triste se pondría Dios si te viera llegar al cielo solo. Por el contrario, si llego con otros es porque caminé con otros. Nuevamente la solidaridad contra la solitariedad. Ningún pueblo marcha a tontas y a locas sin un guía. Lo tenemos. Es la cabeza del pueblo, su líder. Se llama Jesucristo. Ningún pueblo puede vivir sin una ley que rija sus relaciones. Tenemos por ley el mandato del amor. Y como clave para interpretar que es amar, el sermón de la montaña, las bienaventuranzas. Ningún pueblo puede caminar sin saber hacia dónde se dirige sus pasos. Lo sabemos. Queremos llegar al reino pleno, al cielo, a la vida eterna, pero construyendo ese cielo aquí y ahora, en nuestra historia personal, familiar, comunitaria, ampliando los horizontes de Dios en nuestra tierra y en nuestro quehacer diario. Nuestra Iglesia, pueblo de Dios, tiene a Jesús como autor de la redención y como principio de unidad y de paz. Esta Iglesia de Jesús es el signo visible de la voluntad del Padre Dios: salvar a todos y a todas. La Iglesia a la que alabamos es un pueblo, lo dijimos, pero es un pueblo sacerdotal. Todos, desde el bautismo de regeneración por el agua y el Espíritu Santo, somos sacerdotes, mediadores, capaces de ofrecer un sacrificio santo en la oración, las acciones sacramentales y el testimonio de vida personal y comunitario. Algunos son elegidos con una vocación singular para el sacerdocio ministerial, que está al servicio del sacerdocio común de los fieles que tienen todos los bautizados. Qué hermoso es descubrir en esta Iglesia, pueblo de Dios, tantos carismas con que ha sido favorecida. Son gracias para el bien y la santidad de todos. Como gran coro, como sinfonía santa y armónica, cantemos y alabemos al Dios de quien somos su pueblo.

Hoy es un día de gracia para compartir la eficiencia en el trabajo de empresa. A ver, las 7 palabras más importantes. Todos buscamos el éxito de nuestra empresa. Las 6 palabras más importantes. Mis compañeros de trabajo son excelentes. Las 5 palabras más importantes. Admito que he cometido errores. Las 4 palabras más importantes. ¿En qué puedo colaborar? Las 3 palabras más importantes. Muy buen trabajo. Las 2 palabras más importantes. Muchas gracias. La palabra más importante. Nosotros. El sentimiento del nosotros es el elemento más importante para el mantenimiento, el crecimiento y el éxito de cualquier empresa. El rendimiento de una empresa, lo mismo que de un equipo deportivo, de una comunidad, depende del espíritu de colaboración de los miembros. La empresa, la comunidad, necesita ante todo, como elemento aglutinador, metas claras y precisas. Es la fuerza centrípeta que unifica las energías de los jefes, los mandos medios, los trabajadores, los obreros. Donde reina el espíritu de colaboración, el grupo se unifica y fortalece como un todo alrededor de la efectividad creadora. El éxito se redobla en búsqueda del objetivo común. La cooperación y la armonía contrapesan muchas fuerzas centrífugas que amenazan con desintegrar la obra. Personalidades distintas, intereses opuestos, caracteres muy variados, personas conflictivas y desagradables, obstáculos y fracasos inevitables. Por encima de los intereses personales, muchas veces legítimos, está el bien común. El progreso de la obra en la que todos estamos trabajando, así sea la empresa, el equipo, la familia, la comunidad, el municipio, en fin, la nación. Para lograr la eficiencia en el trabajo de equipo, uno no busca brillar, ni ser el centro de la atención, ni su propio prestigio, ni la propia comodidad, ni siquiera el rendimiento económico personal, por encima del bien común o en detrimento de los compañeros de trabajo. La cooperación y la armonía constituyen la fuerza unificadora del trabajo en equipo. Por eso es tan importante aprender a trabajar en equipo, aprender a colaborar. Podemos compartir nuestro trabajo, iniciativas, habilidades y conocimientos. Podemos compartir nuestras opiniones, puntos de vista, nuestra simpatía y comprensión, nuestro entusiasmo, nuestros éxitos y ganancias, como también nuestras pérdidas, errores y aparentes fracasos. ¿Cómo cambiaría el mundo si todos tuviéramos un poquito de espíritu de equipo en tantas obras de bien común? La palabra más importante para la eficiencia en el trabajo de tu familia, tu empresa, tu escuela, tu comunidad es nosotros. Nosotros. Comencemos a conjugar el nosotros. ¿No te parece? ¿No te parece?

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6: Hoy es un día de gracia para que meditemos la importancia de equilibrar el trabajo con el descanso. La mayoría de la gente distribuye el tiempo de sus vidas por partes aproximadamente iguales. Entre las tres clases de actividades, trabajo, descanso y sueño, una jornada laboral de 8 horas diarias, otras 8 para comer, vestirse, bañarse, transportarse, charlar y descansar, y otras 8 dedicadas al reposo del sueño. Las tres son importantes para la salud física y mental. Hay gente que considera su trabajo como un

como un mal necesario. ¿Y qué voy a hacer? Dice. Que debe tolerarse para ganar la vida o, en el mejor de los casos, para ganar dinero y con él disfrutar del descanso y de las diversiones. El trabajo es el medio ordinario previsto por Dios para ganarnos el pan de cada día. Pero el trabajo no es un mal necesario que toca soportar para ganarse el alimento y lograr satisfacciones ulteriores que el dinero proporciona. Nunca podrá exagerarse la importancia de asumir el propio trabajo con alegría y entusiasmo como uno de los medios más eficaces de autorrealización personal, y no con psicología de víctimas o de mártires que tenemos una pesada carga que soportar, solo como penitencia impuesta por Dios al ser humano. La persona madura sabe disfrutar del trabajo por sí mismo, no tanto de lo que hace, sino de cómo lo hace, qué actitud tiene ante lo que hace. El trabajo asumido con actitudes positivas es fuente fecunda de sentimientos y emociones purísimas como son el interés y la sorpresa, el entusiasmo, la seguridad en sí mismo y los sentimientos de logro, la simpatía, el afecto y la amistad, la generosidad, la solidaridad y el altruismo. Merece destacarse que el trabajo constituye uno de los pilares más sólidos sobre los que se fundamenta la autoimagen, la autoestima y la autoaceptación, que tan importantes son para la salud mental. Pero el ser humano no es solamente una máquina cuyo valor intrínseco se mide por su productividad. Tanto el capitalismo como el marxismo son ideologías antihumanas que convierten al ser humano en esclavos de la productividad. Es indispensable llevar una vida saludable, manteniendo una mente sana en un cuerpo sano. Por eso, el descanso desempeña funciones muy benéficas para la salud del individuo. Permite algún tiempo tranquilo para enfrentarse consigo mismo, para reflexionar, estudiar y disfrutar de una aceptable soledad. El descanso facilita el control de los inevitables brotes del mal humor y de las emociones negativas como la rabia, los rencores, las tristezas, los temores, la angustia. Un individuo sano, vigoroso, descansado y distensionado vive un clima más favorable para que florezcan el buen humor y los sentimientos positivos como la alegría, el entusiasmo, la bondad, la comprensión, el cariño. Restaura las fuerzas corporales y espirituales. Es una oportunidad para alejarse de las causas de múltiples tensiones y preocupaciones cotidianas y dejar el camino abierto a sentimientos más positivos. Es una fuente de satisfacciones profundas que no requieren grandes gastos ni recargan excesivamente el equilibrio presupuestal. Rompe el descanso, la rutina diaria, liberándonos de las tensiones que provienen de las preocupaciones o de los colegas de trato difícil, de los jefes de carácter agrio y duro y de los subordinados perezosos e insoportables. Permite un contacto más cercano con la naturaleza, de la cual el mundo moderno y su tecnología nos están apartando peligrosamente. Favorece las relaciones interpersonales, la vida social, la vida de familia. Nos deja tiempo y reposo para el trato reposado y tranquilo con Dios, nuestro Creador y Padre. Queda claro que tanto el descanso como el trabajo son igualmente importantes para la salud mental y la autorrealización personal. Es muy importante y a veces resulta muy difícil equilibrar el trabajo con el descanso. Pero hay que sacar lecciones de todo, y sobre todo de este viejo cuento que te voy a contar. A ver, dice que tres leñadores se ganaban la vida cortando árboles en un bosque. El primero se lanzaba sobre los árboles furiosamente y trabajaba sin interrupción. Tan pronto como un árbol caía, él se lanzaba sobre otro y comenzaba a golpearlo incansablemente con su hacha.
ansioso por cortar el mayor número posible de árboles, madrugaba a trabajar, no se permitía sino una brevísima pausa para comer algo a mediodía y proseguía obstinadamente su trabajo hasta bien entrado el atardecer. El segundo leñador trabajaba de igual manera. Ambos estaban extenuados, exhaustos, pero al terminar el día constataban con sorpresa y no sin cierta envidia que el tercer leñador había cortado más árboles a pesar de que tomaba el trabajo con calma. Descansaba algunos ratos y almorzaba tranquilo. Los dos compañeros fueron, afligidos y curiosos, a preguntarle al tercer leñador: ¿cómo puede ser que vos cortés más árboles que nosotros? ¿Eh? Nosotros madrugamos más, trabajamos continuamente y tenemos tanta fuerza y habilidad como vos. El tercer leñador pensó un momento y dijo: bueno, no hay ningún misterio en esto, ni yo tengo ningún secreto. El asunto es que, por más ocupado que yo esté y por duro que trabaje, siempre me detengo y dedico un tiempo cada día a afilar mi hacha. Porque cuando uno tiene el hacha bien afilada, el esfuerzo que tiene que hacer es menor y el trabajo rinde más. ¿Padecés vos de una ergomanía o adicción al trabajo? ¿Y qué es tan perjudicial la adicción al trabajo como cualquier otra adicción? ¿Como el alcoholismo, la drogadicción, la adicción al juego, al cigarrillo? ¿Por qué no sacás algún tiempo cada día y los fines de semana para afilar el hacha, entre comillas, por medio del descanso? Ojalá lo hagas en compañía de tu familia. Y no te olvides de cumplir cada domingo, día del Señor, primer día de la semana, con tus deberes para con el Padre Dios Creador, que te proporciona el día de reposo y descanso, que prepara y anticipa el descanso eterno en Él, y para que aprendas a iniciar la semana alabando y bendiciendo al que te da la fuerza y el poder para que seas creativo y para que tengas vigor en tu trabajo. Pensalo.

0: Hoy es un día de gracia para seguir compartiendo el tema de los valores, ¿eh? Un famoso psicólogo, el doctor Leon Pierre, es el principal creador y exponente de la teoría llamada de la disonancia cognoscitiva. A ver, dice que tuvo una experiencia muy interesante este psiquiatra, ¿no? En un experimento que ayudó a llegar a esta conclusión, participó un grupo de estudiantes a quienes se le preguntó qué les parecía hacer trampas. A ver, algunos dijeron que esto les parecía muy mal, en tanto que otros respondieron que en realidad la cosa no era tan grave. Posteriormente, a todos los estudiantes se les tomó un examen en el que era muy fácil hacer trampa de una manera que parecía imposible descubrir, aunque en realidad los investigadores podían determinar quiénes la hacían y quiénes no. Los que dirigían el estudio comprobaron que, aun cuando muchos habían dicho inicialmente que les parecía mal hacer trampa, de hecho la hicieron al verse frente a una oportunidad fácil. Luego, una vez terminado el examen, se les volvió a preguntar a todos los estudiantes qué pensaban acerca de hacer trampas. Los resultados: los que la primera vez habían dicho que estaba mal hacer trampa, pero efectivamente la habían hecho, ahora dijeron que no era tan malo. En otras palabras, los valores y las acciones terminaron por conformarse unos a otros al entrar en conflicto en la situación de tener que afrontar directamente la cuestión de hacer trampa. A ver, mediante un proceso de racionalización, los que al hacer trampa violaban sus propias creencias y convicciones encontraron razones para modificar sus valores. Además de decidir que lo que habían hecho no estaba mal, el racionamiento, digamos así, parece haber sido: si en una situación así todo el mundo hace trampa, también puedo hacerla yo. Puede que no sea perfecta, pero sigo siendo una buena persona. Bien, esto es lo que dice la teoría de la disonancia cognoscitiva ideada por el psicólogo Festinger. Para vivir tranquila y en paz, toda persona necesita cierta consistencia entre sus valores, creencias y actitudes y comportamientos. A medida que va tomando conciencia de alguna inconsistencia, se produce en su psiquismo una disonancia cognoscitiva, la cual produce tensión psicológica molesta, que en ocasiones puede llegar a ser profundamente torturante. Entonces, la persona trata de restablecer por todos los medios posibles su consonancia cognoscitiva o congruencia. Cuando una creencia y un comportamiento entran en conflicto, la creencia debe cambiar para adaptarse al comportamiento, o el comportamiento tiene que cambiar para adaptarse a la creencia. Y con mucha frecuencia, según Festinger, con demasiada frecuencia, lo que cambia es la creencia. Para ello, el interesado puede emplear estrategias muy variadas. Por ejemplo, al leer una información sobre los daños del cigarrillo como causante de cáncer o de enfisema pulmonar, un aficionado a fumar puede despreciar la fuente de la información o tacharla de mentirosa o poco fundamentada, o puede también buscar selectivamente nuevas fuentes de información de tendencia contraria o inventar excusas y racionalizaciones para justificar su propio comportamiento. Solo una búsqueda de la verdad y un diálogo sincero para hallarla no contienen distorsiones ni racionalizaciones. Lo demás es engaño y mentira. Esta teoría, entonces, del doctor Festinger, ¿no es verdad? Pero digo, ¿qué aplicaciones prácticas puede tener para vos? Pensemos un poquito en tanta gente que hace lo mismo en cuestiones religiosas. Ataca el defecto de un miembro de la comunidad o de un sacerdote porque su problema está con Dios la palabra de Dios y su conciencia. Entonces, como no quiere aceptar y asumir dónde está equivocado, busca de atacar debilidades de la iglesia, que es débil en su humanidad y es perfecta en su divinidad, lo sabemos todos. Y lo mismo hacen los medios masivos de comunicación manejados por las grandes multinacionales. Entonces digo, son muchas las conclusiones que podemos sacar de esta llamada teoría de la disonancia cognoscitiva del doctor León Festinger o Festinger. Parece importante, porque con mucha frecuencia tenés que tomar una decisión clara y firme para optar entre tus valores y otros antivalores que tratan de seducirte, entre ser un hombre íntegro o capitular con la injusticia, con el soborno, con el serrucho, entre ser un marido fiel o condescender con ciertos modelos de corrupción sexual que tan atractivamente te ofrecen muchas películas, telenovelas y campañas de publicidad. O sea, busca vos mismo otras aplicaciones a esto, pero la vas a encontrar, y muy prácticas, te diría yo, y muy concretas. Y después pregúntate, ¿estoy resuelto a permanecer fiel a mis valores? ¿O prefiero optar por una traición a ellos? Pregúntate.
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0: Hoy es un día de gracia para avanzar hacia una fórmula con éxito. A ver. Dice que viajando un peregrino por las montañas, al cruzar un arroyo, se encontró una piedra preciosa. La recogió y la guardó cuidadosamente en su mochila. Al día siguiente, se encontró con otro caminante hambriento que le pidió un bocado de pan. Sin vacilación, nuestro peregrino abrió su mochila para compartir el almuerzo. El caminante hambriento vio brillar la piedra preciosa en el fondo de la mochila y le pidió al peregrino que se la regala. Sin vacilar un momento, el peregrino le regaló la piedra preciosa. Y nuestro afortunado viajero se fue feliz, con el estómago lleno y con la piedra preciosa que significaba el fin de sus trabajos y le aseguraba un buen pasar para el resto de su vida. Pero, pasados unos días, sucedió algo extraño. El nuevo dueño de la piedra volvió a la montaña, buscando al bondadoso e incomprensible peregrino, lo encontró y le devolvió la piedra diciéndole: he estado pensando mucho, sé lo valiosa que es esta joya, pero quiero devolvértela con la esperanza de que me des un secreto más precioso que la piedra. Si puedes, dame algo de lo que vos tenés allá dentro que te hizo capaz de regalarme esta piedra. No es fácil dar lo que tenemos. ¿En cuántas oportunidades negamos la limosna que el mendigo nos pide con verdadera hambre? No siempre quiere el dinero para tomar drogas ni para emborracharse. No siempre busca explotar la bondad de los ingenuos. No siempre es un perezoso o un joven fuerte que podría trabajar y no quiere trabajar, un vago. En nuestras grandes ciudades, ¿cuánta gente se despierta con hambre y se acuesta con más hambre? ¿Cuántos enfermos, ancianos, desplazados por la violencia, discriminados, necesitan unos centavos como medio para mantener la vida? Y si alguna vez te engañan, a todos nos han engañado más de una vez, y abusan de tu bondad. El que pierde no sos vos, si lo hiciste con sincero deseo de ayudar. Vos también recobrarás tu dinero como el peregrino de la fábula recobró la joya que había regalado. Es importante dar de lo que tenemos y de lo que somos. Pero lo que más vale es darse uno mismo, su tiempo, sus cualidades, su disponibilidad, su persona. Cuando das al mundo lo mejor que tenés, eso mejor volverá a vos. Comenzá hoy a dar lo mejor de vos mismo. Dale a alguien tu tiempo, tu atención, tu saber. Dale tus actitudes positivas, cortesía, aprecio, capacidad de escuchar, de atender. Repartí los dones de tu corazón: amor, bondad, gozo, comprensión, simpatía, tolerancia, perdón. Distribuí los dones de tu mente: ideas, sueños, talentos, capacidades. Repartí los dones de tu espíritu: oración, intercesión, paz, fe. Repartí el don de las buenas palabras: ánimo, inspiración, discernimiento, guía. Da una habilidad o cualidad que puede ayudar a otros. Cuando das de la plenitud de tu corazón, te sentís bien con vos mismo y eso contribuirá a aumentar tu autoestima. Cada día hay muchas maneras en que podés dar algo de vos mismo, con actos sencillos, simples, de bondad. Una sonrisa al pasar, un cumplido, una palabra amable, un por favor, un muchas gracias. Recordá que lo que guardás para vos mismo lo perdés, y lo que das lo guardás para siempre. Dales el don de vos mismo a los demás, porque vos mismo, todo lo que tenés y lo que sos, lo recibiste como regalo, como gracia. Es don, es regalo. Tené muy presente esta verdad. En la medida en que damos, y sobre todo en la medida en que nos damos a nosotros mismos, recibimos. Cuanto mayor sea el torrente de nuestra bondad, mayor calibre tendrán las tuberías que enriquecen el estanque de nuestras vidas. Por lo tanto, debes dar aquello mismo que deseas conseguir. Si deseas dinero, compartí tu dinero. Si deseas amor, si deseas reconocimiento y aprecio, reconoce los méritos de los demás y demostrarles tu aprecio. Roberto Antonis, en su conocido libro Fórmula Avanzada para Obtener un Éxito Total, expone la original idea de un banco universal. Siempre que vos das algo y parece que no recibís nada inmediatamente, entiende que has hecho un depósito en el Banco Universal y que ese depósito te será restituido en el momento preciso. Todo lo que vos das volverás a vos. Es la ley de la vida, no se la puede cambiar. No cometas el error de decidir cuándo y por qué canales recibirás tu parte de bien. Pero si has hecho un depósito en este banco, tu bien retornará a vos de muchas maneras. Algunas veces tu retribución vendrá muy rápida, casi como por un milagro. Otras veces se demorará más y te llegará por el camino menos esperado, pero podés tener la seguridad de que no perderás lo que has invertido. Tal vez la leyenda del peregrino te parezca demasiado ingenua y te haga sonreír burlonamente. Quizás la afirmación misma de este Antonis sobre este banco universal no te convenza del todo y tu experiencia personal no siempre sea una confirmación muy definitiva. Pedile a Dios que te dé ese secreto más valioso que la joya. Algo de lo que el peregrino tenía allá dentro de su corazón que le hizo capaz de regalar la piedra preciosa. Y si no sos solamente un filántropo altruista, sino un cristiano auténtico y convencido que obra con intención de hacer el bien y de servir a Cristo Jesús en los más necesitados, tenés la promesa infalible del Señor. Mateo 7:2. Dios los juzgará del mismo modo que ustedes hayan juzgado y los medirá con la misma medida con que hayan medido a los demás. Mateo 10:42. Quien dé un vaso de agua fresca a uno de estos pequeños solo porque es discípulo mío, les aseguro que no se quedará sin recompensa. Mateo 25:40. Les aseguro que cuando lo hicieran con uno de estos hermanos más pequeños, conmigo lo hicieron. Jesucristo, Maestro infalible, es quien te asegura que sí existe ese banco universal y que todo el bien que hayas hecho retornará a vos, multiplicado por 100. ¿No te parece un buen negocio? ¿No te parece un excelente negocio? Paz y bien para todos.

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Te saludo con gusto, criatura. Te saludo con gusto donde quiera que te encuentres y como quiera que te encuentres. Gracias, muchas, pero muchas gracias. Mándenos tu mensajito, tu comentario. Oye, hablando de mensajitos, por ahí estaba yo viendo que una persona como tal me dijo de una cuestión que si los lectores eran válidos o no, los monitores. Los monitores. Yo dije, ¿cuáles monitores tú? Los monitores, dice. Digo, pues, ¿qué te refieres con monitores, criatura? Dice, pues los que están en misa haciendo esto y lo otro, aquello. Le digo, no, sí, sí, son válidos. Dice, pero ¿dónde los aprueba la iglesia? Le digo, en la instrucción general del misal romano. Ahí mero están. Dice, pues es que no sé qué, que no sé cuánto. Le dije, oh, espérate, hombre. Espérame tantito. Te recuerdo que si tienes una pregunta, comentario o petición, pues hazlo llegar. Ya vemos en el momento a ver si les podemos contestar para que también de esa forma les podamos ayudar. Y pues con esto evangelizar, porque esta es la intención del programa, evangelizar. Saludamos ahí a Yesenia, Rauda, a Diana Cruz. ¿Todo bien? Bueno. ¿Qué te parece si antes que otra cosa nos ponemos delante de Dios en oración para que Él nos ilumine? Porque igual yo necesito iluminación de Dios, pero también pido por ustedes para que pues, también los ilumine Dios y entiendan el mensaje que queremos compartir. En nombre del Padre, del Hijo y del Espíritu Santo. Amén. Bendito y alabado seas mi buen Dios, porque me da la oportunidad de poder compartir un mensaje por medio de este micrófono. Te pido desde ya por cada una de las personas que nos están escuchando, por las que nos van a escuchar, para que tú, mi buen Dios, les bendigas, les confortes, les sanes, les ayudes. Pedimos por aquellos que están enfermitos, para que tengan mucha esperanza, tengan mucha paz, sobre todo mucha fe. Por quienes les cuidan, para que tengan mucha paciencia, mucha caridad y que todo lo hagan siempre con amor. Por aquellos que están sumergidos en la tribulación, en la dificultad, en la incomprensión, en la tristeza, para que tomados de tu mano, Señor, puedan caminar por senderos de dicha, prosperidad y felicidad. Espíritu Santo, fuente de luz, ilumínanos. Espíritu Santo, fuente de luz, llénanos de tu amor. En el nombre del Padre, del Hijo y del Espíritu Santo. Amén. Amén.

0: El Señor es mi pastor, nada me falta, dice por acá. Saludos cordiales, ah, qué bueno, ¿no? Pues saludos cordiales a everybody in your home. Saludos, dice por acá, ¿qué dice por acá tú? Eric, saludos, ¿quién más tú? Alejandra, saludos Alejandra. Oh, no. Ah, ya no está. Bueno, entonces ¿para qué? Dice que pide oración por Elena Sánchez Aguilar, que está luchando con una enfermedad terrible. Bueno, pues la ponemos en manos de Dios para que Él sea el que se manifieste. Nosotros a veces queremos salud y pues también hay que notar que por medio de una situación difícil podemos alcanzar otras cosas. Dice por acá Carolina Díaz, saludos, ándele pues Beatriz. No hay preguntas, no hay sugerencias, no hay nada. Muy bien. Oye, por ahí una persona me preguntaba que si los monitores dentro... ¿Quién es un monitor? Un monitor es el que comienza a decir ahí en la misa.
1: El día de hoy vamos a tener la celebración con el Padre Modesto. El Padre Modesto viene de la Ciudad de México. Y el Padre Modesto va a presidir la Santa Misa. Las lecturas nos hablan de la paz. Mi paz les dejo, mi paz les doy. Y apaguen sus celulares, para que ustedes y yo y todos los demás podamos vivir, ¿cómo se dice? Podamos estar en la Santa Misa bien. A los papás que traigan niños, se les pide que cuando tengan que ir al baño, les acompañen para que ellos no estén expuestos a ninguna situación. Ustedes, por favor, acompañen a sus hijos al baño entonces...
0: A ver, ¿se puede hacer todo eso para la misa? ¿Se puede, no se puede? Es correcto. En otras de las ocasiones, encontramos al monitor.
1: Hoy el Evangelio nos habla de la paz en el corazón. El Señor Jesús se aparece a los apóstoles y les dice... que su corazón no se turbe. Es un llamado de parte de Dios para mantenernos en paz. Solamente con la confianza en Dios, con la oración constante a Dios, podemos estar en paz. Esa paz que solamente Dios da. Si no hay oración, no se puede tener esa paz. La oración, los sacramentos, la meditación de la palabra, es el encuentro divino con aquel que es la fuente de la paz. Pero si nosotros no estamos conectados, no vamos a poder tener esa paz. Y eso que desea el Señor Jesús para con nosotros, no se turbe vuestro corazón, nunca será una realidad. La primera lectura...
0: Bueno, ya está dando la homilía, ya está... ¿Es o no es correcto? ¿Es o no es correcto? En fin, vamos a platicar. Y si tienen preguntas, pues láncela, pero nomás láncela bien, porque si de repente vienen por acá, dice que hace aproximadamente un año el tío de esta niña fue también diagnosticado con enfermedad y hace unos 10 meses diagnosticaron al niño, el tío de la niña falleció. Ok, no, pues son situaciones pues que se dan y pues ahí hay que ponernos en Dios. Es cierto. Bien. Monitor, comentarista, comentador, ¿qué hace en la misa? Veamos. La liturgia, ya le hemos dicho muchas veces cuál es el significado de liturgia. Salvador Agañaga, ¿cuál es el significado de liturgia? A ver, Yesenia Rauda Valencia, ¿cuál es el significado de liturgia? De inmediato se va a poner a buscar en el Google, me va a mandar ahí un copy-paste, pero pues bueno. Yo le preguntaría a Diana, Diana con chinchín. A ver, Diana, ¿cuál es el significado de liturgia? A ver, Alejandra Ayala, ¿cuál es el significado de liturgia? Mayra Bautista, ¿cuál es el significado de liturgia? Lenali, a ver, Lenali, ¿cuál es el significado de liturgia? Evalerio, ¿cuál es el significado de liturgia? Rosalía, ¿cuál es el... Eric González, ¿cuál es el significado de liturgia? Pablo Sánchez, ¿cuál es el significado de liturgia? Vamos a ver si... No, ya, ir a Yesenia Rueda Valencia. Te vas a empezar a buscar ahí en el Facebook. No, ahí en el Google. Y pues nomás. Copy-paste no. ¿Ok? También en este caso a Alejandra Ayala. Pues a ver si Alejandra Ayala se acuerda. Pues te diré. Dice... Beatriz Gordillo, traes puro sueño, Beatriz, traes puro sueño, nomás estás inventando, Beatriz. Mira, Beatriz, te voy a decir una cosa, Beatriz. Si no saben, mejor no digan nada. Porque yo le estoy preguntando cuál es, no cuál piensas que es, Beatriz. Mira, Beatriz, si no sabes, mejor no digas nada. Ese no es el significado, Beatriz.
1: Ah, ya no vuelvo yo a escuchar ese programa. Siempre nos evidencian. Ya, más porque ellos saben, ya se creen los muy, ya se creen los mejores, ya son los super guau, ya. Nada más ellos son los buenos. Nada más ellos pueden, nada más ellos. Son los campeones y uno nada más como ignorante. Uno nada más como ignorante. Y eso no está bien. Eso no le gusta a Dios. Yo mejor me voy a escuchar a Don Cheto. A ir a escuchar allá al violín.
0: Pausa. Ya tenemos que hacer una pausa. Y ya regresamos.

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5: ¡Qué hubo! ¡Qué hubo! Mándanos tu mensajito, mándanos tu comentario. Mira, ya me di cuenta por acá que no. Dice Yuri Tobías, la celebración central del sacrificio de Cristo, la misa. Yesenia dice, liturgia es la celebración de la misa. Beatriz Gordillo dice, la liturgia es la celebración de la pasión y muerte del Señor. Y pues ahí luego con las respuestas se ve que es puro copia y pega. Ojo, yo no he dicho... Díganme, ¿qué piensan ustedes que es la liturgia? Nel, lo que yo dije es, dime cuál es. Si no la sabes, pues no la digas. Ya, por ejemplo, Rosalía también se le van las cabras bien feo al monte, pero pues ya, ya sabemos que pues, en mi caso Rosalía pues, ya está grande. Rosalía, somos compasivos con Rosalía. Rosalía, no, pues ya es tan grande, ya. Ya, Rosalía, ella puede decir muchas cosas, pero yo digo, no, ya es que ya, Rosalía ya no le sube el agua al tinaco. O sea, en el caso de Rosalía, yo la entiendo. Ella escribe y dice un montón de cosas que no son, pero pues ni modo, ¿verdad? ¿Qué vamos a hacer? ¿Tienes una respuesta certera? ¿Tienes una respuesta correcta de lo que es liturgia? Escríbela. No escribas nada más de lo que opinas, ¿ok? No sabemos, dice, lo sacamos del Google, dice Verónica Ibarra. Se ve. Fíjate, él escribió Verónica Ibarra que liturgia es el servicio realizado en nombre del pueblo. ¿De dónde sacaron eso? O sea, no. ¿Qué dice por acá? Solamente algunas personas que sí están atentas y que todavía les funciona bien el termostato, no como... Pues ya para qué decimos nombres, ¿verdad? Ya para qué decimos nombres, o sea... Y ahí están. Entonces, a las personas que les funciona todavía en el termostato... Fíjate que a mí ya no me funciona bien. No se me quedan bien las cosas. Entonces, con base a eso, pues... Sí. Pero...

Es, estaba Rosalía, estaba con un martillo, un clavo, estaba ahí en la pared y que estaba pues queriendo acomodar el clavo para acomodar un cuadro. Y empezó así con el martillo en el clavo. Y que cuando escuchó los golpes, dijo, ¿quién es? ¿Quién toca la puerta? Y se quitó de ahí donde estaba clavando el clavo. Y abrió la puerta y pues no había nadie. No iba a haber alguien. Y que otra vez se puso así, clavando el clavo. Y, ¿quién? ¿Quién? ¿Quién? No estén jugando, por favor. Y se asomó y otra vez no había nadie. Y otra vez se puso a clavar ahí el clavo. Y dijo Rosalía, sí, sigan tocando, de todas maneras no les voy a abrir para que se les quite. Pasó con Rosalía, pero son gases del oficio, son gases del oficio, ¿verdad, Rosalía? Sí, claro, muy bien. Sacrosantum Concilium número 7. ¿Qué es la liturgia? Apúntalo, apúntalo, Lenali, apúntalo. Ya el colmo es contigo, Lenali. Estás chava y que ya se te olvide todo, pero. Mira por acá, Irma también. Ay, Irma, traes puro sueño, Irma. Traes puro sueño. Mira, Irma, también te voy a decir lo mismo. No fue, díganme qué piensan de la liturgia, Irma. ¿Por qué? Es que es la liturgia, Irma. ¿Qué es eso? Estás igual que Yesenia, Rauda y todos los demás. No, ahí nomás opinando. No, no, dije, ¿qué opinión tiene? No, Irma, por favor. ¡Santo cielo! ¿Por qué son pues así? ¡Que no entiendo, Juan! A ver. Sacrosantum Concilium. Sacrosantum Concilium. Número 7. La liturgia es el ejercicio sacerdotal de Cristo. Eso es la liturgia, apúntalo, ándale. Aunque luego se te olvide dónde lo apuntes. Acá Eric González sí respondió bien. Alejandra Ayala sí respondió bien, pero después de cuántas sacudidas, nomás ellos dos respondieron bien, todos los demás anduvieron por ahí como Yesenia Rauda y nomás escribiendo lo que se les viene a la cabeza y luego son puras sandeces, puras cosas, así, ¿verdad, Magda Guerrero? Pura. Son sada y media, pero. Ok. Regresamos entonces. Sacrosantum Concilio número 7. La liturgia. El ejercicio sacerdotal de Cristo. La liturgia rica en ministerios. No hay misa sin sacerdote. Pero el fiel católico también puede participar como comentarista, también llamado monitor o llamado comentador. El monitor es entonces comentarista o comentador. Cuando acudimos a misa, somos testigos de una gran movilización en el altar, sobre todo cuando se trata de una fiesta o solemnidad, incluso cuando está presidido un obispo o incluso hasta el mismo papa, sacerdote, y con ellos vemos a algunos fieles laicos que también participan activamente en ministerios adecuados en condición como, en su caso, el monitor, comentarista o comentador, que es el mismo. No es correcto que el sacerdote haga las lecturas acerca, también no es correcto que acerque los vasos sagrados al altar. No es correcto que también ande colectando las ofrendas, ni toque las campanas, como se hacía hace muchos años, y todavía en algunos lugares se hace. Poco a poco se han añadido ministerios a la liturgia para no faltar al respeto al Señor en ningún momento de la Sagrada Eucaristía. La Sagrada Eucaristía es también parte de la liturgia. Por ahí miré a uno que se salió de la Iglesia Católica y quedó en esta condición de excomulgado, que andaba pues andaba con la limosna o con la ofrenda, andaba con su canastita a ver quién, y cuando no le daban le decía, también puedes dar en tarjeta, en decir.
Y llevaba esa, yo no sé cómo le llaman a esa máquina. ¿Cómo le llaman a esa máquina tú, donde pasan la tarjetita y esa cosa?

0: Bueno, llevaba esa maquinita. Y entonces ese video lo grabaron del padre, que no es sacerdote ya porque quedó excomulgado. Bueno, si es sacerdote, sí es. Pero el sacerdote es excomulgado. Y andaba con su esa tarjetita. Y andaba pidiendo la limosna a la ofrenda. Y muchos dijeron que estaba bien, que no sé cuánto. Bueno, entonces, no es correcto que el sacerdote tenga que hacer todo, sino que los fieles tengan que ayudar. La Constitución Sacrosanctum Concilium es clara al afirmar que es importante que en la liturgia cada cual desempeñe su oficio. El documento Sacrosanctum Concilium, que es una encíclica, en su número 28 dice, en las celebraciones litúrgicas, cada cual ministro o simple fiel, al desempeñar su oficio, hará todo y solo aquello que le corresponde por la naturaleza de la acción y las normas litúrgicas. Normas litúrgicas. Siguiendo este orden de ideas, encontramos el ministerio del monitor, también llamado comentador o comentarista. No es una obligación que lo tenga, pero si está. En muchas iglesias, su uso se acostumbra solo para las misas dominicales, precisamente porque es el día en que la mayoría de los católicos acude a la celebración. El Código de Derecho Canónico, fíjate, te estoy diciendo puros documentos de la iglesia, no te lo estoy diciendo lo que yo pienso, lo que yo creo, no. Y otro documento, Derecho Canónico, en su número 230, parágrafo 2, dice, por encargo temporal, es decir, que no es para siempre, los laicos pueden desempeñar la función de ser lectores en las ceremonias litúrgicas. Asimismo, todos los laicos pueden desempeñar las funciones de comentador, es decir, que con base al derecho canónico sí hay comentador, o cantor y otras, a tenor de la norma del derecho. Ahí están entonces estos dos números que nos refieren dentro de la iglesia que sí se puede tener monitor. Pero tenemos que hacer pausa. Ándale pues, vámonos a pausa y ya regresamos.
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5: Gracias, everybody in your home. Dice por acá comentarios de los que nos pueden compartir. Dice que asistió a una misa que regularmente no va. Y dice que vio a unas personas que al momento de la consagración se arrodillan y cuando el sacerdote impone las manos sobre las ofrendas del pan y vino, ellas también alzan las manos como si ellas estuvieran consagrando. ¿Esto no es correcto? No, pues no, no es correcto. Dice, bueno, yo nunca había visto tal cosa. No, no, no es correcto. Antes que me den una sacudida, sí estaba en misa y mi propósito cuando voy a misa es sentarme enfrente para no ver ciertas cosas que no se deben hacer en misa y me enchila y pues no me aprovecha la misa. Bueno, pues no es correcto. Es como, ¿cómo es eso de que la persona anda ahí haciendo las veces del sacerdote? Ni repetir las frases, ni tampoco decir, ni tampoco los gestos. Por eso mismo, en el caso de del Padre Nuestro, no deben los laicos levantar las manos, porque eso es una acción que corresponde al sacerdote. Vientos huracanados, Simona la Mona. ¿Tiene pregunta, tiene comentario, tiene queja, tiene sugerencia? ¡Hágalo llegar! Estamos con este tema que se llama obligaciones de los lectores en misa. Dice por acá una persona, dice... Esta persona dice que participa en el coro y el líder quiere que estemos como si fuera un consiento. ¿Qué será un consiento? ¿Consiento qué? Dice que porque somos el coro. Se molestó conmigo porque le dije que el coro somos parte de la liturgia, pero que no somos más importantes que la celebración de la liturgia. Y él se compara con los gringos. Le digo que los americanos muchas veces están ahí porque les pagan y no por participar en misa. Pues se echó acá ya el pleito esta persona y dijo: toma. Y ándale. Dice: la verdad, el padre en sus apostolados se desgasta mucho. Lo vi el domingo, se miraba bien cansado. Bueno, quién sabe. No les digo que ustedes están en todo menos en misa. Ay, no. Dice, ahora sí se trata de dar chisme para sacar mi repertorio. Bueno, pues comience, pues ya. Ya acá están sacando los chismes. Ey. Dice por acá, bli, blu, bla, bla, bla, bla, bla, bla, bla. Seguimos entonces con la cuestión de... el comentarista o el monitor. Ya habíamos visto derecho canónico. Sacrosanctum Concilium número 29. El Sacrosantum Concilium número 29 dice: los acólitos, lectores, comentadores y cuantos pertenecen a la Escola Cantorum desempeñan un auténtico ministerio litúrgico. Ejerzan, por tanto, su oficio con la sincera piedad y el orden que convienen a tan gran ministerio y les exige con razón del pueblo de Dios. La Instrucción General del Misal Romano, en su número 105, dice: el comentarista, el monitor o el... sí, comentarista, monitor y qué más tú. Comentador, a quien corresponde según las circunstancias proponer a los fieles breves explicaciones y moniciones para introducirlos en la celebración y para disponer a entenderla mejor, conviene que las moniciones del comentador estén exactamente preparadas y con perspicua sobriedad. En el ejercicio de su ministerio, el comentarista permanece de pie en un lugar adecuado frente a los fieles, pero no en el ambón. Es necesario que el fiel laico esté profundamente penetrado del espíritu de la liturgia y sea instruido para cumplir su función debida y ordenadamente. Recordemos que no es un cargo de honor, sino un ministerio con el que se servirá a Dios y a sus hermanos. Y ahí entonces encontramos estas cuestiones que se refieren a los monitores, a lo que son estos comentadores. Pero ahora, yéndonos a otra cuestión, ¿cuáles son las obligaciones? ¿Cuáles son las obligaciones de los lectores en misa? ¿Usted participa? ¿Usted conoce a alguien que participe? Platíqueme, cuénteme, para poder dar una orientación. Y si ha visto por ahí algunos desórdenes o desviaciones, pues vamos a ver de qué lado masca la iguana. Vámonos con la primera obligación. En la misa, tanto los lectores como los monitores o comentadores tienen un servicio importante para que la asamblea escuche, comprenda y participe mejor. Sus funciones están reguladas por la liturgia, especialmente por la Instrucción General del Misal Romano. Ahora, ¿cuál es una de las obligaciones entonces del lector y también del monitor o del comentarista dentro de la misa? Pues que aprendan bien a leer, que den un énfasis a las palabras que dicen, que aprendan bien a leer en todo el sentido, gramática, dicción, porque si la persona no conoce la gramática, pues entonces le va a poner acentos, comas, va a poner palabras o letras que no son, y también si no tiene dicción, porque a veces puede pasar eso, ¿no? La persona no tiene dicción y no dice bien las cosas. Y la persona se anda equivocando a cada rato. La persona anda diciendo cosas que nomás no. O habla entre dientes. O habla por encimita. Pues no. O quizá tiene un acento bien marcado. O a lo mejor tiene un problema con los dientes. O a lo mejor tiene un problema con la quijada. No se dice quijada. Pues ¿cómo se dice? Mandíbula. Ah, bueno, con la mandíbula. Pues dentro de todo eso, pues sí, la persona tiene que a su vez también corregirse esas cuestiones. Pero no está bien que te burles. No me estoy burlando. Hay veces que las personas, porque tienen la mandíbula o la quijada, como le quieras llamar tú. Oh, pues hombre, pues es que así se le dicen a mi rancho. Si la tiene así muy extendida, va a decir: pásame el tú. ¿Cuál tuvo? El who. Pues no hablas bien, hombre. Entonces, puede ser que no pronuncie bien lo que tiene que pronunciar. Hay personas que sí, de repente tienen una situación dentro de lo que vendría a ser el, y no, pues, ¿qué hay que hacer ahí? Pues a lo mejor una operación, algo ahí que se tiene que hacer, pues, claro. Ok, obligaciones del lector en la misa. El lector es quien proclama la palabra de Dios, excepto el Evangelio. El Evangelio solamente lo puede proclamar un diácono, un sacerdote o el obispo. Un laico no puede, ¿ok? Eso ya está en el Sacrosantum Concilium y también en Redenciones Sacramentum. Proclamar las lecturas primera, y si no hay salmista también el salmo o la segunda. También leer las funciones de la oración de los fieles, si no hay diácono. Si hay un diácono, tiene que hacer la oración de los fieles, en este caso, el diácono.
6: Oiga, padre, yo no sé cuál es la oración de los fieles. No sé si usted me pudiera orientar, porque yo no sé.
5: Muy bien. En el caso de la oración de los fieles, después de que se hace la profesión de fe...
6: Oiga, padre, ¿cuál es la profesión de fe? Porque yo tampoco sé.
5: La profesión de fe es el credo. Y la oración de los fieles se refiere, en este caso, a las oraciones. Te pedimos por el Papa. Te pedimos por el obispo. Te pedimos... Esas son las oraciones de los fieles. También se le puede llamar oración universal. Y en la liturgia de las horas se le llama preces. Las preces. En ausencia del diácono puede dirigir algunas indicaciones sencillas. En este caso, si no hay diácono, el diácono tiene que hacer la oración de los fieles. Si no hay diácono, el laico. Y si hay diácono, la oración. Ya me revolví. Entonces, se tiene también pues que preparar. Hay que leerlo antes. Y más, si no se tiene una buena dicción o no se puede hablar bien. Pausa. Bueno, pues vamos a una pausa y ya regresamos.
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0: Oraciones de Fátima. Santísima Trinidad, Padre, Hijo y Espíritu Santo, te adoro profundamente y te ofrezco el preciosísimo cuerpo, sangre, alma y divinidad de nuestro Señor Jesucristo, presente en todos los sagrarios del mundo, en reparación por los ultrajes, sacrilegios e indiferencias con los cuales es ofendido, y por los méritos del Sacratísimo Corazón de Jesús y del Inmaculado Corazón de María, te pido la conversión de los pobres pecadores. Santísima Trinidad, que eres un solo Dios, ten piedad de nosotros.
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8: ¡Criatura! ¿Ustedes han visto algo desacomodado en las celebraciones que han participado? Que ustedes pudieran decir, oye, no, pues... acá, mira, pasó esto, lo otro, aquello y lo demás, y pues yo no creo que esté bien, no sé. Platíquenme, son cosillas que a veces dice por acá alguien. Yo he visto que algunos lectores se persignan antes y después de proclamar la lectura. Eso no es correcto. No es correcto que se persignen, se santigüen antes de la primera lectura o de la segunda lectura. ¿Por qué lo hacen? Pues a lo mejor ni ellos mismos lo saben. Ahora, si en su caso lo supieran como manera de que ellos, que dice, un teólogo dice que se pronuncia Jehová, que los hermanos separados están mal en la pronunciación de decir con J besti, ¿es cierto? No, no es cierto. No sé quién sea ese teólogo, pero no es cierto. Yo les diría, no, pues ya no escuché a ese teólogo. Pregunta, queja, sugerencia, reclamo, petición, lo que sea. Bueno, pues hágalo llegar. Dice acá una persona que en su parroquia pasan al mismo tiempo las tres personas que van a estar participando en la liturgia de la palabra. ¿Eso es correcto? Si tú te refieres a las tres personas, primera lectura, salmo y segunda lectura, ¿esto por qué se hace? Se hace para que no esté haciéndose... mucho movimiento delante del altar. Unos van, otros vienen. No es inadecuado, no es impropio, no es antilitúrgico. Es algo como una cuestión de orden. Dice por acá, bla, bla, bla, bla. Dice esta persona que participa, que ya está, ya la habíamos leído y todo lo demás. Dice por acá, una pregunta, ¿es correcto que cuando lean la petición en el ambón se pongan los codos arriba del ambón? Pues no, no es correcto que se pongan los codos arriba del ambón. ¿Quién lo hizo o qué? Una cosa es que ya, por ejemplo, el sacerdote pudiera estar haciendo la homilía y como manera de recargarse, porque a lo mejor le duele la espalda o otras cosas, también igual uno también tiene que ser comprensivo, porque el ambón pudiera servir como para sostenerse, ¿no? Pero no propiamente dentro de la lectura. La lectura, pues, tiene que darse con... Dice, en esta misa también pusieron a unas niñas lectoras. Ah, es que dice que en la misa llevaron unas botargas de Mario Bros y de Mickey Mouse, que sí es correcto. Independientemente de eso que dices, que si ponen los codos hombre o mujer, eso es irrelevante, eso no es que se justifique en ninguna otra forma. Para que no consideres de que, es que es mujer, ahí ya tienes que darle permiso, aunque la liturgia no diga nada y todo lo demás, no. Aquí no es que sea mujer o hombre. Si está proclamando, no debe por qué poner los codos en el ambón a forma de que... El otro problema pudiera darse que si la mujer está toda descuadrada del chasis y que a lo mejor lo hace ahí para sostenerse, pues también igual... O a lo mejor ya es una abuelita anciana que ya cuando va caminando a lo mejor se va sacudiendo la polilla. Pues a lo mejor ya ahí se agarra y dice, por si me desmayo aquí me sostengo. No sé. Pero independientemente de esas cuestiones, debe tenerse una postura para la proclamación de la lectura. Pero les digo, eso no es que si mujer y que es eso. Eso, me tapo un ojo... Me tapo otro y nada que ver, nada que ver. Vámonos con las otras cuestiones. Obligaciones concretas de los lectores y también lo que vendría a ser monitor. Prepararse espiritualmente. Que los lectores lleguen con tiempo para orar antes de proclamar la misma palabra. Que puedan entender el mensaje para que le den un énfasis a cada palabra, ¿no? Que... Lectura de la carta a los ebrios. Pues no. Entender el mensaje no es solo leer, es proclamar la palabra de Dios. Prepararse técnicamente también, leer previamente el texto, practicar la pronunciación, las pausas, los acentos, todo. Otra cosa, saber utilizar el micrófono. ¡Micrófono! Saberlo utilizar, porque... A ver, ¿a cuánta distancia tengo que utilizar el micrófono? Hay personas que tienes que acercarte para que agarrarles el micrófono o alejárselos o acercárselos, porque de todo hay en la viña del Señor. Saber utilizar el micrófono y no llegar ahí, empezar a hacer ahí... O darle golpes como si estuvieras tocando la puerta de una persona sorda para que escuche. Pues no, tampoco eso es correcto. La otra cuestión, proclamar con dignidad, tener énfasis, tener dicción, pausado y con sentido, no correr al tiempo de leer, ni tampoco improvisar. Una de las cosas es que también no se debe de andar buscando el protagonismo. Mujeres y hombres a veces les toca ya ser proclamadores y todo, pero con su manera de vestir, anuncian y pronuncian mucho protagonismo. Ahí o la mujer anda muy descotonada o enseñando todo el longerío, o enseñando ahí todo, pues no. Igual también el hombre, pues igual debe cuidar, ser pudoroso y que no andar buscando inflar más el ego, ni tampoco andar ahí de queriendo enseñar carnes y todo lo demás. la atención debe ir a la palabra y no a la persona. Entonces, en la medida que, primero, que se haga una buena proclamación, no para presumir, sino para que la persona cuando escuche le quede bien el mensaje. Porque, pues no, hay veces que ni una cosa ni otra. ¿Te acuerdas del lector? Pero más bien porque iba con un peinado todo estrafalario, la señora se fue a hacer un día antes ahí con el estilista, tardaron cuatro horas ahí para arreglarle el cabello, le subieron, le quitaron, le acomodaron, parecía más bien un Transformers, parecía ahí más bien este Megatron. Entonces, pues no. Caminar con respeto al ambón, donde se deben de proclamar las lecturas. Hacer una inclinación, una reverencia al altar, si corresponde en su caso. Mantener la compostura, no estar cuchicheando, no estar mirando el celular, no estar perjudicando la atención de los demás. Porque hay que respetar lo que corresponde, ¿no? Por ejemplo, no leer el Evangelio y no proclamar el Evangelio, eso solamente les digo. Tampoco es una de las cosas que se deben de hacer es la, como dicen tú, la primera lectura, la lectura, ¿cómo dicen? Esto es palabra de Dios. No deben de decir eso, nomás deben decir al final palabra de Dios, te alabamos Señor y ya. Listo, calisto. Estas son las obligaciones del monitor. El monitor entonces es quien ayuda a la asamblea a ubicarse y a participar mejor de la celebración. Dar municiones breves, orientar a la asamblea en momentos claves, favorecer el ambiente de oración, dar las indicaciones para que las personas también aprendan. En su caso, tienen que ponerse de pie o sentarse, tomamos asiento. Escuchamos con atención los siguientes mensajes. Las municiones cortas, no hacer homilías ni reflexiones largas. Su función es orientar, no predicar. Dice una muchacha que proclamó la palabra como niña fresa y en vez de decir el río Jordán, dijo el río Jordán. Pues sí, igual no se sabe cómo se pronuncian algunas palabras y todo, y ya eso desorienta a la persona. En el caso, si se tiene que decir o hablar ciertas cosas, pues también hacerlo con moderación. ¿Qué otra cosa con relación a los monitores? Acomodar su voz, que sea una voz clara, serena, sin dramatismo. Y tanto para el lector como para el monitor, evitar ese tono teatral o exagerado. Porque, pues muchas veces uno busca el protagonismo y exagera. Y yo se los digo a título personal. Cuando yo empezaba a acercarme a la iglesia, estaba ahí proclamando las lecturas que como robot.
9: Lectura de los Hechos de los Apóstoles. En aquel tiempo, Pablo, Pablo, Pablo.
8: Entonces, pues no. Hay que también, igual tienen que prepararse a nivel de la liturgia para que conozcan el sentido de cada parte, coordinarse y no andar haciendo pues cosa y media que muchas de las veces hace que la gente se confunda o que se distraiga. Y pues, el respeto, la humildad, el servicio, la piedad tienen que estar siempre en el servicio de las personas. Ya nos vamos, que Dios los bendiga, pórtese muy bien, échele muchas ganas. Se despide su servidor amigo, el padre Modesto Lule, de los misioneros servidores de la palabra. ¡Hasta la próxima!
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Son las 6 de la mañana.

0: Oración clamando fe.
1: Amado Padre Celestial, te doy gracias por el don de la fe que me has regalado a través de tu iglesia, mi familia y todos aquellos que me han hablado de ti. No obstante, por momentos siento que mi fe es muy pequeña y débil, especialmente cuando me enfrento a problemas y a incertidumbres. Siento, por momentos, que flaqueo ante cualquier eventualidad. Me siento frágil y en ocasiones me derrumbo. Por ello quiero pedirte en el nombre de nuestro Señor Jesucristo que aumentes mi poca fe, que fortalezcas mi pensamiento, mi creencia, mi esperanza y me des la firmeza para creer por encima de toda circunstancia. Te pido, Padre Celestial, por medio del Espíritu Santo, que derrames abundantemente sobre mí el don de la fe, para que me levante por encima de cualquier adversidad y pueda mirar la vida y el futuro con optimismo y con el equilibrio de los que creen en ti y tienen puesta su esperanza en tu auxilio divino. Amén. Padre nuestro que estás en el cielo, santificado sea tu nombre. Venga a nosotros tu reino. Hágase tu voluntad así en la tierra como en el cielo. Danos hoy nuestro pan de cada día y perdona nuestras ofensas como también nosotros perdonamos a los que nos ofenden. No nos dejes caer en tentación y líbranos del mal. Amén. Dios te salve María, llena eres de gracia, el Señor es contigo. Bendita eres entre todas las mujeres y bendito es el fruto de tu vientre Jesús. Santa María, Madre de Dios, ruega por nosotros pecadores, ahora y en la hora de nuestra muerte. Amén. Gloria al Padre, gloria al Hijo, gloria al Espíritu Santo, como era en el principio, ahora y siempre, por los siglos de los siglos. Amén.

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1: Hoy, 19 de mayo, la iglesia recuerda a San Pedro Celestino. Pedro de Morrone nació en Isernia, región italiana de los Abruzos, hacia el año 1210 y murió en Roma en el año 1296. Vivió como ermitaño en el monte Mayela en compañía de algunos simpatizantes a quienes se les llamó ermitaños de San Damián. Una vez aprobada su regla y confirmada 10 años después por el Papa Gregorio X, la orden creció hasta contar 36 monasterios. Cansado, renunció como superior y se retiró al monte Murrone. Muerto el Papa Nicolás IV y a causa de las querellas políticas entre las familias de los Orsini y los Colonna y el vacío de poder, se utilizó al anciano ermitaño como compromiso político y fue elegido papa en el año 1294. Ocupó el cargo con el nombre de Celestino V. Por desconocimiento de los hombres, situaciones del poder, manejos, intereses y corruptelas políticas, su pontificado no fue exitoso y sí manipulado. Abdicó, único caso en la historia del papado, pero su sucesor, Bonifacio VIII, lo tuvo vigilado y en arresto hasta su muerte. Fue canonizado en Aviñón el 5 de mayo de 1313 por el Papa Clemente V. Hoy, 19 de mayo, la iglesia recuerda a San Pedro Celestino.

0: 2026 celebramos 100 años del inicio de nuestra herencia cristera.
1: Oraciones de Fátima. Dios mío, yo creo, yo adoro, yo espero y te amo. Te pido perdón por los que no creen, no adoran, no esperan y no te aman.
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0: El Santo Rosario.
1: En el nombre del Padre, y del Hijo, y del Espíritu Santo.
2: Amén.
1: Creo en Dios,
2: Padre Todopoderoso, Creador del cielo y de la tierra. Creo en Jesucristo, su único Hijo, Señor nuestro, que fue concebido por obra y gracia del Espíritu Santo. Nació de Santa María Virgen, padeció bajo el poder de Poncio Pilato. Fue crucificado, muerto y sepultado, descendió a los infiernos, al tercer día resucitó de entre los muertos, subió a los cielos y está sentado a la derecha de Dios Padre. Desde allí ha de venir a juzgar a vivos y muertos. Creo en el Espíritu Santo, la Santa Iglesia Católica, la comunión de los santos, el perdón de los pecados, la resurrección de la carne y la vida eterna. Amén. Padre nuestro que estás en el cielo, santificado sea tu nombre. Venga tu reino, hágase tu voluntad en la tierra como en el cielo. Danos

0: del mal. Amén.
1: Dios te salve, María, llena eres de gracia. El Señor es contigo. Bendita eres entre todas las mujeres, y bendito es el fruto de tu vientre, Jesús.
0: Santa María, Madre de Dios, ruega por nosotros pecadores, ahora y en la hora de nuestra muerte. Amén.
1: Gloria al Padre, al Hijo y al Espíritu Santo.
0: Como era en un principio, ahora y siempre, por los siglos de los siglos. Amén.
1: Misterios dolorosos. Primer misterio. La oración de Jesús en el huerto de Getsemaní. Sobre el Evangelio de San Lucas, capítulo 22,

0: nuestras ofensas, como también nosotros perdonamos a los que nos ofenden. No nos dejes caer en tentación y líbranos del mal. Amén.
1: Dios te salve María, llena eres de gracia. El Señor es contigo. Bendita eres entre todas las mujeres y bendito es el fruto de tu vientre, Jesús.
0: Santa María, Madre de Dios, ruega por nosotros pecadores, ahora y en la hora de nuestra muerte. Amén.
1: Dios te salve María, llena eres de gracia. El Señor es contigo. Bendita eres entre todas las mujeres y bendito es el fruto de tu vientre, Jesús.
0: Santa María, Madre de Dios, ruega por nosotros pecadores, ahora y en la hora de nuestra muerte. Amén.
1: Dios te salve María, llena eres de gracia, el Señor es contigo. Bendita eres entre todas las mujeres y bendito es el fruto de tu vientre, Jesús.
0: Santa María, Madre de Dios, ruega por nosotros pecadores, ahora y en la hora de nuestra muerte. Amén.
1: Dios te salve María, llena eres de gracia, el Señor es contigo. Bendita eres entre todas las mujeres y bendito es el fruto de tu vientre, Jesús.
0: Santa María, Madre de Dios, ruega por nosotros pecadores, ahora y en la hora de nuestra muerte. Amén.
1: Dios te salve María, llena eres de gracia, el Señor es contigo. Bendita eres entre todas las mujeres, y bendito es el fruto de tu vientre, Jesús.
0: Santa María, Madre de Dios, ruega por nosotros pecadores, ahora y en la hora de nuestra muerte. Amén.
1: Dios te salve, María, llena eres de gracia. El Señor es contigo. Bendita eres entre todas las mujeres, y bendito es el fruto de tu vientre, Jesús.
0: Santa María, Madre de Dios, ruega por nosotros pecadores, ahora y en la hora de nuestra muerte. Amén.
1: Dios te salve, María, llena eres de gracia. El Señor es contigo. Bendita eres entre todas las mujeres, y bendito es el fruto de tu vientre, Jesús.
0: Santa María, Madre de Dios, ruega por nosotros pecadores, ahora y en la hora de nuestra muerte. Amén.
1: Dios te salve, María, llena eres de gracia. El Señor es contigo. Bendita eres entre todas las mujeres, y bendito es el fruto de tu vientre, Jesús.
0: Santa María, Madre de Dios, ruega por nosotros pecadores, ahora y en la hora de nuestra muerte. Amén.
1: Dios te salve, María, llena eres de gracia, el Señor es contigo. Bendita eres entre todas las mujeres, y bendito es el fruto de tu vientre, Jesús.
0: Santa María, Madre de Dios, ruega por nosotros pecadores, ahora y en la hora de nuestra muerte. Amén.
1: Dios te salve, María, llena eres de gracia, el Señor es contigo. Bendita eres entre todas las mujeres, y bendito es el fruto de tu vientre, Jesús.
0: Santa María, Madre de Dios, ruega por nosotros pecadores, ahora y en la hora de nuestra muerte. Amén.
1: Gloria al Padre, al Hijo y al Espíritu Santo.
0: Como era en el principio, ahora y siempre, por los siglos de los siglos. Amén.
1: Oh Jesús mío,
0: perdona

0: misericordia. Amén.
1: Segundo misterio, la flagelación de Jesús. Sobre el Evangelio de San Juan, capítulo 19, versículo primero, meditamos. Entonces Pilato tomó a Jesús y mandó azotarle.
2: Padre nuestro,
0: que estás en el cielo, santificado sea tu nombre. Venga tu reino, hágase tu voluntad en la tierra como en el cielo.
2: Danos hoy nuestro pan de cada día. Perdona nuestras ofensas, como también nosotros perdonamos a los que nos ofenden. No nos dejes caer en tentación y líbranos del mal. Amén.
0: Dios te salve María, llena eres de gracia.

0: El Señor es contigo, bendita eres entre todas las mujeres y bendito es el fruto de tu vientre, Jesús.
1: Santa María, Madre de Dios, ruega por nosotros pecadores, ahora y en la hora de nuestra muerte. Amén.
0: Dios te salve María, llena eres de gracia, el Señor es contigo, bendita eres entre todas las mujeres. Y bendito es el fruto de tu vientre, Jesús.
1: Santa María, Madre de Dios, ruega por nosotros pecadores, ahora y en la hora de nuestra muerte. Amén.
0: Dios te salve María, llena eres de gracia, el Señor es contigo, bendita eres entre todas las mujeres, y bendito es el fruto de tu vientre, Jesús.
1: Santa María, Madre de Dios, ruega por nosotros pecadores, ahora y en la hora de nuestra muerte. Amén.
0: Dios te salve María, llena eres de gracia, el Señor es contigo, bendita eres entre todas las mujeres, y bendito es el fruto de tu vientre, Jesús.
1: Santa María, Madre de Dios, ruega por nosotros pecadores, ahora y en la hora de nuestra muerte. Amén.
0: Dios te salve María, llena eres de gracia, el Señor es contigo, bendita eres entre todas las mujeres y bendito es el fruto de tu vientre, Jesús.
1: Santa María, Madre de Dios, ruega por nosotros pecadores, ahora y en la hora de nuestra muerte. Amén.
0: Dios te salve María, llena eres de gracia, el Señor es contigo. Bendita eres entre todas las mujeres, y bendito es el fruto de tu vientre, Jesús.
1: Santa María, Madre de Dios, ruega por nosotros pecadores, ahora y en la hora de nuestra muerte. Amén.
0: Dios te salve María, llena eres de gracia, el Señor es contigo. Bendita eres entre todas las mujeres, y bendito es el fruto de tu vientre, Jesús.
1: Santa María, Madre de Dios, ruega por nosotros pecadores, ahora y en la hora de nuestra muerte. Amén.
0: Dios

0: del vientre, Jesús.
1: Santa María, Madre de Dios, ruega por nosotros, pecadores, ahora y en la hora de nuestra muerte. Amén.
0: Dios te salve, María, llena eres de gracia, el Señor es contigo. Bendita eres entre todas las mujeres, y bendito es el fruto de tu vientre, Jesús.
1: Santa María, Madre de Dios, ruega por nosotros, pecadores, ahora y en la hora de nuestra muerte. Amén.
0: Dios te salve, María, llena eres de gracia, el Señor es contigo. Bendita eres entre todas las mujeres, y bendito es el fruto de tu vientre, Jesús.
1: Gloria, Santa María, Madre de Dios, ruega por nosotros, pecadores, ahora y en la hora de nuestra muerte. Amén.
0: Gloria al Padre, al Hijo y al Espíritu Santo, como era en el principio, ahora y siempre, por los siglos de los siglos. Amén.
1: Oh Jesús mío,
0: perdón.

0: Amén.
1: Tercer misterio. La coronación de espinas. Sobre el Evangelio de San Mateo, capítulo 27, versículo 28 al 29, meditamos. Lo desnudaron, lo vistieron con una túnica de púrpura, trenzaron una corona de espinas y se la pusieron en la cabeza, y una caña en su mano derecha, y arrodillándose delante, se burlaban de él diciendo: Salve, Rey de los Judíos.
2: Padre nuestro que estás en el cielo, santificado sea tu nombre. Venga tu reino, hágase tu voluntad en la tierra como en el cielo.
3: Danos hoy nuestro pan de cada día, perdona nuestras ofensas, como también nosotros perdonamos a los que nos ofenden. No nos dejes caer en tentación y líbranos del mal. Amén.
2: Dios te salve María, llena eres de gracia. El Señor es contigo. Bendita eres entre todas las mujeres y bendito es el fruto de tu vientre, Jesús.
3: Santa María, Madre de Dios, ruega por nosotros pecadores, ahora y en la hora de nuestra muerte. Amén.
2: Dios te salve María, llena eres de gracia. El Señor es contigo. Bendita eres entre todas las mujeres, y bendito es el fruto de tu vientre, Jesús.
3: Santa María, Madre de Dios, ruega por nosotros pecadores, ahora y en la hora de nuestra muerte. Amén.
2: Dios te salve, María, llena eres de gracia, el Señor es contigo. Bendita eres entre todas las mujeres, y bendito es el fruto de tu vientre, Jesús.
3: Santa María, Madre de Dios, ruega por nosotros pecadores, ahora y en la hora de nuestra muerte. Amén.
2: Dios te salve María, llena eres de gracia, el Señor es contigo. Bendita eres entre todas las mujeres, y bendito es el fruto de tu vientre, Jesús.
3: Santa María, Madre de Dios, ruega por nosotros pecadores, ahora y en la hora de nuestra muerte. Amén.
2: Dios te salve María, llena eres de gracia. El Señor es contigo. Bendita eres entre todas las mujeres y bendito es el fruto de tu vientre, Jesús.
3: Santa María, Madre de Dios, ruega por nosotros pecadores, ahora y en la hora de nuestra muerte. Amén.
2: Dios te salve María, llena eres de gracia. El Señor es contigo, bendita eres entre todas las mujeres, y bendito es el fruto de tu vientre, Jesús.
3: Santa María, Madre de Dios, ruega por nosotros pecadores, ahora y en la hora de nuestra muerte. Amén.
2: Dios te salve, María, llena eres de gracia, el Señor es contigo, bendita eres entre todas las mujeres, y bendito es el fruto de tu vientre, Jesús.
3: Santa María, Madre de Dios, ruega por nosotros pecadores, ahora y en la hora de nuestra muerte. Amén.
2: Dios te salve, María, llena eres de gracia. El Señor es contigo. Bendita eres entre todas las mujeres, y bendito es el fruto de tu vientre, Jesús.
3: Santa María, Madre de Dios, ruega por nosotros pecadores, ahora y en la hora de nuestra muerte. Amén.
2: Dios te salve, María, llena eres de gracia. El Señor es contigo. Bendita eres entre todas las mujeres, y bendito es el fruto de tu vientre, Jesús.
3: Santa María, Madre de Dios, ruega por nosotros pecadores, ahora y en la hora de nuestra muerte. Amén.
2: Dios te salve, María, llena eres de gracia, el Señor es contigo, bendita eres entre todas las mujeres, y bendito es el fruto de tu vientre, Jesús.
3: Santa María, Madre de Dios, ruega por nosotros pecadores, ahora y en la hora de nuestra muerte. Amén.
2: Gloria al Padre, al Hijo y al Espíritu Santo.
3: Como era en el principio, ahora y siempre, por los siglos de los siglos. Amén.
2: Oh Jesús mío,
3: perdón.

0: misericordia. Amén.
1: Cuarto misterio. Jesús con la cruz a cuestas, camino al Calvario. Sobre el Evangelio de San Juan, capítulo 19, versículo 17, meditamos. Cargando él la cruz, salió hacia el lugar llamado Calvario, en hebreo Gólgota.
2: Padre nuestro,
0: que estás en el cielo, santificado sea tu nombre, venga tu reino, hágase tu voluntad en la tierra como en el cielo.
2: Danos hoy nuestro pan de cada día, perdona nuestras ofensas, como también nosotros perdonamos a los que nos ofenden. No nos dejes caer en tentación y líbranos del mal.
0: Dios te salve María, llena eres de gracia, el Señor es contigo. Bendita eres entre todas las mujeres, y bendito es el fruto de tu vientre Jesús.
2: Santa María, Madre de Dios, ruega por nosotros pecadores, ahora y en la hora de nuestra muerte. Amén.

0: vientre, Jesús.
1: Santa María, Madre de Dios, ruega por nosotros, pecadores, ahora y en la hora de nuestra muerte. Amén.
0: Dios te salve, María, llena eres de gracia, el Señor es contigo. Bendita eres entre todas las mujeres, y bendito es el fruto de tu vientre, Jesús.
1: Santa María, Madre de Dios, ruega por nosotros, pecadores, ahora y en la hora de nuestra muerte. Amén.
0: Dios

0: Santa María, Madre de Dios, ruega por nosotros, pecadores, ahora y en la hora de nuestra muerte. Amén.
1: Dios te salve, María, llena eres de gracia, el Señor es contigo. Bendita eres entre todas las mujeres, y bendito es el fruto de tu vientre, Jesús.
0: Santa María, Madre de Dios, ruega por nosotros, pecadores, ahora y en la hora de nuestra muerte. Amén.
1: Dios te salve, María, llena eres de gracia, el Señor es contigo. Bendita eres entre todas las mujeres, y bendito es el fruto de tu vientre, Jesús.
0: Santa María, Madre de Dios, ruega por nosotros, pecadores, ahora y en la hora de nuestra muerte. Amén.
1: Dios te salve, María, llena eres de gracia, el Señor es contigo. Bendita eres entre todas las mujeres, y bendito es el fruto de tu vientre, Jesús.
0: Santa María, Madre de Dios, ruega por nosotros, pecadores, ahora y en la hora de nuestra muerte. Amén.
1: Dios te salve, María, llena eres de gracia, el Señor es contigo. Bendita eres entre todas las mujeres, y bendito es el fruto de tu vientre, Jesús.
0: Santa María, Madre de Dios, ruega por nosotros, pecadores, ahora y en la hora de nuestra muerte. Amén.
1: Dios te salve, María, llena eres de gracia, el Señor es contigo. Bendita eres entre todas las mujeres, y bendito es el fruto de tu vientre, Jesús.
0: Santa María, Madre de Dios, ruega por nosotros, pecadores, ahora y en la hora de nuestra muerte. Amén.
1: Dios te salve, María, llena eres de gracia, el Señor es contigo. Bendita eres entre todas las mujeres, y bendito es el fruto de tu vientre, Jesús.
0: Gloria, Santa María, Madre de Dios, ruega por nosotros, pecadores, ahora y en la hora de nuestra muerte. Amén.
1: Gloria al Padre, al Hijo y al Espíritu Santo, como era en el principio, ahora y siempre, por los siglos de los siglos. Amén.
0: Oh Jesús mío,
1: perdón.

0: Amén.
1: Quinto misterio: la crucifixión y muerte de Jesús. Sobre el Evangelio de San Lucas, capítulo 23, versículo 46, meditamos. Y Jesús con fuerte voz dijo: Padre, te encomiendo mi espíritu. Y al decir esto, expiró. Padre nuestro que estás en el cielo, santificado sea tu nombre. Venga tu reino. Hágase tu voluntad en la tierra como en el cielo.
2: Danos hoy nuestro pan de cada día. Perdona nuestras ofensas, como también nosotros perdonamos a los que nos ofenden. No nos dejes caer en tentación y líbranos del mal. Amén.
1: Dios te salve María, llena eres de gracia. El Señor es contigo. Bendita eres entre todas las mujeres y bendito es el fruto de tu vientre, Jesús.
2: Santa María, Madre de Dios, ruega por nosotros pecadores, ahora y en la hora de nuestra muerte. Amén.
1: Dios te salve, María, llena eres de gracia. El Señor es contigo. Bendita eres entre todas las mujeres, y bendito es el fruto de tu vientre, Jesús.
2: Santa María, Madre de Dios, ruega por nosotros pecadores, ahora y en la hora de nuestra muerte. Amén.
1: Dios te salve, María, llena eres de gracia, el Señor es contigo, bendita eres entre todas las mujeres, y bendito es el fruto de tu vientre, Jesús.
2: Santa María, Madre de Dios, ruega por nosotros pecadores, ahora y en la hora de nuestra muerte. Amén.
1: Dios te salve, María, llena eres de gracia, el Señor es contigo, bendita eres entre todas las mujeres, y bendito es el fruto de tu vientre, Jesús.
2: Santa María, Madre de Dios, ruega por nosotros pecadores, ahora y en la hora de nuestra muerte. Amén.
1: Dios te salve, María, llena eres de gracia, el Señor es contigo, bendita eres entre todas las mujeres, y bendito es el fruto de tu vientre, Jesús.
2: Santa María, Madre de Dios, ruega por nosotros pecadores, ahora y en la hora de nuestra muerte. Amén.
1: Dios te salve, María, llena eres de gracia. El Señor es contigo. Bendita eres entre todas las mujeres, y bendito es el fruto de tu vientre, Jesús.
2: Santa María, Madre de Dios, ruega por nosotros pecadores, ahora y en la hora de nuestra muerte. Amén.
1: Dios te salve, María, llena eres de gracia. El Señor es contigo. Bendita eres entre todas las mujeres, y bendito es el fruto de tu vientre, Jesús.
2: Santa María, Madre de Dios, ruega por nosotros pecadores, ahora y en la hora de nuestra muerte. Amén.
1: Dios te salve, María, llena eres de gracia, el Señor es contigo, bendita eres entre todas las mujeres, y bendito es el fruto de tu vientre, Jesús.
2: Santa María, Madre de Dios, ruega por nosotros pecadores, ahora y en la hora de nuestra muerte. Amén.
1: Dios te salve, María, llena eres de gracia, el Señor es contigo, bendita eres entre todas las mujeres, y bendito es el fruto de tu vientre, Jesús.
2: Santa María, Madre de Dios, ruega por nosotros pecadores, ahora y en la hora de nuestra muerte. Amén.
1: Dios te salve, María, llena eres de gracia. El Señor es contigo. Bendita eres entre todas las mujeres, y bendito es el fruto de tu vientre, Jesús.
2: Santa María, Madre de Dios, ruega por nosotros pecadores, ahora y en la hora de nuestra muerte. Amén.
1: Gloria al Padre, al Hijo y al Espíritu Santo.
2: Como era en el principio, ahora y siempre, por los siglos de los siglos. Amén.
1: Oh Jesús mío,
2: perdona nuestros pecados, líbranos del fuego del infierno, lleva al cielo a todas las almas, especialmente a las más necesitadas de tu misericordia. Amén.
1: Dios te salve.
2: Reina y Madre de misericordia, vida, dulzura y esperanza nuestra.

0: Señora abogada nuestra, vuelve a nosotros esos tus ojos misericordiosos, y después de este destierro, muéstranos a Jesús, fruto bendito de tu vientre, oh clemente, oh piadosa, oh dulce siempre Virgen María, ruega por nosotros, Santa Madre de Dios, para que seamos dignos de alcanzar las promesas de nuestro Señor Jesucristo. Amén.
1: Oh Dios, cuyo unigénito Hijo con su vida, muerte y resurrección nos alcanzó el premio de la vida eterna, concédenos a los que recordamos estos misterios del Santo Rosario, imitar lo que contienen y alcanzar lo que prometen, por el mismo Jesucristo nuestro Señor.
2: Amén.
1: Letanías de la Santísima Virgen María. Señor, ten piedad.
2: Señor, ten piedad.
1: Cristo, ten piedad.
2: Cristo, ten piedad.
1: Señor, ten piedad.
2: Señor, ten piedad.
1: Cristo, óyenos.
2: Cristo, óyenos.
1: Cristo, escúchanos.
2: Cristo, escúchanos.
1: Dios, Padre Celestial,
2: ten piedad de nosotros.
1: Dios, Hijo Redentor del mundo,
2: ten piedad de nosotros.
1: Dios, Espíritu Santo,
2: ten piedad de nosotros.
1: Santísima Trinidad, que eres un solo Dios,
2: ten piedad de nosotros.
1: Santa María,
2: ruega por nosotros.
1: Santa Madre de Dios,
2: ruega por nosotros.
1: Santa Virgen de las Vírgenes,
2: ruega por nosotros.
1: Madre de Cristo,
2: ruega por nosotros.
1: Madre de la Iglesia,
2: ruega por nosotros.
1: Madre de la Divina Gracia,
2: ruega por nosotros.
1: Madre Purísima,
2: ruega por nosotros.
1: Madre Castísima,
2: ruega por nosotros.
1: Madre Siempre Virgen,
2: ruega por nosotros.
1: Madre Inmaculada,
2: ruega por nosotros.
1: Madre Amable,
2: ruega por nosotros.
1: Madre Admirable,
2: ruega por nosotros.
1: Madre del Buen Consejo,
2: ruega por nosotros.
1: Madre del Creador,
2: ruega por nosotros.
1: Madre del Salvador,
2: ruega por nosotros.
1: Madre de Misericordia,
2: ruega por nosotros.
1: Virgen Prudentísima,
2: ruega por nosotros.
1: Virgen digna de veneración,
2: ruega por nosotros.
1: Virgen digna de alabanza,
2: ruega por nosotros.
1: Virgen poderosa,
2: ruega por nosotros.
1: Virgen clemente,
2: ruega por nosotros.
1: Virgen fiel,
2: ruega por nosotros.
1: Espejo de justicia,
2: ruega por nosotros.
1: Trono de la sabiduría,
2: ruega por nosotros.
1: Causa de nuestra alegría,
2: ruega por nosotros.
1: Vaso espiritual,
2: ruega por nosotros.
1: Vaso digno de honor,
2: ruega por nosotros.
1: Vaso de insigne devoción,
2: ruega por nosotros.
1: Rosa mística,
2: ruega por nosotros.
1: Torre de David,
2: ruega por nosotros.
1: Torre de marfil,
2: ruega por nosotros.
1: Casa de oro,
2: ruega por nosotros.
1: Arca de la alianza,
2: ruega por nosotros.
1: Puerta del cielo,
2: ruega por nosotros.
1: Estrella de la mañana,
2: ruega por nosotros.
1: Salud de los enfermos,
2: ruega por nosotros.
1: Refugio de los pecadores,
2: ruega por nosotros.
1: Consoladora de los afligidos,
2: ruega por nosotros.
1: Auxilio de los cristianos,
2: ruega por nosotros.
1: Reina de los ángeles,
2: ruega por nosotros.
1: Reina de los patriarcas,
2: ruega por nosotros.
1: Reina de los profetas,
2: ruega por nosotros.
1: Reina de los apóstoles,
2: ruega por nosotros.
1: Reina de los mártires,
2: ruega por nosotros.
1: Reina de los confesores,
2: ruega por nosotros.
1: Reina de las vírgenes,
2: ruega por nosotros.
1: Reina de todos los santos,
2: ruega por nosotros.
1: Reina concebida sin pecado original,
2: ruega por nosotros.
1: Reina asunta al cielo,
2: ruega por nosotros.
1: Reina del Santísimo Rosario,
2: ruega por nosotros.
1: Reina de la familia,
2: ruega por nosotros.
1: Reina de la paz,
2: ruega por nosotros.
1: Cordero de Dios, que quitas el pecado del mundo,
2: perdónanos, Señor.
1: Cordero de Dios, que quitas el pecado del mundo,
2: escúchanos, Señor.
1: Cordero de Dios, que quitas el pecado del mundo,
2: ten piedad y misericordia de nosotros.
1: Bajo tu amparo nos acogemos, Santa Madre de Dios. No desprecie las súplicas que te dirigimos ante nuestras necesidades. Antes bien, líbranos de todos los peligros, oh Virgen gloriosa y bendita. Ruega por nosotros, Santa Madre de Dios, para que seamos dignos de alcanzar las promesas de nuestro Señor Jesucristo.
2: Amén.
1: Oración. Te rogamos nos concedas, Señor Dios nuestro, gozar de continua salud de alma y cuerpo, y por la gloriosa intercesión de la bienaventurada siempre Virgen María, vernos libres de las tristezas de la vida presente y disfrutar de las alegrías eternas por Cristo nuestro Señor.
2: Amén.
1: Recemos un Padre nuestro y un Ave María por el Papa, su persona y sus intenciones. Padre nuestro que estás en el cielo, santificado sea tu nombre. Venga tu reino, hágase tu voluntad en la tierra como en el cielo.
2: Danos hoy nuestro pan de cada día, perdona nuestras ofensas, como también nosotros perdonamos a los que nos ofenden. No nos dejes caer en tentación y líbranos del mal. Amén.
1: Dios te salve, María, llena eres de gracia, el Señor es contigo. Bendita eres entre todas las mujeres, y bendito es el fruto de tu vientre, Jesús.
2: Santa María, Madre de Dios, ruega por nosotros, pecadores, ahora y en la hora de nuestra muerte. Amén.
1: Gloria al Padre, al Hijo y al Espíritu Santo.
2: Como era en el principio, ahora y siempre, por los siglos de los siglos. Amén.
1: Recemos un Padre nuestro y un Ave María por los obispos de nuestra diócesis, sus personas y sus intenciones. Padre nuestro que estás en el cielo, santificado sea tu nombre, venga tu reino, hágase tu voluntad en la tierra como en el cielo.
2: Danos hoy nuestro pan de cada día, perdona nuestras ofensas, como también nosotros perdonamos a los que nos ofenden. No nos dejes caer en tentación y líbranos del mal. Amén.
1: Dios te salve, María, llena eres de gracia. El Señor es contigo. Bendita eres entre todas las mujeres y bendito es el fruto de tu vientre, Jesús.
2: Santa María, Madre de Dios, ruega por nosotros, pecadores, ahora y en la hora de nuestra muerte. Amén.
1: Gloria al Padre, al Hijo y al Espíritu Santo.
2: Como era en el principio, ahora y siempre, por los siglos de los siglos. Amén.
1: Recemos un Padre nuestro y un Ave María por las benditas ánimas del purgatorio. Padre nuestro que estás en el cielo, santificado sea tu nombre. Venga tu reino, hágase tu voluntad en la tierra como en el cielo.
2: Danos hoy nuestro pan de cada día. Perdona nuestras ofensas, como también nosotros perdonamos a los que nos ofenden. No nos dejes caer en tentación y líbranos del mal. Amén.
1: Dios te salve, María, llena eres de gracia. El Señor es contigo. Bendita eres entre todas las mujeres y bendito es el fruto de tu vientre, Jesús.
2: Santa María, Madre de Dios, ruega por nosotros pecadores, ahora y en la hora de nuestra muerte. Amén.
1: Gloria al Padre, al Hijo y al Espíritu Santo.
2: Como era en el principio, ahora y siempre, por los siglos de los siglos. Amén.
1: En el nombre del Padre, y del Hijo, y del Espíritu Santo.
2: Amén.

0: Herencia Cristera.
1: Oración por las vocaciones. Oh Jesús, pastor eterno de las almas, dígnate mirar con ojos de misericordia a esta porción de tu grey amada. Señor, necesitamos mayor número de sacerdotes. Multiplica las vocaciones y santifica más y más a nuestros sacerdotes y hermanos en la vida consagrada. Te lo pedimos por la Inmaculada Virgen María de Guadalupe, tu dulce y santa madre. Oh Jesús, danos muchos y santos sacerdotes, religiosas y religiosos, y todas las vocaciones que la Iglesia necesita, según tu corazón. Amén.
2: La mies es mucha y los obreros pocos. Envía, Señor, obreros a tu mies. Oremos por las vocaciones en familia.
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0: familia bellísima, con todo el cariño del mundo, yo soy tu hermana en Cristo, Lupita Venegas, en una emisión más. En esta ocasión vamos a tener una escuela de novios aquí, y en esta escuela de novios trataremos algunos puntos importantes en la relación de noviazgo. ¿Por qué? Porque ustedes me escriben, ustedes me dicen qué les interesa, y resulta que hay un jovencito preocupado porque tiene una novia muy posesiva. Dice que el único día que está feliz todo el día es cuando se la pasa él con ella, pero que obviamente no puede estar con ella todo el tiempo. Él dice, necesito que me deje respirar, mis amigos ya están hartos de que de todo se queja, todo le parece mal, todo es negativo, la dejo un poquito para hacer otra cosa y se enoja, me hace venir desde lejos con dificultad, si me tardo se enoja, dice, yo ya no sé qué hacer. Y está un poco desesperado. Por eso es muy bueno prepararnos, saber qué es lo correcto, qué conviene, cuándo un noviazgo me está llevando a algo bueno y cuándo me está llevando a algo malo. Quédate conmigo, el día de hoy, el tema del día será Escuela para Novios. Yo estoy en este momento llenándome el corazón, fortaleciendo mi mente, mi alma, para poder servirles mejor. Y es algo que les recomiendo a todos y a todas. Si nos damos tiempo para nutrirnos espiritualmente, tendremos fortaleza, tendremos paz del corazón. A veces queremos remedios inmediatos y tal vez todo lo que nos está pasando es simplemente un llamado desde el cielo para que nos acerquemos a Dios. Y bien cerquita de Él no volvamos a sentir miedo, no volvamos a sentir soledad, no nos volvamos a sentir tristes. Porque estando con Él, empieza la fuente de la luz y es bellísimo. El tema del día, preparándonos para ser novios, pero yo sé que este tema te va a tocar. ¿Qué harías pues tú si eres novio y tu novia ya está fastidiándote, te sientes sofocado, te sientes ahogado, porque ella está encima y quiere que todo lo hagas con ella, que solo la veas a ella, etcétera? ¿Será esto positivo para un noviazgo? ¿O cuál es el augurio respecto del matrimonio si tú sigues adelante con ella? Este chico le dije, bueno, lo más sano, el amor no se impone, no se puede imponer, no puedes amarla tú porque está encima de ti. Tienes que amarla libremente. Si no es eso lo que estás sintiendo, es mejor cortar. Estás en el noviazgo, estás en la época perfecta. Y él tiene miedo de cortar porque dice que ella es tendente a la depresión, que si él la corta puede ser que intente incluso hasta quitarse la vida, y él no quiere sentirse responsable por eso. El problema es que aquí ya se establece una relación de codependencia. El otro te obliga a hacer algo que no quieres porque te hace sentir responsable de los efectos de tu conducta a ti. Es como un día que me llegó un señor y me contaba, Lupita, es que si yo no le presto ese dinero a fulanito, lo van a meter a la cárcel. Y es que sería mi culpa si yo no le presto. A ver. Si el señor tiene una deuda, no la ha podido pagar, no tiene para pagarla y no está en tus manos, por las circunstancias que sean, darle ese dinero, no es tu culpa. No es tu culpa si tú quedas preso. Ahí hay una relación codependiente. Te están haciendo responsable a ti de las consecuencias de los actos del otro. Y no se vale. No se vale. Entonces, ¿hay que aprender a ser novios? Sí. ¿Hay que tratar de que nuestro noviazgo sea el más exitoso, el mejor? Claro que sí. Si tú no te sientes bien en esa relación, si te sientes presionado, presionada, si sientes que están alterando tu propia personalidad de una forma que está pasando sobre ti mismo, sobre ti misma, ten cuidado. En una relación de noviazgo debe unirles el amor auténtico. Y el amor, claro que quiere el bien del ser amado, pero no por imposición. Los dos crecen porque el otro se dona a ellos. Si yo soy mejor persona, no es porque él me ha exigido que cambie. No, es que le amo tanto, lo veo tan increíble. Es el hombre de mi vida que yo quiero ser la mejor mujer del mundo para él. Por eso me voy a preparar, por eso me voy a vestir más decente, por eso voy a ser dulce, por eso... Claro, yo quiero crecer y eso es el amor, pero el amor hace que nazca en ti este anhelo de crecer, de ser mejor, de cambiar para bien, de cambiar en dirección de Cristo. Hablemos sobre el noviazgo, pero para esto es importante hablar de lo que es el amor. El noviazgo sirve para hacer más tierno y constante el amor. Claro, el amor es ciego en parte, impide ver con claridad las cualidades reales de la persona. El amor cuando nace es impetuoso, pero variable. Rápidamente ilusiona y con igual rapidez desanima. El noviazgo sirve para hacer más tierno, más constante el amor, ciertamente. Y para conseguir ese afianzamiento del amor, son indispensables varias cosas. Vamos a hablar de ellas al regreso de la pausa. Confianza, interdependencia, que no dependencia de uno o del otro. Interdependencia mutua, muy bonito. Fidelidad, responsabilidad. Fíjate que te estoy diciendo en el noviazgo, fidelidad. Si no se vive en el noviazgo, qué difícil después vivirla en el matrimonio. Primer elemento, la confianza. Esta, fabulosa, importante. Es necesaria en la pareja la confianza. Si no hay confianza, eso no va a funcionar. Y la confianza no solamente se gana, se regala. Vamos a regresar con más. Tú y yo estamos en esta escuela de novios el día de hoy. Aquí, regreso después de la pausa. Yo soy tu hermana en Cristo, Lupita Venegas. Pausa y volvemos.
1: La siguiente es una reflexión con Lupita Venegas.
0: Quiero compartir contigo el decálogo de la vida. Sin duda, aquellos que tienen ciertos principios que rigen su vida son quienes más satisfechos se encuentran consigo mismos y con sus circunstancias. Vamos a compartir estos 10 puntos para vivir mejor una vida con mayor intensidad. 1. Cuida tu presentación todos los días. Arréglate como si fueras a una fiesta. ¿Qué más fiesta que la vida? 2. Mantén vivo tu amor por la vida. Sal a la calle o al campo de paseo. El agua estancada se pudre y la máquina inmóvil se enmohece. Muévete. 3. Ama el ejercicio físico como a ti mismo. Un rato de gimnasia, una caminata razonable dentro o fuera de casa, contra inercia, diligencia, recuérdalo. 4. Acéptate con dignidad. Cabizbajo, la espalda encorvada, los pies arrastrándose. No, por favor, que la gente te diga un piropo cuando pases. 5. Habla de tu edad con orgullo y respeto. Nadie quiere oír historias de hospitales. Deja de llamarte viejo y considerarte enfermo, por favor. 6. Cultiva el optimismo sobre todas las cosas. Sé positivo en los juicios, de buen humor en la palabra, alegre de rostro, amable en los ademanes. 7. Sé útil a ti mismo. Bástate hasta donde sea posible y ayuda con una sonrisa, un consejo o un servicio a los demás. 8. Trabaja con tus manos y tu mente. La mejor bendición es el trabajo. 9. Mantén vivas y cordiales las relaciones humanas. Desde luego, las que anidan en el hogar. Intégrate y convive con todos los miembros de tu familia. 10. Sé positivo siempre. Alégrate de que entre las espinas florecen rosas. Sé como la luna, un cuerpo opaco destinado a dar luz.
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1: Continuamos el día de hoy, Escuela para Novios. ¿Tú andas de novio, andas de novia? Chécate que tu relación te ayude a ser mejor persona. Chécate que estés feliz, que estés mejorando tus relaciones con tus papás, con tus amigas, y no al revés. Cuando por el novio tú ya te llevas mal con tu papá, con tu mamá, ya no los pelas, ya no vives en la casa, hay más pleitos, aguas, cuidado con esa relación. Una relación de amor te hace florecer, te hace sonreír, te hace brillar. Si tú no estás siendo mejor persona, cuidado con la relación, puede que estés entrando a una relación de codependencia. Y eso no le sirve a nadie. Los dos o salen y se abren a los demás, o se están encerrando, están haciendo un propio mundo y después van a sufrir mucho. Mucho cuidado. El noviazgo tiene que basarse en la confianza. Si él es demasiado celoso o ella es demasiado celosa y no te deja salir, no te deja hablar, no te deja hacer, eso no va a funcionar. Corta ya. Mira, la confianza es necesaria al enfermo para que el médico le pueda ayudar. Es necesaria al joven para confiar sus problemas a un amigo. Pero esta confianza es limitada. Entre novios se necesita una confianza mayor, una confianza tal que cada uno sepa lo que es y tiene el otro, en cuanto a su modo de pensar, sus proyectos para la vida matrimonial, sus inquietudes personales, enfermedades, diversiones, la situación económica, los problemas que tengan. Tienen que platicar mucho. El noviazgo es un periodo de hablar, platicar mucho. Si se ven solo para encamarse, la cosa va mal y va a acabar peor. Véanse para conocerse, para compartir actividades, para compartir aficiones. Ordinariamente se cree que el campo interno de la conciencia debe ser respetado y no se puede exigir que se revele del todo. Pero, ¿sabes? Hay manifestaciones imprudentes que acaban con el amor, por supuesto. Tratar de investigar lo que el otro no te quiere decir, cosas así, no. Pero los límites de la confianza los va a señalar la prudencia. Urge sinceridad respecto a no engañar en cuanto a la existencia del amor. ¿Me quieres? Te quiero. ¿O no me quieres? ¿O no te lo está diciendo, linda? Por algo es. Por algo es. No te contesta. Entonces, a lo mejor ahí tienen pasión, pero no tienen amor verdadero. Plan para toda la vida. Si no hay amor, hay que decirlo. Es que no estoy enamorada, no me siento unida a ti por amor. Esto que nos unió fue una pasión, una atracción, pero yo no estoy enamorada. Y si hay dudas, deben aclararse. Si se ama, no hay que ocultarlo. Si tú lo amas, si tú lo amas, díselo. Es que te amo. Ahora, acuérdate que el amor no puedes obligar al otro. Tú puedes amar al otro, pero no puedes obligar a que te ame. Tú puedes ser sincero o sincera al decirle, es que yo te amo. Yo estoy pensando en compartir mi vida a tu lado. Eres lo mejor que me ha pasado y yo te amo. El otro te puede decir gracias, pero no siento lo mismo. O te puede decir, qué bueno que me lo dices porque yo siento lo mismo. A lo mejor no nos estamos abriendo entre noviazgo y eso está mal. Tenemos que decir la verdad respecto del amor. Si se ama, no lo ocultes. Mentir en esto es traicionar, es quitar al otro la posibilidad de ser feliz. No ocultes tanto si amas como si no amas. Ahora, ¿a qué me refiero con otro elemento importante en el labor de noviazgo? Interdependencia mutua. Poco a poco, los novios sienten la necesidad de ayudarse para todo. Ambos saben que no pueden disfrutar la vida sin el otro. Una fiesta, yo no puedo ir sin la persona amada. O voy a estar menos a gusto que con él o con ella. Pasa lo mismo al ser amado. Los dos quieren estar juntos, compartirse todo, hablar con el otro para ver los planes. Empiecen a tomar decisiones en común, sin egoísmo. Hablen sobre viajes, compras, ahorros. Y ellos están seguros de que con esto se preparan para ser esposos amables, no cónyuges caprichosos, insoportables, que aquí en su vida. Van a perder un poco de independencia, eso sí. Pierden los dos un poco de independencia, pero lo aceptan porque la pierden por amor. Y así ejercitan la mutua dependencia que les va a exigir el matrimonio. ¿Es así tu noviazgo? ¿La tomas en cuenta a ella para tus planes? ¿Lo tomas en cuenta a él? Platíquense. Tercer elemento fundamental, fidelidad. El verdadero amor lleva a los novios a sentirse comprometidos el uno con el otro, a dejar

Porque no va, no se vale andar coqueteándole a todo el mundo, andar con dos o tres amores a la vez. Eso se usa mucho en la comunidad hispana, ¿eh? Tienen a su amorcito allá en su tierra y otra aquí. Y vamos a ver cómo me va con esta y a ver cómo me va con aquella. Entonces como que tienes una velita prendida, dicen. Pero mira, los que hacen eso al final se quedan sin nadie. Se quedan solos o con unas vidas más complicadas que la otra le habló, que ella le dijo, que si él le cree, que si es el hijo, que si no es, que uy, no, no, no, no. Ustedes solitos se meten al infierno. Mejor ser fieles desde el noviazgo. Cuarto punto, responsabilidad. El preparar un matrimonio no es cosa de niños. Supone personalidad, aplomo, madurez. Requiere libertad para decidir, mucha responsabilidad para cumplir. Para que tú tengas éxito en tu futuro matrimonio, los novios no pueden dejar la decisión definitiva, la preparación personal, económica, en manos de otros. Son ellos los que van a vivir juntos, unidos, y es necesario consultar y pedir ayuda para evitar la ceguera del amor. La última responsabilidad de la decisión tiene que recaer en los novios. Y esto, claro, de común acuerdo. No juegues con el amor, tómalo en serio. El amor encadena. Bien llevado puede darte mucha felicidad, pero mal desarrollado traerá males para ti y para la persona que creías amar sinceramente. A ver, piensa, ¿qué opinas sobre el noviazgo? ¿Para qué es útil el noviazgo en nuestros tiempos de hoy? ¿Qué exige de los novios un buen noviazgo? ¿Cómo ves que llevan los noviazgos tus amigos, tus amigas? ¿Cómo quieres llevarlo? ¿Tú vas a ser parte del rollo, de la corriente? ¿Otro corriente? ¿O vas a poner tus valores muy claros? Para que el noviazgo lleve a un matrimonio feliz, además de lo que hemos mencionado, la debida confianza, la mutua dependencia, la fidelidad, la responsabilidad que ya mencionamos, también requiere caridad. Es muy recomendable hacer apostolado juntos, mucha delicadeza en las manifestaciones del amor y prepararse para separarse del hogar paterno, del hogar materno. Todo esto son elementos para un noviazgo exitoso. Hablemos de la caridad. ¿Cómo hablar de caridad en el noviazgo? Es que algunos creen que caridad es darle un pesito o una monedita a alguien que pide limosna. No, no, no. Caridad es el amor perfecto. Y amar es buscar el bien de la persona amada. No ama de veras el que no respeta al otro, el descontrolado en la pasión, el posesivo, el que trata a su amado como si fuera una cosa sin derechos, sin amistades, sin libertades. ¡No! El que busca su propia satisfacción usando al otro. Eso es capricho. Estás encaprichado, encaprichada. No estás enamorada. Pregúntate si realmente amas. ¿Lo que pido es para bien mío o para bien de él, de la persona que amo? Si es para bien del otro, es buena tu actitud. Pero si es para bien tuyo, cuidado. Esta chica que quiere al novio pegado con ella todo el día, es para bien de ella, para ella sentirse a gusto, para ella no sentirse sola. Pero está pensando en que él tiene que trabajar, desarrollarse, tener amigos, eso es normal. No estás pensando en él, linda. Entonces, no es amor, es capricho. Muy diferente, ¿eh? Y si tú vas a casarte con alguien por puritito capricho, eso no va a salir bien. Te vas a arrepentir tarde o temprano y va a haber mucho dolor. Mejor terminar ahora con dolor que terminar después con más dolor. Si no están dispuestos a hacer los ajustes necesarios y a darse la libertad que los dos necesitan dentro de un clima de fidelidad, cuidadito. Yo tengo que hacer una pausa, pero regreso después de ella. Tú y yo nos estamos hablando en el valor del amor. Regresamos.

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12: Estamos hoy desarrollando una escuela de novios. Qué importante prepararse, novios, quiéranse mucho. Busquen que su noviazgo sea el más exitoso de todos, que los prepare para un buen matrimonio. Pero si en el noviazgo hay que hacer ajustes, hazlos ahora. Que después del matrimonio es tan difícil, los vicios se hacen más fuertes. Y no creas que cambia el otro, ¿eh? Dicen las mujeres, yo me caso con él y no importa, tiene estos defectos, pero yo lo voy a cambiar. Y dicen los hombres, yo me caso con ella porque es una linda y nunca va a cambiar. Dicen que lo que pasa en realidad es que ella sí cambia y él no cambia. Así es que la convivencia se hace más pesada después. Siempre habrá dificultades, pero si desde el noviazgo ya nos preparamos para ir resolviendo nuestras dificultades, nuestro matrimonio será exitosísimo. Entonces hablábamos de cómo amar es desear el bien de la persona amada, el bien objetivo de la persona amada. Y cuando estés dudando si tú eres egoísta, caprichoso o amoroso en verdad, pregúntate, a ver, ¿lo que yo le estoy pidiendo es para bien mío o para bien de él? O para bien de ella, porque si es para bien del otro, eso es amor. En segundo lugar, yo quiero invitarte a hacer apostolado. hacer algo positivo por los demás. Vayan de misiones juntos como novios. No saben qué experiencia tan bonita. Vayan de misiones juntos, de puerta en puerta. El caso es que hagan algo por los demás juntos. Y si lo hacen por Cristo y con Cristo, ya la hicieron. Ya la hicieron, créeme. Empieza a ser apostolado con tu novio o con tu novia. Yo me iba a jornadas de vida cristiano con mi esposo. Y era maravilloso. En ese momento éramos novios, pero ya desde ahí fuimos construyendo las bases de un matrimonio que ha sido maravilloso, bendito sea Dios, ¿no? Y eso, digo, hay dificultades y todo, ¿eh? Pero eso que teníamos a Dios y que estamos preparados, imagínate si no. Si no, qué difícil es llevar adelante un matrimonio y una familia. La verdadera caridad necesariamente lleva a ser apostolado. Tu novio o tu novia, invítalo a él, a ella, vamos a ser apostolado. Un cristiano auténtico jamás prescindirá de inclinar hacia el bien a quien ama. Y en el caso de los novios, ellos son los más aptos para el apostolado. Llévate a él, llévate a ella, vámonos juntos a servir a Dios. Se los recomiendo de corazón. ¿No tienen una actividad? ¿No tienen algo en común? Dile, para él lo más atractivo del mundo en este mundo, en este momento eres tú, su novia. Si tú le dices, vamos a este coro, a este grupo alpinista, a este grupo de fines de semana, a lo que sea, a este festival de música, invítalo a las cosas de Dios y hagan apostolado. Si pueden irse de misiones, se los recomiendo de corazón. Tercer punto, otro punto, delicadeza en las manifestaciones del amor. Esto es súper, súper clave para el éxito en el matrimonio. Delicadeza en las manifestaciones del amor. Es que el amor necesita manifestarse en alguna forma, pero hay manifestaciones que son únicamente carnales, encaminadas a excitar la pasión sensual. Ellas perjudican el amor y van contra la moral. No tengamos miedo de hablar de la moral. La moral es la ciencia de la felicidad. Cuando la quitamos y la hacemos, la ridiculizamos, esas son artimañas del enemigo de Dios para que no seas feliz. Hay manifestaciones groseras y dejan muy mal parado al amor. Hay que evitarlas. Y hay manifestaciones delicadas que muestran un amor respetuoso de la persona, del pudor, que enriquecen el amor. Son padrísimas. Mira, sí se vale en el noviazgo besos y abrazos, claro. Tú tienes una novia, tienes una amistad más íntima con ella, con él, se van a conocer más profundamente. Y qué bonito manifestar que son capaces de amar a través de un beso, de un abrazo. Pero besa y abraza con ternura. Cuando ya dejas involucrar la pasión, y eso es un alto que tú puedes poner, todo cambia y la relación se enferma. Se conectan ustedes íntimamente gracias a la oxitocina que se libera, y después cortar eso, terminar eso, es horrible. Hay tantos noviazgos, puro pleito, no pueden acabar. ¿Por qué? Porque ya tienen relaciones íntimas. Y están unidos de alguna manera. Y qué difícil llevar adelante un noviazgo así. No, trátense con respeto, con ternura. ¿Hasta dónde pueden llevar adelante sus caricias? Y una de las explicaciones era, a ver, un beso adelante, ¿hasta cuándo? Hasta que cambie la respiración. Cuando ya se altera tu respiración, hombre o mujer, quiere decir que entras en un periodo de excitación. El pecho de la mujer se hace más firme, la vulva, en fin, todo el cuerpo se está preparando, así como prendiendo el boiler, ¿verdad?, para un momento de mayor intimidad. Entonces, ¿qué te conviene? Cuando cambia la respiración, ahí, tú solito, tú solita dices, ya, hasta aquí llegó el beso tierno, te amo con locura, pero si seguimos más, vamos a vivir una vida que no queremos. Me encantan los jóvenes que se dan el anillo de plata y que dicen, vamos a tener un noviazgo limpio, voy a respetarte, vamos a entregar nuestros cuerpos hasta el momento de matrimonio. ¿Por qué lo hago? Porque muchas chicas dicen, ay, ¿será que es gay? No sé qué. No. Lo hago porque soy hombre, porque me excito, porque me encantas y porque quiero respetarte, porque quiero que seas la mujer de mi vida. Estamos en un periodo para conocernos porque yo quiero hacer familia contigo. Y quiero que llegues con todos los honores y con todo el respeto de todo el mundo, el mío en primer lugar, al altar. Qué bonito pensar así. Ya los papás no transmiten el deseo a sus hijos de que entreguen todo su cuerpo al hombre de su vida, a la mujer de su vida. Ya no educamos así, hemos perdido valores. Esto es maravilloso. Y no es por la voluntad de un papá o de una mamá o de un pueblito X, no, es voluntad de Dios. Dios quiere consagrar la relación íntima al marco del matrimonio. Así lo quiere el Señor. Y nos dijo Jesucristo, que es Dios, que el hombre que mira con a una mujer con deseo ya cometió adulterio en su corazón. Él habla de fidelidad muy firmemente, a rajatabla. Nada de que coqueteos por aquí y por allá, no, Señor, fieles. Nos vemos y nos amamos y nos comprometemos tú conmigo y yo contigo. Y si vamos a manifestarnos amor, claro, con besos, con caricias, con abrazos, pero con este elemento fundamental, ternura. Si notas en él ternura, si notas en ellas ternura, va muy bien. Si ya dejan meter la pasión, chicos, van a acabar en la cama y van a acabar con broncas. Empiezan los anticonceptivos, el condón que no funcionó, viene el aborto. Todo se complica. Y me da tanto dolor que los mismos padres de familia no lo entienden. Oigo a la mamá diciéndole al hijo, llévate un condón. Es que va a haber reventón y quién sabe cómo acabes. Mejor que te lleves tus preservativos. ¡Ay, papás! ¡Qué ganas de decirles! ¿Por qué hemos dejado de transmitir valores? ¿Por qué nos da miedo creer que nuestros hijos pueden ser grandiosos? ¡Pueden ser santos! ¡Sí pueden! ¡Tenemos las ayudas divinas! ¿Por qué no les pedimos lo más en vez de bajarle las exigencias a lo menos? ¡Qué maravilla que eduques a tus hijos para respetar a la mujer! Si esa niña te gusta, respétala. Ella puede ser la mujer de tus hijos y tú eres el primero que le va a dar su lugar en este mundo, en la sociedad. Y ella se va a sentir valoradísima por ti si sabe que la estás cuidando para ti. Porque te quiero, porque quiero que seas limpia, porque serás la madre de mis hijos. Porque no quiero que haya nada más bello que la madre de mis hijos. Seremos una familia. Educa a tus hijos para amar y respetar a la mujer. No, ahora es... Pues de ahí soy hombre y voy a tener en todas las cuadras, jajaja. Ja. Qué pena, No, pues ya sabes cómo son los muchachos. Señores, no hablemos así. Somos seres humanos hechos a imagen de Dios. Eduquemos para ser hijos dignos de Dios, no para ser animalitos tomando pastillas, poniéndose profilácticos. No, hombre, somos mucho más que eso. Somos capaces de amar, de entregar nuestra vida por un hombre, por una mujer, porque le amamos. Somos capaces de renunciar porque amamos. Pero no se está enseñando a eso, así es que hoy te doy este tercer tip de esta segunda parte. Delicadeza en tus manifestaciones de amor, delicadeza y no pasión. Pasión en su momento y pasión para otras cosas, claro que sí, que sea un noviazgo apasionado en el servicio de Dios. Apasionado en las ganas de hacer las cosas bien, eso sí. Yo tengo que hacer una breve pausa, regreso después de ella. Tú y yo estamos en esta Escuela de Padres el día de hoy, aquí, en El Valor del Amor.

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3: Continuamos, familia bellísima. Yo soy tu hermana en Cristo, Lupita Venegas. Yo te estoy proponiendo un noviazgo cristiano. Te estoy proponiendo, conste que no te estoy imponiendo mis ideas. Yo sé que estoy completamente contraria a lo que te está diciendo el mundo. Tú oyes en otras estaciones, ándale, cachondéala y oyes otras cosas completamente distintas. Yo estoy contracorriente. Hay una frase de Chesterton que me encanta que dice: solo lo que está vivo puede nadar contracorriente. Y gloria a Dios que me siento viva y que he nadado contracorriente y que he vivido estos valores y que no puedo más que decir gracias. Gracias, Señor, porque entraron a mi corazón justo a tiempo. Gracias porque cuando vivimos en el orden propuesto por Cristo y nos cristificamos, en verdad, la vida es de colores. La vida es el camino al cielo. En verdad así es. Con dolor sí, con sufrimiento sí, con dificultades sí, porque Cristo no vino a eliminarlas, pero sí vino a darles un sentido. Y definitivamente, por lo menos no te estás fabricando un infierno en la tierra. Cuando tú vas contra estos criterios cristianos y te vales de los criterios del mundo y crees en ellos y te burlas de los cristianos, bueno, vívelo y ya sabes. No sé si ya te tocó pagar, pero en eso estás. Ya mero vas a pagar ahorita o más tarde, pero ¿de qué vas a pagar? Vas a pagar. ¿Y sabes cuál va a ser el precio? El infierno. Pero el infierno en vida. Dice Santa Rita de Casia, el camino al infierno es ya el infierno. Así como el camino al cielo es ya el cielo. Si tú quieres vivir un noviazgo cristiano, te invito a que lo vivas, no importa si no lo has vivido antes. Si tú ya te diste, ya tu novia y tú tienes relaciones, tal, por favor empiecen un noviazgo nuevo. Vamos a crecer en Cristo, vamos a enamorarnos de Cristo, vamos a estar cerca de Él. Mira, vamos a hacer las cosas al modo cristiano. ¿Qué podemos perder? Hagamos la prueba. Ay, sí, ¿qué te pasó? No, de veras, hagamos la prueba. Y vean la película Prueba de Fuego, preciosa. En esta película, la primera escena, se ve a una niñita chiquita y se oye la voz que dice: ¿yo me puedo casar con mi papi, mami? No, mi amor. Y es una conversación muy bonita. Pero se ve como la niña está enamorada del amor porque ve a sus papás enamorados. Pero esa niña estuvo a punto de no existir. A punto de no existir. ¿Sabes por qué? Porque el matrimonio se estaba divorciando. Habían problemas. Él veía pornografía. Ella se sentía usada, olvidada. Y bueno, estuvo a punto de romperse y no traer al mundo a esta chiquita que después fue su felicidad. Una linda película, A Prueba de Fuego, que los matrimonios tenemos que verla, pero si tú eres novio o eres novia, es muy buen momento para que la veas, para que fortalezcan su amor. También la película Hombre de Familia, mucho más hollywoodense y comercial, pero muy interesante el planteamiento de elegir entre hacer familia o tener desarrollo profesional. Y cómo se tiene familia y se puede tener éxito igual, hombre, pero no en el plan de este moderno individualista de yo primero yo, mis idiomas, mis viajes, mi mundo, mi diversión y después veré. Esa película también es buena, más comercial, pero buena, se llama Hombre de Familia. Bueno, ahí les dejo como para que parte de este curso, esta escuela de novios que hoy tuvimos aquí, pues una actividad para hacer juntos. Váyanse de novios a ver estas buenas películas. Y miren, no pasa nada si no te acuestas con ella, al contrario, vas a aprender a amarla de muchas formas. Y eso luego en el matrimonio les ayuda mucho, porque el matrimonio a veces parece que se acaba la relación, pura cama y ya. Y ella con los hijos y él con el trabajo y los amigos y ya, no tiene nada que ver uno con otro. Crecen los hijos y dicen que ya no hay amor, es muy triste. No, el amor desde el noviazgo se va tejiendo y no te olvides de las demostraciones de cariño así, bonitas, decentes, tiernas, delicadas, ¿eh? No solo apasionadas, la pasión para otra cosa. Y ya en el momento del marco del matrimonio, ahí sí, vive intensamente tu relación íntima, te va a ir de lujo si amas primero. El mejor afrodisíaco es el amor, y el amor solo se vive en el marco del matrimonio. Ahora, bueno, en el noviazgo nos vamos preparando, no digo que ahí no haya amor, pero cuando ya tú decides comprometerte para toda la vida, es cuando estás amando con todo, cuando dices contigo lo que venga, ¿verdad? Ahora, prepárense también, chavos, para la separación del hogar. Mira, para vivir el amor con libertad y frescura, los esposos necesitan intimidad, hogar aparte, casados, casa de dos. Y esto supone desprenderte del hogar paterno, quitarte esas comunidades, la atención de la mamá, de los hermanos, la mesa familiar. Vas a separarte. Cuando te juntas y te vas a casa de los papás de él o de ella, ya empezamos mal, ya empezamos mal. Quien se casa ya no podrá atenerse al trabajo del padre o de la madre. No va a compartir sus quehaceres. Supone irse adaptando poco a poco a los gustos de tu pareja, de tu esposo, de tu esposa, y al trato con la familia de él o de ella, con la tuya propia. ¿Sabes qué hace falta para confiar más en Dios? A veces dices, es que no tengo un quinto, ¿cómo voy a ir? No tengo para pagar una renta, tal. Bueno, te digo algo. Confía más en Dios. Pon tu parte, pon tu trabajo, échale ganas. Pero aunque sea humildemente, aunque sea un cuartito, pero es mejor irse los dos ahí que vivir en casa de alguno de los padres. Aunque sea humildemente. Y confía. ¿Sabes qué te hace falta? Orar. Haz oración. Fíjate lo que pasa en el libro de Tobías. Léete los capítulos del 7 al 8. Y ahí se nos presenta el muy, muy breve noviazgo de Tobías. Pero Tobías preveía los peligros. Y en lo más profundo de su ánimo, llevaba el servir a Dios en la elección de su compañera de vida. O sea, si tú dices, Señor, ayúdame a elegir la mujer con la que más te voy a honrar, la mujer con la que voy a hacer la familia que tú quieres, ayúdame a elegir la mujer que te voy a honrar con ella a ti. Pon eso en el corazón, en tu corazón, y Dios te va a ayudar. ¿Y sabes qué lo libró de un gran fracaso a Tobías y a su mujer? La oración, la oración. Fíjate lo que narra la Sagrada Escritura. Llegaron a Media y estando ya cerca de Ecbatana, Rafael dijo al joven, hermano Tobías, ¿qué quieres? Respondió. Esta noche nos quedaremos en casa de Raguel. Es tu pariente y tiene una hija llamada Sara. Ella es hija única y tú eres el más cercano y único que tiene derecho a heredar los bienes de su padre. Es una joven de buen criterio, valiente y muy hermosa, a la que su padre quiere mucho. Tú tienes derecho de obtenerla, así que escúchame, hermano. Esta noche hablaré a su padre para que te la dé por esposa, y cuando regresemos a Ragüez, celebraremos la boda. Estoy seguro que ya Raguel no puede negártela ni darla a otro, pues se haría reo de muerte según la ley de Moisés, porque eres tú quien tiene derecho a casarte con ella. Hermano Azairías, comentó, he oído decir que esta joven ya ha sido dada a 7 maridos y que todos han muerto la noche de bodas. También he oído decir que un demonio los mataba. Por esto tengo miedo, pues a ella no le hace nada porque la quiere, pero sí mata al que intenta acercársele a ella. Y yo soy hijo único y si muero, el dolor llevará a la tumba a mis padres. El ángel respondió, ¿acaso has olvidado las recomendaciones de tu padre que te mandó tomar esposa de su familia? Hermano, no te preocupes por el demonio. Cásate con ella. Te aseguro que esta misma noche ella será tu esposa. Cuando entres en la habitación de los esposos, toma el corazón del pez y parte del hígado y ponlo sobre las brasas del perfumador. Cuando el demonio huela a ese aroma, huirá para no volver más al lado de Sara. Y esta es palabra de Dios. Lo lees en Tobías 6, del 10 al 17. Es muy bonita la noche que pasa, la noche de bodas. Hay que leerlo, es muy interesante. Si eres novio o novia, sigue el ejemplo de Tobías, que le dijo a Sara, levántate, hermana, vamos a orar, para que el Señor tenga misericordia de nosotros. Y juntos, ustedes examinen si están llevando bien su noviazgo. Si noten fallas, por favor, procuren corregirlas. Pero desde ahora, oren por su futuro matrimonio, desde ahora. Tu novio dice, Señor, haz que yo escoja a la mujer con la que más te honraré. Mujer, tú dile, Dios mío, te pido por mi futuro esposo, que sea el hombre con el que más te honraré. O sea, vamos pidiendo por ese futuro. Pide por tu futuro esposo, por tu futura familia, porque si este hombre, esta mujer con la que ahora sales es el amor de tu vida, Dios te dé los pasos, las luces que tú puedas ver. Empieza a pedirle cambios positivos en dirección a Cristo. Váyanse de misiones, hombre, hagan un apostolado juntos. Por ahí van a empezar a reconocer si ha pensado el Señor en ustedes para fundar una hermosa familia. Que Dios les bendiga a todos los novios y a todos los casados. En verdad, qué importante prepararnos para vivir un matrimonio mucho más pleno en Cristo. Hoy te estoy proponiendo los criterios de Cristo para tu matrimonio. Tómalos y verás qué grande es el Señor. Hasta muy pronto, esto fue El Valor del Amor.

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6: Esta mañana de martes, aquí como católicos convertidos y convencidos, buscando siempre la santidad, bienvenidos sean todos a este su programa en C mayúscula, a través de esta bendita frecuencia, esta bendita señal que a todos nos cubre, que a todos nos abraza, nos acoge el Señor a través del 740 AM, a través de En Familia Radio, a través tal vez del internet donde nos escuchas, la aplicación de teléfono móvil o las diferentes frecuencias en el norte del estado. Gracias por estar con nosotros. Damos inicio a un programa más y pues el día de hoy agárrense porque vamos a platicar de el matrimonio. Hábitos y virtudes a poner en práctica en nuestro matrimonio. Y vamos a comenzar, por supuesto, con la proclamación del Evangelio a cargo del Padre José Jesús López, el Padre Modesto Lule, también aquí presente para compartirnos la reflexión para el Evangelio del día de hoy, 19 de mayo.
7: Proclamación del Santo Evangelio según San Juan, capítulo 17, versículo del 1 al 11. En aquel tiempo Jesús levantó los ojos al cielo y dijo: Padre, ha llegado la hora. Glorifica a tu Hijo para que tu Hijo también te glorifique y por el poder que le diste sobre toda la humanidad de la vida eterna a cuantos le has confiado. La vida eterna conste en que te conozcan a ti, único Dios verdadero, y a Jesucristo a quien tú has enviado. Yo te he glorificado sobre la tierra, llevando a cabo la obra que me encomendaste. Ahora, Padre, glorifícame en ti con la gloria que tenía antes de que el mundo existiera. He manifestado tu nombre a los hombres que tú tomaste del mundo y me diste. Eran tuyos y tú me los diste. Ellos han cumplido tu palabra y ahora conocen que todo lo que me has dado viene de ti, porque yo les he comunicado la palabra que tú me diste. Ellos la han recibido y ahora reconocen que yo he salido de ti y creen que tú me has enviado. Te pido por ellos. No te pido por el mundo, sino por estos que tú me diste, porque son tuyos. Todo lo mío es tuyo y todo lo tuyo es mío. Yo he sido glorificado en ellos. Ya no estaré más en el mundo, pues voy a ti, pero ellos se quedan en el mundo. Palabra del Señor. Gloria a ti, Señor Jesús. Escuchemos la reflexión con el Padre Modesto Lule.
8: Después de la última cena y antes de estar en el huerto de los olivos haciendo oración solo, el Señor se da a conocer a sus apóstoles. pero también hace una oración por ellos. Esta parte del Evangelio es llamada como la oración sacerdotal y es donde empieza a pedir por sus apóstoles. Él, mejor que ellos, sabe por lo que van a pasar. No será nada sencillo, pero con Dios podrán llevarlo adelante. La oración que hace el Señor por sus discípulos es escuchada por el Padre. La oración que también nosotros podemos hacer por los demás es escuchada por el Padre. Pero cada uno de nosotros también tiene que revisar su situación con el Padre, porque igual nosotros somos desobedientes a las enseñanzas de Dios y puede ser que pidamos por los demás. Pero ¿qué atención podría prestar Dios a nosotros si nosotros mismos no vivimos conforme quiere el Padre? Veamos pues el versículo con el que comienza este evangelio, versículo 1 del capítulo 17 de Juan. Después de decir estas cosas, levantó los ojos al cielo y dijo: Padre, ha llegado la hora, da gloria a tu Hijo para que tu Hijo te glorifique. Levantar los ojos al cielo. Este es un gesto de oración. Muchas veces también nosotros decimos así, aunque incluso no lo hagamos en forma física, como lo estamos diciendo. Pero el hecho de que diga, levantó los ojos al cielo, saber entender que el cielo no tiene una particularidad meramente física. No es hacia una cuestión de altura. El cielo en el tema espiritual no tiene espacio, no es un lugar físico. Entonces es la manera de cómo el alma se dispone con Dios. Levantó los ojos al cielo y después pronuncia unas palabras. Ha llegado la hora. El Señor Jesús, al levantar los ojos al cielo, manifiesta confianza, intimidad con el Padre, entrega total. La hora, ha llegado la hora de la pasión, la hora de la cruz, la hora de la muerte, la hora de la resurrección, la hora de la glorificación de Cristo. La cruz no es vista como un sufrimiento, aunque eso era dado a los sanguinarios, a los violentos, a los criminales. El Señor Jesús no lo ve así. Es la manera como se manifiesta el amor. Él que no es culpable, él que no es un prófugo, él que no es un rufián, por la calumnia, por la envidia, por el odio, carga con esa cruz. Dice el mismo versículo: Padre, ha llegado la hora, da gloria a tu Hijo para que tu Hijo te glorifique. Hablar de glorificar en el contexto bíblico es manifestar la presencia de Dios, es revelar lo que es su grandeza, su amor, su verdad. El Señor Jesús comprende que su entrega en la cruz va a revelar plenamente el amor. Veámoslo en otro sentido, en otra manera. Esta persona es muy paciente, esta persona es muy generosa, esta persona es entregada. ¿Qué manifiesta amor? ¿Quién lo hace? ¿Quién ama? Una mamá se entrega a sus hijos, aunque sus hijos en muchos de los casos son rebeldes, groseros, rezongones, flojos, quejosos. Regresando a la cuestión bíblica, el Señor Jesús nos quiere dar a entender con esta entrega en la cruz cómo es el verdadero amor. Dice el versículo 2, tú le diste autoridad sobre la humanidad para que dé la vida eterna a todos los que le has dado. Cuando nosotros todavía no tenemos esa luz, ese conocimiento, ese acercamiento hacia lo que es la verdad, a lo que es Dios, pues no lo consideramos, no lo valoramos, no lo tomamos en cuenta. Así como aquel niño que puede estar agarrando un billete o pueden estar agarrando unas monedas y a veces no distingue el valor entre una cosa y otra y se deja llevar más bien por lo que le produce fascinación. Nosotros, cuando no hemos tenido ese acercamiento con Dios, no lo buscamos, no lo trabajamos, no lo peleamos. La vida eterna, que se puede alcanzar en la medida de nuestra relación con Dios. Dice el versículo 3 para aclarar todavía mejor: esta es la vida eterna, que te conozcan a ti, el único Dios verdadero. Conocer. En la Biblia, la palabra o el verbo más bien, conocer, no es solamente tener la información. Conocer es una relación profunda con Dios, es una experiencia viva, es comunión íntima. Que te conozcan a ti, el único Dios verdadero, y a Jesucristo, el que tú has enviado. Entonces, la vida eterna comienza cuando el ser humano entra en relación real con Dios. Me acerco a Dios, me dejo iluminar por Dios, camino obedeciendo a Dios. Ahí es cuando comienza la vida eterna, porque de lo que hago, de lo que vivo, repercutirá en el más allá. Queremos tener vida eterna, queremos estar con Dios. Trabajemos en eso día con día, aunque a veces no lo comprendamos del todo, aunque a veces no lo conozcamos del todo. Pero sé que en la constancia de lo que hago, el resultado siempre será grande delante de Dios. Estar con Dios no se defrauda. Cuando el Señor Jesús habla de la vida eterna, muchas personas piensan solamente en vivir para siempre después de la muerte. Pero en el Evangelio hoy nos lo presenta de una manera más clara. Esta es la vida eterna, que te conozcan a ti, el único Dios verdadero, y a Jesucristo a quien has enviado. Dicho entonces de una manera más sencilla y cercana, la vida eterna es vivir unidos a Dios. No solo después de morir, comienza ya desde ahora. Imagina a una persona, ansiedad constante, llena de egoísmo, da como resultado una oscuridad interior y al mismo tiempo un sinsentido de la vida. Y aunque esa persona está con vida físicamente, en su interior algo no le da plenitud, no le da felicidad, está como apagada. En el caso cuando se conoce a Dios y esa persona ama sinceramente, y porque conoce a Dios tiene una paz profunda por encima de las enfermedades, tribulaciones, tiene una esperanza viva. Lo que realiza, lo que hace, tiene sentido, experimenta a Dios. Bueno, esa persona, a diferencia de la otra, es que se relaciona con Dios y participa de la vida eterna. Porque incluso vivir eternamente sin amor sería un caos. La vida eterna, si lo quieres aplicar de otra manera, no es solamente mucho tiempo. Vida eterna, entendiéndola desde el plano de Dios, es calidad de vida, vida plena, vida llena de paz, vida llena de esperanza. Vida eterna no significa solo duración infinita. La vida eterna puede traducirse entonces en vivir en comunión con Dios, entrar en su amor, participar de su verdad, experimentar una plenitud que ciertamente el pecado o el placer desordenado no puede dar. Y si nosotros ya lo hemos experimentado, tenemos que compartirlo. A veces cuando no conocemos a Dios, pensamos que no estamos con Dios. Por ejemplo, alguien que estaba acercado a las cosas de iglesia, de repente se enfermó, el esposo tuvo un accidente, los hijos empezaron de rebeldes, uno de ellos comenzó a drogarse, una de sus hijas le manifestó que estaba confundida con su orientación, y la persona entonces cuestionó que dónde estaba Dios, por qué le estaban pasando esas cosas. Entonces todavía no conoce bien a Dios. Una persona que conoce bien a Dios tendrá luz, tendrá esperanza, y aun cuando las situaciones normales, naturales, como enfermedades, situaciones de accidente, no porque nosotros seamos descuidados, sino porque en el camino nos encontramos con alguien que es descuidado, de repente suelen darse ese tipo de descuidos. El hijo se involucró más con los amigos que con los papás. Digamos en el caso también la hija, y por eso es que se confundió. No es abandono de Dios. Quizás son descuidos meramente humanos, o de nosotros mismos o de los demás. La vida eterna, creer en Dios, amar a Dios, esforzarse por vivir en gracia, es decir, sin pecado, y abrirse al Espíritu Santo. Y ahí es donde comienza la transformación que se debe de manifestar en obras concretas, perdonando, amando sinceramente, ayudando, dándose a los demás. Cosas que podemos hacer todos los días y lo hacemos para el bien de los demás. Pidámosle al Espíritu Santo que nos ilumine en el pensar, para que sean pensamientos rectos y certeros, en el sentir, para que no estemos confundidos ni intoxicados por las cosas del mundo. Espíritu Santo, fuente de luz, ilumínanos. Espíritu Santo, fuente de luz, llénanos de tu amor. La bendición de Dios Todopoderoso, Padre, Hijo y Espíritu Santo, descienda sobre cada uno de ustedes y les acompañe siempre. Soy el Padre Modesto Lule, de los misioneros servidores de la palabra. Vayamos a vivir el Evangelio.
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2: 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Ofrezcan sacrificios por los pecadores y digan muchas veces, especialmente al hacer un sacrificio: oh Jesús, es por tu amor, por la conversión de los pecadores y en reparación de los pecados cometidos contra el Inmaculado Corazón de María.
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4: Qué alegría que te hayas quedado con nosotros en este martes aquí en Familia. Tú buscas tener un matrimonio feliz, un matrimonio sano, un matrimonio santo. Y por supuesto que se puede, ¿eh? Claro que sí se puede tener un matrimonio feliz. Claro que sí se puede tener un matrimonio sano, santo por el resto de la vida, siempre y cuando, pues, el fundamento, ¿verdad?, de este matrimonio esté construido sobre la roca, esté construido sobre nuestro Señor Jesús. Es muy importante, hermanos, que nosotros pues aprendamos, ¿verdad?, qué es lo que trabaja, qué es lo que funciona en mi trabajo, en mi matrimonio, qué es lo que me puede ayudar a tener una mayor cercanía con mi esposo, con mi esposa, qué es lo que nos ha funcionado a través de los años, a tener esta sanidad interior, qué es lo que son buenos hábitos a lo mejor que hemos adquirido, o cuáles son esas malas conductas que hemos ido aprendiendo, que hemos ido agarrando de nuestro entorno y que han venido a dañar nuestro matrimonio. Muchas veces, incluso, fíjate, cuando llegamos al matrimonio, nosotros ya traemos esas ciertas conductas o esas ciertas manías aprendidas de nuestros papás, ¿verdad? De cómo vimos que ellos llevaban su matrimonio. A veces ya llegamos con el corazón herido, lastimado por esas cosas que vivimos en nuestra niñez. A veces, pues no sé, áreas vulnerables, ¿verdad? Como nuestras emociones, como la sexualidad. Y pues ahí estamos batallando, le llegamos enfermos a un matrimonio. Pero si estamos sanos, pues podemos ver la vida, ¿verdad?, con los lentes de Dios, y nos vamos a poder dar cuenta de

0: momento, ese momento en el que vamos a tener ese matrimonio armonioso, feliz, sano, saludable. Pues bueno, y mientras tanto, nosotros aquí nos vamos a preparar para compartir esos aspectos que podemos nosotros ir trabajando, que podemos ir pues sosteniendo para poder tener un matrimonio estable, un matrimonio feliz, un matrimonio saludable. Pero vamos primero con esta reflexión, con estos minutos que el Padre Vellante nos comparte en este Día de Gracia.
1: Hola, ¿qué tal? Paz y bien. Hoy es un día de gracia también para descubrir la aventura de la unidad. Decía Santo Tomás de Aquino que mientras más unido es algo, más poderoso es. Un montón de personas que tiran para distintos lados no logran nada y sufren inútilmente. Pero si se ponen de acuerdo y tiran para el mismo lado, pueden arrastrar más de lo que imaginan y avanzan. Muchos arroyos separados tienen poca fuerza, pero si se unen formando un río, pueden cambiarlo todo a su paso. Unirse a otro para hacer algo nuevo, para conseguir algo, es una experiencia vital maravillosa. Y es tonto privarse de este placer del espíritu creyendo equivocadamente que es mejor estar solo y tranquilo. Podrá ser más placentero durante cierto tiempo, pero luego el aislamiento y el egoísmo producen tedio, desgano, sinsentido y angustia. En esto hay algo misterioso. El ser humano que sabe unirse a otros con amor y experimenta el gozo de compartir, se libera de las tonterías de su alma, vive mejor y comunica vida, descansa mejor, trabaja mejor. El que se aísla tiende a enfermarse por dentro, a perder la energía vital, deja de encontrarle gusto a ciertas cosas, se cansa rápidamente de todo, nada tiene sabor para él, lo que ayer le brindaba placer y descanso hoy lo hastía, pierde la vida. No padece tanto de enfermedades visibles, pero sí de enfermedades silenciosas que lo carcomen por dentro, que le quitan todo entusiasmo, todo gozo de vivir, todo deseo de luchar. Por algo dice la Biblia, más valen dos que uno solo, porque obtienen mayor ganancia de su esfuerzo. Y si se caen, uno levanta al otro. Pero ¡ay del solo que cae! Si se acuestan dos juntos, se dan calor. Pero el solo, ¿cómo se calienta? Una soga de tres hilos es más difícil de romper que la de uno solo. Eclesiástico, capítulo 4. Además, hay otro misterio. El ser humano que opta por el amor consigue que todo lo que le sucede quede en las manos de Dios, y hasta los peores problemas terminan siendo para su bien. Pero el odio rompe la relación con Dios, y el que elige odiar queda abandonado a la fatalidad del destino. Por eso, tampoco puede esperar que Dios sane su cuerpo o su alma. El ser humano vengativo sufrirá la venganza del Señor, que llevará cuenta exacta de todos sus pecados. Perdona el agravio a tu prójimo y entonces, cuando ores, serán absueltos tus pecados. Si un hombre mantiene su enojo contra otro, ¿cómo pretende que el Señor lo sane? Dice Eclesiástico en el capítulo 28. Muchas veces hace falta imaginación y creatividad para salvar la unidad y romper las sombras de la división. Hace falta un permanente ejercicio para ponerse en el lugar del otro, captar su modo de expresarse, descubrir sus motivaciones más profundas, comprender sus razones, sus heridas, descubrir el porqué de sus nuevas reacciones, etc. En el camino de la unidad aparecen siempre nuevos desafíos, y si no estamos atentos, la frágil unidad se debilita y se lastima. Así es. Mi cuerpo ha sido creado para encontrarme con los demás, para hacerles bien, para relacionarme amablemente con ellos. Mis ojos están hechos para ver a los hermanos. Mi piel, mis oídos, mis piernas, todos los órganos visibles tienen como primera función que yo me encuentre con otro ser humano en el cual habita la gloria de Dios. Por eso el ser humano que consigue comunicarse bien con otro y logra hacerle un bien, no necesita un premio, porque la sola experiencia del amor verdadero es ya un inmenso regalo de la vida. Sí, muchas veces ni siquiera se trata de dar algo, sino simplemente de compartir la vida.

¿Qué esfuerzos podría aprovechar mejor uniéndome a otros? ¿Estoy experimentando el placer de unirme a otro para luchar juntos por algo? ¿Cómo puedo mejor mi comunicación aumentar para acercarme a personas concretas? ¿Cómo puedo superar positivamente los desafíos que me está planteando en este momento mi vida en comunidad? Lindas preguntas para responderse hoy, ya que también hoy es un día de gracia. Paz y bien.

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Ofrezcan sacrificios por los pecadores y digan muchas veces, especialmente al hacer un sacrificio: oh Jesús, es por tu amor, por la conversión de los pecadores y en reparación de los pecados cometidos contra el Inmaculado Corazón de María.

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8: Y seguimos avanzando en esta mañana de martes de comunidad aquí desde esta tu casa en Familia Radio. Y pues te invitamos a que vengas, que visite las instalaciones. Te invitamos a que pases, por supuesto, al Oratorio Vocacional San Juan Pablo II, que visites a Nuestro Señor. ¿Es temporada de vacaciones? Sí, muy bien, pero eso no significa vacaciones de la fe. Recordémoslo, ¿verdad? No tenemos vacaciones de nuestra fe. En todo tiempo somos católicos. En todo tiempo hay que mostrar, ¿verdad?, nuestra fe en obras, nuestra fe en acción. Así que, pues sí, te invitamos a fortalecer esa fe, a fortalecer ese espíritu, visitando aquí un rato al Señor, estando en oración en el Oratorio Vocacional San Juan Pablo II, o bueno, por ahí en alguna parroquia que esté cercana a tu casa, que esté cercano a tu trabajo, y que puedas pasar un momento con el Señor, fortaleciendo tu relación con Él, fortaleciendo la oración. Y pues hablando de fortalecer relaciones, estamos en este día platicando un poquito sobre el tema del matrimonio. Recién vamos comenzando. Si recién nos sintonizas, bueno, apenas vamos comenzando. Vamos a aprovechar también, ¿verdad?, estos días para ir comentando poco a poco así algunas cositas que nos puedan ir ayudando, ir preparando para tener esta apertura en nuestros corazones a buscar un matrimonio sano, un matrimonio feliz, un matrimonio en armonía, un matrimonio santo, ¿verdad? Este matrimonio estable, este matrimonio feliz, sano, armonioso y que pues mejore la vida de todos en el hogar. Que muchas veces el vivir un matrimonio infeliz, el vivir un matrimonio pues que está tóxico, ¿verdad?, usando la palabra de moda de estos tiempos, pues contagia también al resto de la familia, contagia a nuestros hijos, contagia a aquellos otros matrimonios o personas que estén a nuestro alrededor con las cuales nos socializamos o relacionamos de vez en cuando, también afecta, también les afecta a ellos. Así que, pues mejor busquemos, ¿verdad?, esa armonía, esa unidad para seguir creciendo en santidad también en nuestro matrimonio. Recuerda que según la Escritura, es esta relación de pacto que viene y que establece un vínculo entre un hombre y una mujer y que se disuelve solamente cuando la muerte causa inevitable separación. Entonces, por supuesto que nosotros podemos alcanzar la santidad a través de nuestra vida matrimonial, amigos. Y bueno, pues hablando de santidad, vamos a conocer un poco sobre una de las santas de este día, ya 19 de mayo. Híjole, se nos está terminando ya este mes. Ella es Santa María Bernarda Butler, fundadora de las Franciscanas Misioneras de María Auxiliadora. Ella nació allá en Au, en el cantón de Argovia, en Suiza, un 28 de mayo de 1848, bautizada el mismo día de su nacimiento Qué bonito, ¿verdad? Cuando a los niños los bautizan el mismo día de su nacimiento. Era la cuarta hija de Enrico y Caterina, modestos campesinos, cristianos ejemplares que educaron los 8 hijos nacidos de su matrimonio en el amor a Dios y al prójimo. Porque claro, que en el matrimonio, amigos, una de las tareas más grandes que tenemos como esposos, como padres de familia, es justamente eso, educar a nuestros hijos en lo que nuestra Madre Iglesia nos enseña, en valores cristianos, educarlos en la fe y también, por supuesto, llevarlos hacia la santidad. Así que pedimos a esta santa el día de hoy, Santa María Bernarda, ruega por nosotros. Nos vamos a la pausa con esta reflexión sobre la santidad en la vida ordinaria. Regresamos.
5: Vamos a hacer una reflexión, como hacemos todas las mañanas, tomando del libro Camino de San José María, el punto número 32, que dice así: tú no serás caudillo si en la masa solo ves el escabel para alcanzar altura. Tú serás caudillo si tienes ambición de salvar todas las almas. No puedes vivir de espaldas a la muchedumbre, es menester que tengas ansias de hacerla feliz. Vamos a ver qué nos dice San José María esta mañana. ¿Qué es un caudillo? Un caudillo, bueno, un héroe, puede ser incluso un mártir de la fe, de esta gran misión que tenemos nosotros de ganar el mundo, de conquistar el mundo para Dios, para la gloria de Dios. No se confunda, esa es nuestra misión. Por eso es que nosotros hablamos aquí de santificarnos en la vida ordinaria y de santificar el mundo por medio de nuestro trabajo, de nuestras actividades humanas. Porque se trata, vamos a decirlo así, así como es, de ganar, de conquistar este mundo para Dios, de ganar almas para el cielo, para la gloria y honra de nuestro Señor Jesucristo. Entonces tenemos que estar dedicados, entregados a trabajar en lo que puede ser más provechoso o dar más fruto para esta gran misión, para esta santa misión de ganar más almas para Dios. Ahora, eso no quiere decir que nosotros vamos a dejar nuestro trabajo, nuestras actividades, nuestra familia y salir al mundo a predicar el Evangelio, abandonando nuestra realidad. No, por el contrario, la manera en que vamos a ganar almas y conquistar este mundo para Dios es precisamente viviendo, pero a plenitud, mediante nuestra vocación cristiana, viviendo ese contexto en el que Dios nos ha puesto. Porque es ahí donde está nuestra misión. Es ahí donde Dios quiere que nosotros crezcamos interiormente, en nuestra espiritualidad, en nuestra relación con Él, santificándonos, pero al mismo tiempo santificando el mundo, santificando nuestro entorno. Y es algo tan sencillo como hacer las cosas que ya tenemos que hacer, cosas que ya son parte de nuestra vida. ¿Qué es parte de su vida? Bueno, tal vez usted es padre, esposo, amigo, hermano, vecino, empleado, trabajador o dueño de negocio en algún lugar. Bueno, en cada una de esas cualidades o títulos que usted tiene como esposo, padre, amigo, hermano, vecino, trabajador, dueño de negocio, en cada una de ellas usted puede santificarse a sí mismo y santificar al mundo. ¿Cómo? Cumpliendo con esa misión particular, con esa responsabilidad, con ese objetivo, con esa función que usted tiene, haciendo lo que tiene que hacer, haciéndolo bien, haciéndolo con amor y ofreciéndoselo a Dios. Porque de esa manera le damos a Dios la gloria. La gente, el mundo, nos identifica como hijos de Dios. Cuando nosotros vivimos con alegría, con esperanza, hacemos nuestro trabajo bien hecho, con honestidad, buscando la perfección humana, por supuesto que es posible, no deje que nadie le diga que la perfección no es alcanzable. La perfección humana, de acuerdo a nuestras propias habilidades, es posible para cada uno de nosotros y significa algo distinto para cada uno, pero sí es alcanzable. Si nosotros hacemos las cosas de esa manera, vamos a convertir a mucha gente. Hay mucha gente que va a ser arrastrada por nuestro ejemplo. Y es que cuando verdaderamente encontramos y entendemos que esa es nuestra misión en el mundo, la de sencillamente hacer lo que ya vamos a hacer, pero hacerlo bien, hacerlo de manera santa, nos convertimos en imanes, en un magneto que atrae a gente hacia nosotros. Y es algo maravilloso que es en realidad incluso imparable, imposible de detener. Cuando encontramos nuestra misión y la desempeñamos, vamos en busca de ella y nos esforzamos por cumplirla, nos convertimos en un magneto. La gente se acerca a nosotros interrogándonos con esta pregunta, ¿verdad? ¿De dónde sale esa alegría que tú tienes en el alma? ¿De dónde sale tu esperanza? ¿De dónde sacas esa fe tan fuerte que tienes? ¿Cómo haces para sonreír cada día a pesar de las dificultades por las que estás pasando o por las que estamos pasando? ¿Cómo lo haces? ¿Cuál es tu secreto? ¿De dónde viene esa luz que brilla dentro de ti, de tu interior? Esa es la pregunta lógica y natural que nos deben hacer a todos los cristianos. Cuando estamos viviendo nuestra vocación, esa pregunta tiene que ser generada en quienes están a nuestro entorno. Y eso debe ser lo más natural para nosotros, que nos pregunten eso, si es que estamos viviendo nuestra vocación. Nuestra vocación. Y esa va a ser siempre la oportunidad, la puerta que se abre para que nosotros podamos compartir el tesoro de la fe con los demás. Es así como nos santificamos y santificamos el mundo en nuestra vida ordinaria, en nuestra vida cotidiana. Ahí está el secreto. Es muy sencillo, pero a la vez un gran reto al que todos podemos aspirar si es que estamos de la mano de Dios, si es que caminamos de la mano de Dios.
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4: ¿Tú guardas secretos para con tu pareja, con tu esposo, con tu esposa? ¿Guardas secretos hacia él o hacia ella? ¿Le ocultas, le escondes cosas? ¿Le tratas de no decir a lo mejor completa una verdad y hablas a medias verdades por ahí en tu matrimonio? Bueno, créeme que eso afecta más de lo que uno puede creer. A veces piensas que guardando un secreto, ocultándole algo por ahí a tu esposo o a tu esposa, le estás ahorrando un mal momento, te estás ahorrando un problema. Pero créeme que tener secretos, mantener secretos en el matrimonio ocasiona graves problemas. A veces sentirte con el agua hasta el cuello, ¿crees que pues se fortalece más la relación así, verdad? Siendo deshonestos, ocultando ciertas cosas, pero al contrario, se debilita muchísimo el matrimonio y un secreto es tan peligroso como una mentira. Esta verdadera intimidad que se puede lograr en el matrimonio, y no hablo de una intimidad que es exclusivamente de una intimidad física, ¿no? Sino la emocional, esa intimidad emocional. Ese matrimonio al desnudo, ese matrimonio que no tiene nada que esconder, eso te va a traer paz, va a traer un matrimonio en paz, un matrimonio en armonía. Cuando, por ejemplo, a ver, este ejemplo es bien sencillo. Si cuando andamos por ahí en casa y que traes el celular en la bolsa y llegas a casa y lo sacas, lo pones por ahí encima de cualquier lugar, sin ningún tipo de claves, porque no tenemos ese miedo de que alguien vaya a tomar el celular o alguien vaya a descubrir algo. Bueno, eso significa que le estás dando a tu pareja esa llave de acceso completo ahí a tu intimidad, a tu corazón. Significa que estás siendo completamente transparente en todo. Significa que no escondes nada, ni siquiera la clave del celular, ni siquiera lo que puedas estar trayendo tú ahí en tu teléfono celular. Muchas veces, amigos, estamos nosotros queriendo pues ocultar, ¿verdad?, ciertas cosas o ciertas pláticas, ciertas conversaciones que tenemos con personas ahí a través del celular, a través de los chats, los mensajes, ¿verdad?, que vamos guardando. ¿Y qué pasa? Pues estamos debilitando a nuestro matrimonio. Y por mucha fuerza que hagas en esconder ciertas cosas, va a llegar un momento en el que eso se va a descubrir. Se va a revelar la verdad y esto va a dañar el matrimonio. Leemos nosotros en el Evangelio de San Lucas que llegará el tiempo en que todo lo que está encubierto será revelado. Todo lo secreto se dará a conocer a todos y todo lo que hayan dicho en la oscuridad se escuchará a plena luz. Todo lo que haya susurrado a puerta cerrada se gritará desde los techos para que todo el mundo lo escuche. Así que no tratemos de hundir esos problemas, no tratemos de hundir esa situación o esos comentarios, esas pláticas con otros. Cuando nosotros cargamos en el matrimonio, cuando cargamos un secreto, sea de cualquier tipo, esos secretos, créeme que no se mantienen enterrados o no se mantienen como secreto por todo el tiempo. No, al contrario, se van a descubrir y van a ir dejando esos residuos en tu actitud, en tu comportamiento. Es más, se te va a notar en la cara. ¿No has tenido ese tipo de experiencias con tu pareja donde le dices, ¿qué pasó? ¿Y qué pasó? Y algo pasó, se te nota en la cara, ¿qué pasó? Bueno, sí, de alguna u otra manera se tienden a exponer ese tipo de secretos, cualquiera que sea. La mayoría de nuestros secretos siempre van a salir a relucir con el tiempo. Y después, ¿qué va a pasar? Pues vamos a tener que lidiar con las consecuencias, vamos a tener que lidiar con las secuelas. Tener secretos es actuar deshonestamente en nuestro matrimonio. Tener secretos es una forma de autoengaño. Y pues hay que confesar, ¿verdad? La verdad, hay que vivir en verdad, hay que vivir en honestidad en nuestro matrimonio. Cuando nosotros estamos mostrando un verdadero arrepentimiento, nos vamos a entender, ¿sí? Si nosotros tomamos a lo mejor alguna mala decisión en el pasado, quisimos ocultarle, quisimos tal vez evitarle a la pareja un mal rato y nos equivocamos, por favor, no hay que tratar de ocultar nada. No importa lo que cueste, la verdad siempre, recuerda, nos va a hacer libres. La verdad nos hace libres, amigos. Tomemos la decisión siempre de abrir nuestro corazón con nuestro esposo, con nuestra esposa, de acercarnos, de contarles a lo mejor esos secretos que tenemos por ahí guardados. Tratemos de ser transparentes el uno con el otro. Perdonémonos también los errores que cometimos en el pasado, de que a lo mejor guardamos un secreto por bastante tiempo. Perdonémonos eso. Cuando nosotros tengamos una relación sincera, cuando se llega a tener en el matrimonio una relación transparente con nuestra pareja, le vamos a ir ganando terreno al enemigo, le vamos a ir ganando terreno a Satanás, que quiere venir y destruir los matrimonios. ¿Y qué pasa? Bueno, pues cuando tenemos esa relación sincera, transparente, amor, armoniosa, pues viene la confianza, viene la seguridad en nuestro matrimonio. Nuestro matrimonio se va a ir fortaleciendo cada vez más cuando nosotros dejemos de ocultar cosas, cuando actuemos ya honestamente, cuando dejemos de guardar secretos, ¿verdad? Y que empecemos a construir la base de nuestro matrimonio sobre la roca, amigos. No traiciones tu matrimonio. Eso es lo que hace los secretos, actuar deshonestamente ante tu pareja. Bueno, vamos a continuar comentando un poquito más sobre qué actitudes, qué puede ayudar a mi matrimonio a ser feliz, a estar estable, a estar sano, aquí al regreso de la pausa, porque vamos a ir a escuchar este minuto de sabiduría con el padre José Román Flecha.
5: Quien desprecia a su prójimo peca. Dichoso quien se apiada del pobre. Libro de los Proverbios, capítulo 14, verso 21. Vivimos en una sociedad marcada por el egoísmo y la autosuficiencia. Hoy no es fácil asumir los problemas del otro. Cada uno se instala en la indiferencia ante el prójimo. Pero ese es el primer paso. El segundo es el desprecio a los demás. Y después viene el odio al que parece diferente, al que molesta, al que se opone a los intereses de uno. Desde un punto de vista laico, todas esas actitudes son francamente inhumanas y antisociales. Desde un punto de vista cristiano, merecen la etiqueta de pecados. Por el contrario, la misericordia hacia el pobre es una auténtica bienaventuranza.
4: Y estas son, por supuesto, también las noticias de nuestra iglesia a cargo de Luis Salinas.
6: Muy buenos días. Estas son las noticias de nuestra iglesia. Se estrenó la película El soplo del Espíritu en todos los cines de España. Próximamente estará en América Latina. Es una película inspirada en la vida del misionero del Sagrado Corazón, el padre Emiliano Tardif, quien, tras ser sanado de tuberculosis en un grupo de renovación carismática, dedicó su vida a este ministerio. El padre Emiliano encarnó las tres notas características que el Vaticano II señala de las congregaciones religiosas: el carisma, la espiritualidad y la misión. Escuchamos al padre Joaquín Herrera, de la Congregación de los Misioneros del Sagrado Corazón y quien es también el postulador de la causa de beatificación del padre Emiliano Tardif.
7: La vida del padre Emiliano es que él nació en Canadá y, recién ordenado sacerdote, partió hacia la República Dominicana, donde prácticamente desarrolló toda su actividad hasta el día de la muerte, así, a grandes rasgos. La vida de él, pues desde el inicio, tuvo alguna cosa muy significativa. Nació de un hogar muy cristiano, sus papás se llamaban Leónidas y Ana, y cuando iba a nacer, poco antes, los médicos dijeron a Ana que tenía que abortar porque había peligro de muerte para él, el muchachito que iba a nacer, y para ella. La respuesta de Ana, según lo que yo he leído en los informes, es que ella respondió: más vale morir en gracia que morir en pecado. Prefiero sacrificarme y que nazca el hijo. Y el hijo nació y fue bautizado el mismo día en que nació. Pero lo curioso es que después de que esa opinión de los médicos sobre el posible aborto que rechazó la mamá, ella tuvo 4 hijos más, porque fueron alrededor de 13 los hijos que tuvo este matrimonio de personas que vivían su fe de verdad.
6: Era la voz del padre Joaquín Herrera, de la Congregación de los Misioneros del Sagrado Corazón, platicando sobre la vida del padre Emiliano Tardif, cuya causa de beatificación ya se encuentra en el Vaticano. Soy Luis Salinas y estas fueron las noticias de nuestra iglesia.
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1: Seguimos adelante, ya a las 9 de la mañana en punto, aquí en tu programa C Mayúscula, como católicos convertidos y convencidos, buscando siempre la santidad, aquí en esta tu casa de En Familia Radio. Gracias por tu sintonía. Gracias también para ti que aportas, que ayudas a continuar con esta misión de seguir evangelizando a través de este medio de comunicación. 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Es una misión, es un trabajo de todos. Bueno, aquí estamos en vivo desde la cabina Santa María de Guadalupe y pues una disculpa, ¿verdad?, por este momento. Estoy hablando un poquito tranquila porque sabes que siento así como una pequeña molestia en la garganta, entonces me estoy tratando de cuidar un poquito. El día domingo me tocaba asistir a la Santa Misa aquí en la parroquia de San Vicente de Paúl. Entonces, entre las prisas del día, ya sabes, etcétera, etcétera, y llegaba con el cabello un poco mojado todavía a la Santa Misa y estaban los abanicos bastante fuerte, bastante helado que se puso. Y desde ahí comencé a sentir una ligerita molestia en la garganta. Entonces ahorita estoy más que nada tratando de hablar así tranquila, ¿verdad? Espero que no te vaya a dormir con esta tranquilidad de voz, pero pues hay que cuidarnos, ¿eh? Hay que cuidarnos. Aquí estoy tomando mi tecito de menta calientito y también unas pastillitas de jengibre que son bastante buenas también para ayudar a lo que es la garganta. Estamos platicando en esta mañana de martes de comunidad sobre la vida matrimonial, sobre cómo que sí, claro que podemos ser felices, claro que podemos lograr tener un matrimonio estable, claro que podemos conseguir un matrimonio sano, armonioso, feliz y santo ante todo, ¿verdad? Todos queremos un matrimonio santo y todos podemos llegar a la santidad a través del matrimonio, claro, aquellos que estemos llamados a este estado de vida, ¿verdad? Aquellos que estemos casados. Y pues ahí platicábamos anteriormente de cómo muchas veces queriendo ahorrar un mal rato en nuestro matrimonio, a lo mejor tratando de evitar algún problema, pues ocasionamos uno más grande cuando guardamos secretos en nuestro matrimonio, cuando actuamos deshonestamente, cuando no estamos siendo transparentes en nuestra vida matrimonial. Así que, pues, a ponernos las pilas, ¿verdad? Y a trabajar en una relación que sea realmente sincera, que sea realmente transparente por el bien de nuestro matrimonio, por el bien de nuestra familia. Otro de los casos que debemos tomar muy en cuenta, amigos, cuando se trata de estar trabajando por un matrimonio sano, por un matrimonio estable y feliz, es la actitud. ¿Qué actitud estoy yo teniendo en mi relación? ¿Cómo saludo a mi cónyuge? ¿Cómo me acerco? ¿Cómo le platico? ¿Cómo le hablo? ¿Cómo lo recibo? ¿O cómo la recibo? ¿Qué actitud tienes en tu matrimonio? Cuando nosotros tenemos una buena actitud en nuestra relación matrimonial, trae bienestar, ¿verdad? Te sientes a gusto, ay, te dan ganas de llegar a ver a tu pareja. Hay gozo, hay alegría, hay esperanza. Se tiene esta sana convivencia. Una buena actitud en nuestra relación matrimonial nos va a ayudar a generar un poco más de confianza. Nos va a ayudar a tener más, a ser más sinceros, sí, el uno con el otro, a tener un poquito más de libertad de expresión. Ah, pero ¿qué pasa cuando alguien anda con la mala actitud? Y esto es en toda relación, ¿eh? En cualquier relación, pero estamos hablando específicamente de la relación matrimonial. ¿Qué pasa cuando yo tengo una mala actitud en mi matrimonio? A ver, ¿se tiene esa sana convivencia? ¿Se siente esa alegría? ¿Se siente ese gozo, esa paz? ¿Se siente esa confianza? ¿Tú sientes libertad de expresión cuando tu esposo o tu esposa se andan con una mala actitud, con una mala cara ahí en el día? ¿No, verdad? Como que se daña el ambiente, como que se contamina el ambiente. Te empiezan a contestar con un tonito así de mala gana, de mala actitud. empiezas a ver que la otra persona comienza a hacer todo con mala cara. ¿Y qué pasa? Pues te contagias y al rato estás tú también haciendo todo con mala cara y contestando mal. Nos amargamos, no llegamos a disfrutar del día, estamos continuamente comparándonos con otros matrimonios, estamos a veces sintiendo hasta envidia. Cuando hay una mala actitud ahí en la relación matrimonial, hasta como que nos frustramos, ¿verdad? Como que nos volvemos insoportables. ¡Uy, no, ya este matrimonio se fue al fracaso! Y empezamos a criticar al otro. Empezamos a compararlo delante de las otras personas, delante de nuestra propia familia, delante de nuestros propios hijos. Entonces sí, tener una buena actitud en mi relación matrimonial es un punto gigante, hermanos. La actitud comienza desde el pensamiento ahí, porque ese pensamiento va a ir estimulando poco a poco mis emociones. ¿Y qué va a dar? Pues como resultado nos va a influir totalmente en la manera en la cual nos estamos nosotros comportando. Una buena actitud, recuerda, comienza con un pensamiento. Yéndonos a la palabra de Dios, en la primera de Corintios leemos: ¿acaso no saben que su cuerpo es templo del Espíritu Santo? Ustedes han recibido al Espíritu de Dios y habita en ustedes. Ustedes no son dueños de su cuerpo porque Dios los ha comprado por un precio. Así que con su cuerpo honren a Dios. Nosotros tenemos que reconocer que el Espíritu Santo viene a vivir en nosotros a través del bautismo, ¿verdad? Cuando nos convertimos en hijos de Dios, viene a vivir en nosotros. Entonces dejamos de ser dueños de nuestro cuerpo. Así que tenemos que vivir, tenemos que actuar conforme a ese espíritu, conforme a las normas establecidas por Dios, trabajar en nuestro carácter, revisar si nosotros, pues no sé, necesitamos ayuda en alguna área emocional, trabajar en alguna sanación en nuestro espíritu, en nuestro corazón, poder sanar, poder dejar de lado, enterrada por ahí bien lejos, esa mala actitud que, créeme, dentro de nuestra relación matrimonial solamente nos va a traer guerra, nos va a traer pelea, nos va a traer este ambiente tóxico, nos va a traer esta frustración en todo momento. Así que tener una buena actitud, recuerda, indispensable para tener una relación matrimonial sana, feliz, armoniosa, duradera y santa.

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1: Estamos platicando esta mañana de martes aquí en tu casa, aquí desde esta cabina Santa María de Guadalupe, sobre el cómo es posible que tengamos un matrimonio feliz, cómo sí es posible que podamos tener un matrimonio en armonía, un matrimonio sano, un matrimonio en paz, con gozo, alegre, ¿verdad? Un matrimonio pleno para toda la vida. Y bueno, también para esto hay que apoyarnos, ¿verdad? En lo que el Señor nos tiene y dándonos estrategias, dándonos pues ahí consejos para tener en verdad un matrimonio saludable, un matrimonio feliz, un matrimonio estable y duradero. Poder trabajar, ¿verdad? Entre nosotros para poder lograrlo, porque sí lo podemos tener. Y estamos platicando sobre estas actitudes, sobre estas consejos, estrategias que pudiéramos ir empleando para tener este matrimonio feliz, para tener este matrimonio santo. Hablábamos de la importancia de tener una buena actitud en nuestra relación matrimonial. Cuando tú te levantas, digamos, de malas, ¿verdad? Que digamos, ay, te levantaste de genio, como que todo se vuelve tóxico, ¿no? Como que se hace un ambiente pesado, la persona se vuelve insoportable, así como que te contesta de mala gana. Pero cuando traemos una buena actitud, bueno, hay alegría, hay gozo en la casa, el día se siente bastante ligero y lo disfrutamos todo, ¿cierto? Mira, una persona que es feliz no es una persona en determinadas circunstancias, ¿sí? Una persona con determinadas actitudes, de todas las cosas que tiene, esa actitud es la más importante. La actitud es la que hace la diferencia. La actitud, lo has escuchado cuando dicen, es que la actitud lo es todo en la vida. Pues sí, créeme que sí. Lo que nos pasa es el 10% y de cómo reaccionamos nosotros a lo que nos pasa es el 90%. Entonces, lamentablemente, a veces escuchamos que termina un matrimonio, ¿verdad? Que se rompe una familia, que los hijos quedan huérfanos, quedan sin hogar, quedan pues abandonados, marcados, ¿no? ¿Por qué? Por ese negativismo sobre el matrimonio, que no revisaron sus actitudes, que no cambiaron las actitudes, que esa pareja no fue capaz de corregir esa actitud. Entonces, ante todo, buena actitud también en nuestro matrimonio. Y a veces decimos, ay, es que con este que me tocó, o con esta mujer que me tocó. Nosotros elegimos, ¿ok? A esa pareja, a ese esposo, a esa esposa. Y sí, a veces es difícil que ante la cerrazón o ante también el carácter o la actitud de la otra persona, sí, de repente nos va a ser difícil tener nosotros también una buena actitud. Pero ¿cómo podemos hacerlo? ¿Cómo podemos mantener esa buena actitud, especialmente en mi relación matrimonial, ¿verdad? Siempre tiene que haber uno como que más sano, como que diga, ay, bueno, esto lo hago por mi matrimonio, ok, ahí voy. Mira, no se trata de hacer las cosas en contra de nuestra fuerza, ¿no? De pensar, de solo decir de ahora en adelante, voy a cambiar, porque eso no va a durar, porque se nos va a perder la intención a las cuantas horas, a los cuantos días. Pero cuando nuestro cuerpo en verdad sea un templo para el Espíritu Santo, cuando pidamos siempre la inspiración, el buen consejo del Espíritu Santo, vamos a poder ir venciendo esas malas actitudes. Leemos en los Hechos que dice, recibirán poder solo hasta que haya venido sobre ustedes el Espíritu Santo. Entonces, ahí está, hermanos.

0: cuando empezamos a sostener esa buena actitud, es que traemos paz, es que podemos ir mejorando nuestro ambiente familiar. Otra de las cosas que favorece la armonía familiar es el orden. Créeme, el orden, porque el hogar es el reflejo también de la personalidad de las personas que viven ahí. Tiene mucho que ver también con nuestro estado de ánimo. ¿Cómo te sientes tú cuando tu casa está ordenada? ¿Te sientes, ay, a gusto, verdad? Cuando tienes una casa organizada, cuando tienes una casa limpia, cuando la cocina está en orden, como que mejora tu humor. Como que estás ligerito, ligerita, como que no hay estrés, como que está todo tranquilo. Pues sí, el orden también mejora nuestro ambiente familiar, nuestra relación matrimonial. En Proverbios 11 leemos, al que descuida su casa, nada le queda. El necio siempre será esclavo del sabio. Necesitamos tener el orden, porque a Dios también le gusta el orden. ¿Cómo Él vino y separó la luz de las tinieblas? ¿Cómo le dio un lugar a cada cosa? A Dios le gusta el orden. Y si nosotros, amigos, queremos realmente esa armonía en nuestra pareja, en nuestra relación, en nuestra casa, queremos tener oxígeno, aire fresco, aire limpio, vamos a buscar el orden. Cuando analizamos nosotros los mandatos de Dios, podemos notar que el orden es parte importante del carácter de Dios mismo. Tiene que también entonces ser importante para nosotros. Tampoco irnos a los extremos, ¿verdad? Porque de repente vamos a estar ahí compulsivos, que querer todo en orden, querer todo limpio, querer, etcétera. Ese es otro asunto, es otro tema. Pero vivir, sí, de una manera ordenada, poder permitir que podamos disfrutar de lo que tenemos, hacerlo con mayor tranquilidad, con mejor humor, con más gozo y también, por supuesto, dárselo a los demás. El orden nos trae bienestar, el orden nos trae armonía, el orden nos trae alegría, ¿verdad? Nos trae paz. Y el desorden, pues no, olvídate, nos viene y nos roba esa paz. Hay que organizar, hay que limpiar, hay que barrer. Sí, el trabajo no termina y no termina en verdad. Pero cuando logramos terminar todo, cuando termina bien el día y el siguiente día lo vemos, todo comienza otra vez. Pero ¿cómo vemos y cómo sentimos, no? Esa paz, ¿cómo sentimos esa tranquilidad de que, ay, por lo menos ya la cocina está limpia, la sala ya está recogida, los cuartos de los niños también están recogidos? ¿Cómo mantenemos el orden? Ahí te lo menciono al regreso de la pausa. Vamos a ir a escuchar esta reflexión con el padre William Castañeda.
1: Le saluda el padre William Castañeda de la diócesis de Zacapa, en Guatemala. San Pedro Julián de Eymar nos invita a realizar nuestra adoración eucarística en cuatro pasos. O cuatro tiempos: adoración, acción de gracias, reparación y súplicas. Muchas veces nos preguntamos cómo adorar, qué decir primero, qué tratar con el Señor. El primer paso que Él nos recomienda es la adoración. Si comienzan por el amor, terminarán por el amor. Ofrezcan su persona a Cristo, sus acciones, su vida. Adoren al Padre por medio del corazón eucarístico de Jesús. Él es Dios y hombre, su Salvador, su hermano, todo junto. Adoren al Padre Celestial por el Hijo, objeto de todas sus complacencias. Y su adoración tendrá el valor de la de Jesús, será la suya al Padre. El segundo paso es la acción de gracias. Es el acto de amor más dulce del alma, el más agradable a Dios y el perfecto homenaje a su bondad infinita. La Eucaristía es ella misma el perfecto reconocimiento. Eucaristía quiere decir acción de gracias. Jesús da gracias al Padre por nosotros. Él es nuestro propio agradecimiento. Den gracias al Padre, al Hijo, al Espíritu Santo. Un tercer momento es la reparación por todos los pecados cometidos contra su presencia eucarística. Cuánta tristeza es para Jesús la de permanecer ignorado.

abandonado, menospreciado en los sagrarios. Son pocos los cristianos que creen en su presencia real. Muchos son los que lo olvidan, y todo porque Él se hizo demasiado pequeño, demasiado humilde, para ofrecernos el testimonio de su amor. Pidan perdón, hagan descender la misericordia de Dios sobre el mundo por todos los crímenes. Y por último, la intercesión, las súplicas. Oren para que venga su reino, para que todos los hombres crean en su presencia eucarística. Oren por las intenciones del mundo, por sus intenciones propias. ¿Cuántas necesidades vemos cada día en las personas, en nosotros mismos? Incluyan su adoración con actos de amor y de adoración. El Señor es su presencia eucarística oculta, su gloria divina y corporal. Para no encandilarnos y enceguecernos, Él vela su majestad para que nosotros nos atrevamos a ir a Él y hablarle como lo hace un amigo con su amigo. Mitiga también el ardor de su corazón y su amor por ustedes, porque si no, no podrían soportar la fuerza y la ternura. No los deja ver más que su bondad, que filtra y sustrae por medio de las santas especies del pan y del vino, como los rayos del sol a través de una ligera nube. El amor del corazón se concentra, se le encierra para hacerlo más fuerte, como el óptico que trabaja su cristal, para reunir en un solo punto todo el calor y toda la luz de los rayos solares. Nuestro Señor entonces se comprime en el más pequeño espacio de la hostia, y como se enciende un gran incendio aplicando el fuego brillante de una lente sobre el material inflamable, así la Eucaristía hace brotar sus llamas sobre aquellos que participan de ella y los inflama de un fuego divino. Jesús dijo: "He venido a traer fuego a la tierra", y cómo querría que este fuego inflamase el universo.

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5: Oraciones de Fátima. Ofrezcan sacrificios por los pecadores y digan muchas veces, especialmente al hacer un sacrificio: oh Jesús, es por tu amor, por la conversión de los pecadores y en reparación de los pecados cometidos contra el Inmaculado Corazón de María.
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0: Esta fue la música de Claudia Arias, Entre Nosotros. Entre nosotros como matrimonio debe de haber orden. Orden en nuestro hogar, orden en nuestro alrededor, orden en nuestra habitación, orden incluso en nuestro automóvil. Oye, cómo nos subimos a veces, ¿verdad? Ahí al automóvil correteados y yéndonos hacia un sitio, alguna cita y ¡ay, hazte para allá! Y avientas el suéter y ¿dónde dejaste los zapatos? Y mira cuánto cochinero hay en el carro. Y ya vas gritando, ya vas frustrado, ya vas de mal humor. El orden es importante también para mantener una relación matrimonial sana, una relación matrimonial feliz. ¿Cómo podemos mantener el orden? Es difícil, como decíamos anteriormente, ¿verdad? Es un trabajo de todo el tiempo y de todos los días, el tener un hogar limpio, el tener un hogar ordenado, y no es fácil, ¿no? Y especialmente pues cuando están los niños, también hay un poco más pequeños, ¿no? Y cuando trabajan los dos y hay poquito rato para dedicarle ya a la limpieza. Pero mira, hagámoslo como un compromiso diario con Dios y un compromiso diario con nosotros mismos. Sí, yo igual quiero decir que a veces el tener un hogar ordenado, un hogar limpio, tampoco va a solucionar todos nuestros problemas o todas nuestras situaciones difíciles en el matrimonio, pero sí nos va a brindar un poquito de bienestar, sí, como una sensación de mayor tranquilidad, de mayor armonía. Así que tal vez esto te ayude a hacer un poquito más fácil mantener el orden. Por ejemplo, un lugar para cada cosa. Yo eso sí les indico con mucha frecuencia, especialmente a mi esposo y a mi niña. A ver, ya terminaste de usar esto, déjalo donde va. Déjalo donde debe de ir. Regresa esa cosa a su lugar. Tenemos que establecer un lugar para cada cosa, porque ya cuando se usen, pues que se regresen a ese lugar específico donde debe estar, nos va a hacer una, más fácil encontrarlo a la siguiente vez, y dos, no va a andar estorbando, no va a andar regando por ahí, rodando por toda la casa. Después, tenemos que despedirnos con regularidad de aquello que ya no estamos usando. Mira, este pasado fin de semana, yo creo que toda la mañana y el mediodía del domingo me la pasé adentro del closet de mi niña y parte también del mío, sacando esa ropa que ya no utilizamos. Ya terminó el ciclo escolar, bueno, los uniformes para afuera, ¿verdad? Aquellos que se puedan donar, se donan, se ofrecen por ahí a algún otro estudiante, si ya pasaste de grado, etcétera. Termina el grado escolar, comienza el verano, ya la ropa de invierno ya no la van a utilizar nuestros hijos, ya tampoco nosotros la vamos a estar utilizando. Entonces, buscarle un sitio, buscarle un lado, ¿verdad? Si nos va a quedar para el siguiente invierno, muy bien, guárdala por ahí en alguna bolsa, en alguna maleta, métela por ahí en el garage o en alguna bodega, allá arriba del closet, y guarda espacios en nuestros hijos para que usualmente, si están en etapa de crecimiento, para el siguiente invierno ya no les va a servir esa ropa de invierno. Entonces comienza a ofrecerla por ahí a algunos primitos más pequeños, a algunos vecinitos, o entregarla incluso en algún albergue. En algún sitio en donde se esté necesitando este tipo de ropas. Pero sí, despedirnos de aquello que no se usa. Siempre ahí alrededor vas a encontrar una caja, ¿no? Vas a encontrar una cosa de algo que ya no utilizas. ¿Y qué pasa? Ay, pues lo voy a guardar otro ratito, a ver si lo utilizo, a ver si me sirve en algún futuro. Y ahí anda, haciendo espacio, ¿verdad? Ocupando espacio. Hay gente allá afuera que puede darles un uso y no estar simplemente ahí esperando, ¿verdad? Puedes darle un uso inmediato, pues regala, ofrécelo a otras personas. Y también es muy bueno que establezcamos un tiempo para poder ordenar, para poder limpiar. En casa, que es casa de todos ustedes, bueno, usualmente es el fin de semana, y claro, por ahí entre semana, en las tardes, noches, se le da una repasadita. No sé, tal vez tú también necesites de uno o dos días a la semana. Lo importante es que todos ahí en el hogar, todos en la casa, sepan de que es el día de limpieza, es el día de ordenar, es el día de colaborar y de mantener el hogar en orden. Que todos ahí estemos trabajando. Entonces, sin pedir ayuda, pedir ahí algo de cooperación, buscar ánimo para poder nosotros también mantener un poquito de orden en el hogar. Y te digo, quizás no vaya a solucionar todo lo de los problemas o situaciones que estemos viviendo en nuestro matrimonio, pero por lo menos nos va a dar un poquito de paz mental, un poquito de tranquilidad, el ver un hogar más o menos estable, el ver un hogar pues más o menos recogido, ordenado, limpio, ¿verdad? Bueno, otra cosa también que hay que tomar muy en cuenta dentro de nuestra relación matrimonial es que cuando tenemos menos cosas es mejor, mucho mejor, porque ese desorden que a veces nomás no le encontramos ni pies ni cabeza es porque acumulamos muchas cosas y generalmente son cosas que no necesitamos, son cosas que pues porque estaban en oferta las compramos o porque alguien me las regaló y ahí las tengo o porque es el recuerdo del primer juguete que utilizaron los niños y ahí lo tengo. Mira, cuando nosotros tenemos esa pues costumbre, digamos, de ir acumulando, nos vamos llenando cosas que no necesitamos, robándole espacio a cosas que a lo mejor sí vamos a poder utilizar. Así que recuerda que menos es más, menos es más. Y trabajar mucho también para en la habitación, por ejemplo, nosotros tengamos ese orden para poder descansar, para poder tener ese tiempo como pareja, como matrimonio, que tengamos este lugar tranquilo, en paz, limpio, que huela incluso limpio, que es la habitación. Bueno, vamos a la pausa, vamos a regresar en breve esta mañana de martes aquí en Familia.
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6: Ahí en tu relación matrimonial, por tu esposo o por tu esposa, ¿qué tan dispuesta estás a sacrificarte por él, por ella? ¿Qué tan dispuestos estamos a sacrificarnos por nuestro cónyuge? A ver, ¿qué tanto, verdad? ¿Hasta dónde llega nuestro límite de sacrificio o de amor por esa persona, por esa pareja que nos va a acompañar hasta el que la muerte nos separe? Algo muy indispensable para tener una relación sana y una relación y un matrimonio duradero y feliz es eso. Es que tenemos que estar nosotros dispuestos a sacrificarnos por el otro. Amar significa que vas a hacer sacrificios, que vas a sacrificar desde tu tiempo, tus gustos, tu descanso por el otro. Y el amor, créeme que es la forma más elevada de la madurez. Si el amor que tú sientes no requiere o no te pide algún tipo de sacrificio, quizás no amamos a la otra persona para nada. Porque si no hay sacrificio en las acciones que nosotros hacemos, lo más probable es que vamos a estar reaccionando ante algo bueno que hicieron por nosotros, o que quizás nada más estamos pretendiendo ser amables. ¿Para qué? Pues para poder obtener algo también, ¿verdad?, de ellos. Yo creo que a ninguno de nosotros le gustaría estar casado o casada con una persona que acostumbra a pensar así: o se hace a mi manera o no se hace, o todo solo sale mejor cuando yo lo hago yo únicamente, o soy siempre yo la que tiene que darle lugar a lo que dice él, porque si no va a estar de malas y no va a querer hacer las cosas. El matrimonio se trata de dar y de recibir, ¿verdad? No se trata únicamente de estar recibiendo y recibiendo y recibiendo. Hay que dar también. Dentro de la vida cotidiana de nuestra relación matrimonial tiene que haber esos pequeños sacrificios. A lo mejor te toca a veces renunciar a a la película favorita. Querías ir a ver una película al cine, pero se atravesó otra y ándale, es que yo quiero ver esta. Bueno, pues ok, vamos a ver la que quieres, en otra ocasión vamos a ver la que yo quiero. Va a haber esos pequeños sacrificios siempre, desde la cena. Ay, pues mira, te iba a hacer enchiladas que son tus favoritas, que son mis favoritas, las iba a hacer, pero pues como las favoritas tuyas son las tortas de pierna, pues te hice tortas de pierna. Va a haber necesidad de hacer esos pequeños sacrificios continuamente. A veces habrá necesidad de hacer grandes sacrificios, quizás para estar con tu esposo, para estar con tu esposa, tuviste que dejar tu ciudad, tuviste que dejar a padres, amigos, tu hogar natal. A veces los sacrificios grandes, amigos, no se van a llegar a percibir porque existe una buena relación de pareja, existe esa armonía, esa unidad. Y cuando nosotros hacemos algo que hará feliz a mi pareja, créeme que es una emoción, es una satisfacción enorme la que se siente cuando lo haces en verdad por hacerle el bien. No nomás por decir, pues ya, para que deje de estar ahí preguntándome o pidiéndome, no, molestándome, no. Lo haces porque lo haces por el bien de tu pareja, porque le amas. Vas a sentir esa emoción, va a ser la felicidad, la dicha que le des, la alegría que le des ahí a tu pareja por ese sacrificio va a ser mayor que el dolor que puedas tú llegar a sentir porque estás perdiendo algo que deseabas o algo que buscabas tener. Y a veces dentro del matrimonio, uno de los dos, créeme que continuamente se está sacrificando más que el otro. Lamentablemente hay algunos matrimonios donde esto viene a como causar desequilibrio, ¿verdad? El otro hace lo que quiere y viene y espera que su pareja pues se adapte a lo que está haciendo, se adapte a sus necesidades, quieres que tu pareja renuncie a sus necesidades y bueno, esto acaba como que generando resentimiento, como que baja la autoestima en la otra persona que siempre se está sacrificando, ¿verdad? Porque siente que su pareja pues no le valora lo suficiente. El sacrificio está relacionado con el compromiso. Créeme que nunca vale la pena sacrificarse por alguien que no está comprometido como lo estás tú. Nunca vale. Cuando tú te sacrificas por tu pareja, te da las gracias, lo reconoce, está consciente de lo que has hecho, está consciente de que has hecho un sacrificio para hacerle bien a tu pareja y pues claro, viceversa, estás consciente tú de los sacrificios que hace tu pareja, que hace tu esposo o tu esposa por ti, para ti. Si no estamos conscientes de esto, significa que estamos teniendo en consideración únicamente nuestros sentimientos, únicamente nuestros deseos y hay algo ahí que hay que trabajarle. Cuando nosotros hacemos sacrificios excesivos, digamos, como para atrapar al otro, también es dañino, también es engañar, es tratar de manipular al otro. Porque a veces una persona viene, hace sacrificios innecesarios sin que su pareja se lo pida una y otra vez como un modo de que sienta, ¿verdad?, de que la otra persona está en deuda. ¿Para qué? Pues para manipularle, para tenerle ahí a su lado. Y es peligroso, porque puede terminar con la relación, lamentablemente. Los sacrificios son realistas, deben de ser sinceros. Un sacrificio debe de hacer por amor, no simplemente porque quieres manipular. Debe de ser siempre por amor. Por amor a esa pareja, por amor a ese matrimonio, por sacar adelante la familia. Y por último, amigos, antes de despedirnos, la risa, por favor, dentro del matrimonio, ríanse. Pasar tiempo con el amor de tu vida debe de ser un motivo de felicidad, un motivo de alegría. Entonces, si podemos aprovechar esos momentos para poderlos hacer, divertidos, ligeros, ¿verdad? Va a tener muchos beneficios, tanto para ti, para él o para ella y para toda la familia, porque reír en pareja es una excelente manera también de poder fortalecer nuestra relación. Ríe. La Biblia sobre la risa dice que es un regalo, ¿verdad? Un regalo de Dios. Dios es el creador de todas las cosas. Entonces, Él también hizo la risa y la risa es buena y todo don bueno y perfecto viene de Dios. Entonces, la risa es ese regalo. Y si nosotros en nuestro matrimonio tenemos esa capacidad de poder mostrar nuestras emociones a nuestra pareja, ¡qué bendición! Y si somos capaces de poder comunicarnos de una manera honesta, directa, clara, de podernos sumergir tanto en los momentos de problemas, de dificultad, de tristeza, como los momentos de alegría y de felicidad que el Señor nos proporciona, pues ¡qué felicidad! Así que a sonreír, a reír porque eso nos hace más feliz. Que el Señor les siga bendiciendo.

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1: Pa, ¿qué horas son?
2: Son las 10 de la mañana.
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0: Hola, mis queridos hermanos, un saludo muy especial. Les habla Juan Alberto Echeverri, un laico comprometido a la Iglesia Católica. Bienvenidos a su programa. Hoy vamos a hablar de justicia y misericordia. Sí, son un par de términos que con mucha frecuencia confundimos, que algunos anhelan profundamente en su corazón que se haga justicia y otros al final claman misericordia a Dios por sus diferentes caídas, pecados y demás. Unos anhelan la venganza y entonces claman a Dios que se haga justicia y piensan en el fondo de su corazón que la justicia es de alguna manera acabar con los opositores o con aquella persona que le hizo a uno algún daño. Y bueno, Dios sabrá cómo nos defiende, Dios sabrá cuál es la herramienta más útil para edificar su reino, cómo va a utilizar de alguna manera su misericordia o aplicar su justicia. Lo que sí es cierto es que muchos de nosotros, pues definitivamente hemos sido víctimas de alguna injusticia en la vida, y otros tantos hemos requerido en algún momento de nuestra vida, en nuestras caídas, en nuestros pecados o debilidades, la misericordia de Dios. Y sí que la vamos a necesitar al final de esta vida cuando nos toque comparecer ante el trono divino. De hecho, lo más importante es que el ser humano pueda entender que hay un final y con base en ese final, pues pretenda llevar su vida de la mejor manera. Es decir, si la persona se porta bien durante esta vida, pues ¿qué más le puede esperar? Ahora bien, si aquella persona con una intención o con un pensamiento de que eso al otro lado no hay nada, cuando me vaya a morir no hay nada, pues me voy a portar mal, pues puede hacer que por momentos tenga ratos placenteros, pero quizá vaya a encontrarse muchos obstáculos en esta vida y seguramente puede ser que se lleve una sorpresa muy grande en la eternidad, en el que efectivamente para él o para todos sí existe precisamente la eternidad y el juicio final, y entonces por haber vivido alejado de Dios pueda estarse perdiendo de una riqueza eterna que es la que de alguna manera pues todos siempre anhelamos. Venía en estos días hablando con mi esposa en el automóvil que finalmente pues no hay una circunstancia que nos llene de plenitud ni de felicidad en esta vida. Siempre hay un drama, siempre hay un problema, siempre hay una circunstancia. Podemos tener cosas materiales, podemos incluso conquistar puestos y conquistar muchas victorias y finalmente darnos cuenta que somos pasajeros, que pues la verdadera felicidad, la verdadera dicha no se encuentra en este mundo. Recuerdo una persona cercana que trabajó mucho tiempo por conquistar en su vida, digamos, unas posiciones muy importantes, una situación económica muy importante, y después de muchos años y de mucho esfuerzo, pues finalmente la logró. Logró conquistar esa posición que anhelaba en su corazón. Y pasados tal vez un par de años de estar allí tratando de ya comprar cosas materiales con dinero y de la misma fama que ya iba teniendo, pues de un momento a otro le sale una bolita en la garganta y finalmente le detectan que es un cáncer, y es un cáncer ya agresivo porque había penetrado los, digamos, ganglios de la persona, y entonces ya le dieron muy pocos meses de vida. Tanto afanarse el mundo, tanto correr de aquí para allá, para que en cualquier momento pues llegue el final. Y por eso es que nosotros, los que de alguna manera ya hemos encontrado este camino, la gracia de Dios, los que ya somos conscientes de un más allá, de esa vida eterna, pues nos sentimos siempre esperanzados en ese más allá y miramos la vida con una óptica diferente, sin preocuparnos tanto por lo material. No quiere decir que nos abandonemos y que no sea importante para nosotros tener algunas dádivas o algunos bienes materiales para subsistir, pero sabemos que allí no está la absoluta felicidad. Vamos a leer, a propósito de este tema de la justicia y de la misericordia, un texto bíblico que está en el Evangelio según San Lucas, capítulo 16, verso 19 al 31. Dice así la palabra de Dios: había un hombre rico que se vestía con ropa fina y elegante, y que todos los días ofrecía espléndidos banquetes. Había también un pobre llamado Lázaro, que estaba lleno de llagas, y se sentaba en el suelo a la puerta del rico. Este pobre quería llenarse con lo que caía de la mesa del rico, y hasta los perros se acercaban a lamerle las llagas. Un día, el pobre murió, y los ángeles lo llevaron a sentarse a comer al lado de Abraham. El rico también murió y fue enterrado. Y mientras el rico sufría en el lugar a donde van los muertos, levantó los ojos y vio de lejos a Abraham y a Lázaro sentado a su lado. Entonces gritó: «Padre Abraham, ten lástima de mí. Manda a Lázaro que moje la punta de su dedo en agua y venga a refrescar mi lengua, porque estoy sufriendo mucho en este fuego». Pero Abraham le contestó: «Hijo, acuérdate que en vida tú recibiste tu parte de bienes y Lázaro su parte de males. Ahora él recibe consuelo aquí y tú sufres. Aparte de esto, hay un gran abismo entre nosotros y ustedes, de modo que los que quieran pasar de aquí a allá no pueden, ni de allá tampoco pueden pasar aquí». El rico dijo: «Te suplico entonces, padre Abraham, que mandes a Lázaro a la casa de mi padre, donde tengo 5 hermanos, para que les llame la atención y así no vengan ellos también a este lugar de tormento». Abraham dijo: «Ellos ya tienen lo escrito por Moisés y los profetas, que les hagan caso». El rico contestó: «Padre Abraham, eso no basta, pero si un muerto resucita y se les aparece, ellos se convertirán». Pero Abraham le dijo: «Si no quieren hacer caso a Moisés y a los profetas, tampoco creerán, aunque un muerto resucite». Es palabra del Señor. Gloria a ti, Señor Jesús. Pues bien, mis queridos hermanos, aquí precisamente están estos 2 elementos de los cuales hemos titulado este programa, que se llama Justicia y Misericordia. En esta maravillosa historia que narra nuestro Señor Jesucristo, esto es palabra de Dios. Tal vez algunos de nosotros podremos dudar si cualquier borracho, cualquier loco, cualquier persona, incluso de buenos sentimientos, y no tiene que ser borracho o loco, cualquier persona del mundo nos diga que existe una vida más allá, pues tal vez nosotros podríamos dudar de eso. Porque en realidad no hay un testimonio fehaciente de que podamos creerle de lleno a esa persona. Pero es que aquí nos estamos enfrentando no a cualquier persona, nos estamos enfrentando a Jesucristo, a Dios hecho hombre, a Jesucristo resucitado, Él que vivió, que dio señales de que efectivamente era Dios, que hizo milagros, que fue un hombre sabio en palabras, que pasó por este mundo haciendo el bien, que fue crucificado, que murió y que resucitó al tercer día y se le apareció incluso a más de 550 testigos, según nos lo cuenta el texto del Evangelio, pero además nos lo cuentan otros historiadores seglares que hay alrededor de esta historia de Jesucristo. Si este hombre que no cometió pecado y se dejó crucificar por nosotros, me dice que hay una vida eterna y que aquellos que sufren acá tienen una esperanza eterna de aliviar sus dolores, yo a este hombre le creo. Esta es mi vida, esta es mi esperanza, esta es mi alegría, esta es mi fe. Esto es lo que en realidad yo quiero creer, y quiero creer no porque sea un tonto que tal vez solamente vive de ilusiones, no. Sencillamente porque he sido un hombre que me he dedicado de lleno a estudiar, digámoslo así, las razones para creer, estas razones de fe que el mundo ha recibido de parte de Dios y que el mismo mundo también ha ido buscando por medio de la teología, precisamente para poder saber en qué creer, a quién creerle. Pero desde luego que además con las cosas que vivimos todos los días nos damos cuenta que tiene que venir un mundo superior. Hay un salmo que es el Salmo 73 donde el salmista se queja de por qué los malos prosperan, y pareciera que muchos de nosotros tenemos como esa actitud en muchos lugares o muchos momentos en el mundo. Decimos: bueno, pero ¿por qué le va tan bien a los malos, a los que matan, a los que roban, a los que son usureros? ¿Por qué les va tan bien? Y bueno, he encontrado muchas respuestas a este tema. Sin embargo, una de las mayores respuestas está precisamente aquí, en este texto del Salmo, en el capítulo, el Salmo 73, donde habla que pues finalmente el castigo es eterno. Dios lo sabe, Dios los aguanta, es paciente con ellos, porque finalmente están en un lugar resbaladizo. Llegará el momento donde les tiemblen los dientes, donde tengan que presentarse delante de Dios, y acuérdate que el castigo es eterno. Pues bien, para no ir muy lejos, vamos a continuar hablando de este texto del rico Eulón y el pobre Lázaro. Y es precisamente hablando de que no es que Lázaro haya ido al lugar de los muertos sencillamente porque podía comer bien. Ese no es el gran problema. El problema no es que tú comas bien. Entonces me podrás decir, ah, bueno, entonces pues todos los que comemos medianamente bien o que tenemos la oportunidad de ir a restaurantes o qué sé yo, o que en mi casa haya abundancia, entonces me va a esperar ir al lugar de los muertos. Pues claro que no. Esa pues no es una manera de mirar ni el texto bíblico ni la vida. Dios es un Dios de bendición, es un Dios de prosperidad. Lo que sí no está bien es ver sufrir al pobre y no compartir con él. Ese es el merecimiento tal vez de la injusticia del ser humano. Pero quédate allí que ya venimos con mucho más en este tu programa. Hoy estamos hablando precisamente de justicia y misericordia. Ya regresamos.
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8: Bien, mis queridos hermanos, ya estamos aquí de regreso en este tu programa. Te está hablando Juan Alberto Echeverri, un laico comprometido de la Iglesia Católica. Recuerda que hoy estamos hablando de justicia y misericordia, de dos palabras muy importantes. Son las palabras finalmente que en el fondo de la esperanza de cada ser siempre están allí como jugando un papel importante en la mente, en el corazón, en los anhelos del ser humano. Y estábamos leyendo un texto que estaba precisamente en el Evangelio de Lucas, en el capítulo 16, a partir del verso 19 hasta el 31, donde el Señor nos propone esta historia del rico Eulón y el pobre Lázaro. Y estábamos hablando anteriormente, antes de irnos al corte, de que no es que el rico haya ido al lugar donde van los muertos, que es básicamente el infierno, y cuando se llama los muertos no es sencillamente la fosa común, porque el cuerpo se descompone, pero se desprende un cuerpo espiritual de nosotros para entrar a la vida eterna, en dos estados, en estado de salvación o en estado de condenación. Y cuando hablamos del estado de sanación, de salvación, hablamos del estado de glorificación o el estado de purgatorio. ¿Por qué? Porque, como lo expliqué en otro de los programas que hice también sobre las moradas eternas, hay diversas estaturas en los seres humanos, estaturas espirituales. Y esto es a causa precisamente de la justicia y de las capacidades que tiene cada ser humano. Y ahora seguramente me vas a preguntar, ¿por qué a causa de la justicia y a causa de las capacidades? Porque acuérdate lo que dice el texto del Evangelio, a quien más tiene, más se le dará. Y al que no tiene nada, hasta lo poco que tiene, se le quitará. ¿Y por qué es? Porque el Señor sencillamente nos hizo a todos para dar frutos, para que produzcamos un fruto sobre todo espiritual, un fruto de bendición, un fruto de amor, un fruto de equilibrio, un fruto de trabajo. El trabajo también es amar, porque muchos de nosotros trabajamos y nos esforzamos por nuestros hijos, por la patria, por el gobierno, por la ciudad, por tantas cosas, por complementar la vida. Claro, hay algunos que hacen del trabajo un Dios e idolatran ese trabajo. Ahí realmente no lo están haciendo por amor, sino por idolatría. Entonces, el fruto se mide en términos realmente de amor. Y por eso quien más ama, más se le da, y más se le da en la eternidad. Recordemos esa historia que también nos cuenta el Señor, o esa parábola de los talentos, cuando a uno le da 5, a otro le da 2 y a otro le da 1. Y el de 5 llevó otros 5, el de 2 llevó otros 2 y el 1 pues fue y enterró ese talento que Dios le dio. Y es precisamente porque cada cual va a recibir más con respecto a lo que haya producido en su propia vida. Entonces el problema aquí de este rico Eulón no era precisamente el hecho de que pudiera tener banquetes o pudiera comer delicioso, aunque muchos realmente pueden pecar o podemos pecar de gula, ¿no? Podemos hacer de la comida también un dios, un ídolo. Y eso también es una manera de pecar contra el primer mandamiento de la ley de Dios. Porque hay mucha gente que incluso no ha terminado de desayunar y ya está pensando en qué es lo que va a comer al almuerzo. O le está preguntando a su mamá, mamá, ¿qué vas a servir de comida o qué vas a servir de almuerzo? Y es porque sencillamente tienen su vida centrada en la comida. El pecado no era solamente o básicamente que este hombre pudiera banquetear. Ese no era el gran pecado. El gran pecado era que veía a un pobre al lado de su mesa, muriéndose de hambre, con ganas de comerse lo que caía de la mesa del rico, y este ni siquiera se atrevía a darle, a ayudarle. Y esto, de alguna manera, es lo que nosotros llamamos injusticia. Pero hay una gran cantidad de injusticias alrededor, no solamente porque, digámoslo así, hay muchos ricos que se enriquecen a costa del seguro social de otros, a costa del trabajo y por la paga injusta que le dan a otros, ¿no? O tal vez de robar los impuestos, o tal vez de robar una gran cantidad de cosas. Puede ser que muchos se enriquezcan de esa manera injusta, cuando hay otros pobres que hacen todo su esfuerzo y no pueden recibir lo que es merecido, la paga justa y honesta de su trabajo. Eso es injusticia. Pero hay otras injusticias. Hay gente que comete asesinatos, que comete abusos, que comete violaciones y andan campantes por la vida, y pareciera que los que han sido afectados o los demás que vemos desde la barrera estas injusticias, pareciera que dijéramos, Señor, ¿y en dónde está tu justicia? ¿Dónde está la justicia divina? Pero esto también sucede muchas veces cuando tal vez en un empleo, pues somos nosotros los que tenemos el mérito de acceder a un empleo superior y de pronto se lo dan al vecino que nos robó la idea, o se lo dan a otro compañero que en realidad no se merecía ese cargo, de acuerdo a nuestra óptica, digamos a una justa óptica. No estamos hablando de personas que están sesgadas por una información, sencillamente porque la persona fue oportunista. Y entonces como que eso nos rebota y nos da dolor y nos da rabia y decimos, Señor, pero ¿dónde está tu justicia? ¿Cómo no vas a hacer justicia con esta persona? Pues quiero decirte, mi querido hermano, mi querida hermana, que efectivamente la justicia divina llega porque llega. Si no se ve en este mundo, con plena seguridad la vamos a ver en el mundo venidero. En este mundo podemos recibir actos de justicia divina, digamos,

0: día de la muerte. Y esto es muy importante porque pareciera que es un estilo de venganza de nosotros y no es así. Sencillamente Dios consuela nuestro corazón permitiendo que quizá metan a la cárcel a esa persona o que de alguna manera tenga que pagar la fechoría que hizo y que nosotros podamos de pronto observar con ocasión de, en muchos momentos, digámoslo así, he visto personas que le clamaron a Dios justicia y la justicia divina llegó. Ahora, no fue, digámoslo así, una venganza que Dios entonces se va a vengar de la persona, no, pero permite que la justicia humana actúe y por ende entonces esta persona, la que fue agredida, ofendida, pues recibe el justo pago de lo que ella había perdido. Sin embargo, hay ocasiones, vuelvo a repetir, en que las personas son tan astutas que bajo la ley natural, digamos, pueden tapar o esconder cosas, porque así es, y se llega el momento en el que nunca pudieron salir a la luz sus fechorías en este mundo, pero sí salen a la luz con plena seguridad en el más allá. Y esto es algo que definitivamente para todos nosotros hay siempre esa respuesta. Vamos a leerlo en Daniel, en el capítulo 12, verso 1 al 4. Dice así la palabra de Dios: en ese momento aparecerá Miguel, el gran ángel protector que defiende a tu pueblo. Será un momento angustioso, un momento como no ha habido otro desde que existen las naciones. Cuando ese momento llegue, se salvarán todos los de tu pueblo que tienen su nombre escrito en el libro. Muchos de los que duermen en la tumba despertarán, unos para vivir eternamente y otros para la vergüenza y el horror eternos. Los hombres sabios, los que guiaron a muchos por el camino recto, brillarán como la bóveda celeste, brillarán por siempre como las estrellas. Pero tú, Daniel, guarda estas cosas en secreto y sella el libro hasta el tiempo del fin. Mucha gente andará de acá para allá buscando aumentar sus conocimientos. Pues, mis queridos hermanos, Dios tiene siempre una justicia, siempre la va a tener. Miremos lo que nos dice 2 Corintios capítulo 5, verso 10. Dice, porque todos tenemos que presentarnos ante el tribunal de Cristo para que cada uno reciba lo que le corresponda según lo bueno o lo malo que haya hecho mientras estaba en el cuerpo. Todos tenemos que presentarnos delante del tribunal de Cristo. Esto no tiene vuelta de hoja. Esto no tiene escapatoria para todos. Todos vamos a tener que estar algún día desnudos delante de la presencia de Dios con todo lo que hicimos, con todo nuestro pasado. Todo lo que pasó en nuestra vida, todo va a estar de cara a Dios y va a ser el momento en el que nosotros, de alguna manera, si hicimos obras buenas, pues podamos tener la gracia de Dios de la salvación. Si hicimos obras buenas, pero estábamos en pecado, de alguna manera no alcanzamos a reparar culpas, pues tendríamos que esforzarnos más allá en este proceso en el que la Iglesia siempre intercede por nosotros para que seamos personas liberadas del purgatorio. Pero estaremos, si Dios lo quiere, en proceso de salvación. Pero si en nuestra vida existió, habitó la iniquidad permanentemente, sin ningún tipo de vacilación, sin ningún tipo de humildad para reconocer nuestro pecado, sin ningún tipo de reparación durante este tiempo de vida que tuvimos, vamos de todas maneras a enfrentar el juicio divino que para nosotros va a ser precisamente justo. Y cuando digo justo es que Dios sí juzga con verdad al ser humano, porque Él sí conoce la verdad. Y voy a explicar un poquito de esto porque sé que algunos de pronto están con temor. Pero quédate allí, ya regresamos con mucho más de esto que se llama justicia y misericordia.
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4: Bien, mis queridos hermanos, ya estamos aquí de regreso en este tu programa. Te está hablando Juan Alberto Echeverri, un laico comprometido de la Iglesia Católica. Y hoy estamos hablando de justicia y misericordia. Y antes de irnos al corte, estábamos hablando precisamente de que si nosotros hemos actuado de una manera negativa, mala, una manera perversa, sin ningún tipo de arrepentimiento, sin ningún tipo de humildad, seguramente vamos a enfrentar un juicio justo y equilibrado. Y cuando digo justo, es porque si definitivamente no quisimos reparar nada, no queremos nada con Dios, seguramente nuestra alma va a ir al lugar donde nos espera, que es el lugar de la condenación. ¿Por qué? Pues porque así lo dicen los textos bíblicos, porque así lo dice nuestro Señor Jesucristo, como vuelvo a repetir, que murió y resucitó. En estos días estaba en una Eucaristía y el sacerdote estaba predicando efectivamente sobre este tema de Daniel. Cuando hablaba de que los muertos resucitarán, los que obraron el bien para la dicha eterna y los que obraron el mal para la vergüenza eterna, pues este sacerdote hablaba que pues no tenemos que tener miedo de estos textos bíblicos, que lo que nos debe esperar es una dicha porque Jesucristo vino a salvarnos a todos. Y qué bueno que sí, sea así, claro que sí. Pues chévere que podamos ser personas de fe, de esperanza y que queramos tener un proceso perfectamente de salvación y de alegría eterna en el reino de los cielos. Pero desafortunadamente hay muchos que pueden o que podemos vivir como si esa eternidad no existiera y que vamos llevándonos por delante personas, familias enteras, dañando gente, matando, robando, abusando sexualmente, agrediendo, torciendo la verdad, manipulando, haciendo una gran cantidad de cosas sin ningún tipo de arrepentimiento, y lo único que nos gusta es que nos prediquen de la misericordia de Dios y solamente la misericordia de Dios, pero no queremos tener ningún tipo de conversión. Y bueno, yo te quiero decir algo. Este programa se trata de la justicia y de la misericordia. Ya estamos en el tercer bloque del programa y ahora es tiempo de comenzar a hablar también de la misericordia, que lo vamos a hablar en un momento. Pero es necesario saber que para que la misericordia exista, es necesario, vital, fundamental, que exista el arrepentimiento, que exista la humildad. No puede haber misericordia mientras no hay humildad, mientras no hay un reconocimiento de Dios, de la necesidad de Dios. Fíjate lo que dice el texto bíblico que leímos al principio del programa, cuando estábamos hablando del rico Eulón y del pobre Lázaro. Cuando el rico le contestó: Padre Abraham, eso no basta, pero si un muerto resucita y se les aparece, ellos se convertirán. Pero Abraham le dijo: si no quieren hacer caso a Moisés y a los profetas, tampoco creerán aunque algún muerto resucite. Hay gente que definitivamente no quiere cambiar, no quiere creer, no quiere transformarse. Este hombre estaba hablando prácticamente desde el infierno. Estaba hablando desde el lugar de la condenación y estaba exponiendo su caso. O sea, aquí está la justicia divina manifiesta precisamente en que el rico Eulón hizo lo que quiso, no tuvo en cuenta a los demás, no tuvo en cuenta el sufrimiento de los demás y estaba en el lugar de condenación. No podía ni siquiera tomar una gota de agua. Por eso dice: manda a que Lázaro moje la punta de su dedo y me la ponga en mi boca. Es decir, lugar de condenación es terrible, terrible. Y entonces Lázaro, que había sufrido muchísimo, él sí estaba banqueteando en la eternidad, estaba sentado al lado del padre Abraham. Y este hombre ya entró en conciencia, pero ya no había nada que hacer. Fíjate lo que dice Abraham, ya no hay nada que hacer, de aquí a allá no se puede pasar, ni pueden hacer nada, ya no hay nada que hacer. Esto es lo que llamamos la justicia eterna. Acordémonos que todos los seres humanos, mientras estamos en vida, estamos en el tiempo de la misericordia. Hasta el último segundo de vida, estamos en el tiempo de la misericordia. Y a partir del primer segundo de la muerte en adelante, entramos en el tiempo de la justicia. Porque ya no tenemos cuerpo material con qué arrepentirnos, con qué reparar, con qué ser humildes. No, salió el cuerpo espiritual como quedó formado hasta el momento en el que nosotros vivimos. Y de allí entramos en el juicio divino. Esto es lo que nos dicen los textos bíblicos, que tengo varios textos que podríamos corroborar en este sentido, sobre el tema de la justicia precisamente. ¿Por qué? Pues porque finalmente sí hay una justicia. Vamos a ver, por ejemplo, Lucas 12:40 dice: estad pues prontos, porque a la hora que menos penséis, vendrá el Hijo del Hombre. Y Mateo 10:28 dice: no tengáis miedo a los que matan el cuerpo, que el alma no pueden matarla. Temed más bien a aquel que puede perder el alma y el cuerpo en el infierno. O sea que sí existe eternamente esta perdición del cuerpo y del alma. Y miremos lo que dice Mateo 16:26. Dice: ¿qué le aprovecha al hombre ganar todo el mundo si pierde su alma? Mateo 16:27, porque el Hijo del Hombre ha de venir en la gloria de su Padre con sus ángeles, y entonces dará a cada uno según sus obras. Y fíjate lo que dice Mateo 25, el verso 46, e irán al suplicio eterno y los justos a la vida eterna. Bueno, qué gran cantidad de, digámoslo así, de citas bíblicas que están en la palabra de Dios, en la que nos habla precisamente de un castigo eterno. Por eso es que nosotros, primero nadie puede decir quién se condena o quién no se condena. La misma iglesia no lo puede decir ni asegurar quién se condenó o quién no se condenó. La iglesia sí nos habla de que existe un grave riesgo de condenación cuando estamos en pecado mortal. Pero la verdad es que mientras estemos en vida, todavía estamos en el tiempo de la misericordia, es decir, en el tiempo de poder convertirnos. Ahora tú y yo no sabemos cuándo nos va a llegar un infarto fulminante, estando en pecado mortal, estando de alguna manera tentando a Dios en pecado, cuando decimos, eso a última hora yo me arrepiento y ya Dios me perdona y ya. Eso es tentar a Dios. Pero si nosotros decidimos vivir en el amor, si decidimos transformarnos, si decidimos arrepentirnos, si decidimos de alguna manera pedir perdón a Dios por nuestros pecados, con plena seguridad vamos a alcanzar la misericordia de Dios. Porque Dios, como dice la palabra misma en Ezequiel, en el capítulo 18, verso 21 al 23, yo no quiero la muerte del malvado, sino que cambie de conducta y viva. Y eso es lo que es precisamente la misericordia. Vamos a leer este texto que está en Lucas, en el capítulo 23. Acordémonos de esa crucifixión de nuestro Señor Jesucristo, en la que tenía a un lado y al otro a los dos ladrones que fueron crucificados con él. Entonces, dice así el texto bíblico a partir del verso 39. Uno de los criminales que estaban colgados lo insultaba: si tú eres el Mesías, sálvate a ti mismo y sálvanos también a nosotros. Es decir, este hombre estaba en la hora de la muerte, en la hora más grave, y sin embargo seguía con rabia, con ira, con odio, con todo tipo de vociferaciones. Y miremos lo que dice el otro. Dice: pero el otro lo reprendió a su compañero diciéndole: ¿no tienes temor de Dios, tú que estás bajo el mismo castigo? Y estas palabras son especialmente hermosas, porque primero reconoce a Dios en la cruz y reconoce que Dios se hizo castigar en la cruz. Dice: tú que estás bajo el mismo castigo. ¿Que quién? Pues que Dios. ¿No tienes temor de Dios, tú que estás bajo el mismo castigo? Y mira cómo con humildad reconoce su pecado. Dice: nosotros estamos sufriendo con toda razón, porque estamos pagando el justo castigo de lo que hemos hecho. Pero este hombre no hizo nada malo. Luego añadió: Jesús, acuérdate de mí cuando comiences a reinar. Mira, hermano, él ya sabía que iban a morir en la cruz. Él ya lo sabía. Ya sabía que el reino iba a ser de una manera diferente. Iba a ser el reino de Dios. Porque no le dijo, ahora que te bajes de la cruz, entonces ya cuando comiences a reinar y mates a todos estos, entonces acuérdate de mí. No, él sabía que iba a morir. Pero sabía que iba a haber un reino eterno. Entonces dice, Jesús, acuérdate de mí cuando comiences a reinar. Jesús le contestó, te aseguro que hoy estarás conmigo en el paraíso. Inmediatamente se abrió la puerta de la misericordia. En el peor de los momentos, en el más difícil, en el último instante de la muerte de este hombre, cuando reconoció a Dios y clamó el perdón para él. Con humildad lo reconoció y reparó porque tuvo la capacidad de invitar al otro a que se arrepintiera a última hora. Eso es lo que se llama reparación y por eso es que se abre la puerta de la misericordia. Y la puerta de la misericordia es inmensamente grande. Yo no sé cuántos años tendría este hombre, pero yo le calculo que tendría más o menos, tal vez unos 48 o 50 años. ¿Por qué? Porque Cristo murió de 33 y cuentan los evangelios apócrifos que este hombre había salido al encuentro de María y José cuando iban a hacer el censo con Jesús recién nacido. Pero quédate ahí que ya te cuento mucho más de esto. Ya regresamos en este tu programa.
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7: 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Oh Santísima Trinidad, yo te adoro. Mi Dios, yo te amo en el Santísimo Sacramento. Santísima Trinidad, que eres un solo Dios, ten piedad de nosotros.
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1: Bien, mis queridos hermanos, ya estamos aquí de regreso. Te está hablando Juan Alberto Echeverri y hoy estamos hablando de justicia y misericordia. Mira, el tiempo pasa tan rápido, pero tan rápido. Hay veces que nosotros aplazamos sentencias, aplazamos exámenes, aplazamos ciertas cosas y decimos, bueno, eso más adelante, de algún lado yo arreglaré el problema, pero por lo menos dilatémoslo un tiempo más. Y tú puedes dilatar el tiempo más, pero finalmente el tiempo se llega porque se llega. Hay muchas personas que viven circunstancias difíciles y ya conocen el proceso de aplazar el tiempo y deciden ponerle la cara. Deciden finalmente no aplazar, sino poner la cara y salir de una vez de este problema. Ahí enfrentemos ya el examen, ya, de una vez. Yo no voy a seguir aplazando esta angustia, este dolor que en cualquier momento voy a tener que pagar. Prefiero pagar ya. Este es el caso de un amigo o un conocido que le dictaron una sentencia de cárcel y bueno, pues prefirió, después de que empezó a dilatar y a dilatar, que sabía, el abogado le decía, mire, en algún momento lo capturan y finalmente tiene que pagar. Pasaban los meses, algunos meses, 3 o 6 meses, y la sentencia podía ser pagar 3 o 4 años o 5 años, y siempre viviendo bajo la angustia de que lo iban a meter preso, dijo un día, pues yo me voy a ir de una vez y voy a pagar de una vez esto para después poder vivir en libertad. Y esto es la realidad. Todos vamos a tener en algún momento que presentarnos, como lo leímos en los textos bíblicos, delante del tribunal de Cristo. ¿Por qué más bien no pedir de una vez perdón? De una vez agacharse, agachar la cabeza delante de Dios y clamar la misericordia. ¿Por qué no tener un acto de verdad, de humildad en este mundo, arrepentirnos de lo que hemos hecho, pedir perdón y, si es el caso, pagar lo que tengamos que pagar en este mundo y no esperar hasta que nos llegue el momento de la muerte para rendir cuentas ante el tribunal de Cristo, que va a ser un momento de verdad bien, bien difícil, como nos lo anuncia la palabra de Dios en los últimos capítulos del Evangelio de Mateo y también del Evangelio de Lucas, como lo hemos leído? Pues bien, lo único que se necesita para alcanzar la misericordia de Dios es reconocer nuestro pecado y arrepentirnos para obtener la misericordia. Miremos lo que sucedía con la parábola del hijo pródigo, también en Lucas, en el capítulo 15, verso 11 y siguientes. Dice que al fin se puso a pensar cuando este hombre estaba comiendo las algarrobas, ni siquiera las algarrobas de los marranos, seguramente era el estiércol de los marranos, porque decía que tenía ganas de llenarse el estómago con las algarrobas que comían los cerdos, pero nadie se las pasaba. Dice que al fin se puso a pensar. Cuando yo toco este tema de la parábola del hijo pródigo o la parábola del padre que perdona, con frecuencia me gusta poner el ejemplo que el padre del hijo pródigo jamás fue hasta el fango a sacar a su hijo. Cristo sí vino a la tierra a rescatarnos a nosotros. Pero cuando narra la historia del hijo pródigo, no dice que el padre del hijo pródigo fue hasta el barro, hasta el lodo, a sacar a su hijo. No. El padre supo que el hijo tenía que darse cuenta de lo que había hecho y tenía que reconocer su pecado. Y por eso lo narra 2 veces así. Dice, al fin se puso a pensar, ¿cuántos jornaleros en la casa de mi padre tienen comida de sobra? Y yo aquí muriéndome de hambre con ganas de llenarme el estómago con las algarrobas de los marranos. Y entonces, luego dice, me levantaré e iré a la casa de su padre. Le pediré perdón porque he pecado contra Dios y contra él. Y luego dice, y se levantó y fue a la casa de su padre, y cuando llegó, le dijo, padre, perdóname, ya no merezco ser hijo tuyo. Y el padre lo recibió con abrazos y besos. Pero primero tenía que reconocer su pecado, su orgullo, su soberbia, su miseria, su dolor, su traición. Mi querido hermano, mi querida hermana, la misericordia de Dios están abiertas. A eso vino, a perdonarnos, a rescatarnos, a salvarnos, a amarnos. Miremos esta historia tan hermosa del buen ladrón. Es una historia maravillosa. ¿Cómo es que a última hora se gana el cielo y entra derecho al cielo? Bueno, lo que esperamos, lo que pensamos, porque aquí dice, hoy mismo estarás conmigo en el paraíso. Es decir, A tal grado llegó el perdón de Dios que en el último instante este hombre que era un asesino les había dicho que les iba a compartir un poco más de esta historia en uno de los libros apócrifos que hay. Cuentan la historia precisamente de este hombre en el que Jesús iba con María y con José cuando tenían que hacer el censo, que les tocó ir a Nazaret o a Belén. Y pues iban a través de los caminos y estos participaban de una banda donde él era el jefe de la banda. Tendría tal vez 18 o 20 años, quizá en ese entonces. Y bueno, dice que él salió y los detuvo a José y a María y vio al niño. Y que con los ojos del niño, con la mirada de Jesús, se enterneció su corazón. Que a todos los que secuestraban allí, le robaban las pertenencias, los mataban, los despojaban de todo y los mataban. Y no había uno que se salvara. Pero cuando detuvieron a María, a José y al niño, el Señor les perdonó la vida. Y allí en la cruz, el Señor también le perdona. Porque este hombre finalmente tenía dentro de su maldad algún grado de humildad, de arrepentimiento, algún grado de misericordia. Si nosotros hemos sido misericordiosos con otras personas, tengamos claro que Dios va a tener misericordia con nosotros. Pero si hemos sido personas arrogantes, soberbias, inicuas, personas que siempre nos vengamos de los demás, que odiamos, que envidiamos, que jamás tenemos misericordia de nadie, que guardamos rencores y resentimientos, con plena seguridad vamos a enfrentar una eternidad muy oscura. Pero si hemos tenido misericordia de otros, ten la plena seguridad que Dios va a tener misericordia de nosotros. Porque la misericordia de Dios es infinita. Para todos aquellos que han tenido la oportunidad de leer el diario de Sor Faustina, dice el Señor que lo que más le duele es que su misericordia esté desperdiciada, que las personas no quieran recibir su misericordia. Y querer recibir la misericordia de Dios no es otra cosa que pedir perdón, no es otra cosa que reconocer nosotros nuestra debilidad, nuestro pecado, para encontrar la misericordia de Dios. Ya está ahí, está abierta. ¿Cuántas almas se están perdiendo? Porque sencillamente no quieren tener un ápice de humildad para decirle a Dios, perdóname porque te he ofendido, porque siempre te rechacé, porque siempre me burlé de los demás, porque siempre estuve dañando a mi familia y a todos los que estaban a mi alrededor. Mira, yo te quiero decir hoy, ten la plena seguridad que Dios te va a perdonar, te va a recibir como en la parábola del hijo pródigo con abrazos y besos y te va a cambiar la ropa, te va a poner un turbante, el anillo que te hace ser hijo de él y sandalias que simbolizan la libertad eterna. Eso te va a dar Dios si finalmente le dices, Padre, perdóname porque he pecado contra ti. No esperes hasta última hora. No te demores en reparar tu vida de pecado. Porque sencillamente, pues seguramente vamos a pasar por purgatorio y cuanto menos tiempo de purgatorio pasemos, pues muchísimo mejor. Es como alistar las cosas antes de que llegue el final. Esto es lo que nos pide el Señor en cada momento. Ahora, quiero decirte que si ha habido cosas injustas en tu vida, no agarres a patadas las injusticias. No vivas maldiciendo ni odiando por las injusticias que has vivido. Ofréceselas al Señor y ten la plena seguridad que Él va a obrar una justicia divina. Dice la palabra de Dios en Mateo en el capítulo 5, verso 4, bienaventurados los que sufren, porque ellos serán consolados. Ten la plena seguridad de que si has sufrido en esta vida, y sobre todo si has sufrido injustamente en esta vida, Dios va a tener una justicia divina para ti. Cuando estés en los gloriosos, cuando estés en la dicha, te vas a acordar de estas palabras. Te vas a acordar que la misericordia de Dios es preferible por encima de todas las circunstancias difíciles de la vida. Vamos a darnos cuenta que es como nos lo narra San Pablo, como cuando una mujer ha tenido dolores de parto, pero luego al ver a su bebé se llena de emoción y ya ni se acuerda del dolor. Seguramente eso es lo que va a pasar con el parto hacia la eternidad, cuando nazcamos a la vida eterna. vamos a darnos cuenta que todo el sufrimiento, todo el dolor, todas las angustias, los desvelos, los trasnochos, las injusticias que vivimos en este mundo no son nada comparadas con la dicha eterna de tener la gloria de Dios en nuestra vida, de tener esa eternidad para nosotros disfrutándola a cada instante. No te la dejes robar. ¿Existe la misericordia de Dios? Claro que sí existe, pero también existe la justicia divina. A veces en este mundo y a veces nos toca esperar hasta el mundo venidero. Pero en cualquiera de los casos, la justicia divina es grande, al igual que su misericordia, que no se hace esperar. Bien, mis queridos hermanos, hemos llegado al final de este programa. Te ha estado hablando Juan Alberto Echeverry, laico comprometido de la Iglesia Católica. Puedes buscarme en Facebook como Juan Alberto Echeverry, autor. Todo mi material, mis libros, mis audios, los puedes encontrar en la página web www.editoriallatinaja.com. www.editoriallatinaja.com. Dios te bendiga y hasta una próxima oportunidad.
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Muy bendecido día, familia de En Familia Radio. Muchísimas gracias por estar en compañía de tu familia, aprendiendo, conociendo. Qué buen programa con el señor Juan Alberto Echeverry, Fuerza para Vivir, hablando de la justicia y la misericordia. Creo que con ejemplos muy claros nos da pues todas esas herramientas para que en nuestra vida pues tengamos ese aprovechamiento de lo que el Señor nos da en este tiempo, como bien lo decía él, este tiempo de misericordia. Mientras hay vida, vivimos ese tiempo. Al momento de fallecer, vivimos el momento de la justicia. Y ahí, pues, tendremos que dar cuentas todos por igual. Y el Señor, sabiendo muy bien cuánto nos ha dado, nos exigirá, según al que se le ha dado mucho, también se le exigirá, sí. Y pues hoy, hermano, te saludo, te agradezco y quiero además darte las gracias por todo tu apoyo a todas las personas que han estado buscando ya sus boletos para estar en casa con el señor Javier de Santiago. Muchísimas gracias. Gracias por ayudarnos, gracias por así hacerse partícipe del esfuerzo que tenemos que llevar a cabo entre todos para sacar adelante esta estación y que podamos seguir sirviendo al Señor, que podamos seguir transmitiendo la buena nueva a todos los rincones de la tierra. Con mucha alegría, con el ya pues muy próximo evento con Javier de Santiago, el padre Leo León, acompañándonos en esta noche que viviremos en casa el 30 de mayo y donde sin duda pues la presencia de cada uno de ustedes hará la gran diferencia, el que más personas participen, el que más hermanos estén ahí con nosotros, pues viviendo este encuentro con el Señor. Un encuentro además que esperamos con mucha alegría, el tener aquí a todas las personas que quieran alabar al Señor con los cantos hechos oración o las oraciones hechos canto del señor Javier de Santiago, que realmente es una carrera artística dedicada al Señor, un trovador, también un muy buen humorista, una persona que ama el servicio, que ha hecho muchísimo por su comunidad, por allá en el condado de La Naranja, en particular en la parroquia de San Vicente de Paul en Huntington Beach, y que pues ha trabajado desde ahí con las comunidades, apoyado en el movimiento Jóvenes para Cristo, aportando con su música, participando con muchísimos grupos parroquiales, ayudando a estaciones de radio a tener música, ¿verdad? Como nosotros, a quienes ha aportado mucho. Él aportó la canción Hombres de Valor, que acompaña esta estación, la canción Delante de Ti, que acompaña también esta estación en el programa La Hora de Orar. Sí, ha acompañado el esfuerzo de evangelización a través de su música, colaborando con otros cantautores católicos, sí, que pues han venido a enriquecer el escenario de música y alabanza en tiempos recientes en diferentes géneros, desde el huapango hasta las baladas, el flamenco. Cuánto ha traído el señor Javier de Santiago en esa riqueza que el Señor le ha dado. Y además ese buen humor, el que pasemos un tiempo escuchando chistes, bromas, anécdotas, hilvanado por la música que el Señor quiera transmitirnos esa noche a través de Javier de Santiago. Lo que el Señor le inspire, es bastante habitual que él componga un canto mientras está en el escenario, ¿sí? Como ya te lo he compartido, ha pasado no solo una, sino varias veces, y veremos qué es lo que el Señor le regala aquí en este evento en casa con Javier de Santiago. Es el 30 de mayo, una tarde diferente, insisto a ese punto, nunca hemos tenido algo así, similar, donde comenzamos con el buen humor, con las anécdotas, dedicado a eso, a pasar un momento de alegría, porque la alegría es un fruto del Espíritu, porque la alegría es un símbolo de todos los cristianos, tiene que ser una forma de vida, un estilo de vida, vivir en la alegría, y en esa alegría la sonrisa,
que yo sé que estar alegres no es necesariamente pasar de una risa a una carcajada, no, pero es parte de lo que muestra poder dedicar nuestra atención a algo distinto. Con buen humor, Santos en Gracia y con gracia, su libro pues es testigo de ello, de la búsqueda de Javier de que todos pasen un buen momento, que las personas que se encuentran enfermas tengan un buen momento. Ese ha sido de sus últimas iniciativas, de lo último que él ha estado buscando, enfocándose en personas y en su ministerio, a visitar, a alegrar la vida de personas que quizás se encuentren en cama o que se encuentren en casa, que se encuentren con una noticia triste, etcétera. Y él pues quiere llevar esa alegría. Y yo hago un llamado a todas las personas que sé que pues quizás tienen en casa a un papá, una mamá, a la esposa, al esposo, quizás pues que no la están pasando bien por alguna razón, y que puedan venir a vivir este evento, que puedan venir a pasar un momento distinto, ¿sí? Rodeados de gente que les quiere, que les ama, como es la familia de En Familia Radio, ¿sí? En un lugar muy cómodo donde pues una vez que entras por la rampa a la escalera ya no hay más o por la rampa o por los dos escalones ya no hay más escalones, todo es en planito, todo está, los baños están cerca, muy cómodo, es muy cercano al escenario, son 12 metros, es la parte más lejana del centro del escenario, y esto hace que tengamos una experiencia muy personal. Y cuando hablamos de que la noche que comenzará con esa alegría terminará también con la alegría de recibir a Cristo, con la alegría de tenerle ahí para adorarle, acompañados del padre Leo León en la reflexión y del canto de Javier de Santiago, todos los cantos eucarísticos de Javier ahí presentes, el que vayamos a cantarle al Señor, a pedirle perdón, a pedir la presencia del Espíritu, que estaremos recién en la semana de Pentecostés, la primera semana, ¿verdad?, en esta semana que recibimos al Espíritu Santo, y lo celebraremos el sábado 30, así, con esa alegría y con ese entusiasmo. Hay que buscar tus boletos, te pedimos mucho tu apoyo, te recuerdo que buscando tus boletos nos ayudas en estos momentos que estamos pasando pues en la dificultad, ahí te lo he venido diciendo, y gracias a las personas que el fin de semana pues de manera especial nos estuvieron preguntando por las labores que se han tenido que realizar de reparación del cerco del terreno, sí, que pues son situaciones que no se esperan y se tienen que realizar, al igual que pues algunas cuestiones, ¿verdad?, de por tener una estación de radio, pues claro, tenemos la bendición de poder transmitir el mensaje, pero por tener una estación de radio es que ocurren pues eventualidades como esta, que no son de todos los días, y donde si alguien nos tumba un cerco, pues tenemos que levantar el cerco. No es que el cerco se haya caído solo, sí, es que alguien lo tumbó y bueno, pues hizo la malobra ahí, y pues empezó y se fue cayendo, ¿verdad? Ahí sí, ya se fue colgando y pues se tuvo que reparar, se ha tenido y se tiene que seguir con esas obras. Pues son cosas que pasan, igual que a mis hermanos en Kinman, un saludo muy cordial, sé que en estos momentos por allá me están escuchando algunos, sí, y que pues extrañan que la señal no tenga la fuerza que normalmente tiene. Efectivamente, pues tenemos que hacer unas reparaciones. ¿Por qué? Porque hubo un viento hace aproximadamente 6 semanas con un cambio ahí de temperatura que no se esperaba. Hubo situaciones en las cuales, pues sí, y tenemos que repararla. Gracias a Dios tenemos una antena en Kinman. Ahora, pues cuando se tienen las cosas, pues pueden pasar cosas y pasaron. Y bueno, pues eso es parte de por lo que tenemos que seguir luchando por sostener esta estación. Si queremos que haya En Familia Radio para acompañar a muchas personas, como a tantos hermanos que acompañamos en sus hogares, que acompañamos en sus casas, en sus habitaciones, que acompañamos en sus celdas, en la centro de detención, ahí donde se encuentran, y que no pueden ir a ningún lado más que escuchar de toda esta alegría que queremos comunicarles. Y quienes tienen la bendición de poder invitar a esa persona a que venga, si tú sabes de alguien que pasa tiempo en su casa o casi todo el tiempo, que no tiene manera de movilizarse, te invito a que seas generoso y le invites a esta celebración que tendremos el 30 de mayo.
te aseguro que va a pasar un momento enorme y tú vas a sentir el privilegio de haber hecho mucho por esa persona. Saludo a una dama, ella sabe, me está escuchando, muy generosa, que ayer me compartía con alegría que unas personas a las que ella ha asistido mientras estaban aquí en Phoenix, ahora se cambiaron a Texas, y me decía con la satisfacción de haber sido para ellos una gran bendición. Personas que sin poder desplazarse, viviendo solos, sin tener a alguien que los estuviera trasladando para ir a la iglesia, para ir a confesarse, ella mientras pudo y tuvo la oportunidad con ellos, estuvo haciéndolo. ¡Qué bendición! Me lo decía con una alegría, y la alegría de querer servir y de querer seguir sirviendo a más personas. De esos buenos samaritanos se ocupan. Y mira que hay veces que pues la alegría está en poder ofrecer la ayuda, inclusive antes de que nos la pidan. Sí, pues hay, sí, qué bueno, ¿verdad? Que seas de los que responde cuando alguien pide ayuda. Pero qué bendición es hallar a personas que están viendo cómo pueden ayudar, de qué forma poder ayudar, cómo poder contribuir, qué hacer. Y si tú sabes de alguna persona que pasa tiempo, la mayor parte de su tiempo en casa, que no, o que maneja, pero no maneja de noche. Ustedes muchos conocen a hermanos, hermanas que no manejan de noche. Sí, que acuden a la iglesia quizás en la mañana. A lo mejor son hasta tus compañeros de ministerio, de apostolado, pero no manejan de noche. Pues ofréceles el raite, traerlos, invitarlos. Sí, y si conoces a una persona que se encuentra pues recibiendo un tratamiento, que está requiriendo quizás de diálisis o requiere de quizás está requiriendo de alguna quimioterapia, que está pues teniendo algún procedimiento previo a una cirugía o de recuperación después de una cirugía y su movilidad pues está restringida o no puede por sí mismo valerse para acudir a un evento como este, tráelo. Un evento, un encuentro con el Señor. Y si me lo permites, y te lo digo de corazón, que nos permitas orar junto contigo por esa persona, que podamos unirnos en oración, en esa adoración eucarística, y que el Señor haga su obra, que el Señor, si quiere sanar, sane, si quiere restaurar, y si quiere liberar, libere. Él sabrá qué es lo que cada alma, necesita, cada alma que se acerca. Él sabrá cómo saciar la sed de cada alma que llega ahí, a esa alma que llega con búsquedas, a esa alma que llega con peticiones, con súplicas. Que el Señor le haga llegar a su corazón lo que necesita, pero porque hubo un buen samaritano que le acercó a ese lugar. Así como el buen samaritano se encuentra con ese que esa persona que había sido atacada, que lo habían dejado medio muerto, ya ahí, y que fue visto por algunos que quizás sabían mucho, pero lo pasan de lado. Y de repente llega este, que era hasta extranjero, y hace por él todo lo que puede, lo que tiene, lo da, lo brinda la ayuda, lo lleva. Incluso dice, y al regreso, si debo algo, lo pagaré, pero sigan cuidando de él. Esos buenos samaritanos se necesitan también en para este encuentro, acercar almas que tú conoces, quizás están pasando momentos de tristeza, de depresión, si conoces a alguien que recientemente tuvo el fallecimiento de un ser querido, quizás falleció el abuelo, el tío, el primo, el esposo, la esposa, el hijo, acercarlo, decir, oye, vamos a este evento, mira, ahí va a estar el Señor, ante todo, y son cantos de meditación, de encuentro. Los cantos de Javier son de profundidad. Lo que me duele eres tú. Sí, es un canto de mucha profundidad. Al igual que como oveja perdida, al igual que como Espíritu Santo ven, al igual que como descansaré en tus brazos. ¿Quién ha escuchado ese canto y no recibe en ese momento alivio? Pues vamos a recibirlo, pero en vivo y además con el Señor presente entre nosotros en ese momento de adoración eucarística y llegando, insisto, a un lugar donde la comodidad, ¿verdad?, está ahí, el espacio, la cercanía, ¿sí?, el que puedas traerlo sabiendo que no hay grandes multitudes,
que el estacionamiento está cercano y que además tu colaboración ayuda para que podamos seguir trabajando y podamos seguir evangelizando. Te pedimos mucho tu apoyo. Esta actividad en casa con Javier de Santiago no la puedes desperdiciar, hermano. No desperdiciemos ese momento de adoración eucarística con el padre Leo León, que sin duda en la mancuerna que hará con Javier de Santiago habrá momentos de encuentro, habrá momentos de súplica de corazones buscando ser sanados y encontrando esa sanación en el Señor, de corazones buscando el reafirmarse en esa confianza, de acrecentar la fe, de incrementar el deseo de conocer más para amar más, que haya reconciliación, ¿sí? Como pues cantos que vienen y que nos sacuden, como levántate, no te quedes ahí tirado. Sin duda, para todos ese es un canto de encuentro. Así como lo que me duele eres tú, es un canto de reconciliación y de reafirmación, de con humildad reconocer mi pecado. Sí, son cantos que llevan a un encuentro sincero y profundo con el Señor para que Él haga su obra. Es el próximo 30 de mayo, busca tus boletos. 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Sí, son 2 boletos, 3 boletos. Muchas veces lo que economizas es más que lo que se está donando mes a mes. Bueno, pues qué bendición que así sea, hermano. Es una forma de decirte gracias y también de facilitar el que puedas invitar a otras personas. Yo seguiré haciendo ese llamado porque sé que a Javier Santiago le escuchan muchas personas en el programa Por el Camino. Sé que hay muchas personas que se alegran, que se entusiasman y que viven ese encuentro y que quizás no pueden manejar en la noche o no pueden manejar. Y tú sí los puedes traer, tú los conoces, invítalos, hazles saber que para ti esa vida, que su vida es importante y que juntos pueden pasar una noche de muchísima bendición. O si es pues que traerlos, pues tráelos, ofréceles el raite de venida y luego pasas por ellos si tú no te puedes quedar. Pero ofrece esa ayuda y ayúdanos a sacar adelante esta estación con estos gastos adicionales que sí, que de repente llegan y que pues solo así, mediante pues tu participación, es que podemos contar con ese recurso, sabiendo que estás haciendo mucho por esta estación, sabiendo que tu sobrecito mensual para nosotros es elemental, que esas promesas realizadas y que muchos que pues con la generosidad que Dios nuestro Señor les ha dado, pues hacen esa promesa de cuando reciban esa cantidad, pues dar una cantidad, la que fuera. Si fue el caso y todavía no has traído lo de tu promesa que ibas a, de lo que recibieras de tus impuestos y puedes facilitarlo en estos momentos, te lo vamos a agradecer. Y tu aportación mensual, que para muchos a lo mejor son $5, $10, algunos 20, algunos 30 y algunos más. Y yo sé que para todos es un esfuerzo. Gracias, gracias por su ayuda. Sí, necesitamos de ustedes en estos momentos, como siempre, y hay momentos todavía más especiales, sí, y no queremos que pues haya un acumulamiento, ¿verdad?, de necesidades sin poder salir adelante. Y una forma para ayudarnos a salir adelante es viniendo a un evento como este, ayudándonos y a la vez que tú salgas fortalecido, que eso nos ayuda a nosotros. El que tú vengas y te sientas libre, te sientas descansado, te sientas sanado por el Señor, que puedas entregarle el pecado, puedas entregarle las cosas que sabes que te entristecen, puedas decirle: Señor, aquí está mi carga, tú me lo dijiste, vengan a mí, traigan esas cargas. Él quiere devolverte a tu casa sintiéndote libre de todas esas situaciones que quizás están impidiendo que tú hoy puedas sonreír con él y ser feliz con la alegría y la intensidad que Él pues quiere que tú tengas, que tú percibas en tu vida, con el regalo de la fe, con el

que quizás en estos momentos, por ejemplo, que nos escuchan en Perú, en Ecuador y en Venezuela, todos quisieran estar aquí. Yo estoy seguro, en México, que nos están escuchando en Veracruz, en Chihuahua, en Sonora, en Baja California, pues todos quisieran estar aquí y sin duda quienes nos acompañan desde Texas, desde Oregon, Washington, desde Ohio, desde las Californias, pues dirían, oye, pues yo estaría ahí, si yo pudiera ir, yo estaría ahí. Tú que puedes venir, hermano, no lo desperdicies, ayúdanos, es un sábado, 30 de mayo, no se queden ahí en su casa. Sí, esto lo digo de corazón, teniendo la oportunidad de venir a un lugar, de pasar un momento muy agradable, de crecer, de saber que con tu aportación, además, estás colaborando a sostener la estación que, con la cual el Señor te acompaña durante tus días, yendo al trabajo, en la casa, en la oficina. 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Es el 30 de mayo aquí en nuestras instalaciones y los boletos son más económicos en la preventa. El precio preferencial para los donadores, ambas, pues terminan el día 29 de mayo. Ya el 30 de mayo será el precio regular. Gracias a todos los que están colaborando, los que ya buscaron su boleto y los que lo están buscando en estos momentos. Bendiciones, les pedimos mucho su apoyo. 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También quiero compartir esto, pues sé que cuando hablo de este tema, ¿sí?, muchas personas también dirían, oye, me gustaría estar ahí. Y muchas personas mencionan si mi hermano, si mi papá, si mi hijo, si mi esposo, tuviera el valor de estar ahí, sé que le serviría mucho. Vamos a tener la primera sesión de reacción para adicciones de la sexualidad el día martes 2 de junio. ¿Sí? Es una serie de sesiones que tendremos durante cuatro semanas, reuniéndonos cada martes, y donde se brindan herramientas a las personas que con humildad reconocen que están siendo víctimas de una adicción en el terreno, en el campo de la sexualidad. ¿Sí? Estas adicciones, que no solo es una, la más conocida quizás o de la que más se habla es la adicción a la pornografía. Sí, efectivamente, quizás es de la que más se habla, ni es la única, ni es probablemente la más común. ¿Sí? Esto habría que decirse así tal cual. Y es para nosotros una responsabilidad hablar de este tema a gente que con humildad reconozca, ¿sí?, esta situación en su vida y que quiera salir de esta situación en su vida. Por supuesto, estas sesiones de reacción tienen efecto si la persona desea un cambio y si trabaja con su voluntad para que este cambio se dé. Estas sesiones de reacción son para caballeros exclusivamente y que sean mayores de 21 años. Por la temática que se involucra, por la madurez que se requiere en el tema, por la humildad con la que se tiene que enfrentar también esta situación, de saber que muchas veces podemos caer o somos adictos en este terreno de la sexualidad por desconocimiento, por la mala educación sexual o por la carencia de educación sexual en la época donde se vinieron a dar en nuestra vida cambios hormonales que forjaron una sexualidad que quizás se está viviendo de manera irresponsable o que se está viviendo de una manera ingenua, así habría que decirlo, e inmadura. Sí, así habría que decirse. Aunque, habría que también mencionar que en la conciencia de todo hombre está muy marcado el bien y el mal. Y, por tanto, la ingenuidad a la que me refiero o la inmadurez a la que me refiero pueden provenir de situaciones no necesariamente ligadas a la persona o que la responsabilidad con la cual se suscitó la adicción esté netamente ligada.

0: ligada a la persona. Sí es una responsabilidad de la persona reconocerla, actuar y buscar salir de ella. Eso todos, todos, absolutamente todos. Pero lo que llevó o lo que puede haber llevado o puede estar llevando a una persona a una conducta adictiva en el campo de la sexualidad no necesariamente es una responsabilidad de la persona en la situación que pudo haber vivido, lo que pudo haber vivido en su persona o haber sido testigo esta persona de algo que pasara no con él, sino con otras personas. Sí, y esto es parte de la pues toda la temática que durante 4 sesiones se tiene. Empezamos el día 2 de junio, y será aquí en el Centro Comunitario San José. Sí, es cupo limitado, es para caballeros mayores de 21 años. Sí, si me está escuchando el papá, atención, porque ciertamente estas sesiones de reacción son para quienes reconocen la adicción, quienes saben que no han podido librar una adicción en el campo de la sexualidad y estén buscando ayuda, ¿sí? Estén genuinamente buscando ayuda con el propósito de cambiar, no de dar la apariencia del cambio, sino realmente cambiar. Realmente dejar atrás un hábito, un vicio, algo que le está dañando en su persona y que además siempre tiene repercusiones comunitarias, familiares, matrimoniales, sociales. Siempre. Uno de los engaños de la adicción en el campo de la sexualidad es pensar que soy solo yo, y nunca es así. Siempre habrá repercusiones. Siempre. Y la falta de conocimiento de estas repercusiones en la fisiología de la persona y en las repercusiones sociales que estas adicciones, vicios, provocan, es necesario que se conozcan como una de las razones que deben de forjar la voluntad a buscar un cambio. Buscar un cambio para dejar de ver pornografía, para dejar la masturbación, para dejar de estar buscando ese sexo que no tiene nada que ver con la responsabilidad de vivir una sexualidad ordenada, de estar buscando satisfacer un ego, satisfacer instintos, y no estar llevando la sexualidad como una forma de encuentro con la plenitud que Dios nuestro Señor quiere para mi persona. Una plenitud en la cual, si me ha dado la sexualidad, es porque confía que yo haré uso responsable de ella. Y cuando no hago uso responsable de ella, se suscitan vicios, se suscitan hábitos que se convierten en vicios, que se convierten en adicciones. Y estas adicciones, a diferencia de otras, y ahí me refiero, adicciones como la droga o el alcohol, ¿sí?, la adicción en el campo de la sexualidad es mucho más severa y mucho más difícil de salir adelante, de poder sobrepasarla. Y esto requiere de mucho esfuerzo y requiere de mucho valor. Requiere de hombres con con mucha decisión, con mucha firmeza y con mucha valentía. Insisto al tema en muchas ocasiones, también para enfrentar aquello que les llevó a estar viviendo una sexualidad de manera irresponsable o de manera indebida o de manera peligrosa inclusive. Así habría que decirse, y siempre dañina. Esto habría que decirse así también, siempre causando daño, sea a la propia persona, siempre, y además a las personas que rodean a esa persona y a la sociedad en general. Estas sesiones de reacción serán a las 7:30 de la tarde. Hay que inscribirse y son para mayores de 21 años. Y sí lo comentaba, probablemente me esté escuchando el papá de una persona, de un joven, que ya esté presentando esta adicción. Esto habría que decirse también así. Sé que muchos de ustedes conocen, ¿verdad?, de la adicción a la pornografía de un hijo, y buscan tener herramientas. Si fuera así, el papá también puede venir a buscar el apoyo para el hijo si el hijo no es mayor de 21 años. Si el joven ya es mayor de 21 años, él debe de inscribirse. Y algo muy importante, y esto lo digo porque sé que estoy hablando de esto y muchas mujeres dicen, voy a inscribir a mi marido. Mi marido le urge a estar ahí. O voy a inscribir a mi hijo, le urge estar ahí. Sí, efectivamente, yo sé, señoras, que ustedes sufren por la adicción a la pornografía o a la masturbación o la adicción al sexo incontenido de sus parejas, ¿verdad? O de sus hijos. Sí, yo sé esa forma de vivir que ustedes quizás han tenido que sufrir o que están viviendo inclusive consecuencias de esa manera irresponsable de la forma de vivir la sexualidad de su pareja o las consecuencias y la tristeza de ver a sus hijos sumidos en un vicio del cual no pueden salir. Y sé que ustedes harían lo que fuera porque ellos salieran de eso y cambiaran. Y sé que saben que en eso está mucha de la felicidad que pueden llegar a tener en su matrimonio. Pero dicho esto, ustedes les pedimos, pueden pasar la voz, pero los que se inscriben tienen que ser los caballeros. ¿Sabe? Si no hay una decisión de parte de él, si no hay una firmeza, si no hay la valentía siquiera para tomar el teléfono y decir, quiero participar en las sesiones de reacción que van a tener ahí para caballeros. Bueno, si no hay ni siquiera eso, hermana, tenemos que seguir orando para que se haga presente el valor, ¿sí?, en ese hombre que todavía no escribe hombre con H mayúscula, que la escribe con una H muy pequeñita, que la escribe con una H, con una letrita muy pequeña, que le falta todavía ese valor y que lo tiene que buscar en el Señor, que tiene que entregar su vida al Señor para que llegue ese valor y pueda enfrentar con humildad lo que ha causado tanto daño a su persona y que a la vez ha causado daño a usted, señora, y a la comunidad. Es importante señalar esto, las llamadas, ¿verdad? Cuando nos llaman, podemos darle informes a las señoras con mucho gusto, a las mamás con mucho gusto, pero al final el que se tiene que inscribir es el varón mayor de 21 años, sí, insisto, y puede ser que el papá de ese varón se inscriba para ayudar a su hijo. Sí, ciertamente en una de las graves situaciones que tenemos en esta adicción es que a diferencia de otras, lo que genera la adicción está dentro de la persona. Es una cuestión diferente a diferencia del alcohol o de las drogas, ¿sí?, que todo viene de afuera. Aquí lo que genera la adicción viene de adentro. Y eso hace que esto sea mucho más complicado. Quizás pudiéramos decirlo si tuviéramos, vamos a decir, un rayitas en el nivel de la dificultad para salir adelante de una adicción. Sin duda estamos hablando de la adicción en el campo de la sexualidad, la que más rayitas tiene, es la más difícil. Y también compartiendo por ahí y muy cercana la adicción al juego, porque ahí pues pasa algo similar en donde lo que genera la adicción se genera dentro de la persona. A diferencia, ¿verdad?, y lo que hace más grave las adicciones en el campo de la sexualidad es que aíslan a la persona, la van segregando, la van orillando, la van haciendo sentirse menos, la van disminuyendo, inclusive puede llevarle a contagiarse de enfermedades o a producirse cambios en su persona que además acaben por demeritar su autoestima, su valoración, como puede ser el caso, y es un hecho, como la pornografía, pues lleva a diferentes repercusiones en el ejercicio de la sexualidad, como puede ser la eyaculación precoz o la eyaculación retardada, y como puede ser el sencillamente ya no poder tener una relación de pareja con una mujer de carne y hueso, ¿sí? Y esto, pues, toda la disfunción eréctil y muchas otras repercusiones que vienen precisamente porque todo tiene una consecuencia. Todo tiene una consecuencia y el mal uso de la sexualidad pues va a tener consecuencias, por supuesto. Y Dios perdona, pero la naturaleza no. Hay cosas que pueden revertir el cambio en el alma de una persona, pero en el cuerpo no. Y hay cosas que efectivamente sí tienen una solución, pero esas soluciones tienen que empezar con cambios en los hábitos, tienen que empezar con cambios en la experiencia de las virtudes que vayan comunicando un fortalecimiento de la voluntad y que ayuden a que la persona pueda ir superando, al igual que una adicción al alcohol, al igual que la adicción a la droga. Es la voluntad de la persona la que al final tiene que imponerse con la ayuda de Dios, por supuesto. Pero nada de esto va a ocurrir cuando la persona esconde su problema, cuando pretende hacer ver como normal y natural lo que no es natural y que tristemente en el mundo eso es lo que te dicen. Esto es así, todos lo hacen, tiene que hacerse así, es por esto. Y bueno, encuentras cuantos pretextos, razones, excusas que nada más son pues elementos de manipulación. ¿Por qué? Porque conviene tener al hombre enviciado en estas conductas, porque ahí hay dinero, porque eso es lo que genera un recurso para todos esos manipuladores que son personas malvivientes, que lo único que andan buscando es explotar los instintos del hombre, ¿sí? la parte animal del hombre, que está ahí, y sí, está, pero que está bajo un dominio de un cerebro que también nos fue dado para entender lo que conviene y lo que no conviene, para saber tomar las decisiones y para ejercer también un control sobre todo aquello que puede tener una repercusión no solo en mi vida, sino en la repercusión de mi vida de pareja, de mi vida familiar, ¿sí? Y tristemente, de las primeras cosas que logra la adicción en el campo de la sexualidad es el aislamiento. Sí, recuerdo, ¿verdad? Tengo muchas anécdotas y muchas no puedo contar, por razones obvias, ¿sí? Y primero, porque por el contenido es bastante fuerte, vamos así decir, aunque son contenidos verdaderos, pues a veces no conviene hablarlos por situaciones que pueden herir susceptibilidades o sencillamente porque no sabemos quiénes están ahí afuera escuchándonos. Pero este ejemplo que te voy a decir, matizado, ¿verdad?, para poder contarlo, sí, es una historia de esas de terror, donde un matrimonio se desbarata porque un hombre es prácticamente secuestrado por la pornografía, lo digo así, secuestrado al tema o al punto de no poder tener ni siquiera ya ningún tipo de contacto con la mujer. Sí, es decir, ni siquiera verla. Ya no te voy a decir, estar enseguida de ella o saludarla o darle un beso. Sí, esto, a eso lleva la pornografía. Sí, lleva a un aislamiento de la persona y a un daño, efectivamente, en la forma en que puede actuar esa persona sexualmente. Y esas repercusiones son graves, graves y con... A veces con contagios y a veces con daños que son irreversibles. Y hay con situaciones que efectivamente pueden hacer un restablecimiento. Sí, hay de hecho movimientos inclusive seculares. Y esto quiero así decirlo también. Esto no es una cuestión nada más de la religión. Porque muchas veces dicen, ay, tú nada más por la religión, por eso... Si te liberaras de la religión, entonces entenderías que esta es la felicidad. No, es que no es así. Hay en el mundo, y no es nada más una religión, si podemos ver movimientos que son totalmente seculares, que están trabajando en contra de la pornografía, por el daño que los que fundaron esos movimientos, la pornografía les dio en su funcionamiento sexual, por el daño y las enfermedades en las que de alguna manera... pues su adicción les provocó. Y esto son movimientos seculares. Inclusive personas ateas te van a decir y te van a hablar de cómo la pornografía daña y cómo un uso irresponsable de la sexualidad va a tener repercusiones en el propio funcionamiento sexual del hombre y en todo lo que se deriva alrededor de ello, en el matrimonio, en la familia y en la comunidad. Así que no es una cuestión de la religión, es una cuestión de utilizar la razón y tener las razones, entender por qué es que tenemos que luchar contra algo que, insisto, puede ser mucho más grave y mucho más difícil de salir que en una adicción donde lo que me lleva a la adicción viene de afuera o está afuera, está en el casino o está en la droga o está en el alcohol. Sí, estas adicciones son adicciones que surgen del interior y son tan peligrosas o más peligrosas, quizás la más dañina, en el sentido de la desintegración de la persona y de las formas como puede averiarse una persona que está llamada a vivir en una plenitud y que lamentablemente se pierde en el camino. Todas las adicciones destruyen, todas. Todas tienen repercusiones, pero esta, la adicción en el campo de la sexualidad, tiene un agravante. El agravante es la soledad y en el funcionamiento que brinda la adicción, que viene del propio interior de la sexualidad humana. Y esto, pues así, Dios nos dio esa sexualidad porque es buena, porque es santa, pero se tiene que vivir en un orden y ese orden lleva a una plenitud. Cuando no se vive en ese orden, lleva a la desgracia. Y por eso tenemos estas sesiones de reacción a partir del martes 2 de junio. Caballeros mayores de 21 años, insisto, para inscribirse, tienen que inscribirse los caballeros, tienen que ser ellos los que con valor se inscriban, los que con valor digan: yo quiero un cambio en mi vida, yo quiero salir de esto que no me ayuda y que me ha llevado inclusive a deteriorar mi funcionamiento como persona en mi matrimonio, en mi familia, en mi comunidad. Es a partir del día 2 de junio a las 7:30 de la tarde. Son 4 martes, 4 sesiones. La primera iniciamos el día 2 de junio inscribiéndose en el 602-234-8998. Y este próximo sábado, cambiando totalmente de tema, vamos a continuar con nuestros sábados de película. Este sábado vamos a tener la película, el estreno, nunca la hemos visto aquí. Sí, es una película muy interesante. Sí, es una película que es la vida de una mujer que vino a cambiar la forma en la que muchas mujeres pues eran de alguna manera vistas como si fueran de otro nivel, que no tenían importancia o relevancia en su actuación, en lo que hacían, en su trabajo. Es una película que es española, nunca la habíamos visto aquí. Esta película es la vida de Santa Vicenta María, esta santa que pues tuvo a bien fundar una congregación que vio por las mujeres que trabajaban en el trabajo doméstico, ¿sí? Y precisamente el título de la película es La Sirvienta, así se llama. Y es una película en la que se resalta pues muchas de las de los atributos y de las obras que en nuestra comunidad son llevadas a cabo, sí, por las trabajadoras domésticas. Y esta película, La vida de Santa Vicenta María López, fundadora de la Congregación de las Hermanas del Servicio Doméstico, así se llama, Congregación de las Hermanas del Servicio Doméstico. Esta es una película que tiene muchísima riqueza. Sí, la película es impresionante, es una mujer muy valiente, una mujer que nace, vamos a decir, en una en una condición muy privilegiada, y le toca valorar y apreciar el trabajo de aquellas mujeres que le apoyaban, ¿verdad?, en las labores del servicio de su casa. Así que es una obra excelente, una película excelente, La Sirvienta. Y vamos a combinar en esta ocasión, con al igual que lo hemos hecho, vamos a continuar con las películas también en dibujos animados de Vidas de Santos, y también tendremos la oportunidad de ver parte de, si alcanzamos, de ver la película de dedicada a San José, que se llama Corazón de Padre, una película documental española, también de muchísima riqueza, Corazón de Padre. De hecho, el productor es el mismo, tanto de la película La Sirvienta como de la película de Corazón de Padre. Y pues un sábado de película a partir de las 7:30 de la tarde, te esperamos. Sí, es una película que resalta mucho el papel de la mujer en ese cambio, que una mujer muy valiente en una época donde no se valoraba y no se apreciaba la ayuda que se recibía por parte de familias, pues, que podían pagar, vamos así decirlo, sí, una película que viene pues a restablecer esa dignidad que hay en todo trabajo, que en todo trabajo hay dignidad, que el valor de una persona está en el amor que pone en cada uno de los actos que realiza, y que todo trabajo dignifica y en todo trabajo nos podemos santificar. Una excelente película, La Sirvienta, es este próximo sábado de película. Es una película, vamos a decir, yo la recomendaría para jóvenes de 10 años en adelante, sí, aunque la puede ver toda la familia, ciertamente. Pero por su contenido, vamos así decirlo, y para llegar a entender la trama, pues sí, yo considero que de 10 años en adelante puede ser más fácil, más entendible. Ciertamente no es que tenga escenas o situaciones incómodas, ¿verdad?, que no pudiera ver un niño menor que ello. Ciertamente no es una película de caricaturas ni de risa, es un drama, pero es un drama de mucha riqueza. Y yo creo que especialmente para los jóvenes de nuestra comunidad. Sabe que esto lo resalto y me da muchísimo gusto cuando veo jóvenes llegar aquí a estas funciones. Las últimas que hemos tenido, yo creo que hemos estado resaltando la dignidad de la vida. Y esta yo creo que la resalta en el campo del trabajo, la dignidad que hay en todo trabajo. Y lo digo así porque el sábado pasado, que todos los que vinieron no me dejarán de mentir, la película El Vendedor de Sueños, en lo que, vamos a decir, es la dignidad de toda vida y el respeto a toda vida, la propia y la de los demás, y de que toda vida es valiosa, y cómo el tiempo que dedicamos a los demás es importante. Creo que la dignidad que hay en ese tiempo que se dedica a las personas que nos rodean. El Vendedor de Sueños, excelente película. Así como habíamos tenido en la vez anterior, la dignidad que hay en toda vida, aunque las personas tengan necesidades especiales para llevar adelante su vida, como la vimos en la película Campeón, al fútbol se juega en equipo, película excelente también para los jóvenes, al igual que Aprendiendo a Amar, la película que establece el valor de toda vida humana, de todo ser que el Señor envía, que tiene un papel en esta vida, independientemente de que la persona tenga lo que llamamos capacidades vamos así decirlo, al 100% para una vida funcional como la consideramos hoy. ¿Sí? Toda vida humana está dada para la gloria de Dios nuestro Señor, para que Dios nuestro Señor se glorifique en esa vida y se manifieste a través de esa vida en la vida de otros, toda vida humana. Y eso es algo sensacional, ¿verdad?, que estamos teniendo en estos sábados de película, ahora dedicado a la dignidad del trabajo, ¿sí? En la película La Sirvienta, una película española, es la primera vez que la estaremos transmitiendo, no la habíamos transmitido, y es la vida de Santa Vicenta María López, ¿sí? En una mujer que cambió la forma de ver el trabajo doméstico, tanto así que fundó la Congregación de las Hermanas del Trabajo Doméstico, Santa Vicenta María López. Así que pues te invito este sábado de película aquí en nuestras instalaciones. Una mujer que nació en el siglo XIX y murió en el siglo XIX muy joven y trascendió su vida, pues que sigue. De hecho, su congregación continúa ahora pues esparcida en muchas partes del mundo, habiendo nacido en el área de Navarra, en España. Así que pues te invito y que conozcamos más también de nuestra iglesia. Yo creo que esto también es importante, el cómo pues nuestra iglesia ha colaborado en tantas áreas como quizás no conocemos, ¿sí? Como esta congregación de hermanas del servicio doméstico. Sí, así es, esa es la congregación. Puedes buscar Hermanas del Servicio Doméstico de la Inmaculada Concepción, que fue aprobada por el Papa León XIII en 1888 y fundada por Santa Vicenta María, ya santa, reconocida por nuestra iglesia. Su aportación, sin duda, una aportación que deja pues a todos en la alegría. Fue canonizada en 1975 por el Papa Pablo VI y en un tiempo donde él se resaltó tanto la santidad en el trabajo ordinario. Fíjate que voy a hacer esta mención rápidamente. Sí, en muchos de los santos que hemos tenido la dicha de conocer en años recientes, ¿verdad? Ella pues quizás es de la, vamos así decirlo, de la generación anterior, porque pues fue del siglo XIX, pero pues cercana a las fechas ya de nacimiento y de la obra de Concepción Cabrera de Armida, de Conchita, de la Beata Concepción Cabrera de Armida, que buscó la santificación en la vida ordinaria, ¿sí? Como ama de casa, y qué forma, ¿verdad? La Beata Conchita Cabrera de Armida, muy próximamente esperamos que se dé su canonización, porque merece ser llamada Santa Concepción Cabrera de Armida o Santa Conchita, no sé cómo le vayan a decir. Sí, y pues una mujer mexicana que vivió exactamente esto, la dignificación del trabajo, y apoyó tanto a que las personas reflexionaran en cómo desde su trabajo, viviendo, y saludos a mis hermanos de la Escuela de la Cruz, saludo muy cordial, sí, porque ahí lo viven, es la santificación en el trabajo que realizan en la construcción, en el campo, en el consultorio, en la oficina, donde fuera. Y ese mismo mensaje y esa misma carisma, pues lo tiene, lo trajo también José María Escrivá de Balaguer, sí, fundador del Opus Dei, y si pongo en conexión a Santa Vicenta María López, a la Beata Concepción Cabrera Conchita Concepción Cabrera de Armida y a San José María Escrivá de Balaguer, ¿cuál es el hilo conductor? El trabajo. Ese es el trabajo. Ahí queda, ¿verdad? El trabajo santificado, el trabajo que se une a la que se hace oración cuando se ofrece al Señor y cuando se actúa y se realiza con amor y se pone la caridad como la característica principal con la que se trabaja. Así que este sábado, la dignificación del trabajo doméstico, la película La Sirvienta, la vida de Santa Vicenta María López, fundadora de las Hermanas del Servicio Doméstico de la Inmaculada Concepción. Sábado 7:30 de la tarde, sábado de película. Así que muchas actividades, hermano, y pues el día 30 te esperamos, en casa con Javier de Santiago. Te recuerdo que vienen eventos muy importantes, también el retiro de mujeres del Ministerio Católico de Jesús Resucitado. Ya estuvieron aquí las damas invitándote, y del 28 al 31 de mayo el retiro para mujeres, el retiro para caballeros, es el de este ministerio, es del día 4 al día 7 de junio, es decir, el fin de semana siguiente, y es en el teléfono 623-850-0137 que te darán la información. También te recuerdo que ya viene el próximo fin de semana de Retro Baile, un fin de semana para las parejas que busquen restablecer ese amor que un día les unió y quieran vivir con mejores herramientas para poder realizar acuerdos que fortalezcan su relación y les mantengan unidos. Ya viene, es el próximo día 22, 23 y 24, ya este fin de semana. Busca información llamando al 623-877-9105, 623-877-9105. Y atención, porque ya vienen también los talleres de arte para niños, ya van a salir de clases, hay que buscar actividades para ellos, talleres para niños de 7 a 11 años, talleres para jóvenes de 12 a 17 años y los cursos de guitarra para jóvenes de 14 años en adelante y niños y jóvenes de 10 a 17 años. Habrá pues todas estas actividades, busca información e inscribe a tus hijos llamando al 602-234-8998 o inscríbete tú, porque cuando decimos que hay cursos para jóvenes de 14 años en adelante, pensamos en ti, que ya tienes más de 14, quizás tres veces le has dado vuelta a los 14 y quieres aprender a tocar guitarra, pues tú también te puedes inscribir. Llama para inscribirte al 602-234-8998, mismo número para buscar tus boletos y para inscribirte en la sesión de reacción. 602-234-8998. Bendiciones.
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0: Regina Shelley.
1: Alégrate, Reina del Cielo. Aleluya.
2: Porque el que mereciste llevar en tu seno. Aleluya.
1: Ha resucitado, según predijo. Aleluya.
2: Ruega por nosotros a Dios. Aleluya.
1: Gózate y alégrate, Virgen María. Aleluya.
2: Porque ha resucitado Dios verdaderamente. Aleluya.

Oh Dios, que por la resurrección de tu Hijo, nuestro Señor Jesucristo, te has dignado dar la alegría al mundo, concédenos que por su Madre, la Virgen María, alcancemos el gozo de la vida eterna, por el mismo Jesucristo, nuestro Señor.

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Hola, querida familia. Soy su hermana Josefina Mata desde tu estación en Familia Radio. Te doy la bienvenida a tu programa Alma y Familia, donde el corazón encuentra esperanza y la familia su fuerza. Aquí en Familia Radio 740 AM. Hoy quiero invitarte a hacer una pausa en tu día, a respirar profundo y a mirar hacia nuestra Madre María, nuestra Reina del Cielo. Hoy vamos a hablar de María, la Virgen María, la mujer que dijo sí. María no era una mujer sencilla, nos dice en Lucas 1:48. Dios ha mirado la humildad de su sierva. María vivía una vida normal, como muchos de nosotros, pero su grandeza estaba en su interior, en su fe, en su humildad, en su confianza. Creo que de ahí tenemos nosotros mucho, mucho que aprender de ella. Hoy en el mundo que valora más lo interior, María nos recuerda que lo más importante en nuestro corazón es tener un corazón dispuesto, dispuesto a escuchar a Dios, a escucharla a ella cuando nos dice, hagan lo que Él les diga. Más adelantito vamos a hablar sobre estas palabras de hagan lo que Él les diga. María, me imagino que como muchas jóvenes de su edad, tenía sueños, tenía planes, una vida normal. Como cualquiera de nosotros en nuestra juventud. Y aún así, el Señor la llamó. Yo creo que cuando Dios entra a nuestra vida, no nos quita los sueños. Yo lo tengo muy, muy presente que Él no nos quita los sueños. Más bien les da un propósito más grande a todo lo que tenemos, según nosotros, entre comillas, en nuestros planes. Te pregunto a ti, ¿te ha pasado? Porque a mí me ha pasado. Incluso me he encontrado así como que eso eran mis sueños, ahora Él los ha magnificado. Cuando la vida cambia sin avisar y uno se queda sin respuestas. Y creo que ahí es cuando el Señor nos habla. Y más bien muchas veces nosotros sin entender el por qué en esos momentos también Dios sigue ahí, acompañándonos en el silencio, aunque nosotros no lo entendamos muchas veces. Veamos esta cita bíblica que dice, aquí, he aquí la esclava del Señor, hágase en mí según tu palabra. Qué difícil esto, y aún así, me imagino que debió de haber sido muy difícil para María en su juventud, pero aún así ella dijo sí. Qué difícil hoy en día para nosotros decir sí. Cuando entendemos, o cuando no entendemos más bien, cuando el corazón tiene tantas dudas, la mente busca respuestas. Pero aún así, confiar en Dios abre caminos que no imaginamos. María confió. Y yo creo que para nosotros hoy en día esa confianza de María, ese sí, significa muchísimo. Es el principio de todo. En medio de la incertidumbre, en medio del silencio y sin tener todas las respuestas, ella confió en Dios. Y esa confianza hoy en día cambió su vida.
Esa confianza hoy en día cambia nuestra, como a María le cambió su vida, a nosotros confiar en Él cambia nuestras vidas. Y creo que muchos que caminamos en la fe tenemos eso bien, bien comprobado. También, si la tomamos como ejemplo, escuchar la voz del Señor es estar completamente en oración y una fe completa. Eso para mí es la enseñanza más grande de nuestra hermosa, hermosa Virgen María. Antes quiero compartirles esto muy rapidito, que antes de yo hablar de ella en este programa, pues sí, le fui a pedir permiso porque hablar de lo grandiosa que es nuestra Santísima Virgen María, pues no es fácil. Bien, hoy tal vez estamos viviendo algo difícil, como mamás, como esposas, como familias, como familia. Y Dios también nos pide confiar. Un pequeño sí. Por eso te decía al principio, trata de hacer una pausa en este momento. Vamos a darle al Señor un pequeño sí. Porque un pequeño sí puede cambiar todo. Puede cambiarnos la vida, puede cambiarnos la forma en que la miramos. Muchas veces no lo vemos de inmediato. O como nosotros lo pedimos o queremos que sea. Aquí lo importante es decir como María, hágase en mí tu voluntad. Es eso, eso es confiar en la voluntad de Dios. Para muchos de nosotros que caminamos en la fe, luego decimos, sí, vamos a confiar en la voluntad de Dios, confío en la voluntad de Dios, y muchas veces nos frustramos y no nos damos cuenta que estamos frustrados porque creemos que confiamos, pero no nos damos cuenta que no estamos en oración o que no estamos confiando completamente. Y creo que para nosotros caminar en estos días y voltear a ver a la Virgen María como ejemplo también nos es difícil, porque en estos días ya digamos que las redes sociales, que el mundo a veces nos imposibilita voltear a ver el rostro de Jesús, a ver a María como ejemplo. E incluso muchas veces incluso hacer oración, estar en comunión con Él. Qué importante es voltear nuestros ojos a ellos. Qué importante ver su humildad, la humildad de María, su humanidad, que aunque el Señor le pidió permiso, le dijo, le pidió esta gran misión, ella dijo sí. En esa humildad, creo que para nosotros ver esa humildad también es difícil, especialmente cuando trabajamos en apostolados, en grupos donde tenemos que llevar nosotros también a Jesús en nuestro corazón y mostrárselo a los demás. A veces nos gana también el ego y nos olvidamos de ver que María no tuvo eso, que ella tuvo la humildad, incluso nos lo muestra cuando fue a visitar a la Virgen María, a su prima Santa Isabel. Hemos oído muchas veces, y yo también lo voy a decir, que ella pudo haber dicho, bueno, yo soy la madre de Jesús y la madre de Dios, bien me podría quedar y que me sirvan, pero ella no, ella fue a servir. Y fíjense qué hermoso es esta parte. La dignidad de María, el Señor no la tocó. La dignificó con esta misión. Y ella entendió esta parte. Y ella de esa misma manera la convierte en humildad y amor. Y ella se entrega al servicio.
Por eso yo creo que el mejor ejemplo, pues siempre que estemos al frente de algún apostolado, algún ministerio, y más que nada que seamos nosotros los coordinadores, los líderes, hay que voltear a ver el rostro de María. Con esos ojos que nos mira con tanto amor, así tenemos que ver a las personas que vamos guiando, con amor, con misericordia, recordando que nuestro sí no fue para nosotros nada más, fue para un servicio, para el servicio en el hogar, a nuestros cónyuges, a nuestros hijos, a nuestra comunidad, a nuestros ministerios, apostolados. Ahí es donde la Virgen María nos da ese ejemplo de vernos. Miren nada más el rostro de la Virgen de Guadalupe, esos ojitos misericordiosos, tan hermosos, y su pequeña sonrisa que nos mira con tanta ternura. Pues bueno, vamos a meditar más en esta mirada tan tierna que nos da la Virgen María y esa sonrisa que siempre tiene para nosotros. Creo que no nada más es de alegría por el sí que dio, sino se goza en vernos a nosotros sus hijos. Ella nunca nos ha abandonado, nunca nos deja solos, ni siquiera cuando nos sentimos completamente abandonados por la sociedad o por nuestras propias madres. Hay que voltear a ver el rostro de nuestra Virgen y ella siempre va a estar ahí. Bueno, vamos a hacer una pausa, pero antes, gracias por permitirnos entrar a tu hogar, a tu corazón. Hoy hemos recordado cómo la Virgen María dijo sí a Dios, incluso sin entender todo. Y al regresar, seguiremos aprendiendo de ella como madre que acompaña. Te invito a quedarte con nosotros y también a compartir este momento con algún familiar o amigo que necesite. Estás escuchando Alma y Familia, aquí en Familia Radio. Quédate y celebra la vida.

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Y bueno, recientemente, si recientemente te integras, hoy estamos hablando de nuestra Madre María, la Santísima Virgen María. En el primer segmento reflexionamos sobre su sí a Dios, un sí lleno de fe, incluso en medio de la incertidumbre. Y ahora vamos a descubrir a María como madre. Vamos a hablar sobre su maternidad, una madre que acompañó, y cómo nosotros también podemos ser esa madre que acompaña en nuestro hogar. Creo que muchas de nosotros ya lo hacemos o hemos aprendido a hacerlo, o puede ser que en este momento vayamos a aprender un poquito sobre la maternidad de María y cómo nos puede guiar para nosotros ser un pilar en nuestra familia, que sabemos que las madres somos ese pilar en el hogar. Pues bueno, vamos a meditar sobre María como madre, madre de Jesús y madre nuestra. Bien, nos dice la escritura que su madre conservaba todas estas cosas en su corazón. Qué hermoso que escritura donde nos dice este pasaje. Su madre conservaba todas estas cosas en su corazón. María escuchaba, María guardaba, y no nada más escuchaba, guardaba todo en su corazón. No respondía con prisas, no actuaba impulsivamente. Primero escuchaba y después meditaba en silencio. Ella así nos enseña que también nosotros necesitamos aprender y escuchar más y hablar menos para entender mejor la voluntad de Dios. Y aparte de entender la voluntad de Dios, entender a nuestros hijos, porque muchas veces los escuchamos, pero no los oímos. Y estamos ahí presentes, pero no escuchamos porque ya estamos preparando la respuesta, ya estamos viendo cómo le voy a responder, cómo lo voy a reprender a nuestros niños. Ya no meditamos, ya no guardamos ese silencio que tengo que decirle a nuestro pequeño, a nuestros hijos, antes de hablar. Pues María nos enseña esto. Hoy vivimos con tanta prisa, ha cambiado tanto el ritmo cotidiano, el celular, pendientes, llevar a nuestros pequeños a la escuela, que ya van tarde, que apúrate, que muchas veces no nos tomamos el tiempo ni siquiera de buenos días, es ya rápido, el desayuno está listo, y comenzar con esas prisas de la mañana, que no nos detenemos a ver sus ojitos de nuestros pequeños, a ver qué nos quieren platicar, o a preguntarles simplemente, ¿cómo dormiste? ¿Soñaste algo? ¿Pudiste dormir? Pues bueno, tantas preocupaciones, el correr del día, que no nos permiten hoy en día tener estas pausas. Parece que nunca hay tiempo suficiente para nada. Y en medio de todo eso, sin darnos cuenta, podemos estar cerca, pero no presente. Porque estar físicamente no siempre significa estar de corazón con quien nos necesita, que es nuestra familia, nuestros hijos, nuestro esposo o nuestra esposa, si hay muchos radioescuchas varones que nos escuchan también en este momento, y también es para ellos. No siempre necesitan cosas grandes, no necesitamos, también me incluyo, las cosas grandes o que sean perfectas. Necesitamos más que nada tiempo y muchas veces que sea algo sencillo,
pero muy

profundo, que estén en nuestra presencia. Para mí es algo muy bonito que les voy a personal. Mi esposo este fin de semana yo estaba renegando con él porque no me llevó a ningún lado. y de repente llega con un anillo que él me hizo. Y para mí fue tan tierno que ya se me pasó todo. Y le agradecí por ese detalle, un anillo y una pulsera, que él lo estuvo elaborando y yo lo miraba que entraba y salía, pero fue ese detalle. Fue tan, significó mucho para mí. Pues incluso también su mirada cuando me lo entregó. Y así nosotros también, nuestra familia, las personas que están en nuestro entorno, eso es lo que necesitan. Una mirada, un detalle, una escucha sin distracciones y sin que la loca de la casa se vaya para otro lado. Un momento sin prisas. Eso puede cambiar el día entero en casa o con nuestros amigos, y muchas veces que nos inviten un café o estar, aunque sea media hora, presentes con ellos. Yo les voy a invitar casi siempre que inviten a sus hijos uno a uno a tomar un café, aunque sea media hora, una hora. Pero juntos, uno a uno, un día le toca a uno y un día le toca en otro. Y eso hace la gran diferencia en nuestros hijos y también con nuestro cónyuge. Claro que sí, esos momentos son únicos. Y muchas veces dejar que hablen y nosotros estar en silencio, escuchando, mirando sus ojos, mirando su sonrisa, mirando sus expresiones y... Esas cosas se quedan guardadas en nuestro corazón. Yo sí me imagino a la Virgen María escuchando hablar a Jesús y deleitándose de su niñez, de su juventud. No sé, hay veces que cierro los ojos y hay citas bíblicas que a mí me dicen, enseñanzas de Jesús que a mí me dicen, eso lo aprendió de la Virgen María, en verdad. Y también la palabra de Dios en esta cita bíblica de Mateo 26:41, estén atentos y velen. También podemos entenderlo así, como les estaba diciendo ahorita, a veces en un café, estar atentos en esa sonrisa. Y voy a ser repetitiva. En estar admirando sus facciones, sus manías, cómo mueve las manos mientras te habla, cómo mueve sus ojos. Eso a mí me encanta, que nosotros tomemos esos momentos, estar presentes en los momentos que importan. Hoy también el mayor regalo que podemos dar en nuestra familia no es algo material, es dejar el celular un momento, sentarnos a escuchar, preguntar cómo están, estar de verdad. Porque en una familia no se construye con prisas, se construye con presencia, con tiempo, con amor vivido en lo cotidiano. A mí me llama mucho la atención que ahora que yo me encargo de mis nietas, yo las cuido y muchas veces agarro el celular y la mayor me dice, Abu, pon el celular a un lado y escúchame. Y me llama mucho la atención que ella siente que no estoy presente al 100%, aunque le digo, te estoy escuchando. Ella me dice, no, pon el teléfono a un lado y mírame. Y esos momentos son los que a mí me encantan, como... Ella, tan pequeñita, sus 5 años, me hace reflexionar que sí, pone el celular a un lado y escucha. Y ahí es donde yo les digo que esos momentos son inolvidables y uno los va guardando en nuestro corazón. Ahora yo como abuela y como hija también, ya las hijas han crecido. Y igual cuando ellas están platicando entre ellas, a mí me encanta verlas platicar.
Y muchas veces ya incluso yo no soy parte de la plática porque hablan tan rápido en inglés. Yo lo hablo, pero no tan rápido como ellas. Así es de que hay veces que sí me pierdo y me gozo nada más escuchándolas y viéndolas cómo comparten como hermanas. Y bueno, hoy vamos a pedirle a nuestro Señor Jesús que nos ayude a estar más presentes en nuestra familia, a la Virgen María que nos enseñe a amar con tiempo y a valorar cada momento que tenemos juntos. Yo puedo imaginarme a Jesús y a María disfrutándose juntos, él viendo a su madre preparándole los alimentos, vistiéndolo, bañándolo. Podemos ver a María como madre, como hija. Así es de que pidámosle a ellos que nos enseñen a amar y no dejemos a San José a un lado, ¿eh? Yo me imagino la Sagrada Familia, yo en mis oraciones siempre termino en el nombre de Jesús, María y José, la Sagrada Familia, porque son el mejor ejemplo para nosotros. Hoy puedes hacer algo diferente. Mira a tus hijos y escúchalos sin interrumpir. Eso también es amar. Yo te pido que hagas eso con tus hijos. Hazlo, inténtalo. Si no lo has hecho y si no lo estás haciendo ya, inténtalo. Y si ya lo haces, pues invita a otras amigas, a tus hermanas, que lo hagan también. Bueno, María también sufrió. Estuvo presente en la vida de Jesús y lo guió y enseñó a ver la vida con amor. Bueno, ella no solamente estuvo en su sufrimiento, sino en la vida y lo guió con amor. Podemos verlo, le voy a dar una anécdota. Lo podemos ver en la parábola donde Jesús le dice donde nos dice Jesús que como la gallina guarda sus pollitos bajo sus alas. Yo me imagino ver a la Virgen María enseñándole a Jesús ver cómo la gallina acurruca sus pollitos y ver cómo, en serio, esa parábola no es nada más porque Jesús se la inventó así, sino porque junto con la Virgen María ahí estuvo él observando la vida desde ese momento. Bueno, vamos a una pausa y te invito a quedarte con nosotros y también a compartir nuestra estación con alguien que conozcas, y que no sepa de nuestra existencia. 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
9: Gracias por continuar con nosotros. Gracias por permanecer y por abrir su corazón. Esto es Alma y Familia. Y hoy aprendimos del sí de María, María, a nuestra Madre, Reina del Cielo. Hemos caminado con María aprendiendo de su sí y de su manera de amar, acompañándonos en silencio, acompañando a Jesús y a nosotros en silencio. Y ahora llegamos a algo muy bonito que a mí me encanta, María como la que nos lleva a Jesús. Y el hagan lo que Él les diga, Juan 2:5. Eso lo miramos en el primer segmento que les mencionaba que lo íbamos a ver después. Eso de hagan lo que Él les diga. Qué mensaje tan sencillo, pero tan profundo. Vamos a ver qué nos quiere decir con esto y cómo lo podemos vivir hoy en nuestro hogar. Estas palabras las dijo María en las bodas de Caná. En un momento tan sencillo, en una fiesta, donde parecía que todo era normal, pero ocurrió algo importante: falta el vino. En ese tiempo, en los tiempos de Jesús y María, eso era algo muy, muy importante. Que les faltara el vino en una boda, pues era catastrófico. faltaba lo necesario. Y María se dio cuenta. ¿Por qué se da cuenta María de esto? Ella siempre está atenta a las necesidades de nosotros, a las necesidades de los demás. Y creo que nosotros nos pasa eso también como madres, estar siempre atentas a las necesidades de nuestros hijos. Lo vemos nosotros que muchas veces sin que nos digan, nos damos cuenta de que nuestros hijos tienen alguna necesidad o están alegres o necesitan algo de nosotros. Estar atentas a todo lo que les hace falta y eso también lo vemos en María. Y obviamente como nuestro mayor ejemplo, pues ahí está. María no entra en discusión, no busca llamar la atención. Ella en el silencio, en la humildad, no se queda con el problema. María lleva la necesidad a Jesús. A mí me encanta esta palabra donde este momento donde ella lleva la necesidad a Jesús. Y podemos escuchar por ahí muchas veces que ella no intercede, ella esto. No, claro que sí. María, aquí lo vemos, lleva la necesidad a Jesús. Primero, se dio cuenta de la necesidad de las personas en ese momento. Y en silencio, sin hacer alboroto, ella le habla a Jesús y le lleva el mensaje. Luego, con mucha sencillez, nos deja este mensaje tan sencillo que hoy lo podemos hacer nosotros propio. Hagan lo que Él les diga. Estas palabras son muy importantes para la vida de la iglesia, para la vida en el hogar, la vida con nuestros cónyuges, con nuestros hijos, porque nos recuerda algo esencial. La fe no es solo escuchar. La fe a Dios es discernir si es la voluntad de Dios. Hoy también nosotros vivimos momentos donde falta el vino, falta la paz en la familia, falta la paciencia, la alegría, la esperanza. En medio de eso, María nos sigue hablando. Ahora, el falta el vino, entre comillas, pues viene siendo esto. Falta la paz, la paciencia, la alegría, la esperanza. Y ella no nos da soluciones mágicas. Nos da una dirección clara. Haz lo que Jesús te diga. Haz lo propio. Hay que hacerlo propio. Yo lo hago propio. Haz lo que Jesús te diga. Es decir, confía en su palabra. Vive su mensaje. Sigue su camino. Él lo dijo claramente, yo soy el camino, la verdad y la vida. Entonces hay que vivir el mensaje que María nos da y seguir el camino de Jesús. Y a mí me llama mucho la atención, por ejemplo, cuando Jesús sana al ciego Bartimeo, cuando lo sana, Él no se queda nada más con que ya me sanó y me voy. Las escrituras nos dice que lo siguió por el camino. Él en verdad escuchó estas palabras, ahora lo podemos poner así. Escuchó las palabras de María. Haz lo que el Señor te diga. Entonces la iglesia cree profundamente en este mensaje porque toda la vida cristiana se resume en esto. En escuchar a Jesús y poner en práctica su palabra. Cuando escuchamos a Cristo, la vida comienza a transformarse como en Caná, donde el agua se convirtió en vino. Así convierte Jesús nuestros corazones cuando nosotros hacemos lo que Él nos diga. Así que, ¿qué les dijo a ellos Jesús? Llenen estas vasijas de agua. Y así nosotros, Jesús nos dice, llenémonos de su agua viva, de su amor, de esa agua viva que no nos vuelve a dar sed si nos llenamos de él. Hoy María también nos invita a eso, a dejar de escuchar, no solo de escuchar, sino empezar a vivir lo que Jesús nos enseña. Cuando tengas dudas, háblale a Jesús. Y no tiene que ser palabras poéticas cuando le hables a Jesús. Háblale desde la sencillez de tu corazón. Algo así como tan sencillo como, Señor Jesús, enséñame a escuchar tu voz. O dame un corazón dispuesto a hacer lo que tú me dices. Igual a María, a Virgen María, Madre, acompáñanos siempre hacia tu Hijo. Muéstranos cuál es el camino para llegar a Él. Y María no siempre, perdón, María siempre nos lleva a Jesús. Nos acerca a Dios, nos da paz. Y María tiene un lugar muy, muy especial en la fe de la Iglesia. Pero es importante también recordar algo muy claro, algo hermoso y claro. María nunca, nunca se queda en ella misma. María siempre nos lleva a Jesús. En las apariciones que la Iglesia ha reconocido, y parte de reconocer que son apariciones auténticas, es que ella no se centra en ella. El mensaje de ella casi siempre, siempre va a ser llevarte a Jesús. El mensaje es siempre a Jesús. Lo vemos en la tilma en la Virgen de Guadalupe, que todo su mensaje pues es cristocéntrico. Y lo podemos ver desde sus ojitos, sus manitas juntas, el muñito a la altura de la del pecho, que está embarazada, todo la tilma nos da el mensaje que el verdadero Dios es el que lleva ella en su vientre. Y casi en todas las, más bien en todas las apariciones confirmadas por la Iglesia, pues son esos. Donde hay una aparición que no nos lleva a Jesús, ahí está en sus dudas, y es cuando la Iglesia siempre, siempre entra a investigar, y ese es un punto clave que tiene que tener la aparición para que sea válida, que no sea centrado en ella, sino el mensaje que siempre sea llevarnos a Jesús. Para nosotros también en... lo vemos en nuestra vida cotidiana. Cuando nosotros tenemos un encuentro con María, los que hemos tenido una fe, una conversión a través de ella, ha sido siempre no quedarnos en lo que es simplemente la Virgen María, sino nos llevó a conocer. Yo personalmente, primero fue por ella. Yo no creía, yo era católica, pero por herencia. Entonces yo conocí mi fe a través de María, y después ella me llevó a su Hijo. Cuando ella me lleva a su Hijo, yo empiezo a tener esa sed de saber qué es la Eucaristía, porque pues la Eucaristía yo solamente la tuve cuando fue mi primera comunión, y por ahí alguna otra vez sin saber bien lo que era, o que realmente entender que es Jesús vivo ahí en la Eucaristía. Y ella me llevó a eso, a tener sed de Jesús, a querer estar cerca de Él. Y creo que si estamos cerca de ella, pues eso es lo que nos lleva a conocer más profundamente a Jesús. Para nosotros, esta cita bíblica que estamos mencionando, hagan lo que Él les diga, tiene un gran significado, y es algo tan sencillo porque estas son las últimas palabras que la Biblia nos muestra de María. y no hablan de ella, hablan de Jesús. Por eso la iglesia cree que María es el camino hacia Cristo, y yo lo creo personalmente, no porque ella sea el centro, sino porque ella señala el centro, que es Jesús. María es como una madre que acompaña, que toma nos toma de la mano y nos lleva a su hijo. Bueno, ya casi estamos por terminar, por eso voy a dejarlos con una oración muy, muy hermosa. A mí me encanta. Cuando la iglesia reza a María, no se detiene en ella, sino que a través de ella llega Jesús, porque María no es el final del camino. Ella es una madre que nos guía al verdadero centro con Cristo. Y hoy también podemos preguntarnos nosotros, ¿estoy dejando que María me acerque más a Jesús? ¿O estoy escuchando lo que ella nos sigue diciendo? Hagan lo que Él les diga. Vamos nosotros a enfocarnos en esto, que hagan en lo que Él nos diga. Bueno, ya llegamos al fin de nuestro programa. Pidámosle a nuestra Madre María que se quede con nosotros en nuestro hogar y que cuide de nuestras familias, que nos lleve siempre a Jesús. Hacemos esta pequeña oración. Préstame, Madre, tus ojos para con ellos mirar. Si con ellos miro, nunca volveré a pecar. Préstame, Madre, tus labios para con ellos orar. Si con ellos oro, Jesús me podrá escuchar. Préstame, Madre, tu lengua para poder comulgar, pues es tu lengua materna de amor y santidad. Préstame, Madre, tu corazón para poder perdonar y cambiar mi corazón de roca por uno celestial. Préstame, Madre, a tu Hijo para poderlo yo amar, y esa será mi dicha por toda la eternidad. Bien, querida familia, gracias por acompañarnos. Te espero en nuestro próximo programa, donde hablaremos de un tema muy, muy hermoso que merece de nuestra atención, la dignidad de nuestros ancianos. Eso estaremos viendo en el próximo programa. Soy su hermana Josefina Mata, y esto fue en Alma y Familia, en Familia Radio, donde el corazón encuentra esperanza y la familia su fuerza. Que Dios te bendiga y recuerda, celebra la vida.

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2: Oraciones de Fátima. Ofrezcan sacrificios por los pecadores y digan muchas veces, especialmente al hacer un sacrificio: oh Jesús, es por tu amor, por la conversión de los pecadores y en reparación de los pecados cometidos contra el Inmaculado Corazón de María.

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0: Buenas tardes, amigos y amigas. Estamos en Familia Radio y este es su programa, La Hora de Orar. Su amiga Marta Reyes para compartir con ustedes esta próxima hora en oración, como también en visitando la Palabra de Dios para ver de qué vamos a orar hoy, por qué vamos a orar hoy, cuáles son nuestras intenciones y cómo hacemos de todos nosotros una gran cadena de oración en esta hora, para atender las necesidades del corazón, necesidades de salud física, necesidades de familias, necesidades de hijos, y todos presentárselas juntos al trono de su gloria, al corazón misericordioso de Dios. Cuando nos unimos en esta hora de orar, es como si nos tomásemos de manos espirituales y nos convertimos en una gran familia de oración, en una gran familia de intercesores, porque no solamente estamos orando por nuestras propias preocupaciones, carencias, padecimientos, sino que también al unirnos todos a la misma vez con una misma intención, como Jesús dijo, donde dos o más estén así, yo estaré entre ustedes. Nos convertimos también en los intercesores de todos los que se han unido con la misma intención. Así que por eso que creemos que la oración, pues, en momentos así, tiene una fuerza poderosa. Es el clamor no de uno ni de dos, sino de un pueblo entero, presentándole a Dios sus necesidades. Como dice Segunda de Crónicas, si mi pueblo se humillase y orase, yo sanaré su tierra y yo escucharé su clamor. Así que cuando nos presentamos en estos círculos de oración, en estas noches de oración, o en momentos así como una hora para orar, cuando son muchos los que escuchan y participan y comulgan espiritualmente con estas enseñanzas y en estos momentos de oración, nos convertimos en un pueblo, en ese pueblo que clama, que ora, en ese pueblo que se arrepiente, en ese pueblo que se postra, y Dios escuchará, sanará la tierra y abrirá las compuertas del cielo, como dice también Deuteronomio 27 y Deuteronomio 28, abriré las compuertas del cielo para derramar abundante bendición. Hoy vamos a orar por esas necesidades sumamente difíciles. Esas necesidades que llevamos, por las cuales llevamos mucho tiempo tratando de buscarle solución, tratando de buscar ayuda, tratando de buscar salida, y hemos intentado todo y hemos hablado con todos. Y nos hemos pasado largas horas, sea delante del Santísimo, en el altar, o en los momentos de oración en familia, y todavía no vemos la solución. Cuando nos encontramos en esos lugares donde no vemos solución, aun cuando la palabra de Dios nos asegura de que como que ya es hora, porque he tocado a esa puerta, he insistido, es hora de ver que se abre, ya es hora porque he clamado ese nombre tantas veces y ya es hora de sentirme escuchada. ¿Qué es lo que está pasando? A nivel humano no entendemos todo. A nivel humano, pues a veces no vemos a simple vista. Pero ahí es cuando tenemos que entender lo que está ocurriendo en este ámbito espiritual. En este ámbito espiritual que los ojos físicos no ven, en este ámbito espiritual donde las manos físicas no alcanzan ni llegan, donde la mente humana no consigue comprender, se está dando una guerra espiritual, se está dando una guerra donde quisieran arrebatarte el milagro. Estás entrando en un ámbito de guerra espiritual y tienes que armarte con las armas de esa guerra espiritual. Tienes que armarte con las oraciones estratégicas para entrar en esa guerra espiritual, guerrear en esa guerra espiritual, permanecer y vencer en esa guerra espiritual. Así que vamos a visitar la palabra de Dios en distintos lugares para que nos demos cuenta si ese es nuestro caso o ahí está nuestra situación personal, para que entonces empecemos a usar estas armas específicas, estos versículos bíblicos específicos y estas oraciones específicas. Y así oraremos con más estrategia. Recordemos lo que dijo una vez el general Patton, dijo, las mejores guerras no se ganan con fuerza, sino con estrategia. Igual en el ámbito espiritual, aquí obraremos con estrategia. Acordémonos una vez que el pueblo hebreo, el ejército hebreo, estaba en una guerra, pero los enemigos, los contrarios, eran mucho más numerosos y poderosos que ellos. Entonces, ¿qué optó por hacer el pueblo? Invitó a otro pueblo enemigo. Mientras que el pueblo de Israel se escondía detrás de los arbustos, se confrontaron dos enemigos. Era de noche la guerra y ellos no distinguían con quién estaban peleando. Fíjense la estrategia. Entonces el pueblo de Israel, sin tener que utilizar ningún instrumento de guerra, ganó la guerra. Sin tener que pelearla, ganó la guerra. ¿Por qué? Porque logró que dos otros enemigos se confrontaran y entre ellos se acabaran. Entonces, cuando entre esos dos enemigos pelearon y se acabaron, entonces ahí el pueblo de Israel quedó libre del confrontamiento. Eso se llama estrategia. Y a veces no tenemos cómo orar, no tenemos las palabras, no tenemos la fuerza, las maneras, las opciones, los recursos. Entonces tenemos que pensar en estrategias. ¿Cómo conseguir el mismo resultado con menos esfuerzo, con menos recursos, con menos soldados, con menos herramientas? ¿Cómo conseguir los mismos resultados sin derramar tanta sangre? ¿Cómo conseguir los mismos resultados sin experimentar tanto desgaste? Así que vamos a la palabra de Dios a ver dónde Dios nos aclara estas situaciones para que entendamos si estamos o no en uno de estos momentos o situaciones espirituales. Primero que nada, Efesios capítulo 6, versículo 12 en adelante dice, Efesios 6, 12, dice, porque no estamos luchando contra gente de carne y hueso, sino contra malignas fuerzas espirituales del universo, las cuales tienen mando, autoridad y dominio sobre este mundo oscuro. Ahí Pablo nos aclara que hay situaciones humanas, por supuesto, hay confrontamientos humanos, hay luchas humanas, pero también hay luchas espirituales. Hay luchas espirituales que se nos escapan a la vista y al entendimiento muchas veces. Dice Pablo, no estamos luchando contra gente de carne y hueso, sino contra malignas fuerzas espirituales. Malignas fuerzas. Esas fuerzas que nos quieren confrontar, que nos quisieran vencer, son malignas fuerzas espirituales del universo, las cuales tienen mando y tienen autoridad y dominio sobre este mundo oscuro. O sea, todavía no estamos en el cielo, todavía no estamos protegidos en el ámbito de su trono, de su gloria, donde allá, por supuesto que allá no llegan esas malignas fuerzas espirituales, más bien fueron sacadas de ahí, fueron arrojadas al abismo, fueron expulsados, todos ellos, el día en que Satanás y sus ejércitos fueron expulsados del cielo. ¿A dónde caen? Caen al resto del universo, como esa llovizna ácida que cae también desde el cielo. Desde el cielo cae la lluvia pura que prospera nuestros campos, pero también desde el cielo también llega el trueno, llega también la lluvia ácida que quema nuestros campos. Y de igual manera, en este ámbito espiritual se discute nuestra sanación, nuestra salvación, nuestra bendición. Se pelean nuestra bendición. No quisieran estas fuerzas espirituales que las recibiéramos, porque de que cada creyente, cada hijo de Dios se sienta dotado, bendecido, amparado por los dones del Espíritu Santo, por la fuerza de Dios, se sienta encomendado a orar por el resto del mundo, a liberar cautivos, a renovar la faz de la tierra, entonces el enemigo no tuviera ningún lugar, ninguna parte ni arte, ninguna esperanza de prosperar aquí en la tierra. Y por eso es que nos hacen guerra, nos quisieran destruir emocional, psicológicamente y espiritualmente. Nos quisieran desautorizar, nos quisieran debilitar, nos quisieran enredar en problemas, por ejemplo, entre unos y otros, y eso se ve muchas veces en las comunidades, en los grupos, en las parroquias, en los movimientos, entre unos y otros, ahí están peleándose, dividiéndose, contradiciéndose, porque mientras estemos enredados y estemos distraídos en ese tipo de problemas humanos y trifulgas humanas, entonces no estamos poniéndole atención a las situaciones espirituales, a las bendiciones espirituales, ni a la guerra espiritual. Entonces el enemigo quisiera coartarnos, interceptar la gracia que viene hacia nuestra vida, gracias a nuestra fe, nuestras oraciones, nuestras caridades. Entonces, produce el enemigo estas situaciones en nuestra vida donde nos quedamos atados, atorados, distraídos o heridos. Y a veces es en esos lugares y en esos momentos cuando algunos reciben golpes duros y se decepcionan y no siguen en los caminos de fe y se alejan de la iglesia, es porque han sido vencidos en una guerra espiritual. Ahí no se discutía el título de tu casa, ahí no se discutía el título de tu carro, ahí no se discutía el balance de tu cuenta bancaria. En esa guerra espiritual se estaba discutiendo tu salvación, se estaba discutiendo tu fortaleza espiritual, tu templanza, tu fe, tus oraciones de poder, tus dones y carismas del Espíritu. Ahí era donde se estaban discutiendo, en esas guerras espirituales, donde el enemigo tiene autoridad. Pero la palabra de Dios, y es la que vamos a visitar hoy, poco a poco, versículo tras versículo, es aquella que te aclara y te revela que tú también tienes autoridad. Es más, tú, en la oración del creyente, en la oración dotada de dones del Espíritu Santo, en la oración cargada de palabra de Dios, tú tienes más poder que el enemigo. Tú tienes más poder que esos enemigos espirituales o esas fuerzas espirituales que vienen a acosarte. Dice Pablo en 2 de Corintios, capítulo 10, versículo 4. Dice, las armas que usamos no son del mundo, sino que son poder de Dios, capaces de destruir fortalezas. En otras palabras, ya ahí nos está dando a entender que Dios pone en tus manos, en tu corazón y en tu vida de fe, armas poderosas que no son humanas. Algunos de estos confrontamientos no los vas a ganar con el intelecto, no lo vas a ganar con la razón, no lo vas a ganar a través de obras humanas o filantrópicas. Tienes que utilizar las armas espirituales. Es una guerra espiritual y se lucha con armas espirituales. Y aquí nos aclara Pablo, 2 de Corintios 10, versículo 14, las armas que usamos para esos momentos, para esos lugares, para esos episodios de la vida espiritual, cuando hemos tratado todo y nada se logra y no adelantamos camino, entonces las armas que debemos utilizar son armas de Dios, capaces de destruir fortalezas. Si en el versículo anterior habíamos dicho que estas fuerzas del universo malignas tienen dominio y autoridad en el mundo, antes de dejarnos intimidar o acobardar, tenemos que utilizar este versículo que nos dice que Dios pone en nuestras manos armas capaces de destruir, ¿cuáles? Aquellas fortalezas. Aquellas fortalezas, aquellas fuerzas malignas que han sido desparramadas por el mundo. Nosotros en la oración de fe, en la constancia de fe, en el testimonio de vida, en los sacramentos, sobre todo en la comunión y delante del Santísimo, vamos a utilizar armas doblemente más poderosas. Vamos a usar argumentos doblemente más convincentes. Vamos a usar palabras doblemente más cargadas de fe y de vida y de esperanza. Dice Romanos 16:20, el Dios de paz aplastará pronto a Satanás bajo los pies de los creyentes. ¿Te imaginas eso? Que Satanás va a ser aplastado bajo los pies de un orador, bajo los pies de un adorador, bajo los pies de un alabador, bajo los pies de uno que invoca en oración, en alabanza, en ayuno, con Eucaristía, con los sacramentos. Satanás perderá su fuerza, Satanás perderá su autoridad, el enemigo y sus secuaces perderán la entrada a mi casa, a mi corazón, a mi mente y a mi vida, cuando yo me armo de las armas poderosas en la oración, de las armas poderosas en la fe, en los sacramentos que Dios me da para vencer en estas batallas espirituales. Vamos a regresar para continuar con este mensaje de hoy, después de estos mensajes.
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7: Bienvenidos amigos y amigas a la segunda parte de nuestro programa de hoy, La Hora de Orar. Les saluda Marta Reyes y todos los martes aquí a la 1 de la tarde nos unimos espiritualmente en oración para hacer esta gran familia de intercesores. 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Continuamos con el tema de hoy, que es esta promesa de Dios de armarnos con las armas espirituales para vencer guerras espirituales. Cuando estamos en esos problemas que parece que no tienen solución, en esos problemas tan difíciles, tan fuertes, que no encontramos cómo salir, no encontramos ayuda. Por ejemplo, nos encontramos en una cárcel de dolor, nos encontramos en una sentencia de muerte. Cuando nos dan uno de esos anuncios o la vida nos confronta con una de esas situaciones, que verdaderamente nos encontramos perdidos, desarmados, nos encontramos verdaderamente debilitados, intimidados ante el tamaño del enemigo, ante la preocupación, ante lo gigantesco de la deuda, ante lo gigantesco del problema, o algunos que dicen: yo no sabía que mi hijo estaba tan metido en las drogas, en el alcohol, yo no sabía que mi esposo ya tenía años en este adulterio, yo no sabía que mi cáncer había avanzado tanto, yo no sabía que ahí pues habían pocas soluciones o ninguna. Entonces, cuando nos encontramos atrapados y sin saberlo, nos han declarado la guerra y nosotros llegamos ahí a ese lugar desarmados, porque nunca nos había tocado luchar

meter zancadilla para que a ti no te llegue ese milagro y esa bendición o ese don. Y cuando suceden estas cosas es porque hemos entrado en guerra espiritual. Nos han declarado guerra espiritual. Nos quieren desarmar y desanimar, pero no lo vamos a dejar. No los vamos a dejar porque tenemos palabra de Dios puntual, precisa para esos momentos. Dice el Salmo 44, versículos 7 y 8. No es en mi arco en quien confío, ni mi espada lo que me dará la victoria, mas por ti, Señor, vencemos a nuestros enemigos. Mas por ti, Señor, vencemos a nuestros enemigos. O sea, te fijas que aquí dice el salmista, no es mi fuerza, no es mi arco, ni es mi espada. O sea, no es mi sabiduría o falta de, no es mi inteligencia o falta de, no son mis recursos y mis contactos y mis amigos. O no voy a solucionar esto, como siempre he dicho, como lo voy a solucionar, voy a llamar a alguien, voy a pedir que alguien me rescate. Voy a pedir que alguien me ayude. Yo tengo una conexión. Yo conozco quién me puede librar de esto. No, en este caso, nada de eso sirve. Cuando tú estás dentro de una guerra espiritual, nada de eso te va a responder o te será suficiente. Tienes que armarte de armas espirituales. Así como el demonio te declaró la guerra a ti, tú declárale la guerra a él y declárale la victoria a Cristo. Porque tienes que armarte con suficiente valor, con suficiente oración, con suficientes sacramentos y con suficiente presencia de Dios y suficiente palabra de Dios, porque vas a vencer esa batalla. Mas por ti, Señor, vencemos a nuestros enemigos. Y cuando se soluciona el problema, tienes que declarar a Cristo el vencedor. Cuando se soluciona el problema, tienes que darle a Cristo la corona de gloria. No te atribuyas a ti la corona, el premio. No te atribuyas a ti, porque parte de lograr vencer en esta guerra espiritual es porque tú estás de acuerdo que de Cristo será la victoria, de Jesucristo será la ganancia. Eclesiastés capítulo 4, versículo 12. Dice, si uno está solo, lo pueden atacar. Acompañado podrá resistir. Pero si el hilo es triple, no se cortará fácilmente. En otras palabras, cuando tú estás en uno de estos momentos o situaciones que no puedes contra el tamaño de tus enemigos o el tamaño del problema, tú tienes que unirte a una comunidad. Tú tienes que unirte a la iglesia de intercesores. Tú tienes que unirte a la comunión de los santos. Tú tienes que participar de la comunión de los santos. Tú no puedes quedarte orando solo de lejos. Tú tienes que ir a la misa, tú tienes que ir al rosario, tú tienes que ir al grupo de oración, tú tienes que ir al grupo de la coronilla, tú tienes que integrarte y pedir a otros oración. Si uno está solo, dice Eclesiastés 4, lo pueden atacar y lo pueden vencer. Pero cuando estamos acompañados, podremos resistir. Y aún más, si el hilo es triple, no se cortará fácilmente. ¿Cuál es ese hilo triple? Además que podemos interpretar que es el Padre, Hijo y Espíritu Santo. Y todas las oraciones que podemos invocar a las tres personas de la Trinidad, ese hilo triple. Pero también podemos interpretar que el hilo triple soy yo, mis allegados intercesores y la Iglesia. Ahí hay una persona necesitada con dos comunidades de orantes y de alabadores y de intercesores. Y tienes que integrarte y también entregarte en esa dinámica espiritual, en ese sistema espiritual que Eclesiastés llama el hilo triple, que viene siendo aquí hay tres puertas o tres murallas que no van a ser tan fácilmente penetrables. Porque a mí me podrán resistir, pero no a mi grupo de intercesores. Y si resisten al grupo de intercesores, hay una muralla más alta que escalar y mis enemigos no podrán hacerlo, porque ahí está la comunión de los santos y las oraciones constantes de la iglesia, que se dan de este a occidente, a todo momento y en todo lugar, mientras haya
vida, hay una

0: iglesia en oración que no parará de orar. ¿Cuál es la diferencia entre ahuyentar el mal, resistir el mal y vencer el mal? Ahuyentar el mal, resistir el mal y vencer el mal, porque en diferentes momentos te vas a encontrar con tres tipos de batallas diferentes. No todas son iguales, no todas cumplen la misma misión y por lo tanto no todas se oran igual. Ahuyentar el mal es el primer tipo de batalla o confrontamiento. Dice el Salmo 91, versículo 9. Porque has hecho del Señor tu refugio, el mal no entrará en tu casa. Tú has del Señor tu fortaleza, tu defensa. El Señor no permitirá que el mal se acerque, porque el mal no se acerca a la puerta de tu casa, no tendrá entrada. Acordémonos de la sangre del Cordero, que bautizaba y marcaba en Éxodo capítulo 12 las casas de los hebreos en tiempos de las plagas de Egipto. Mientras una casa esté marcada con la sangre del Cordero, la plaga de muerte no entraría. Entonces, ahí ahuyentas el mal. Ahí tienes palabras en que haces que el enemigo corra, que el enemigo huya, que el enemigo ya no se atreva a dar un paso más, porque estás autorizado para dar una palabra que le acobarde, que le desarme, que verdaderamente haga de tu espacio en común un muro de resistencia donde ya él no puede penetrar. Mientras hagas del Señor el refugio tuyo, de tu alma, de tu familia, de tus hijos, de tu matrimonio, de tu enfermedad, tu refugio, el Señor, entonces el mal no sabrá entrar, el mal no podrá entrar, el mal no conseguirá entrar. La otra resistencia o confrontamiento es resistir el mal. ¿Cómo resistimos el mal? Si tu ojo te hace pecar, arráncatelo, dijo Jesús. Si tu mano te hace pecar, córtatela. Entonces, haz actos concretos para resistir la tentación, para que la tentación no crezca, para que la tentación no te convenza, para que la tentación no te arrastre. Entonces, ya no solamente es con palabras y oraciones, sino también con gestos donde el mal ve o interpreta ese gesto como que tú te le vas a tirar encima, como que tú lo vas a resistir, porque tú estás capacitado y estás armado para hacerlo. No solamente vas a ahuyentar el mal de lejos, sino que si se acerca, lo vas a resistir. Vas a tener la fuerza para empujarlo para atrás. Vas a tener la fuerza para tumbarlo al piso. Vas a tener la fuerza para alejarlo de tu lado. Dice Isaías 43, versículo 12. Cuando pases por las aguas, estas no te arrastrarán, pues yo estoy contigo. O sea, ya estás en el confrontamiento, ya estás que te quieren tocar y te quieren herir y te quieren marcar con alguna de sus armas. No lo pudiste ahuyentar, ya se acercó demasiado y ya te están agrediendo. Entonces ahora te toca resistirlo. Y lo resistes con la fuerza de Dios y te armas de palabras bíblicas, de frases bíblicas, de versículos bíblicos como este de Isaías 43:12. Dice, cuando pases por las aguas que te quisieran arrastrar, ellas no te podrán arrastrar, porque yo estaré contigo. En otras palabras, tú traes la presencia de Dios y la sientes tan cerca porque tus oraciones han sido constantes y tus oraciones han sido insistentes y tu corazón está tan puro y tan honesto y tu conversión es tan segura que Dios está contigo. No hay duda alguna de que no tienes que llamar a Dios de lejos, sino que ya Él está contigo combatiendo esa batalla contigo. Él está contigo ayudándote a traspasar esas aguas turbulentas, ayudándote a pasar por esas llamaradas de fuego, porque es ahí mismo en ese versículo donde también Isaías le añade, y si pasas por una llamarada de fuego, las llamas no te quemarán. En otras palabras, Dios se convierte en tu escudo, Dios se convierte en tu defensa, Dios se convierte en tu coraza. Así de cerca lo tienes, así de cerca lo has traído en tus oraciones y en tu corazón, y así de cerca lo puedes sentir, porque Él va a ser tu mayor defensa. Ahora, ¿cuándo vencemos el mal? ¿Cómo lo vencemos? ¿Cómo lo sacamos de una situación en particular? Por el resto de nuestra vida siempre vamos a estar entre una batalla y otra. Vamos a ser confrontados por todo tipo de situaciones humanas y espirituales. Vencer el mal completamente lo vamos a ver vencido allá en la eternidad. Pero en el entretanto estamos viendo estos episodios donde estamos confrontando estas pequeñas batallas y tenemos que ir venciendo el mal casi a diario. Casi a diario el mal en esta situación en particular. El mal o lo maligno o lo envenenado o venenoso en esta situación particular. A eso nos referimos cuando decimos armarnos para vencer el mal. El mal será vencido en el libro del Apocalipsis, en ese momento que se cumpla ya Apocalipsis 21, cuando el enemigo se ha atado por 1000 años. Pero el mal diario, el mal en las pequeñas batallas de nuestra vida, el mal en el diario vivir, lo podemos ir venciendo con las armas que Dios nos da. Y ahora sí, en el próximo segmento vamos a estudiar los versículos bíblicos que se refieren precisamente a estas armas que Dios nos da o con las cuales nos dota para vencer el mal en las diferentes circunstancias difíciles de la vida. Así que regresamos después de estos mensajes.
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0: Hola amigos y amigas, estamos de regreso en la tercera parte o segmento de nuestro programa de hoy, La Hora de Orar en Familia Radio. Su amiga Marta Reyes, invitándolos cada semana aquí a la 1 de la tarde a través de esta emisora y en este horario en particular para convertirnos en una gran familia de intercesores y orar por las necesidades de todos. Hoy el tema es cómo armarnos para vencer el mal, ahuyentar el mal, para desarmar el mal, para verdaderamente defendernos de ese mal. La palabra de Dios nos asegura de que el Espíritu de Dios nos da armas poderosas y que nunca debemos de sentirnos intimidados, vencidos, aplastados. Más bien dice la misma palabra, mayor es aquel que está en mí que aquel que en el mundo está. Ante cada una de esas situaciones tan difíciles con las cuales a veces nos confrontamos, cuando nos lleva la vida por esos lugares tan difíciles y sorprendentemente inhóspitos y donde uno no se esperaba que esto iba a llegar a tanto, o uno no se esperaba encontrarse con este gran problema o este incidente o accidente que vino de la nada y nos encuentran desarmados. Para esos momentos hay oraciones especiales, que son oraciones estratégicas. Para esos momentos hay versículos bíblicos especiales, los cuales debemos de utilizarlos en nuestras oraciones para que venzamos el mal y no nos dejemos intimidar y no le dejemos camino libre y limpio al enemigo para que tome ventaja, sino que tenemos que empujarlo para atrás y tenemos que empujar esos problemas y encontrarle salida, porque no hay nada imposible para Dios. El problema del alcoholismo del esposo, del hijo, el problema de la drogadicción de ese ser querido, no hay nada imposible para Dios. Algunas madres o esposas dicen, yo llevo años orando por esto y nada pasa y no veo cambios. En algunos casos es porque sin saberlo, sin darte cuenta, has entrado en una guerra espiritual. Porque de que tu esposo o tu hijo sean liberados, ellos van a ser convertidos y van a ser una gran fuerza en la iglesia y van a ser una gran voz o un gran testimonio para liberar a otros. Y al enemigo eso no le hace gracia, al enemigo eso no le conviene. Y por lo tanto, la liberación de tu hijo o de tu esposo de la adicción es más que una sanación de una adicción. Es verdaderamente armar a tu hijo o tu ser querido con una efusión espiritual, con un plan de Dios para su vida, donde el beneficio será para el reino de Dios y no para el enemigo. Y es ahí cuando te enfrentas a una guerra espiritual, porque ya la adicción es más que un problema humano o fisiológico, sino es también espiritual. Y lo tienes que enfrentar y confrontar con armas espirituales. ¿Cómo vencemos el mal? Dice Apocalipsis capítulo 12, versículo 11 en adelante. Vencieron al acusador con la sangre del Cordero. Entonces hay oraciones que repiten la sangre de Cristo. Hay un rosario incluso que algunos oran con mucha devoción, que es repitiendo la sangre de Cristo que tiene poder. Por la sangre de Cristo tú y yo hemos sido sanados, dice Isaías 53. Han sido por sus llagas que derraman sangre, que hemos sido sanados. Ha sido por la sangre y agua que brotó del costado de Cristo que hemos sido sanados. ha sido por el sufrimiento, la pasión de Cristo, conmemorado en cada Eucaristía, en que somos o cómo somos sanados. Así que tú tienes que invocar la sangre de Cristo, como también el nombre poderoso de Cristo, el nombre sobre todo nombre. Ante el nombre de Jesús, toda rodilla se doblará y toda lengua confesará que Jesús es el Señor. Cuando tú estés en medio de una de estas batallas difíciles, casos imposibles, guerras espirituales, ora mencionando, alabando y trayendo aquí a esta guerra el poder de la sangre de Cristo, el poder del nombre de Cristo. Primera de Pedro, capítulo 1, versículo 18. No se olviden que ustedes han sido liberados con la sangre preciosa del Cordero sin mancha. Con la sangre preciosa del Cordero sin mancha, ustedes han sido liberados. Entonces hay poder en el gesto salvífico de Jesús en la cruz. Ora con un crucifijo que te recuerda el derramamiento de sangre. Los hermanos de otras iglesias no les gusta ver a Cristo en la cruz, pero recordamos estas palabras, que es la sangre derramada de Cristo en la cruz del Calvario la que tiene el poder que nos salva y que nos salva y nos sana. Por eso no podemos olvidar, ni rechazar, ni dejar de hablar, ni mencionar, ni presentar el emblema, la señal de la sangre de Cristo, del Cristo crucificado, porque ahí está el gran poder de Dios. Dice Lucas capítulo 9, versículo 1. Jesús reunió a los 12 y les dio autoridad para expulsar todos los malos espíritus y les dio poder para sanar enfermos. Ahí está otra arma espiritual que tú tienes, que es el poder de la oración de la iglesia. La iglesia iniciada por estos 12 apóstoles y la sucesión apostólica hasta el día de hoy. El Señor los reunió a esos 12 y tienes que imaginarte que sobre ellos había una sucesión apostólica. Después de ellos, ¿quiénes serían los próximos 12? Porque la bendición y la unción no paró en los primeros 12, sino que hubo una sucesión de unción apostólica, una sucesión de bendición apostólica, así como los hebreos, pues consagraban a sus primogénitos a Dios para la sucesión de la bendición por el resto de las generaciones. De igual manera, hay generaciones espirituales de sacerdotes y de obispos quienes siguen recibiendo la bendición del primogénito, la bendición de los 12 que fueron los primogénitos en esta iglesia de sacerdotes, de apóstoles, de discípulos, de consagrados, de misioneros, de obispos y hasta de nuestros papas. Jesús reunió a los 12 y les dio autoridad para expulsar todos los malos espíritus y les dio poder para sanar enfermo. Entonces acude al poder intercesor de la oración de la iglesia. Incluye tu nombre y el nombre de tus hijos y seres queridos necesitados en esas oraciones en la Eucaristía, cuando decimos, y ahora oremos, oremos por esto, oremos por aquello, oremos por nuestras comunidades, oremos por los jóvenes, oremos por los sacerdotes, oremos por los padres de familia. Y nosotros decimos, Dios escucha nuestra oración. Ahí se está uniendo la Iglesia Universal con el poder de la sucesión apostólica para atar y desatar y para vencer al enemigo. Mateo capítulo 16, versículo 19. También Jesús, dándole poder a los suyos, dice, lo que ates en la tierra será atado en el cielo. ¿Qué es lo que queremos atar? Aquello que molesta, perturba, acribilla, acosa, duele, mata. Eso queremos amarrarlo y atarlo para debilitarlo, para desarmarlo. Entonces, con esa autoridad en la oración, atamos. Ahí mismo dice, lo que desates en la tierra será desatado en el cielo. ¿Qué es lo que queremos desatar? Queremos desatar pronunciamientos de sanación. Queremos desatar anuncios de sanación. Queremos desatar bendición. Bendición y bendiciones. Así que cuando nos unimos como iglesia a orar, estamos atando lo malo y desatando lo bueno. Estamos atando y desatando. Acordémonos que también Jesús envió a sus discípulos en una gran comisión. Prediquen la buena nueva, sanen enfermos y liberen cautivos. Hay situaciones tan difíciles que no responden a las oraciones sencillas, que no responden a las oraciones de todos los días, donde nos hemos encontrado en estas grandes luchas espirituales, donde tenemos que sacar todas las armas disponibles para esos momentos. Y si no lo hacemos, seremos cautivos de ese poder que nos quiere destruir. Seremos cautivos de ese miedo o esa cobardía que nos quiere atar. Entonces tenemos que utilizar las armas espirituales. Vamos a orar en este momento y todos los que nos escuchan, vamos a unirnos en corazón y mente y vamos a entrelazar lazos y brazos y manos espirituales para que seamos un solo pueblo, invocando una sola oración en un mismo corazón y mente. Porque cuando nos ponemos en común acuerdo de buscar y solicitar la voluntad de Dios, Él escucha la fuerza de esa oración. Él nota la importancia de esa oración. Ya no es uno ni dos los que necesitan, sino que ya son muchos, muchos los necesitados. Y el Señor invitó a esos muchos: vengan a mí todos los cansados y desahuciados, y yo los haré descansar. Por eso en este momento, unámonos todos en oración. Padre Santo, Padre Eterno, en el nombre sobre todo nombre, en el nombre de tu Hijo Jesucristo, y en el nombre del poder de la sangre de Cristo y la sangre del Cordero, y en el nombre del Espíritu Santo con todos sus dones de amor, de intercesión, de oración, de bautismo, de gracia y de fuerza de Dios, nos unimos a las cortes celestiales para invocar, para atar, para desatar. Nos unimos a las voces y clamores universales de la tierra y del cielo y de la tierra, para ungir, para atar lo malo y desatar lo abundantemente bueno sobre las vidas de aquellos que necesitan milagros poderosos, que necesitan anuncios poderosos, decretos maravillosos sobre sus vidas. Oh Señor, apiádate del más cansado, del más atacado, ampárate del más acosado, porque el enemigo ataca, los enemigos atacan, atacan nuestros sentidos, nuestro sentido de orientación, atacan y nos sentimos confundidos, atacan la verdad y nos engañan, atacan a nuestras familias, y cuando vemos a nuestros hijos heridos nos debilitan a nosotros. Por lo tanto, Señor, te pedimos que en este momento construyas cercos de protección, construyas murallas de protección alrededor nuestro y alrededor de los nuestros y de lo nuestro, para que el enemigo no tenga arte ni parte sobre nuestra casa, nuestros hijos, nuestra salud, nuestro pan, nuestras siembras, nuestras cosechas, nuestros recursos, nuestro dinero, nuestros bienes, nuestros familiares, nuestros hogares, sino que tú te hagas el propietario exclusivo de todo aquello que tú nos confías aquí en la tierra, y que tú, Señor, seas aquel muro de contención por donde el enemigo no podrá entrar, donde el enemigo será resistido en todo momento. Nosotros nos amparamos bajo tu sombra, nosotros nos escondemos en el secreto de tu tienda y te invocamos como el salmista en el Salmo 91, que aunque hayan 1,000 enemigos a mi derecha y 10,000 a mi izquierda, mientras tú me ames, mientras tú me armes, mientras tú me defiendas, Señor, yo libraré esta batalla. Te pedimos por aquellos ya cansados de luchar contra lo mismo. Te pedimos por aquellos que han caminado y parece que no adelantan camino, para que tú salgas a su defensa, para que tú salgas en medio de esa batalla y les ayudes a adelantar camino, a conquistar terrenos espirituales y a desarmar a los enemigos de sus vidas, Señor. Primero ármalos con oraciones poderosas, ármalos con versículos bíblicos poderosos y ármalos con sabiduría de Dios y ármalos en confianza, en fortaleza y en esperanza para que ahuyenten, para que confronten y hasta venzan a los enemigos. Manténlos siempre unidos en la familia sagrada y santa de Dios, en la comunión de los santos y de los oradores. Y en este momento te entregamos todas las oraciones y necesidades de todos, y también las ponemos sobre los altares de los intercesores, sobre los altares de las capillas, de todos aquellos que en oración ahora mismo están pidiendo milagros y pidiendo bendiciones para toda la iglesia. Ahí ponemos sobre esos altares de los intercesores, reunidos en el mundo entero, en diversos momentos y sobre todo a las 3 de la tarde de cada día en la hora de la misericordia, ahí ponemos todas nuestras necesidades. Te lo pedimos y te lo entregamos, Jesús, hoy siempre. Amén. Gracias, amigos y amigas, por estar con nosotros en este programa, La Hora de Orar. Se despide Marta Reyes. Hasta la próxima semana.

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0: criatura del Señor, bendecida al Señor, chamacos y chamacas. ¿Cómo les va? Espero que muy bien. A mí me va, ¿qué le puedo decir? Pues a mí me va, dijo aquel, pues ya. Con que me vaya bien, no, hombre, ya es ventaja. No, espero que se la pasen muy bien y que estén muy bien. Saludos a everybody in your home. ¿Qué le parece si nos ponemos delante de Dios para que todo lo que hagamos sea siempre de provecho espiritual? En el nombre del Padre, del Hijo y del Espíritu Santo. Amén. Bendito y alabado seas, mi buen Dios, porque me permites estar ante este micrófono. Te pido desde ya por cada una de las personas que se encomiendan a nuestra oración, para que tu Señor les ilumines, y a mí no me olvides. Espíritu Santo, fuente de luz, ilumínanos. Espíritu Santo, fuente de luz, llénanos de tu amor. En el nombre del Padre, del Hijo y del Espíritu Santo. Amén. Amén y amén. Para las personas que están ahí en conexión, vamos a comentarles que estamos haciendo lo que es una reflexión de lo que dice la iglesia con relación a las cosas que se deben de observar y las cosas que se deben de evitar de la Santa Misa. Esto desde los documentos de la iglesia. Y estamos leyendo y reflexionando, estamos leyendo y masticando el documento que se llama Redemptionis Sacramentum. Van a decir ustedes, ¿por qué así? Pues porque este documento está originalmente en latín, y así es como se mencionan lo que son los documentos. Redemptionis Sacramentum. Vámonos, nos quedamos con el número 91. Dice ahí: en la distribución de la Sagrada Comunión se debe recordar que los ministros sagrados, fíjese, no pueden negar los sacramentos a quienes los pidan de modo oportuno. Estén bien dispuestos y no les sea prohibido por el derecho recibirlos. Por consiguiente, cualquier bautizado católico a quien el derecho no se lo prohíba debe ser admitido en la Sagrada Comunión. Así pues, no es lícito negar la Sagrada Comunión a un fiel, por ejemplo, solo por el hecho de querer recibir la comunión o recibir la Eucaristía arrodillado o de pie. Tran, tran, tran. Esa. Ahí va. Padre, es que me negaron la comunión porque me arrodillé para recibirlo. Estamos diciendo que este documento fue escrito por allá en el 2004 o 2002. No me acuerdo. Ahorita no me acuerdo, pues ¿para qué le digo? Entonces, si... ¿qué es lo que dice el derecho? Que aquí yo tendría que mirar en qué parte del derecho canónico está esta cuestión, ¿verdad? Pero ¿quiénes son? En este caso no estamos hablando de que si es, por ejemplo, es que se acercó un cantante de música secular y lo pidió, y entonces pues no sabemos si es católico o no es católico, o se acercó un político y que se dice que es un político masón y que no es, que se recibió la comunión. No estamos hablando de ese caso. Aquí el ejemplo es propio de aquel que está bien dentro de la iglesia, pero que quiere recibirlo arrodillado o de pie. El ejemplo especifica más en estas condiciones. Puede recibirlo, está bien, todo, solamente que lo quiere recibir de pie. ¿Se puede o no se puede? Pues se le tiene que dar. Que se ha sabido de algunos que han negado la comunión a quien quiso recibirla de forma así, en estado así como arrodillado. Y dijeron, no, a ti no. Cuidado, cuidado. Por ahí, si usted tiene algún comentario con relación a eso, pues yo ahorita voy a investigar ahí. Déjame checar de una vez con relación a esto del... Voy a buscarle, espérame, aquí. Redemptionis Sacramentum. Para buscar lo que vendría a ser el... Ese documento usted lo puede encontrar ahí en la página del Vaticano, ciertamente. A ver, entonces, vámonos a lo que vendría a ser el 90 y tantos. ¿Tú? ¿Dónde están? ¿Dónde? En la distribución se debe recordar que los ministros sagrados no pueden. Déjame ver en qué parte del documento. 177. Código de Derecho Canónico. Es el 843. Vamos a ver qué es lo que dice el Código de Derecho Canónico 843. Para tener una cuestión más amplia. Código dice 843. Dice, los ministros sagrados no pueden negar los sacramentos a quienes lo pidan de modo oportuno, estén bien dispuestos y no les sea prohibido por el derecho de recibirlos. Parágrafo 2. Los pastores de almas y los demás fieles, cada uno según su función eclesiástica, tienen la obligación de procurar que quienes piden los sacramentos se preparen para recibirlos con la debida evangelización y formación catequética, atendiendo a las normas dadas por la autoridad eclesiástica competente. Los ministros católicos administran los sacramentos lícitamente a los fieles católicos, los cuales a su vez solo reciben lícitamente los ministros católicos, salvo lo establecido en los parágrafos 2, 3 y 4 del canon. En caso de necesidad o cuando le aconseje una verdadera utilidad espiritual y con tal que se evite el peligro o error de indiferentismo, está permitido a los fieles a quienes resulte física o moralmente imposible acudir a un ministro católico, recibir los sacramentos de la penitencia, Eucaristía y unción de los enfermos de aquellos ministros no católicos en cuya iglesia son válidos esos sacramentos. Bueno, aquí está ya hablando de otra cuestión, el derecho canónico. Ya no nos da un ejemplo, solamente aquí entonces la instrucción refiere a quienes sí, ya están bien preparados, están confesados, no están en una situación ilícita, y solamente que pues, lo quieren recibir a lo mejor de rodillas, que es donde yo he escuchado que algunos sí han prohibido, no han prohibido, han negado dar la comunión. Número 92, vámonos entonces. Número 92. Aunque todo fiel tiene siempre derecho a elegir si desea recibir. Fíjate. Aquí viene una cuestión que es más actual: recibirlo en la boca o en la mano. Y estamos hablando de que el documento, entonces. Ahora sí, déjame aquí buscar para que no se me chispotee porque. Tengo que dar la cuestión. Esta instrucción. ¿Dónde está tú? A ver, ¿dónde está? Tiene que estar aquí la firma. La firma y la fecha. A ver si es del 2002 o 2000, ¿qué? ¿Dónde está? Aquí está. ¿Dónde está? ¿Dónde está? ¿Dónde está? ¿Dónde está? ¿Dónde está? Uy, no. Arzobispo. Ah, sí, ya. 2004, ándale. 25 de marzo del 2004. Ok, entonces ya desde el 2004, fíjate. Esto va entonces con relación a de si se puede en la mano o en la boca recibir la comunión. Número 92 de la instrucción. Aunque todo fiel tiene siempre derecho a elegir si desea recibir la Sagrada Comunión en la boca. Si el que va a comulgar quiere recibir en la mano el sacramento, en los lugares donde la conferencia de obispos lo haya permitido, con la confirmación de la sede apostólica, se le debe administrar la sagrada hostia. Sin embargo, póngase especial cuidado en que el comulgante consuma inmediatamente la hostia delante del ministro y ninguno se aleje teniendo en la mano las especies eucarísticas. Si existe peligro de profanación, no se distribuya a los fieles la comunión en la mano. Si existe. Aquí entonces viene una confrontación con el número uno. Dice que no se le puede negar, pero si se ve que hay algo que no, entonces sí. Veamos el ejemplo solamente sencillo. Se acerca una persona y esta persona viene con vestimentas como si fuera de un indigente y tú dijeras como que no está en sus cabales. ¿Se le puede negar o no se le puede negar? ¿Qué opina usted? Vayamos una pausa y regresando comentamos más sobre esta cuestión.
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1: Vientos, déjame ver por acá de los comentarios. Bli, blu, bla, bla, bla, bla, bla, bla, bla. Ándale, muy bien, muchas gracias. Dice. Ah, ok. Sí, es cierto. Bueno, dice por acá: me ayuda, me sirve mucho su programa. Bli, blu, bla, bla, bla, bla, bla, bla, bla. Tengan en cuenta con relación a esta cuestión que. Ah, ok. Sí, que no es lo que dice el. No es lo que digo yo, es lo que dice la iglesia. Para que no vayan por aquí y por allá, queriéndome poner ahí en situación que no es. Es lo que dice la iglesia. Por eso pongan muy bien, pongan mucha atención. ¿Tiene pregunta? ¿Tiene queja? ¿Tiene sugerencia? ¿Tiene reclamo? ¿Tiene petición? Bueno, háganosla llegar. Ok, entonces, con relación a que si se debe o no se debe de recibir la comunión en la mano, hay que poner mucha atención, que es lo que ha dicho la conferencia episcopal, la conferencia de obispos. En México se ha permitido recibir la comunión en la mano. Y pues, de ahí a que tú no estés de acuerdo o que, si tú me preguntas a mí, ¿qué opino yo? Yo opino que hay mucha gente distraída, hay mucha gente superficial con relación a los sacramentos, que no se les debería dar ni siquiera la comunión porque, pues nada más van por pura costumbre. De repente a mí me toca ver a cada chirigüillo que, a veces por querer ser solemnes o quién sabe qué, se van engarrotando, se van engarruñando como si fueran chinicuiles. Y entonces, pues uno se da cuenta que no, la gente no está. Una, muchas veces nosotros ofrecemos formación. El programa este es formación. Este programa también tiene la función de evangelizar. Pero otros prefieren andar por allá escuchando quién sabe qué cosas, en vez de escuchar formación, porque esto se les hace aburrido. Ay, ahí está, nomás puro hable y hable y hable y hable y hable. Pero también aquí nosotros buscamos que salgas tú de tu ignorancia. Estamos buscando que no estés todo errado. Pues faltaba más, faltaba menos. Pero si tú, de repente, dentro de esa situación, como tal, pues, no te acomodas, pues, óyeme, pues, la situación va a estar. Entonces, si me preguntan a mí, no, pues, que con relación a esto, oye, pues, es que hay mucha gente, de veras, que anda mal, anda muy mal. Y entonces, yo diría, no, estas personas no conviene dárselas mucho, porque mira que de repente la persona por esto y lo otro, aquello, y van ahí a querer recibir la comunión así como que, parece ser así como que parecen boxeadores entrando al ring al cuadrilátero para, en este caso, así como que, a ver, no me pegan, haciendo como un ejercicio de cintura. De veras, hay mucha gente así. Y ahora, otra de las cosas. Es verdad, y yo he opinado y confirmo todavía. Las personas, si van a recibir la comunión, yo no estaría de acuerdo que la reciban en la mano, porque muchas veces la sagrada hostia, la Santísima Eucaristía, puede tener partículas en sí misma. Y a la persona, al recibir la bendita Eucaristía en su mano, esas partículas pueden quedar en su mano. Y como te digo, que hay mucha gente superficial, y hay mucha gente que está, pues, toda distraída, y esas partículas las pueden tirar, y ahí va la presencia real cuerpo y sangre y divinidad de nuestro Señor Jesucristo. Eso es lo que yo digo. Si yo que muchas de las veces estoy dando la comunión, cuando me toca darla, siento y percibo esas pequeñas partículas, por eso después con mi lengua lo que hago es agarrar esas partículas. ¿Tú crees que estas personas que no tienen conciencia? Yo por eso, si me preguntan a mí, muchas de las veces yo quiero darle la comunión en la mano, pero hay gente que incluso hasta se ha molestado porque se las quiero dar en la boca. Me acuerdo yo incluso una religiosa que quería que le diera la comunión en la mano. Le estábamos dando la comunión en las dos especies. En lo que es la sangre también. Y obviamente la sangre, pues tú haces la inmersión. Y ya entonces cuando ya está, es la sangre y... No, déjamela en la mano porque yo la quiero en la mano. Una religiosa y también hay gente que así como que... Y tú les ves la cara, no. Digo, no, no se puede. No se puede. Y te tuercen el hocico. ¡Tuercen el hocico! Yo digo, ah, esta gente de veras. Pero bueno, esos son cierto tipo de personas. Vámonos al número 93 del Redención y Sacramentum. La bandeja para la comunión de los fieles se debe mantener. En este caso, la bandeja se refiere más bien a la patena, para evitar el peligro de que caiga la hostia sagrada o algún fragmento. Hay gente que no abre bien la boca. Hay gente que tiene boca de alcancía. Así, estamos así como que a ver. Y hay gente que no saca la lengua. O hay gente que, como te digo, que se va moviendo. Pues no. Entonces, está mal. Está mal. Claro. Entonces, se debe mantener la patena o lo que vendría a ser también llamada la bandeja para que sea una partícula. Ahora, la otra también hay que enseñarle a los monaguillos o a que estén ahí ayudando que después de que han colocado la patena o la bandeja, no la volteen porque luego la voltean y ya entonces lo que haya quedado, si alguna partícula quedó ahí, la tiran, pues no. Número 94. No está permitido que los fieles, fíjate, no está permitido que los fieles tomen la hostia sagrada ni el cáliz sagrado por sí mismos, ni mucho menos que se lo pasen entre sí de mano en mano. Fíjate. Esto porque en algunas ocasiones se ha visto, principalmente cuando hay una celebración de boda, que el sacerdote, por querer ser cercano o quién sabe qué, les da el cáliz para que ellos mismos beban la sangre. Dice aquí, no está permitido que los fieles tomen la hostia sagrada. En alguna ocasión se ha visto también.

0: dado, a ver, el esposo que le dé la comunión a la esposa y la esposa al esposo. Pues, porque se ha visto mucho, entonces este número 94 afirma, no debe de pasar a tomar la comunión directamente. Miren, que aquí en el caso sepamos que el ministro extraordinario de la comunión viene a ayudar al ministro ordinario, pero no porque él pueda dar la comunión por la facultad temporal que le da el obispo, dígase de un año, no por eso él tiene la facultad también de tomar la comunión directamente. No debe. También tendrá que recibirla del ministro ordinario, que a su vez, si en su caso fuera, recibirla de otro ministro extraordinario, pero principalmente que sea, en este caso, del ministro ordinario y no del ministro extraordinario de la comunión, para cuando así se solicite. El fiel, número 95, el fiel laico que haya recibido la Santísima Eucaristía, puede recibirla otra vez el mismo día, solamente dentro de la celebración eucarística en la que participe, quedando a salvo lo que prescribe el canon 921, parágrafo 2. ¿Qué dice el canon 921, parágrafo 2? Vamos a ver ahorita. Rápidamente, déjame ver dónde está 921. Tiki, tiki, tiki. Híjole, bueno, ahorita vamos a buscarlo porque no lo encontré, pero vamos a ver qué es lo que nos dice acá el derecho canónico con el caso del 921, parágrafo 2, pero será después de la pausa.
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4: ¿Qué esto y qué el otro? Oye, ya estoy buscando acá el derecho canónico para ver qué es lo que dice la iglesia. No, ¿qué es lo que dice el padre Modesto? No. Tengan a bien siempre de a ver, con relación a esto, ¿qué dice la iglesia? Hay documentos que se pueden leer, que se pueden reflexionar, que se pueden observar, pero no de todas las cosas dentro de la iglesia se puede tener algo. Por ejemplo, me escribían: padre, ¿qué dice la iglesia de que se utilicen flores naturales o flores artificiales? ¿Se puede o no se puede? No hay. Yo no he visto un documento donde diga flores artificiales no, o puras flores naturales. No lo he visto. Si alguien lo tiene, me lo puede pasar, pues con gusto. Vamos a ver, estamos viendo que dice aquí: el fiel laico que haya recibido la Santísima Eucaristía puede recibirla dos veces. Dos veces. Entonces, ante la pregunta, padre, ¿cuántas veces puede comulgar la persona al día? Solamente dos veces. Padre, pero yo participo de misa 10 veces porque canto en un coro. ¿Entonces qué? ¿Voy a quedar en vergüenza? Los demás van a decir, mira, está en pecado. Pues, ni modo, dijo Lupe. ¿Qué le vamos a hacer? Dijo don Roberts. Saludos a don Roberts, hombre. Don Roberts ahí en la iglesia del Sagrado Corazón allá en Lincoln. ¡Ay, es el campanero! ¡Saludos, don Roberts! Entonces, ahí la cuestión es que, pues, nomás dos veces al día. Así participes en 10 misas cantando o acolitando. ¡Ni modo! Dijo Lupe, ¿qué le vamos a hacer? Dijo don Roberts. ¡Don Roberts! ¡Suénele la campana! Ok, vamos a ver qué es lo que nos dice el derecho canónico. En el número 921, parágrafo 2, dice: aunque hubiera recibido la Sagrada Comunión el mismo día, es muy aconsejable que vuelvan a comulgar quienes lleguen a encontrarse en peligro de muerte. Mientras dure el peligro de muerte, es aconsejable administrar la comunión varias veces en días distintos. Entonces, ¿cuántas veces se puede comulgar al día? Solamente dos, participando de misa. Porque aquí también la cuestión está con relación a las personas que pudieran estar recibiendo la comunión por el ministro extraordinario de la comunión que le lleva si es que la persona está enferma. Digamos, en la mañana estaba enferma la persona y fue el ministro extraordinario hasta el lecho ahí donde estaba, la cama, y le dio la comunión. Muy bien. En la noche, en la tarde, se pudo levantar y dijo la persona: ¡oh, milagro! ¡Milagro! Y dijo: voy a ir a darle gracias a Dios a la misa. Ah, pues, voy a ir en la misa. Y bueno, fue a misa, agradeció a Dios y entonces recibió la comunión. Muy bien. Digamos que ya otra vez en la noche volvió a ir a misa puede recibir esa persona la Sagrada Comunión una tercera ocasión el mismo día? No, ya no. Ah, pero en la noche, en peligro de muerte, se puso bien mal esa misma persona. Se puso bien mal. Solamente en peligro de muerte pudiera recibirla una tercera vez. Pero solo en este caso dice el derecho canónico. ¿Quedó claro el ejemplo o no quedó claro el ejemplo? Bueno, regresemos entonces a la instrucción Redemption y Sacramentum en el número 96. Se reprueba la costumbre que es contraria a las prescripciones de los libros litúrgicos, de que sean distribuidas a manera de comunión durante la misa o antes de ella, ya sean hostias no consagradas, ya sean otros comestibles o no comestibles, puesto que estas costumbres de ningún modo concuerdan con la tradición del rito romano y llevan consigo el peligro de inducir a confusión a los fieles respecto a la doctrina eucarística de la Iglesia, donde en algunos lugares exista, por concesión, la costumbre particular de bendecir y distribuir pan después de la misa. Téngase gran cuidado de que se dé una adecuada catequesis sobre este acto. No se introduzcan otras costumbres similares ni sean utilizadas para esto. Nunca. Hostias no consagradas. Aquí entonces podemos aplicar una situación que aplica en algunas circunstancias. Vamos a mencionar algunos ejemplos y después vamos a volver a leer el número 96 para que quede. Supongamos que estamos en una misa. Muy bien. Ya se nos acabó la Santísima Eucaristía. ¿Qué hacemos? Pero todavía hay gente. Todavía hay gente. Oye, pero ahí el cáliz está con la sangre de Cristo. Ah, ya se me ocurrió una idea. Tráete la bolsa de hostias que no están consagradas y vamos a darles la sangre de Cristo. Vamos a darle la sangre de Cristo. A ver, hostia no consagrada, hago inmersión en la sangre de Cristo y les doy la sangre de Cristo. Pregunta, ¿eso es válido o es permitido? No. No es correcto. No es propio. No es adecuado. No es un abuso litúrgico. Pero es la sangre de Cristo. La instrucción dice que repruébese este tipo de costumbres. Número 96 de la instrucción Redención y Sacramento. Acuérdese. Ponemos otro ejemplo. Entonces, ¿ya quedó claro? Es que al padrecito se le acabaron las hostias consagradas. Pero le dijo al monaguillo que le trajera hostias no consagradas y con el cáliz, la sangre de Cristo, les daba sangre de Cristo. ¿Es correcto? No. Vámonos con la otra cuestión. El padrecito llamó a los niños después de la consagración, llamó a los niños. Los puso ahí a un lado. Cuando iban a rezar el Padre Nuestro, dijo: vénganse, niños, recemos juntos aquí el Padre Nuestro. Rezaron el Padre Nuestro. Después le dijo a uno de sus monaguillos: dales hostias no consagradas a los niños, para que vayan teniendo un acercamiento, para que vayan teniendo una asimilación, una familiaridad con la comunión. Dales. Ya entonces terminó el Padre Nuestro y dice: ahora ustedes que ya tienen esa hostia no consagrada, la van a comulgar, la van a recibir como si fuera el cuerpo de Cristo, aunque ustedes todavía no están preparados para recibir la hostia consagrada. ¿Es correcto eso? No, repruébese este tipo de actitudes. Son de los dos ejemplos que yo pudiera tener ahorita presentes. Volvemos entonces a leer el número 96. Se reprueba la costumbre, que es contraria a las prescripciones de los libros litúrgicos, de que sean distribuidas a manera de comunión durante la misa o antes de ella, hostias no consagradas, ya sean otros comestibles, en este caso el pan u otra cuestión que pudiera asimilarse. Y dice el ejemplo de aquellas ocasiones que se lleva pan a bendecir y que por que se ha bendecido el pan, piensan las personas que se refiere también a como si fuera un pan consagrado como el cuerpo de Cristo. Estas costumbres de ningún modo concuerdan con la tradición del rito romano. Repruébese ese tipo de costumbres. A su vez, si es por cuestiones como sucede el día Jueves Santo, donde se hace la bendición de un pan que se da a las personas, a forma de recordar ese momento, se debe de aclarar, es pan bendito, no es pan consagrado. Y ese pan bendito se bendice hasta ya finalizando la misa, donde no se da bendición, donde no se despide la gente, pero se bendice ese pan y se le comparte a la gente a manera de recuerdo, pero no es lo que vendría a ser el caso de un pan consagrado por la presencia del Espíritu Santo que haya convertido en el cuerpo y la sangre de Cristo, que a su vez cuando recibimos la hostia pues también recibimos la sangre de Cristo. Entonces, cuidado con ese tipo de situaciones. Si usted ha visto algunas otras formas donde compartan algún otro comestible o cosas que pudieran ser, compártalas, dado que a veces hay lugares donde hacen quizás situaciones o cosas que no son comunes, pero que pudieran llevar a la confusión. Pausa y ya regresamos.
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6: Cuestiones que hay que analizar de lo que se debe evitar y de lo que se debe de observar en la Santa Misa. Espero que estén atentos a todas estas observaciones, a todas estas recomendaciones, pero también a todos estos preceptos o mandamientos por parte de la Iglesia, ya que no es una cuestión de aquí sí, aquí no, aquí gusta, aquí no gusta, aquí se puede hacer eso, no. ¿Qué es lo que dice la Santa y Madre Iglesia con relación a los sacramentos? Porque estamos hablando de los sacramentos. Y en este caso de la liturgia, como hemos mencionado desde el inicio de esta serie de temas, es el ejercicio sacerdotal de Cristo. ¿Tiene pregunta? ¿Tiene queja? ¿Tiene sugerencia? Bueno, hágala llegar. Estamos en el número 97 de la instrucción Redención y Sacramento. Cada vez que se celebra la Santa Misa, el sacerdote debe comulgar en el altar cuando lo determina el misal. Pero antes de que proceda a la distribución de la comunión, lo hacen los concelebrantes. Nunca espere para comulgar el sacerdote celebrante o los concelebrantes hasta que termine la comunión del pueblo. Muchas veces se puede pensar que hay 10 sacerdotes. Hay que preparar algunos cáliz con la sangre de Cristo y también para que puedan comulgar primero los sacerdotes y después la gente. Ay, pero pues ¿qué se le quita? No, aquí lo dice. Aquí lo dice. Primero debe de... No, es que primero comulgue el coro y después el padre para que haya quien cante. No. Número 98. La comunión de los sacerdotes con celebrantes se realice según las normas prescritas en los libros litúrgicos, utilizando siempre hostias consagradas en esa misma misa y recibiendo todos los concelebrantes siempre la comunión bajo las dos especies. Nótese que si un sacerdote o diácono entrega a los concelebrantes la hostia consagrada o el cáliz, no dice nada. Es decir, en ningún caso pronuncia las palabras el cuerpo de Cristo o la sangre de Cristo. Este número es para nosotros los sacerdotes. A ver, entonces, que sean hostias consagradas en esa misa. Por eso los que están preparando lo que es la liturgia deben de preguntar, a ver, ¿cuántos sacerdotes van a estar en la misa? No, pues que van a estar 4. Bueno, colocamos 2 hostias grandotas para que al final mitad y mitad la comulguen los 4 sacerdotes. No, pues que van a haber 10, pues échale cuenta cuántas hostias. Que no entonces, si hay veces que se dan esos descuidos. No, pues nada más pusimos una hostia para consagrar. Es que ya ahí tenemos reserva. No, aquí dice la instrucción que se tenga para esa misa lo que se acaba de consagrar. Esto hay que tenerlo ahí presente. El otro punto. Cuando, en su caso, el ministro recibe, no se dice, es que hay veces que el sacerdote que preside, lo que hace es darle el cuerpo de Cristo a otros sacerdotes. Esto no sé si ustedes lo han visto así, como que agarra la patena y va el sacerdote con los otros sacerdotes que están ahí a su lado y les dice como que agarren el cuerpo de Cristo, tómenlo ustedes. Pero el sacerdote no tiene que decirles el cuerpo de Cristo, no. Debe quedar así, nomás que lo reciban. Esos serían los 2 puntos. Dice, nótese que si un sacerdote o diácono entrega a los concelebrantes la hostia sagrada o el cáliz, no dice nada. Porque ves que el diácono, el sacerdote que preside puede decirle al diácono, dales el cuerpo de Cristo a los sacerdotes, no tiene que decir. O en su caso, el cáliz. ¿Quedó claro? Bueno, si no, pues mande mensaje. Número 99. La comunión bajo las 2 especies está siempre permitida a los sacerdotes que no pueden celebrar o concelebrar en la acción de gracias. La comunión bajo las 2 especies está siempre permitida a los sacerdotes que no pueden celebrar o concelebrar en la acción sagrada. Para esto, déjeme checar, yo tengo un pensamiento y aquí podría ser que sea, déjame ver dónde están, 185, ¿dónde está el número? Espérame tantito, 185, déjame ver dónde está, taca, taca, taca. A 185, misal. Ok. En esta cuestión, pienso yo que a los sacerdotes que pudieran tener una suspensión de celebrar, o que a su vez tuvieran una situación, déjame ver si el numeral del 95 lo refiere de forma más clara. ¿Dónde está tú? Aquí está. Es la consagración para el culto divino. Institutio Generalis. Déjame ver. Misal, Instrucción General del Misal Romano número 237. Déjame ver si lo clarifica más este número. Instrucción General 237. Es que estos son los documentos que uno debe tener aquí al tiro. 230 y... Después de, con las manos, el celebrante, los libros, líbranos, no dice aquí esta cuestión. Bueno, yo ese es dentro de mi interpretación, sería para este caso, aquellos sacerdotes que a su vez pudieran tener una suspensión de dar los sacramentos, que reciban la comunión bajo las dos especies. Vámonos al número 100 de la instrucción Redemptionis Sacramentum. Para que en el banquete eucarístico la plenitud del signo aparezca ante los fieles con mayor claridad, son admitidos a la comunión bajo las dos especies también los fieles laicos en casos indicados en los libros litúrgicos, con la debida catequesis previa y en el mismo momento sobre los principios dogmáticos que en esta materia estableció el Concilio Ecuménico Tridentino. Entonces, son admitidos a la comunión bajo las dos especies también los fieles laicos. No siempre. Dice el 101 de la instrucción, para administrar a los fieles católicos la Sagrada Comunión bajo las dos especies, se deben de tener en cuenta conveniente las circunstancias sobre las que deben juzgar en primer lugar los obispos diocesanos. Se debe excluir totalmente cuando exista peligro incluso pequeño de profanación de las sagradas especies. Para una mayor coordinación es necesario que la Conferencia de Obispos publique normas con la aprobación de la sede apostólica por medio de la Congregación para el Culto Divino y la Disciplina de los Sacramentos, especialmente lo que se refiere al modo de distribuir a los fieles la Sagrada Comunión bajo las dos especies y a la extensión de la facultad. Vamos a ver el número 102. No se administre la comunión con el cáliz a los fieles laicos donde sea tan grande el número de los que van a comulgar. Esto podría ser un número que tendrían que revisar en Estados Unidos, porque es donde yo he visto que se realiza esta función. Que resulte difícil calcular la cantidad de vino para la Eucaristía y existe el peligro de que sobre demasiada cantidad de sangre de Cristo se deba consumir al final de la celebración. Tampoco donde el acceso ordenado al cáliz solo sea posible con dificultad o donde sea necesaria la cantidad de vino que sea difícil poder conocer su calidad y proveniencia, o cuando no esté disponible un número suficiente de ministros sagrados ni de ministros extraordinarios de la Sagrada Comunión que tengan la formación adecuada, o donde una parte importante del pueblo no quiera participar del cáliz por diversas y persistentes causas, disminuyendo así, en cierto modo, el signo de la unidad. Esto, pues, con relación a esas misas que son multitudinarias. Espero que no haya quedado duda. Y si quedó, pues láncela. Ya nada más que tendríamos que esperar en la próxima, porque el tiempo ya se nos terminó. Se despide su servidor y amigo, el padre Modesto Lule, de los misioneros servidores de la palabra. ¡Hasta la próxima!
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son las 3 de la tarde. Expiraste, Jesús, pero la fuente de vida brotó para las almas y el mar de misericordia se abrió para el mundo entero. Oh fuente de vida, insondable misericordia divina, abarca el mundo entero y derrámate sobre nosotros.

nombre del Padre, del Hijo y del Espíritu Santo. Amén. Padre nuestro, que estás en el cielo, santificado sea tu nombre. Venga a nosotros tu reino y hágase tu voluntad en la tierra como en el cielo. Danos hoy nuestro pan de cada día. Perdona nuestras ofensas, como también nosotros perdonamos a los que nos ofenden. No nos dejes caer en tentación y líbranos del mal. Amén. Dios te salve María, llena eres de gracia, el Señor es contigo. Bendita eres entre todas las mujeres y bendito es el fruto de tu vientre, Jesús. Santa María, Madre de Dios, ruega por nosotros pecadores, ahora y en la hora de nuestra muerte. Amén. Creo en Dios, Padre Todopoderoso, Creador del cielo y de la tierra. Creo en Jesucristo, su único Hijo, nuestro Señor, que fue concebido por obra y gracia del Espíritu Santo. Nació de Santa María Virgen, padeció bajo el poder de Poncio Pilato, fue crucificado, muerto y sepultado. Descendió a los infiernos, al tercer día resucitó de entre los muertos, subió a los cielos y está sentado a la derecha de Dios Padre Todopoderoso. Desde allí ha de venir a juzgar a vivos y muertos. Creo en el Espíritu Santo, la Santa Iglesia Católica, la comunión de los santos, el perdón de los pecados, la resurrección de la carne y la vida eterna.

Dios eterno, en quien la misericordia es infinita y el tesoro de compasión inagotable. Vuelve a nosotros tu mirada bondadosa y aumenta tu misericordia en nosotros, para que en momentos difíciles no nos desesperemos ni nos desalentemos, sino que con gran confianza nos sometamos a tu santa voluntad, que es el amor y la misericordia mismas.

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Illinois, a quienes nos acompañan desde Utah, desde Washington, Oregon y también en Nevada. Saludos cordiales, que ya vamos para allá, Dios mediante, Dios permita, el día 6 y 7 de junio. Y saludo a mis hermanos en California, en la parte alta, ya por Sacramento, en la parte del sur de California, en el condado de San Bernardino, condado de Los Ángeles, condado de La Naranja. Y aquí, por supuesto, en todo el estado de Arizona. Saludos a quienes nos acompañan a través de enfamilia.com o la aplicación En Familia, en el área de Douglas, en el área de Yuma, en el área de Nogales, Green Valley, Sahuarita, Río Rico, Tucson. Saludo, por supuesto, a mis hermanos en Globe y a quienes nos sintonizan a través de las frecuencias radiales 91 desde Prescott, 97 desde Kinman, 89.5 desde Williams, 91.3 desde Flagstaff y 740 AM desde el Valle del Sol. Un saludo muy cordial para todos ustedes. Con mucha gratitud a Dios por estas letanías o consideraciones, así dicho en el diario, sí, que forman las letanías de la misericordia. Una oración quizás para muchos de nosotros no tan familiar, pero igualmente aprobada como oración de aprobada por la Iglesia como oración a la misericordia divina. Sí, son letanías, son conceptos, consideraciones que de suyo, como te he dicho, sintetizan, es como un resumen de todo el diario de Santa Faustina, de todo lo dicho por nuestro Señor. A todo, vamos así decirlo, a toda consideración o letanía expresada, sí, pues podemos hallar una relación con otra numeral del diario de Santa Faustina donde el Señor hace una revelación. Y esto es bien importante, saber que estas letanías están basadas en las mismas revelaciones, ¿sí?, que el Señor dio. No están dichas, vamos a decir, enumeradas como por el Señor, como si se tuvieran que decir de esta forma. Hay un orden, hay una estructura que, por supuesto, se tuvo que dar a cada una de estas consideraciones y nos van llevando a un mayor entendimiento, yo creo, de lo que podemos entender, ¿verdad? Porque parte de esto es lo mismo que declaran estas consideraciones, ¿sí?, hacia la imposibilidad de nuestras capacidades mentales o de nuestra inteligencia, incluso para los mismos ángeles es imposible llegar a comprender cómo funciona la misericordia divina. Y esto lo dice aquí mismo este numeral 949. Son consideraciones, letanías que se pueden decir después de la coronilla o se pueden decir por sí mismas, la letanía entera de la misericordia, se pueden acompañar, pueden ser oraciones que se realizan ante el Santísimo. Sí, todo. Pero creo que la gran riqueza de estas letanías está en lo que nos llevan a reflexionar, cómo nos llevan a comprender un poquito más lo que es la misericordia divina. La coronilla es una oración preciosa dictada por nuestro Señor Jesucristo mismo, y que podemos hacer a las 3 de la tarde o a cualquier otra hora, como sé que muchos de ustedes a las 3 de la mañana o a las 5 de la tarde o a las 6 de la tarde, porque se puede hacer en

voluntad del Padre. Y eso es precisamente en el contenido que damos, o que nos da más bien en la coronilla. Él hace recordar ese momento. Te ofrezco el cuerpo, la sangre, el alma y la divinidad de nuestro Señor Jesucristo. Hace recordar, nos recuerda y hace que nosotros le recordemos al Padre que para nosotros eso no es indiferente, que nosotros agradecemos el sacrificio hecho por Él al enviar a su Hijo, lo que es precisamente la esencia de la coronilla, la gratitud que tiene que haber en nosotros por el cumplimiento del Hijo a la voluntad del Padre a morir por nosotros, y que en la cruz se haya traspasado ese corazón para que surgieran, el Señor haya permitido, el Padre haya permitido, que no solo que mataran al Hijo, sino que lo maltrataran aún después de fallecido, abriendo su costado para vertir las últimas gotas de sangre y agua que hubiera en él y entregar toda vida, que todo hubiera sido entregado por nosotros. Esto que recordamos a las 3 de la tarde y que puede ser en un breve instante así, porque así lo dice el Señor, medita aunque sea por un breve instante, ¿sí?, sobre el momento de mi abandono a la voluntad del Padre. Y viene después la coronilla por las necesidades de nuestros hermanos, por nuestras necesidades, y en un recordatorio muy especial al Padre de cómo es su misericordia, que pues solo Él la llega a conocer. Para el hombre pues es insondable. ¿Sí? No hay forma de medirlo, no hay forma de ponerle límites. Y a diferencia, como bien lo sabemos, a diferencia, y ya lo hemos platicado, a diferencia de lo que pasa en el mundo, aquí, mientras el Señor nos ofrece más misericordia hay. Mientras más, como yo, pecadores, nos acercamos a pedir perdón, aumenta la misericordia. Es como si se multiplicara en base a la humildad que surge por la acción misma del Espíritu en los corazones arrepentidos, para que de ahí brote más misericordia para el mundo. Y que, dicho así, el Señor nos lo dice, hay más, es más, para los más pecadores merecen más. Es decir, hay más para aquellos que pecan más, así lo dice el Señor. Sí, y es más generoso, lo dice. Soy más generoso con los pecadores más empedernidos. Y claro, ¿por qué? Porque el Señor quiere su salvación. Y va a buscarlos, y va a corretearlos, y va a hacer todo lo que sea, porque Él no quiere que su sacrificio sea lo que el Padre hizo sea desperdiciado. Lo que el Padre hizo, el amor que mostró el Padre por nosotros al enviar a su Hijo, el Señor quiere que nosotros lo valoremos, lo apreciemos, lo agradezcamos y lo aprovechemos. Ante todo eso, porque por amor al Padre se entrega, por amor al Padre viene, cumple, todo se cumple, y por amor a nosotros nos redime. Pero todo ya ganado, falta algo: que el hombre aproveche la salvación. Y eso es lo que Él quiere que esté presente en nuestras vidas. Y por eso quiere que sepamos que Él perdona y no se cansa de perdonar, y que Él nos alienta a caminar en una vida en la cual estamos llamados a ser luz, en la cual estamos llamados e invitados a participar de su misericordia, viviendo con ese entusiasmo, la alegría de poder compartir con otros lo que Él ha puesto en nuestro corazón. Ahí de donde Él nos ha rescatado, ahí de la miseria que nos rodeaba, ahí y desde ahí es que nosotros partimos para hacer luz y llegar a donde todavía hay oscuridad, llegar a donde todavía hay miseria. Que es indignos, indignos, inmerecidamente, inmerecidamente. Por generosidad de Dios, por bondad de Dios. ¿Y por qué tú? No te sé decir, hermano. ¿Por qué yo? Menos. No sé, lo único que sé es que el Señor confía en mí y que confía en ti. Y que quizás a ti te haya dado muchos elementos que a mí no me ha dado. Y yo pido al Señor que me dé sencillamente lo que necesito para poder ayudarte a ti, a que valores y aprecies y a que aproveches la redención. Ese es el trabajo de iglesia, apoyarnos unos a otros para alcanzar todos el premio de la salvación. Claro, la salvación es individual, pero la acción comunitaria, el ser iglesia, lo que yo haga por los demás, lo que yo transmita, la alegría, el ánimo, la motivación, la valentía, todas esas cosas que yo pueda llegar, con las cuales pueda contribuir a que tú, hermano, te levantes,
Por supuesto que forman parte de lo que yo

0: tengo para dar y luego entonces de lo que me van a pedir, si actué, si fui misericordioso, si di el consejo, si apoyé en la corrección, si di el buen ejemplo, si oré por los que estaban necesitados. Eso es lo que me van a preguntar y eso es lo que quiero vivir y que quiero que otros vivan. Y eso es por lo que tú y yo estamos aquí en Familia Radio, buscando evangelizar, buscando llevar a muchas más almas al encuentro con el Señor. Así pues, en estas letanías de la misericordia, numeral 949, que te invito, que si tienes el diario, ¿verdad? Y puedes ahí consultarlo. Sí, empieza siempre, y aunque no voy a volver a decir todas hasta que acabemos, sí, sí quiero empezar con estas primeras dos consideraciones. El amor de Dios es la flor y la misericordia es el fruto. Sí, la misericordia surge de ese principio primero de Dios, que es el amor. Sí, el amor está por encima de todo y es la fuente de todo. La bondad de Dios reside en su infinito amor. Sí, la belleza, todo, todo está en el amor. Dios es amor, es la esencia. Y ahí, de esa flor, surge un fruto, esa acción que es la misericordia. El amor que Dios me da, el amor que Dios me ofrece, el amor que Dios me transmite. Pero todo ya eso es una acción. ¿Te fijas? Hay una transmisión del amor, hay una donación del amor, hay un brindar el amor, ¿sí? Y hay un vivir en el amor. Son puras acciones que se derivan de algo esencial, que es el amar. Y por eso el amor de Dios es la flor y la misericordia es el fruto. Si tú hoy, hermano, si tú hoy puedes, por ejemplo, dar un buen consejo, si tú hoy puedes corregir con caridad a alguien, o si tú hoy puedes orar por un enfermo, o puedes orar por un difunto, o puedes colaborar en el entierro de un difunto, o puedes darle de comer al hambriento, cualquier obra de misericordia que realices es el amor, la flor, y lo que estás haciendo es el fruto. Es decir, para poder que tú realices ese darle de comer al que tiene hambre, requieres tener amor. Y el amor, la fuente misma que es el Señor, va a venir a dártelo para que tú actúes, para que tú lo lleves a ser fruto. No se queda nada más en la contemplación, no se queda nada más en la belleza de la flor. ¡Qué bello es el amor! Sí, pero el amor se vive, no se esconde, no se vende, no se regatea, no se condiciona, de hecho. Para que sea amor, ninguna de esas cosas puede haber, mucho menos la condición, ni el convencionalismo, ni el estar esperando que porque yo doy algo, me van a dar algo. Eso ya no fue amor, eso ya fue la compra, una compraventa, ¿sí? Una conveniencia. El Señor me marca, pues, primera consideración, el amor de Dios es la flor y la misericordia es el fruto. Que el alma que duda lea estas consideraciones sobre la divina misericordia y se haga confiada. Estas letanías tienen ese propósito. El propósito no es una oración más. El propósito no es, otra cosa que me tengo que aprender. Que qué bueno que te lo aprendas. Pero yo diría que antes que aprendérnosla de memoria, como se lo pudiera aprender un ateo, tendríamos que ir viendo una por una hasta dónde me da, perdón la palabra y así dicho, hasta dónde me da la inteligencia, hasta dónde puedo comprender. Y lo que no puedo comprender, entonces me toca creerlo, me toca amarlo y me toca decirle al Señor que me utilice para vivirlo, ya que yo no lo puedo comprender, que mis manos y mis pies sean en donde Él se base para, viviendo en mí, actuar y hacer lo que me toca, aunque no lo comprenda, aunque no pueda yo darlo por ni siquiera por existente en mi universo, en mi vida. Sí, que sencillamente me utilice, como verdad es en la mayoría de las veces. ¿De qué nos, cuántas limitaciones tenemos? Todos tenemos limitaciones. Y sin embargo, el Señor actúa, a pesar de nosotros. Inclusive, no le importa. Inclusive a veces actuará a través del ateo, o a través del que en alguna ocasión lo ha negado, o al que en muchas ocasiones lo ha ofendido. Eso no es limitación para el Señor utilizar las manos o los pies de esa persona. Sí, si Él lo quiere, actuará, porque para Él no hay imposibles. Y tampoco será imposible que esa persona, por pecador que haya sido, por mucho que haya negado a Dios, por ateo que fuera, se convierta. Porque para Dios nada es imposible. Ahora sí, ¿de qué dependerá? Dependerá de una voluntad. El Señor no se va a imponer. Y la voluntad va a estar muy, muy, muy influenciada por lo que otros realicen. Los primeros cristianos se convertían al ver cómo se amaban los cristianos. ¿Y te puedes imaginar? Los primeros cristianos al ver cómo se amaban unos a otros, entonces ellos querían ser cristianos. ¿Pasará eso en el tiempo de hoy? ¿Pasará eso hoy en tu comunidad? ¿Habrá gente que quiera ir a tu parroquia por la manera como viven en tu parroquia el amor? ¿Habrá gente que quiera ser parte de En Familia Radio por la forma como aquí se vive el amor? Por decir algo, ¿no? Es eso, hermano. La experiencia del amor, que es la flor, se va a vivir en esa comunidad, en esa común unidad, en esa comunión en Cristo, en la obra que nos lleva a ser transmisores de bendición, instrumentos de la alegría de Dios, al poder apoyar a que alguien se levante, a que alguien se anime y que prospere en todos los caminos que el Señor nos necesite. Que prosperemos en todos los caminos y que nos formemos en las formas y bendiciones con la que el Señor aguarda por nosotros. Hoy, hermano, vivir la alegría de esta Pascua que estamos celebrando con esto que nos da el Señor, con este conocimiento que, insisto, las letanías puedes repasarlas, irlas una y otra vez, y sin, cada una de ellas puede ser un 3 programas, 4 o 5 programas. Sí, ni siquiera las he contado, no sé, ¿verdad? En sí, si algún día las contaré, pero lo que sí sé es que cada vez que voy a ellas, comprendo lo mucho que me falta. Entiendo que hay muchas cosas que quizás sería útiles que comprendiera para poder hablar más de la misericordia. Y te pido que oremos unos con otros y unos por otros para que esto se dé, para que podamos ser esos instrumentos de bendición mediante los cuales el Señor haga llegar más conocimiento de su amor para que se viva el amor en la misericordia a través de cada uno de nosotros, aunque no comprendamos y aunque no lo merezcamos. Pero el Señor es grande, el Señor es infinitamente bueno y por eso pensó en ti, por eso pensó en mí. ¿Sabes? Por eso confía en ti y por eso confía en mí. A pesar de quién soy, a pesar de mi pasado, a pesar de mis ineptitudes, y sigue confiando. Porque el que hace la obra es Él. Nosotros sencillamente instrumentos de bendición, instrumentos de misericordia. Porque todo se basa en el amor y Él es el amor. Y lo que realizamos de misericordia es el fruto. Y si lo quiere hacer contigo, conmigo, a través de ti, a través de mí, bendito Dios. Qué bueno que confía en nosotros. Qué bueno que tú seas parte de esta iglesia y que tú también, junto conmigo, exaltes, alabes y glorifiques su misericordia. Vamos a una breve pausa. 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Vamos a una pausa y regresamos con más en este Océano de Misericordia.
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13: Y estamos de regreso en tu programa Océano de Misericordia, tu amigo y servidor Arturo Villarreal, agradeciendo a cada uno de ustedes su confianza, su alegría por evangelizar junto a nosotros. Y estamos compartiendo las letanías de la Divina Misericordia, numeral 949, algo pues que de lo que quizás no es lo más conocido, pero sí muy útil. Por esto que te digo, porque nos ayuda a comprender más qué es la misericordia. No voy a retomar desde el inicio las letanías, como insisto, no sé, ni siquiera he contado cuántas son, no sé si son 30 o 40 o 20, todas, cada una de suyo, es un, la suma de todas, todas juntas sintetizan el diario. Y cada una, vamos a decir, evoca un numeral de lo dicho por nuestro Señor Jesucristo sobre el atributo más grande de su divinidad, que es precisamente la misericordia, dicho por él y que está escrito, es una de esas consideraciones o letanías que están aquí en el numeral 949. En la última ocasión, misericordia divina, asombro para los ángeles, incomprensible para los santos. Me quedo ahí porque imagínese, hermano, lo que significa comprender la misericordia de Dios. Si es asombro para los ángeles, que ellos sean, que tienen una inteligencia mucho más elevada que la nuestra, y también es asombro para los que ya son santos, para los que ya están en la presencia de Dios ya gozan de la visión divina y por tanto de la sabiduría, de la alegría de Dios de haber conquistado esa salvación, y lo que pueden ver, lo que pueden ya ellos conocer de Dios es muchísimo más. Y aún ellos que están viéndole, que le pueden contemplar ángeles y santos, no alcanzan a comprender. Y el asombro continúa en la acción de la misericordia de Dios. Una acción de una misericordia de ver cómo puede Dios estar a un lado de quien lo niega, quien reniega de él, quien lo ofende, quien lo blasfema, y no retirarse. ¿Cómo Dios puede quedarse a un lado a esperar la conversión de alguien que quizás es piedra de tropiezo en la vida de otros, o que ha dañado a otros, o ha dañado a la propia iglesia? Y el Señor no cansarse de esperar. ¿Quién no pudiera asombrarse? Todos nos asombramos, es incomprensible. Pero mucho más asombro es para los que ya conocen la belleza, la verdad y la bondad de Dios cara a cara. Si para nosotros, claro, dices, ¿cómo va a ser? Pues para ellos es todavía más, porque ya conocen todo de Dios, ya pueden contemplar a Dios. No podrán conocer todo, ¿verdad? Más que aquello que Dios les quiera revelar, no puedo decir todo, pero sí lo pueden contemplar a Él cara a cara. Y lo que van a recibir de eso y lo que pueden decirnos de Él, ¿sí? Por eso dice precisamente la letanía, dice asombro para los ángeles y para los santos, porque hay algo que queda incomprensible, algo que aún teniendo ya la sabiduría de Dios, el conocimiento de Dios, no alcanzan a comprender cómo Dios ama de esa forma. Por eso es asombro, porque rebasa cualquier inteligencia. Y eso nos lo dice precisamente este numeral. Misericordia divina insondable en todos los misterios de Dios. Es decir, no hay forma. Y sin embargo, lo nuestro es confiar. El Señor no nos pide que entendamos, nos pide que confiemos. Si no, hubiera dicho a Santa Faustina, y se lo hubiera dicho también ya a Santa Margarita María Alacoc, ¿sí? En lugar de usar la palabra confiar, hubiera dicho, Jesús, a ti te entiendo. Jesús, a ti te comprendo. Jesús, en ti conozco. Y ninguna de esas expresiones usó. Usó confía, confía, en ti confío. Usó el confiar. El poner nuestra credibilidad en que Él nos ama y quiere para nosotros lo mejor. Por eso a veces ante la tribulación, ante la enfermedad, cuesta tanto trabajo. Porque hay que aceptar una realidad. Hay que aceptar que Dios sabe más que uno. Que Dios sabe lo que le conviene a uno. Y si quiere dar la sanación física, la da, porque lo puede. Pero si ve que no es lo conveniente, si de qué me serviría a mí recuperar la salud, si la salud me llevara a extraviarme, a perder mi alma, como pues tristemente, ¿verdad? Puede ocurrir, porque mientras estamos en el mundo, sigo estando expuesto a las cosas del mundo. Y el Señor sabe el momento y sabe la gravedad en la que puedo caer o la condenación que puedo alcanzar si yo no hago pues la parte que me corresponde. ¿Y de qué me serviría tener la salud si eso me ganara la condenación o eso me llevara a mí a perder la vida eterna que el Señor me quiere dar? Por el contrario, ¿sí? Si tener más salud me lleva, o tener más años de vida o más días de vida, me lleva a mí a perder la eternidad, pues ¿de qué me sirve tener un día más en la tierra o 10 años más en la tierra o 100 años más en la tierra? Póngale el número que usted quiera. ¿Qué es eso contra la eternidad? ¿Y qué es eso con no tener la poder contemplar a Dios? ¿Qué es eso con no poder tener la visión divina? ¿Qué es eso con no estar en la alegría de saber que confié en el Señor y Él me dio las armas para poder estar un día a su lado por toda la eternidad? El Señor no me pide que comprenda todo, me pide que confíe en Él todo. Esa es la diferencia. Misericordia divina insondable en todos los misterios de Dios. Misericordia divina que nos rescata de toda miseria. ahí, hermano, entra lo incomprensible. Oye, ¿cómo? Pero es que este, mira, tan malo, este tan abusón, este que hizo tanto daño, este que, ¿cómo es que ahora va a entrar al reino de los cielos? ¿Cómo es que ahora va a la iglesia? ¿O cómo es que el sacerdote le dio la absolución? Si es un esto, es un aguas, hay que tener cuidado. Porque al convertirnos en jueces de nuestros hermanos, de los compañeros, de los amigos y de los seres humanos, pretendemos ser Dios y quizás lo que estamos haciendo ofenda más a Dios que lo que criticamos o las ofensas o los pecados que lleguemos a notar o a darnos cuenta que alguien realiza. Puede ser que mi crítica o mi juicio, insisto, sea mucho más grave que aquello que estoy diciendo una persona cometió, por más obvio que sea, por más evidente que fueran sus pecados y más públicos que fueran sus pecados, ¿quién soy yo para juzgar? No tengo ninguna autoridad y no tengo ningún derecho ni merezco absolutamente nada, porque el Señor me ha rescatado de mi miseria y yo tengo que estar consciente de mi miseria, que es lo único mío, por eso decimos mi miseria, porque eso es lo único que es totalmente mío. Ya donde hay una pizca de bondad, ahí donde hay una pizca de verdad, ahí donde hay una pizca de belleza, ahí ya está Dios y ya no es totalmente mío. Sí, es lo que Dios me permite tener, lo que Dios me permite ver, lo que Dios me permite conocer y lo que Dios me permite hacer. Pero Él siempre me rescatará de aquel lugar donde yo caigo y donde el lugar o el pozo que yo, en el cual yo excavo cada vez más profundo cuando no me arrepiento, cuando busco decir, cuando quiera voy a salir, ahí cuando quiera voy a dejar esto, ahí cuando quiera, cuando yo me lo proponga voy a dejar de esto, yo voy a hacer, cuando entro en mi fuerza, ¿sí? Es estar en mi miseria y voy a quedar siempre en la desgracia. Y aguas, que como bien decía Juan Alberto Echeverría en el programa Fuerza para Vivir esta mañana, estamos en el tiempo de la misericordia, pero morimos y quedamos en el tiempo de la justicia. Y ahí sí ya no puedes hacer nada por tu alma. Ahí nos lo refirió muy bien, incluso con la parábola de Lázaro y el rico Epulón, ¿verdad? Que Epulón, perdón, que tenía esa vida y que en vida pudo haber hecho mucho bien y no lo hizo. Sí, y esto es para nosotros pues una enseñanza muy grande, hermano, el cómo nosotros tenemos que darnos cuenta que si a nosotros nos ha sido capaz de sacarnos de nuestra miseria, de rescatarnos, que nos rescata de toda miseria y que estará dispuesto a rescatarme nuevamente si yo me arrepiento, sí, también lo puede hacer con otros. También lo puede hacer. Puede hacerlo, si lo pudo hacer conmigo, lo puede hacer con mi hijo, o lo podrá hacer también con mi hija, o lo podrá hacer con mi hermano, con mi esposa, lo podrá hacer con mi papá, lo podrá hacer con mis amigos. Yo no puedo definir con quién sí y con quién no. El Señor no rescata de toda miseria. Hay un ingrediente, ¿sí? En la voluntad, que se llama arrepentimiento. Pero muy poquito se necesita para que el Señor haga el resto. Es un destello, es una volteada, es una mirada, es un reconocimiento de la grandeza de Dios y de mi pequeñez. Es un reconocimiento de mi imposibilidad y de la realidad que me acompaña de ser un alma insatisfecha todo el tiempo y con sed todo el tiempo y con búsquedas y con hambre todo el tiempo hasta que mi alma descansa en el Señor, hasta que mi alma se refugia en el Señor, hasta que encuentro el corral del buen pastor y entro a Él a que Él cuide de mí, a que Él me rescate. Y eso es lo que Él quiere siempre. Por eso Él es la puerta. Él tiene la puerta abierta siempre y Él siempre me está buscando. Y siempre estará dispuesto a rescatarme, a mí y a todos los que nos reconozcamos pecadores. Gracias, hermano, por ser parte de En Familia Radio. Te agradezco muchísimo el que nos hayas escuchado en esta tarde, en este océano de misericordia. Es el numeral 949, las letanías de la misericordia. No es tanto para aprendérselo de memoria, es para comprender un poquito más cómo es la misericordia de Dios, cómo trabaja esa misericordia en nuestra vida. 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Iniciaremos con el buen humor, con las anécdotas que Javier trae para hacernos sonreír, para darle alegría quizás al que está triste, porque sabemos que eso es parte, dar de consuelo al afligido, es parte de esa misericordia que tenemos que vivir. Ayúdanos, invita a esas personas que conoces que no la están pasando bien, háblales, diles lo que vamos a vivir, ven a cantar con Javier de Santiago todos estos cantos que él ha entregado, María de Nazaret, ven, delante de ti, descansaré en tus brazos, a ti, hasta morir. Cantos bellísimos que pues el Señor le ha regalado, manantial de vida, pan de la vida, Padre Nuestro. Todos estos temas que estarán ahí hilvanando hasta llegar al momento de la adoración eucarística, donde Cristo en cuerpo, sangre, alma y divinidad estará presente, pasando, sanando, liberando, restaurando corazones, rescatando de la miseria a todos los que le ofrezcamos nuestro arrepentimiento. 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Nos despedimos con las cuatro palabras que el Señor Jesús quiere escuchar de nosotros en cada instante y momento. Jesús, en ti confío. Jesús, en ti confío. Jesús, en ti confío. Bendiciones.
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1: Son las 4 de la tarde.
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Salomón o la búsqueda de la sabiduría. Salomón se nos presenta como el prototipo del hombre que busca a Dios al buscar la sabiduría. También él es un buscador de Dios. De un Dios a veces invocado, de un Dios ciertamente adorado, de un Dios al fin abandonado. En ello está la gloria y la miseria del rey Salomón. El Dios invocado. Salomón comienza su reinado eliminando sistemáticamente a todos sus adversarios. Había sido designado y ungido en medio de la intriga y el favoritismo, y nunca debió de sentirse muy seguro. Uno se pregunta si es por devoción o por miedo por lo que Salomón va a Gabaón, atravesando las tierras que un día había recorrido el profeta Samuel. Tal vez se trata de una peregrinación sincera. El nuevo rey quiere invocar allí a su Dios, y su Dios se le muestra en la cercana lejanía, en la inmediata trascendencia de los sueños. El nuevo rey pide una sola merced, una sabiduría práctica, el don del consejo para regir a su pueblo. La sabiduría del joven rey pronto fue objeto de leyendas y fábulas curiosas, como aquella de la discusión de unas mujeres por la posesión de un niño, que el rey trató de solucionar dividiendo el niño para entregarlo entre las dos. Además, Dios es para Salomón un Dios adorado. De hecho, el rey decide construir el templo que David, su padre, había proyectado. Pero también aquí, ¿cuántos interrogantes se nos plantean? El rey David había respetado algo más la libertad y trascendencia de un Dios inaferrable. Pero Salomón se nos presenta como el prototipo del triunfo, del acomodo, de los anclajes e intereses. El pueblo de Israel ha vivido siempre como el viento, entre el desierto y el encinar. Sus casas eran las tiendas de los beduinos y su estilo la sencillez de los hombres de la estepa. Con Salomón, Israel se asienta en la sofisticación y en la ciudad. El templo sustituye a la tienda y el refinamiento del sedentario a la provisionalidad del hombre nómada. Sin duda hay sinceridad en la plegaria del rey Salomón cuando logra construir el templo, pero hay también intereses. Es cierto que se inclina ante un Dios adorado, pero a veces nos parece encontrarnos ante un Dios domesticado por el rey. Por ejemplo, cuando reza: Dios de Israel, no hay Dios como tú en lo alto de los cielos ni abajo sobre la tierra. Tú que guardas la alianza y el amor a tus siervos que andan en tu presencia con todo su corazón. Mantén a tu siervo David, mi padre, la promesa que le hiciste, diciéndole: nunca será quitado de mi presencia el trono que te he prometido, cuanto menos esta casa que yo te he construido. David es para Salomón también, y finalmente, el Dios abandonado. Los hombres que nos deslumbran esconden siempre una vergonzosa flaqueza. Salomón no es una excepción, es más bien un prototipo. Sus abundantes riquezas tienen una fácil justificación en la promoción del comercio y en la seguridad de un reinado en paz. También sus numerosas mujeres se justifican por las necesarias alianzas con los países limítrofes. La visión religiosa de los observadores y narradores ha encontrado la razón para la decadencia final de aquel reinado. Dicen así: en la ancianidad de Salomón, sus mujeres inclinaron su corazón tras otros dioses y su corazón no fue por entero de Yahvé, su Dios, como lo había sido el corazón de David, su padre. Evidentemente, Salomón no tiene la fuerza trágica de Saúl ni la grandeza religiosa de David. En su debilidad, su misma sabiduría se nos muestra titubeante. El profeta Ahías transmitirá un día a Jeroboán una significativa palabra de Yahvé: voy a hacer jirones el reino de manos de Salomón, porque me ha abandonado y no ha seguido mis caminos.

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Queridos hermanos, ya estamos de regreso. 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

Ezequías o la búsqueda de la rectitud. Fortificó su ciudad y metió el agua dentro de ella. Con el hierro horadó la roca y construyó cisternas para el agua. Así comienza el libro del Eclesiástico, su encendido elogio del rey Ezequías. Todavía hoy puede visitarse en Jerusalén el abundante manantial del Gijón y puede recorrerse el túnel que Ezequías mandó excavar bajo la colina del Ofel para conducir las aguas hasta el estanque de Siloé, de modo que pudiera calmar la sed de la ciudad en tiempos de un asedio prolongado. Entre todos los reyes de Israel y de Judá, de acuerdo ambiguo o francamente abominable, Ezequías es, junto a Josías, el que merece en la escritura los mayores elogios. Esto hizo Ezequías en todo Judá, haciendo lo bueno y recto y verdadero ante Yahvé su Dios. Todas las obras que emprendió en servicio de la casa de Dios, la ley y los mandamientos, las hizo buscando a su Dios con todo su corazón y tuvo éxito. Así dice el segundo libro de las Crónicas, en el capítulo 31. De hecho, Ezequías purificó el templo de todo resto de idolatría, reconstruyó los elementos deteriorados, restableció los turnos de los sacerdotes, confirió nuevas responsabilidades a los levitas, exhortó a unos y otros a la fidelidad en el servicio y el ministerio, promovió los sacrificios a sus expensas, renovó los rituales, convocó al pueblo para la reinstauración de la fiesta de la Pascua e invitó una y otra vez a la celebración y a la plegaria. Pero la actitud del creyente no se demuestra tan solo en la reforma de las estructuras o en las exhortaciones a la multitud. Ezequías es recordado como un hombre de oración. En sus labios aflora la más genuina confesión de fe que se repite en Israel de generación en generación. Dice así: Yahvé, vuestro Dios, es clemente y misericordioso, y no apartará de vosotros su rostro si vosotros os convertís a él. Así dice el segundo libro de las Crónicas en el capítulo 30. Ezequías se vuelve confiado a ese Dios que es bueno y perdona a los que lo buscan. Ora en las grandes solemnidades, pero confía en Dios en los momentos de tensión, tanto a la hora del asedio de la ciudad como a la hora de su propia enfermedad. Viviendo en rectitud ante su Dios, Ezequías es recordado como el hombre que desempeña con justicia sus funciones de gobierno. Recto ante Dios y bueno con su pueblo, Ezequías es un hombre verdadero consigo mismo. Confía en Yahvé. Eso lo reconoce hasta la voz insolente de la propaganda enemiga, articulada por la boca del copero mayor de Senaquerib. Y sin embargo, necesita el estímulo de las promesas divinas articuladas ahora por la boca del profeta Isaías cuando dice: No tengas miedo por las palabras que has oído. Segundo libro de los Reyes, capítulo 19. Ezequías no ha temido a la muerte que cabalga en la batalla y sin embargo llora y se lamenta ante la muerte que se anuncia en la enfermedad. ¿Hubo soberbia en su corazón, como sugiere el libro del cronista? ¿O entonces precisamente se reveló su auténtica dimensión humana y desvalida, recta y titubeante, como la de tantos buscadores de Dios? También entonces, el Dios al que buscaba se le hizo humano y cercano, y no desdeñó ofrecerle un signo de espera. También entonces, la oración de este buscador sonó como un eco de su sinceridad y un programa para los buscadores de Dios. Ah, Yahvé, dígnate recordar que yo he andado en tu presencia con fidelidad y corazón perfecto, haciéndolo recto ante tus ojos. Esta es su hermosa oración, recogida en el segundo libro de los Reyes, capítulo 20, verso 3.

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Judith o la búsqueda desde la belleza. El libro de Judith no nos entrega la narración de una historia, sino la meditación epopéyica y gozosa de una firme creencia religiosa. La certeza de que Dios vela sobre su pueblo, aun en los momentos de la angustia más punzante. A través de estas páginas, no caminan los humanos, sino los símbolos. Por ejemplo, Holofernes representa las fuerzas del mal que se oponen al diseño de Dios sobre la historia. Es la opresión y la brutalidad, la prepotencia y la lascivia, la arrogancia y el desenfreno. Betulia, la ciudad, es la casa de Dios, el hogar y la patria, el lugar de las eternas referencias y de los cariños más sinceros. Agior, el militar mercenario, representa al buen pagano, el hombre que no pertenece al pueblo de Dios y sin embargo intuye los proyectos de Dios. Judith, la heroína, es lo que su mismo nombre indica, la judía, el símbolo y prototipo de su pueblo. Es casta y maternal, humilde y osada, fiel a la ley y atenta al lamento de sus hermanos. Judith es a la vez la oración y la preocupación. Es la vida creyente y operante. Judith es en primer lugar la esperanza. En la ciudad de Betulia todos han perdido la esperanza. Ya no confían en sus murallas, ni en la fuente que brota al pie de la colina, ni en las armas que guardan en la fortaleza. Pero ahí está Judith, como defensora de la cercanía y la majestad de un Dios que se cuida de los suyos. Dice: no exijáis garantías a los designios del Señor nuestro Dios, porque Dios no se somete a las amenazas como un hombre, ni se le marca como a un hijo de hombre una línea de conducta. Pidámosle más bien que nos socorra, mientras esperamos confiadamente que nos salve, y Él escuchará nuestra súplica si le place hacerlo. Capítulo 8 del libro, verso 17. La esperanza de Judith no se apoya en tesoros ni en mesnadas de soldados. Nosotros, confiesa ella, no conocemos otro Dios que Él, y en esto estriba nuestra esperanza de que no nos mirará con desdén. La historia de su pueblo la lleva a esta confesión de fe y de esperanza. Ella es también la mujer de la fidelidad. Arriesgada y atrevida, Judith es la mujer que vive con galanura una múltiple y libre fidelidad. En primer lugar, se mantiene fiel a la memoria de su esposo Manasés, ya muerto. Bella y rica, no había nadie que pudiera decir de ella una palabra maliciosa porque tenía un gran temor de Dios, dice el libro. Fiel antes de su gesta y fiel hasta el último de sus muchos años, que la elevan al rango de los antiguos patriarcas, como se dice al final de esta leyenda. Decidida y valerosa, Judith se mantiene siempre fiel a las exigencias de la ley recibida de sus antepasados. Libre como nadie, es sin embargo casi escrupulosa a la hora de elegir los alimentos permitidos por la ley, o en el cuidado meticuloso de las nocturnas abluciones en el arroyo que corre al fondo del barranco. Cantarina y espontánea como la alondra, observa con atención los ritmos de la plegaria que entre columnas de incienso se eleva allá en Jerusalén, como se dice en el capítulo noveno. Precisamente Judith es la mujer de la oración. Ora siempre. Antes de salir de la ciudad para ir al encuentro del enemigo que la tiene sitiada. Antes de descolgar la cimitarra para cortar la cabeza del general, que desplomado sobre su lecho rezuma vino y lascivia. Judith aclama y ora al acercarse en la noche a las murallas de la ciudad, que no espera ya su regreso. Y finalmente entona en medio de Israel un himno de acción de gracias que es un salmo de alabanza. Por la oración de Judith pasan el pasado, el presente y el futuro de su pueblo. Es la suya una oración que resume el espíritu de un pueblo y preanuncia la paradójica fortaleza de los débiles y de los pobres. El Señor omnipotente
por mano de mujer los anuló, como se dice en el capítulo 16, verso 5.

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2: Oraciones de Fátima. Santísima Trinidad, Padre, Hijo y Espíritu Santo, te adoro profundamente y te ofrezco el preciosísimo cuerpo, sangre, alma y divinidad de nuestro Señor Jesucristo, presente en todos los sagrarios del mundo, en reparación por los ultrajes, sacrilegios e indiferencias con los cuales es ofendido, y por los méritos del Sacratísimo Corazón de Jesús y del Inmaculado Corazón de María, te pido la conversión de los pobres pecadores. Santísima Trinidad, que eres un solo Dios, ten piedad de nosotros.
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2: Queridos hermanos, ya estamos de regreso. 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

Tobit y Tobías o la búsqueda de los deportados. El libro de Tobías fue escrito en un tono sapiencial, tal vez en el siglo III a.C., entre los judíos de la dispersión. En esta bella narración parabólica, situada en los tiempos ya lejanos del exilio, se reafirman algunos valores fundamentales de la fe y de la cultura de Israel. En primer lugar, el valor de la fidelidad a la ley. El anciano Tobit cumple fielmente la ley de sus padres. Se acuerda de Dios con toda su alma, dice el capítulo primero, y se acuerda de las necesidades de sus hermanos. Da pan a los hambrientos y vestido a los desnudos. Vive la misericordia hasta el punto de poner en peligro su seguridad y hasta su vida. El creyente que vive en minoría sabe que ha de pagar su osadía con el riesgo de su propia inseguridad. Y para él la fe se convierte en testimonio, estar ahí siendo diferente. La fe se convierte en confesión, nada fanática, por cierto. El creyente vive a la intemperie porque acepta vivir la entrega apasionada y desvalida del amor a los hermanos. Ahí está su fuerza. Ahí está la fuerza de Tobit. El segundo de los valores que encarna es el de la plegaria. Sus opciones por la rectitud ética sitúan a Tobit al borde de la ley, así que sus bienes son confiscados. Su respeto al hermano, incluso muerto, lo coloca en el bando de los proscritos por los hombres y en el grupo de los abandonados aparentemente por Dios. El problema de la retribución aflora en las palabras de Ana, la esposa de Tobit, que le dice: ¿dónde están tus limosnas? Ahora se ve todo bien claro. Todas las evidencias inclinan a pensar que al hombre creyente lo abandona hasta el Dios en quien confía. Pero esto no hace a Tobit olvidar su fe. Tobit es un prototipo de oración. A sus labios acuden las expresiones más genuinas de la piedad de un pueblo que siempre ha confesado a su Dios como el misericordioso y fiel. Así se dice en el capítulo 3 del libro: tú eres justo, Señor, y justas son todas tus obras. Misericordia y verdad son todos tus caminos. Tú eres el juez del universo. En sus labios, como en todo el libro, se refleja la típica oración israelita de la bendición: bendito sea Dios, bendito su gran nombre. Bendito sea Dios que vive eternamente, y bendito sea su reinado, se dice en el capítulo 13. El tercero de los valores que representa y ama es el de la familia. El relato de Tobit y Tobías es, entre otras cosas, una reflexión sobre los valores tradicionales de la familia israelita: la limpieza sexual en la educación de los jóvenes, la elección de esposa entre los miembros de la propia estirpe, el amor a los hermanos y la laboriosidad en la familia, el respeto fraternal entre los cónyuges, la autoridad patriarcal y benévola de los ancianos. 5 valores. Y sobre todo, la evocación del diseño de Dios sobre el matrimonio y la familia, subrayada por la oración de los jóvenes esposos en la noche misma de su boda, como se nos cuenta en el capítulo 8. Y el cuarto valor que se refleja en este libro es el valor de las promesas de Dios. Tobit mantiene la mirada orientada hacia el futuro, fiado en las antiguas promesas. Su vida es una auténtica reflexión sobre la historia y su sentido. A la luz de la fe, considera el descalabro que ha supuesto el exilio. Pero a la luz de la fe, descubre los proyectos de Dios sobre la peripecia humana. Ese hermoso cántico a Sion que él pronuncia es el grito de una fe que rehúsa la mordaza y la derrota. Es la proclama insobornable de quien se resiste a aceptar las dificultades del presente como si fueran el veredicto final sobre la historia. La leyenda del deportado que mantuvo firme su fe ante un ambiente hostil se convierte, pues, en paradigma de esperanza cuando dice: los que aman a Dios, en verdad se alegrarán.
capítulo 14, verso 7.

Queridos hermanos, después de escuchar el ejemplo, la vida, el misterio de estos buscadores de Dios, solo nos queda prestar atención a la palabra del Señor y llevar estos ejemplos a nuestra propia vida. Bendiciones.

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